0: Además, estará jugando el equipo de los Jefes de Kansas City contra los Potros de Indianápolis, esto en el fútbol americano profesional de los Estados Unidos.
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2: Y una buena semana para el ciclismo mexicano. Ya sabe que Isaac del Toro sigue dando de qué hablar, a pesar de que allá en el ciclismo, en la contrarreloj del Mundial de Ciclismo en Canadá, bueno, pues sí, se le complicó un poquito, y de esto, pues a 25 segundos quedó del podio en la prueba que dominó Remco Evenepoel, quien consiguió su cuarto título mundial consecutivo. Así que el ciclismo allá en el 2026, pues ha tenido también ahí a Paul Seixas, este hombre que está también peleando con el señor Isaac del Toro. Bueno, pues el campeonato mundial ha dejado esto, ya que Isaac logra con un crono de 46 minutos 31 segundos 96 centésimas, bueno, pues lograr una actuación realmente interesante. Está terminando Isaac del Toro con un gran año, y que sigan los éxitos.
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0: Bueno, el béisbol de las Grandes Ligas, señoras y señores, déjeme comentarle que hace 25 años en la Serie Mundial la ganó el equipo de los Diamondbacks de Arizona a los Yankees de Nueva York. Esta no es Serie Mundial, pero se volvió a repetir. Otra vez los Diamondbacks le tienen tomada la medida a los Yankees de Nueva York. El día de ayer ganaron, el día de hoy también los Diamondbacks vencieron a los Yankees 8-4, mientras que los Dodgers de Los Ángeles vencieron a los Gigantes de San Francisco 3-1. Y esto que ya dejó de ser noticia, los Medias Blancas de Chicago le van ganando a los Tigres de Detroit 6-0 en la sexta entrada, mientras que acaba de arrancar el partido hace un momentito. Los Cerveceros de Milwaukee, que son los Brewers, están venciendo a los Orioles de Baltimore 1-0 en la tercera entrada.
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2: Y hablando acerca del automovilismo, déjeme decirle que ya Cadillac parece que estira la toalla, ya no estarán realmente haciendo modificaciones muy importantes en este año. De hecho, ya el director del equipo, que es Marcin Burkowski, ha hecho una declaración de intenciones. Se piensan enfocar ya en lo que pasará el próximo año. Es cierto, Cadillac no ha logrado sumar nada a este 2026, pero Checo Pérez ha tenido, pues, un buen resultado en términos generales. Valtteri Bottas no tanto, pero ya sabíamos que iba a ser el regreso a la Fórmula 1 y que iba a ser un año de mucho aprendizaje.
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0: Mientras el año que entra no sigan aprendiendo, todo está bueno. Bueno, la estadounidense Iva Jovic es bicampeona del Abierto de Guadalajara, esto en el mundo del deporte blanco, en el tenis, allá en la Perla Tapatía. Así que Iva Jovic es bicampeona del Abierto de Guadalajara.
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2: Y resultados del fútbol, en este caso del internacional, déjeme mencionarle que el Getafe le ganó 1-0 al Málaga, mientras que el Atlético de Madrid 2-1 al Real Madrid, esta es la nota. Mientras tanto, el Deportivo y el Real Betis empatan a 1, Villarreal y Levante. Villarreal se lleva la victoria por 3-1, Valencia y la Real Sociedad. Real Sociedad vence al Valencia, a los naranjeros, 3-2, con esto allá en la Liga de España. También en la Liga Premier, el Bournemouth, que estuvimos escuchando en la mañana exactamente este partido, bueno, pues trató, insistió, pero no pudo. Ante Liverpool, el Liverpool tranquilamente se llevó el cotejo 1-0. Mientras el Leeds y el Crystal Palace empatan a 0, el Manchester City le pasó por encima al Sunderland 5-3. El marcador final, y el Fulham empata a 1 con el Manchester United en la Serie A. El Florentina 1-1 a Napoli, mientras que el Fiesole al Como 2-0, Parma y Génova 2-1, pero estaremos dando los resultados más adelante.
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0: Y por cierto, Javier Aguirre va a ser el nuevo director técnico del equipo del Valencia allá en España. Bueno, México ocupó el cuarto lugar en la Copa del Mundo de Futsal para personas con síndrome de Down. Buen resultado. Y bueno, pues la final fue ganada por Brasil, que venció a Argentina 10-1.
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2: Fútbol mexicano de la primera división. Es que mencionar que el pasado viernes Puebla y Atlante empatan a 1, mientras que los Bravos de Juárez vencen 2-0 a los Tigres de la Universidad de Nuevo León. Qué resultado para el equipo de Juárez, que no parecía que tuviese algo. Mientras tanto, los Pumas y Atlas empatan a 1, Atlético de San Luis 3-1 al Necaxa, Monterrey parece que el equipo de la pandilla...

0: regresa 1-0 a Cruz Azul. Esto sí es un resultado interesante. Y América Guadalajara, pues ya sabe usted, 2-2 se dieron la mano.
1: 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Con un golazo de chilena de Miguel Borja por parte del equipo del América. Bueno, les comento que en la semana 3 del fútbol americano colegial de México, déjeme decirle que Águilas Blancas apaleó a la Universidad Anáhuac de Cancún 45-7. Los Pumas vencieron 39-25 a Puebla en la semana 3 de la UNEFA. Mientras que el conjunto de Burros Blancos venció a los Aztecas de la UTLA 27-0.
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0: Ya estaba escuchando usted el nacional. Bueno, pues sí, porque efectivamente allá en Corea del Sur, México logra tener un gran resultado. La selección mexicana de taekwondo allá en Pumsai son las formas que se utilizan directamente en el tatami, se corona como mejor en el mundo de freestyle. Así que México se queda con la medalla de oro, Tailandia con la medalla de plata y Estados Unidos comparte la de bronce con Filipinas.
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1: Un gran debut se realizó el pasado viernes en la noche precisamente para los Azulejos de Toronto, un debut de un mexicano precisamente, un pitcher derecho, y se trata de José Rodríguez Álvarez. Este lanzador que nació en Oaxaca, el tercer jugador de Oaxaca, precisamente que hace su debut en el béisbol de las grandes ligas. Y bueno, pues déjeme decirle que él tuvo labor de una entrada con 2/3, con un hit, 0 carreras y 2 ponches. ¿Sabe de quién es este jugador hijo, José Rodríguez? De Guillermo el Tiburón Rodríguez, que fuera gran gloria del equipo de los Tigres, estuvo con los Ángeles Negros de Puebla, estuvo como directivo de los Guerreros de Oaxaca, y sabe de quién es ahijado, nada más y nada menos de Alfredo Harpelú. Y este chavo demostró que, olvídese del nombre, por él mismo lo drafteó el equipo de los Dodgers de Los Ángeles, lo dejó en libertad, lo tomaron los Azulejos de Toronto. Y pasó menos de 2 semanas para que hiciera su debut en el béisbol de las grandes ligas con los Azulejos de Toronto. Todo esto y mucho más esta tarde aquí en Marcador Final.
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0: amigos, ¿cómo están? Qué placer saludarles. Esto es Marcador Final con todos los deportes y todos los resultados. El mejor programa deportivo de la radio en México al fin de semana. ¿Perdón? Sí, señor. Yes, sir. Yes, sir, Mr. Sir. Estamos aquí en Marcador Final a través de Heraldo Radio y toda la cadena nacional de Heraldo y también a través de Cadena Raza. Les saludamos con muchísimo gusto a nombre de este gran equipo de trabajo. La jefa Lara, Larisa Montero en la producción, además de Gerardo Daniel en la operación, el señor Gabriel Solorio en la operación allá en Apatzingán, Leo Hernández y su servidor Gustavo Torrero. Mi querido Leito, bienvenido, buenas tardes y adelante, hermano querido.
1: ¿Qué tal? ¿Cómo estás, mi querido Gustavo? Con un gusto de saludarte, igual que a JD, también a la jefa Larisa Montero, que estamos todos aquí haciendo el equipo de Marcador Final, ¿sí? ¿Qué pasó?
0: No, que te pongan los audífonos. Porque escuchar. El Jerry hoy anda, pero como DJ, ¿eh? A ver qué decía
1: a
0: usted.
1: ¿Qué decía? Eso, Chihuahua. Digo, para que usted esté tranquilo y listo allí escuchándonos desde el lugar donde esté y sintonizando Marcador Final, gracias por estar con nosotros como domingo a domingo. Fíjese que nos faltó en el teaser comentar algo que es interesante, sobre todo porque, pues, México, campeón de nueva cuenta en América en artes marciales mixtas. ¿Te acuerdas que años atrás hablábamos de esta disciplina, que nosotros no éramos muy apegados a hablar exactamente de este tipo de deportes, de contacto, pero de contacto que sobrepasan quizá no nada más el golpe como tal, sino que a veces es un tanto agresivo? Bueno, ha venido evolucionando, se ha ya logrado generar reglas muy estrictas para evitar efectivamente pues tener algún desaguisado. Pero México, en 6 años consecutivos, se ha convertido en el amo y señor de esta disciplina en América.
0: Artes marciales mixtas.
1: Bueno, allá en Nuevo León se llevó a cabo efectivamente el campeonato. México se alza efectivamente con la victoria, después de que fueron también representados 15 países en nuestro país, en nuestra nación. Nada más y nada menos, 70 medallas, entre ellas 23 títulos continentales. Wow. Una vez más, México deja en alto de que somos el número uno en el continente, no hay duda. Y esto hay que tomarlo en cuenta porque Estados Unidos y Brasil son máximos exponentes en este tipo de actividades. Bueno, pues el medallero dejó a México con 23 oros, 31 platas y 16 bronces.
0: ¡Wow!
1: Dejando a Estados Unidos en la segunda posición con 15 oros, 2 platas, 6 bronces para un total de 23. Y Brasil con 3 oros, 4 platas y 6 bronces para un total de 13. Es impresionante la evolución que ha tenido esta, que es una rama también de los deportes de contacto, pero que México definitivamente es el amo y señor en América.
0: Sensacional. Felicidades para la delegación mexicana, que se constituye como una potencia en toda el, en todo el continente americano en esto de las artes marciales mixtas. Bueno, rápidamente, qué manera de estar en contacto con nosotros. Ahorita Leo le da las redes y yo le doy el número de WhatsApp. Tenemos un número de WhatsApp para que usted se comunique con nosotros, como siempre, el 55-2884-1307. Repito, 55-2884-1307, el número de WhatsApp de Marcador Final para que usted esté en contacto con nosotros.
1: Las redes sociales, con mucho gusto, en Instagram estamos como @elheraldoradio, así como también estamos como Marcador Final. En Facebook estamos como Heraldo Radio, pero también hemos tenido una página interesante, también en Facebook, se llama Marcador Final Heraldo Radio. Así que para que usted se vaya por las dos vías. En X estamos como @elheraldoradio_, y también estamos como @marcador_final, y también estamos en iHeartRadio para que usted nos escuche en donde se encuentre, donde usted haya estado viajando o en este momento esté transitando para algún lugar en particular, que por cierto váyase con mucho cuidado. Aquí nos puede escuchar como domingo a domingo.
0: Y también recuerde que nos vemos y nos escuchamos a través de heraldodemexico.com.mx, y este programa también se ve y se escucha a través de la página de Facebook de Heraldo de México. Así que nosotros vamos a pausa para nuestros amigos de Cadena Raza. Y aquí comenzamos el programa en Heraldo Radio 98.5 de frecuencia modulada. Esto es Marcador Final.
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0: escuchen.
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3: Estamos escuchando El Mudo con la Internacional Sonora Santanera. Vamos a estar siguiendo con esta temática de la música mexicana. El Mudo. ¿Escuchaste al Mudo?
4: Oye, sí, algo que me llamó la atención. ¿Escuchamos al Mudo?
3: Sí, ¿escuchaste al Mudo?
4: Ah, caray.
3: Ah, bueno. Bueno, y déjeme decirle que hoy es un día muy, muy especial para todos los que trabajamos aquí en Marcador Final, porque después de un buen rato de ausencia física, pero no en espíritu, siempre estuvo con nosotros, hoy le damos la más cordial de las bienvenidas, como siempre, a un gran maestro, alguien que estuvo en la lista de lesionados por un buen rato, estuvo en el ULE, pero afortunadamente hoy está de regreso el gran Javier Figueroa, el de Arriaga, Chiapas. No andaba muerto, andaba de parranda, mi querido Javierito. Bienvenido a tu programa Marcador Final. Bienvenido, buenas tardes y adelante. ¿Cómo estás, Javier?
5: Pues adelante, Gustavo, adelante, Leonardo. Siempre adelante, pretende. Gracias, que quede. Aquí estamos, gracias a Dios, de regreso. Muchas gracias por los buenos deseos durante el tiempo de convalecencia, a la gente que hizo favor de comunicarse a la radio, a mi celular y bueno, de diferentes maneras. Muchas gracias. Aquí estamos. Y él por allá arriba. Y me dijeron, aquí no entran hojas sueltas, solamente cuadernos. Y pues regresaron, muchachos, aquí estamos.
4: Es un gran orgullo, mi querido Javier, tenerte de vuelta. Ya sabes, con ese mensaje que también lo escribí con mucho cariño y lo digo así, tal cual, aquí al aire, regresando con los brazos abiertos, extendiendo la mano a un gran maestro, a un gran compañero, excelente persona, gran conocedor del béisbol y de otros deportes también, pero sobre todo amigo. Mi querido Javier, qué bueno que ya estás con toda la vibra, con toda esa energía y con las ganas de seguir realmente enseñándonos de todo esto que tú ves a través de tu tacita de café, mi querido Javier, y que esto ha sido realmente todo un acontecimiento porque te tenemos de vuelta este programa y este domingo realmente de plácemes. Abrazo, querido Javier.
5: Gracias, Leonardo, muchas gracias. Ahora sí que estoy tan emocionado que parece que fuera mi primera vez en la radio. Híjole, no se imaginan lo que sufrí cuando me dijo el doctor, descanso absoluto. Y la señora de la casa dijo, señor, descanso absoluto. No podía escuchar radio, no podía ver tele, no podía hacer nada, ni el celular siquiera. Así que un mes así, sin tocar nada de medios de comunicación ni nada. Así que, pues aquí estamos con muchas ganas de nueva cuenta, gracias a Dios, y listos para seguir hasta donde el divino creador del universo lo permita, muchachos.
4: Oye, mi querido Javier, entonces experimentaste perfectamente la labor budista, ¿no? Ya como buen monje.
5: Sí, hombre. No me dejaban, bueno, para pararme. Me ayudaban a pararme, estaba yo totalmente, incapacitado. Pero bueno, gracias a Dios ya estamos aquí.
3: No, yo ya me hubiera vuelto loco con eso que estás mencionando, no oír radio, no ver televisión, no es para volverse loco. Pero mira, hace casi 40 años algo me dijo, acércate a ese señor, vas a aprender algo de él, te lo aseguro, acércate a Javier. Y me acerqué y bueno, pues es un honor de verdad, mi querido Javier, estar contigo en esta vida. Es un honor estar en este programa, en los medios de comunicación. Y ahora también le damos la más cordial de las bienvenidas a alguien que te quiere dar la bienvenida. También, mi querido Javierito, es Manolo Aguilar Caloca. ¿Qué hubo, mano? ¿Cómo estás?
6: ¿Qué hubo, mano? ¿Cómo están, amigos de Marcador Final? Pues bueno, mira, adelantamos la presencia aquí porque yo quería estar... pues en el momento en que Javier Figueroa reapareciera. Y pues qué bueno, Javier, realmente pues nos da mucho gusto. Ya ha pasado todo lo que pasó. Es como si no te hubiera sido, Javier. Te tenemos siempre muy, muy presente. Por supuesto que se extrañaba tu voz y tu presencia, pero mira, cuando alguien es tan constante y está tan presente en la mente y en los corazones, pues de los que te queremos, pues la verdad, ya, me da muchísimo gusto que estemos aquí. Y pues qué bueno, Javier, ¿cómo viste lo que ya pudiste ver en béisbol y todo eso?
5: Bueno, pues los playoffs, pues ya la última parte, ¿no? Del playoff, muy emocionante, de verdad, ¿eh? La verdad, la Liga Mexicana este año se lució, los directivos se lucieron con las contrataciones, jugadas, patazos, picheo, bueno, todo. Realmente me emocioné. La final, muchachos, ni se diga, ¿eh? Tremenda final, digna de una Liga Mexicana de béisbol con sus 101 años de actividad.
3: Oye, Javier, ¿cuánto tiempo estuviste fuera, querido amigo?
5: Ese 2 de septiembre, 3 meses cumplí.
3: 3 meses. ¿Algún comentario que quieras hacer del Mundial de Fútbol? Que no escuchamos ningún comentario tuyo. No puedo dejar de eso de lado. ¿Tienes algún comentario del Mundial de Fútbol, mi querido Javier?
5: Pues la gente, ¿no? Que se emocionó, que creyó en la selección, que andaba por las calles, pues celebrando. Y pues tan pronto quedó fuera, pues se acabó la euforia en México por el fútbol, ¿no? Ya lo demás, pues pasó por pasar. Mucha gente en México le iba a España en lugar de Argentina y pues donde quiera que iba la familia y le decía, pregunten a quién le van y no, pues a España, realmente a Argentina, como que no les gustó.
3: Pues qué delicados, oye.
4: Qué delicados, sí. Oye, Javier, ya que seguimos exactamente en este análisis y recorrido deportivo, ¿qué te pareció el fracaso de la selección mexicana de béisbol en los Juegos Centroamericanos, amigo?
5: Oye, parece que les hubieran dicho, van y van a perder todos los juegos. Parece que les hubieran dado esa orden, ¿no? ¡Qué feo! ¡Feo, feo, feo, feo! Muy feo. Yo por lo menos esperaba que ganaran uno y nada. Pues muy mal, muy mal.
3: Manolo.
6: Muy bien. Oye, pues Javier, independientemente de que pues ya estás de regreso, de que te has ido empapando poco a poco, ¿qué cantidad de gente? Lo quiero hacer otra vez, lo quiero reiterar, porque pues mucha gente está pendiente de ti, mucha gente ha seguido tu trayectoria, le gusta informarse contigo, le gusta oír tus comentarios, lo queremos hacer patente. Incluso a mí, la semana pasada que estuvimos allá en Villahermosa, Tabasco, pues sí, ¿no? Ahora sí que la vieja guardia de los colegas son los que te hacían llegar todos sus parabienes, todos sus buenos deseos, así que pues simple y sencillamente hoy que es un día especial y que mañana tendrás también, por supuesto, tu bienvenida, tu regreso en la 90 pies, pues simple y sencillamente lo quiero hacer patente. Una persona como tú no pasa desapercibido. También, por supuesto, no te queremos emocionar demasiado, tampoco queríamos ser indiferentes, porque si éramos indiferentes te rompíamos el corazón y no queremos que nada de eso suceda, Javier, así que qué bueno que estás con nosotros y pues nos congratulamos todos y pues estoy seguro que muchísima gente está celebrando que estés en este momento ya de vuelta en los micrófonos.
5: Pues muchas gracias, Manolo, por esos comentarios. A la gente de Tabasco, yo quiero mucho esa tierra, a los colegas allá en Villahermosa, felicidades, un equipo que está cumpliendo 51 años en la Liga Mexicana, han logrado llegar a la final en 2 ocasiones, en el 93 contra Laredo y fueron campeones.
3: Javier,
5: y este año, sí.
3: No me aguántame tantito, tenemos que hacer pausa rápidamente para nuestros amigos de Heraldo Radio y regresamos. Manolo y Javier, no se me vayan, por favor, esto es Marcador Final.
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13: Gran innovación, la supercomputadora Coatlicue. México está dando un salto monumental hacia el futuro de la inteligencia artificial a través del proyecto Coatlicue, el cual pondrá al país en el mapa global del supercómputo. 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Este desarrollo está siendo codiseñado directamente por NVIDIA e involucra, entre otros, al Instituto Politécnico Nacional e Infotec, además de recibir asesoría del Centro Nacional de Supercomputación de Barcelona. Su enorme capacidad de procesamiento se utilizará para analizar décadas de datos y prevenir fenómenos meteorológicos. Les saluda Heriberto Vázquez Muñoz.
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0: Bien, estamos regresando, marcador final con todos los deportes, todos los resultados. Usted está escuchando a la gran Paquita del barrio, efectivamente, y con este que ha sido una también de los grandes éxitos de esta joven, bueno, ya señora que ya no está entre nosotros, pero que definitivamente dejó un legado interesante en cuanto a su gran repertorio musical. Bueno, pues Taco Placero, así se llama. Así, con la característica propia, ¿no? Directamente a la cabeza, como debe de ser, aquellos hombres imberbes que no la manejaron bien. Así que bueno, pues en fin, ahí está Taco Placero. Bueno, pues seguimos aquí en esta reunión de marcador final. Y ahora, pues no, pues vamos a platicar directamente con Javier respecto a lo que ha ido aconteciendo en este tiempo que estuvo convaleciente. Pues nada más, Javier, decirte que bueno, pues ya con esto que has comentado respecto tanto a lo que ha sucedido en Liga Mexicana como en todo, bueno, pues también aquí hay el que te quiere saludar.
1: Bueno, Esaú Granados, te saludo con muchísimo gusto, estamos al aire y aquí está al que quería saludar, amigo.
2: Sí, mi querido Gustavo, perdonarán un poco las inconveniencias de la señal, tenemos unas intermitencias aquí al sur de la Ciudad de México, está lloviendo, pero no es pretexto y no es motivo, no es justificación para no poder saludar al maestro Javier Figueroa, que nos está acompañando ya. Lo teníamos por ahí en la reserva de este programa, pero afortunadamente ya nos acompaña como cada 8 días desde hace muchos años en Marcador Final. Maestro, bienvenido nuevamente a tu programa.
3: Gracias, Esaú, caray, ese nombramiento. Algún día espero ganármelo, maestro. ¡Ja! ¡Qué fácil! Gracias, Esaú.
1: Pero, Esaú, ¿te refieres a maestro por aquello de la cuchara o por la sapiencia que tiene Javier?
2: No, sabemos que el maestro Javier Figueroa es un referente del béisbol mexicano y lo platicábamos hace 8 días, Gustavo, Leo, amigos de Marcador Final, pues no es lo mismo, realmente pues acabó la Serie del Rey con esa victoria para los Toros de Tijuana, pero no es lo mismo y se extrañan las narraciones del maestro Javier Figueroa, obviamente las voces de todos ustedes en las transmisiones de la Serie del Rey, pero sin duda se extrañan esas frases que se han hecho memorables en la voz del maestro. Lo extrañábamos muchísimo. Otra vez, bienvenido, maestro Javier, a su casa, Marcador Final, a 90 pies todos los lunes. Seguramente pronto se va a reincorporar también a nuestro programa especializado de béisbol. Así es que nada, muchachos, darle justamente esa bienvenida a el maestro Javier Figueroa. Les repito, tenemos un poquito de intermitencia en la señal, pero la verdad es que tenía muchas ganas de contactar al maestro Gustavo.
1: Ay, se oye perfectamente. Adelante, Javier.
3: Pues gracias, Esaú. Perdón, aquí estaremos ya, pues, ahora sí que el tiempo que Dios nos deje en esa tierra, ¿no? Y a la orden.
1: Perfecto. Esaú, muchísimas gracias. Ahorita regresamos contigo, amigo, para el fútbol mexicano. Gracias y buenas tardes. Mi querido Manolo, adelante.
4: Bueno, pues simple y sencillamente, Javier, ¿qué pudiste tú apreciar en la Serie del Rey, aparte del comentario que tú ya dijiste, pero qué pudiste apreciar en cuanto a la afición? ¿Cómo has visto que la afición, independientemente de las cosas que hay que mejorar en el béisbol, etcétera, pero yo creo que la afición sigue entregada al béisbol por el béisbol mismo? ¿O tú cómo lo ves, Javier?
3: No, y sobre todo en Villahermosa, ¿no? La manera de celebrar de los tabasqueños. Eso lo sé, pues yo he estado en el Centenario muchas veces, en años anteriores, y sé cómo celebran una victoria allá en Villahermosa. Si hubiera ganado Olmecas en esa ocasión, la fiesta seguiría, seguiría por allá y tardaría todavía unos 6, 7, 8 días más.
0: Fíjate que haces un buen comentario respecto a esto, mi querido Javier, porque fue una final inédita y creo que llamaba mucho la atención que por momentos estuvieron tan cerca y tan lejos los Olmecas de Tabasco de ceñirse la corona. Pero bueno, pues está bien, los Toros de Tijuana tuvieron exactamente ese granito de suerte que no puede estar exento un campeón. Y ahí está, ya esta que quedará para ahora sí sentarnos, mi querido Javier, y con la tacita de café platicar y analizar lo que sucedió directamente en el terreno con estas dos grandes novenas.
3: Sí, en Villahermosa obviamente los directivos ya están trabajando, están checando lo que tú señalas, los detalles, que sirvió bien, que sirvió muy bien, que sirvió excelente, y obviamente harán la evaluación correspondiente, y para la próxima temporada, pues yo creo que veremos a un Olmecas de Tabasco mejor, y pues obviamente que el manager Luis Carlos Rivera, candidato, para mi gusto, a manager del año.
1: Manolo.
4: Así es. Oye, Javier, y nos volvió a tocar que en la noche del grito haya sido una noche de béisbol de la Serie del Rey, de coronación. Ya es la segunda vez que le toca a los Toros de Tijuana, hace 5 años. ¿Tú cómo te pasaste la noche mexicana? Digo, ya que estamos platicando de las cosas, ya estabas dado de alta, ya pudiste hacer un poquito más de vida regular en la noche mexicana, ¿o cómo te la pasaste?
3: Pues sí, ya te fui con el cardiólogo y le dije, oiga, señor, el martes, o sea, mañana, porque me había citado para el sábado anterior y me pudo pues recibir hasta el lunes. Es 15, ¿qué puedo hacer? Me dijo, usted puede comer lo que quiera. Le dije, ¿me puedo echar unos para brindar? Me dijo, sí, señor, nada más no se pase mucho. Pues,
1: ¿Y te las echaste, Javier?
3: No, pues no vino nadie de la gente que esperábamos. Y bueno, pues todavía estamos comiendo pozole. ¿Cómo ves?
1: No, bueno. ¿Cómo ves, Manolito? El pozole, la birria, los pambazos. Se dio vuelo el señor Figueroa.
4: Oye, pues falta de confianza, Javier, para que no tuvieras que comer tantos días, ahí nos hubieras echado un grito y te apuesto que se acaba en una sola sentada.
1: Claro. No, Manolo, te voy a suplicar que le digas al señor Figueroa cómo te fue en Tabasco gastronómicamente, hermano.
4: Oh, Javier, pues nada más con decirte que los queridos amigos del programa Háblame de Béisbol, el buen Pedro Joaquín Sánchez Cabrales, el tocayo Juan Manuel Pedrero, Mauricio de la Cruz, que son los titulares de ese programa, que algún día nos juntaremos todos en a 90 pies, pero pues en un programa especial que se hizo, me llevaron a una coctelería ahí cerquita de la catedral de Villahermosa. Entonces imagínate, ¿no? El ceviche de camarón y pescado, camarones al chiltepín, Javier, acompañados con arroz de paella, con pedacitos ahí de carnita, ¿no? Y dos empanadas tamaño familiar, que son como tres de las que comemos aquí, que son chicas. Allá una sola es inmensa. No me pude comer una de tres. Entonces, y agua de pitaya, horchata. Entonces, pues creo que me fue muy bien, Javier. Creo que recordaré más el viaje por la comida que por el béisbol.
3: No, la cocina tabasqueña es deliciosa. Y la hospitalidad, Manolo, la hospitalidad, claro, de los tabasqueños, la verdad, te demuestran todo lo que tienen, te dan el corazón cuando estás con ellos.
1: Manolo, te están escuchando ahorita en la XCBA 91.7 de Villahermosa, Tabasco. Diles algo a nuestros amigos tabasqueños, por favor.
4: No, por supuesto que fui tratado a cuerpo de rey. Lo que dijo Javier es exactamente lo que sucedió. Una hospitalidad, una generosidad, el público que se acercaba ahí, ya fuera en el estadio o incluso a un buen aficionado, nos lo encontramos en los tacos, imagínate, ¿no? Y sí, ahí escuchan Marcador Final, escuchan a 90 pies y fue fabuloso. Sí, vivieron con una fiesta impresionante la Serie del Rey. Oye, es que no es que en otras plazas no sean apasionados los aficionados, sí, sí lo son, pero aquí todo lo festejan a lo grande, ya sea a favor o ya sea en contra, porque cuando hay algo que protestar, qué bárbaro, o sea, no, un sabor que tú ya conoces, mi querido Javier, así que sí, nos la pasamos muy bien y saludos a todos los amigos. Mencionar al buen Rosalino Ramírez, que finalmente ya lo pudimos conocer en persona, Gustavo.
1: Sí, cómo no, gran amigo, nuestro director de deportes de la XCBA. ¿Algo que quieras decirle a la familia, Javier, y a todos sus amigos en Tabasco?
3: Pues muchas gracias por el apoyo en este tiempo que estuve convaleciente. Que Dios los bendiga. aquí estamos ya listos para seguir hasta donde Dios lo permita. Y pues muchas gracias, muchachos, por esta bienvenida que realmente no me merezco, ¿eh? Y eso de maestro realmente algún día espero ganármelo. Gracias, muchachos.
1: Y aquí te van a dar otra bienvenida, mi querido Javierito. Jefa Lara, adelante.
5: Muy buenas noches, amigos de Marcador Final. Maestro, aunque tú digas que no te lo mereces, maestro. El maestro se hace con la práctica, con la continuidad y con el tesón. Y eso lo has tenido durante casi 50 años de carrera, si no estoy mal. 32 años tengo yo de conocerte. Y me consta, porque durante muchos años los conocía yo a ustedes, nada más de escucharlos y... son legendarios todos para mí. Bien sé lo que es estar fuera de lo que uno ama y pues solamente la paciencia, el amor, que es una bendición muy grande y que todos aquí te amamos de todo corazón. Bienvenido, este siempre, siempre es tu lugar, tu programa, tu espacio. Y aquí nos hiciste falta con la voz, pero nunca con la presencia, siempre has estado presente en todo momento en el Marcador Final y en A 90 Pies. Te mando un mega abrazo a reserva de dártelo personalmente y bienvenido, maestro, y como tú dices, adelante, siempre adelante, y sobre todo con mucha fe, con muchísima fe, y que seas tú el que no se quede. Un beso y un abrazo, bienvenido.
3: Caray, qué falada. Ya me hiciste llorar. Muchas gracias, jefa Lara. Gracias, muchachos.
1: No, gracias a ti, mi querido Javierito. Oye, Javier, nada más, bueno, poco a poco nos vamos a ir adentrando porque ya viene la Liga Mexicana del Pacífico y todo. Solamente quisiera, Javier, que por favor nos dieras tus comentarios en relación a esta temporada que ya feneció de la Liga Mexicana de verano. ¿Qué te pareció la temporada? ¿Qué te parecieron los Diablos Rojos del México, etcétera, etcétera?
3: Pues mira, los Diablos realmente me decepcionaron, ¿eh? Te lo digo con honestidad. Yo esperaba que repitieran en el campeonato. Armaron un equipo para eso. Ni modos, se quedaron en el camino. Por lo demás, Toros de Tijuana, esperábamos que llegara a la final. Obviamente, si hubieran sido contra los Diablos, ahí pues iba a definirse, ¿no? Pero los dos eran los mejores equipos. Desde luego, todas las novenas, todas las organizaciones de la Liga Mexicana hicieron su mejor esfuerzo, grandes contrataciones, grandes juegos, mucho picheo. Esa temporada sí me gustó. Realmente estuve a punto varias veces de ir al estadio, pero no me dio tiempo porque tenía otras cosas que hacer. Pero sí, ahora me dieron ganas de ir al estadio a ver los juegos de los Diablos y de todos los equipos que venían. Así que excelente temporada, excelente. Y se espera que para el próximo año sea mejor, muchachos. Qué gusto, ¿verdad? De veras, me siento orgulloso de estar en el béisbol por el esfuerzo que han hecho los directivos.
0: Leo. Muy bien, pues ahí está exactamente un buen análisis de lo que pasó directamente en la Liga Mexicana de Verano en esta edición 2026. Creo que un digno campeón. Hay que mencionarlo que toda la campaña regular, los Toros de Tijuana no soltaron básicamente la punta, salvo algunos pestañeos que tuvieron en esta primera y segunda vuelta, pero lograron coronarse entonces con el trofeo Xaxila. Y creo que sí, Olmecas de Tabasco regresará con mucho, mucho de qué hablar. Y también cuidado con el equipo de los Pericos, ¿eh? Los Pericos de Puebla, que creo que fueron una de las grandes sorpresas, Javier, con un equipo que, bueno, nada más fuera del terreno tenían a grandes estrellas en el coacheo, ya no hablar también en el terreno de juego, que no se veían nombres, pero sí podemos hablar de que eran hombres los que hicieron que Pericos por algún momento temblara el equipo de los Olmecas de Tabasco.
3: Sí, señor, y no olvidar a otro equipo del norte, ¿no?, que se metió al playoff, Durango, Caliente de Durango. Otro candidato precisamente para manager del año, Oscar Robles, su manager. Tremenda temporada, salvo algunos que por ahí patinaron, pero en general, bien, bien todos los equipos. Buena temporada y esperamos que para adelante venga todavía lo mejor de lo mejor.
1: Sí, definitivamente. Te están escuchando en Tijuana a través del 1700 de amplitud modulada. Y para irnos a pausa en Cadena Raza, mi querido Javier, a través de WhatsApp, don Alfredo García Marín desde Orizaba te envía muchos saludos. que qué bueno que estás de regreso, que le da muchísimo gusto. Y la vecina, ya sabes, la vecina que tanto quiere aquí a Gerardo Daniel, dice la vecina que qué bueno que estás de regreso, que ya era hora que dejaras tus vacaciones y que regresaras a la chamba. Eso me dijo la vecina, Javier.
6: Claro.
3: Muchas gracias a la vecina, aquí estamos. Y pues desde aquí seguiremos, Dios mediante, muchachos.
1: Perfecto, vamos a pausa para Cadena Raza. Regresamos de inmediato aquí a Marcador Final.

0: ¿Qué estamos escuchando, Leonardo Hernández? Por Dios, ¿qué aberración puso la jefa Lara?
1: No como aberración. ¿Cómo que aberración?
0: ¿Qué es eso?
1: No, ¿cómo que qué es? ¿Cómo que qué es? Es Sexo, Pudor y Lágrimas con Alex Intec. Y no podía ser otro que... ¡Los Ángeles Azules! Sí, o sea, no puedes decir que no, es una aberración. ¿Qué? O sea, ¿qué pasa
0: contigo? Me hago para atrás, no es ninguna aberración. ¡Qué buena onda! No, es que Los Ángeles Azules, Javier Figueroa, Los Ángeles Azules son Los Ángeles Azules, carnal.
2: Sí, señor, ni más ni menos. Por eso son ángeles, ¿no? Y además azules, imagínate.
0: Oye, Manolito, de Iztapalapa para el mundo, hermano.
3: Claro, claro. Claro que sí, Los Ángeles Azules conservan la grandeza de la música popular. No así el perdón, pero pues el autor de esa canción, pues creo que es alguien que ya disvarió, que ya le gusta regañar al público porque el público no se sabe sus canciones, o porque le piden canciones de otros artistas que sí son grandes. Pero bueno, el tal Alex Intec, pues bueno, ¿qué se puede decir de él? Pero bueno, en su momento tuvo muy buenas cosas, tuvo buenas... Entonces hay una mezcla muy singular esta que eligió la jefa Lara, ¿no? De Sexo, Pudor y Lágrimas, pero... En la gran interpretación de Los Ángeles Azules.
0: Sí, señor. Oye, Javierito, a ver qué te parece. El viernes hizo su debut este chavo José Rodríguez.
2: Oh, sí.
0: Con el equipo de los Azulejos enfrentando a los Rangers de Texas. Él es egresado de la Academia Alfredo Harp. Lanzó una entrada con 2/3, con 1 hit, 0 carreras y 2 ponches. Es ahijado de Alfredo Harp. Pero lo que llama la atención es que es hijo de Guillermo el Tiburón Rodríguez, mi querido Javier. ¡Qué orgullo traía el Tiburón! Para la gente que no se acuerde o no lo conozca, ¿quién era el Tiburón Rodríguez, hermano?
2: Un jardinero que le daba la bola, pero en la mera nariz. Era un peloterazo el Tiburón Rodríguez. Y lo de Tiburón, pues, por la nariz, ¿verdad? Que está bastante prominente. Y entonces... Nos platicó en alguna ocasión que en Tecolutla, donde es él, alguna vez andaba nadando de a muertito y que vieron la nariz que asomaba y gritaron ¡Tiburón! Y ahí nació el mote, ¿eh? ¿Cómo ves?
0: No, bueno, de esas anécdotas, Manolo, que no se pueden olvidar, ¿eh? Imagina, ¡Tiburón! ¡Tiburón!
3: Sí, no, cómo no, además fue pues también un buen directivo, sobre todo con los Guerreros de Oaxaca, y es donde se cimentó su carrera posterior a ser jugador. Su hijo le dicen el Tibu, por herencia por herencia de apodo y también por herencia genética, porque la nariz también la tiene de tiburón, ¿no? De aleta de tiburón, pero es un chavo que, oye, hoy también volvió a actuar y también lanzó una entrada sin permitir carrera, es decir, sus dos actuaciones hasta el momento han sido inmaculadas, le han pegado un hit en cada una, pero qué padre, qué orgullo, sí. Además, pues ya se queda con una etiqueta histórica de ser el primer pitcher nacido en Oaxaca en debutar en Grandes Ligas, ¿no? O sea, ya teníamos peloteros oaxaqueños en Grandes Ligas, ni más ni menos que el gran Vini Castilla, pero como pitchers es el primero y pues lo ha hecho muy bien. Además también tiene el récord, bueno, empató el récord de José Silva de ser el mexicano de mayor estatura en aparecer en Grandes Ligas. Mide 1.98 el chavo y pues si no mal recuerdo, bueno, se acuerda Javier que pues al Tiburón Rodríguez, al papá, pues muchas veces nos contaba o nosotros le preguntábamos cómo iba su chavo, y mira Javier, pues se hace realidad un sueño más en las Grandes Ligas.
2: Pues recuerdo cuando nos decía, me va a sacar de la pobreza este muchacho, ¿no? Y mira, parece ser que se va a cumplir. Otro dato, no me acabo de enterar hace unos días, que el Tiburón creo que es el director de la academia de San Bartolo Coyotepec, ¿no? La de los Diablos.
0: Sí, es fue parte integrante de esa academia de Alfredo Harp, mi querido Manuel.
1: Y sobre todo que hay que mencionar que Guillermo el Tiburón Rodríguez, papá, hay que decirlo, también le encantaba el micrófono, Javier. Yo me acuerdo que varias entrevistas que tuvimos con él en terreno de juego, ya nos mandaba el productor y decía, ya córtale, porque vaya que hablaba y vaya que conocía bastante, no nada más como pelotero, sino también en otras lides.
2: Sí, señor. tremendo el tiburón, y pues qué bueno que está de regreso en la academia, porque lo leí hace unos días que está en, ahí en San Bartolo, Coyotepec, donde están, creo que es el pelotero número 15, este muchacho, José, que egresa precisamente para las grandes ligas, ¿eh?
0: Sí, y el otro, ¿te acuerdas que era el primero de ellos? Fue Osuna, el Chufito Osuna, y el oaxaqueño que decía Manolo, y tenía toda la razón del mundo, uno fue Jerónimo Gil con, en Grandes Ligas, y el otro fue precisamente Vinicio Castilla, que fue el primero, y ahora Rodríguez, que nos da muchísimo gusto. Javier, se nos fue la primera hora del programa. Mañana, ¿en dónde nos escuchamos, querido Javierito?
2: A 90 pies, señores, por Facebook, por YouTube, que es la otra, ¿no? Y a través de Heraldo Radio.
0: En HD2, precisamente, y también en la XBA de Villahermosa, Tabasco.
2: Ándale, sí, es cierto.
0: Manolo, ¿te quedas con nosotros para el inicio de la segunda hora? Te marcamos al ratito, tú dime.
3: Pues si quieren al ratito, para que ya nos echemos en las grandes ligas y ya completito el fútbol americano.
0: Perfecto y maravilloso. Así que te contactamos en un ratito, mi querido Javier. Leito, ¿quieres despedirte del Javierito?
1: Pues no me despido, más bien nos escuchamos más adelante, mi querido Javier, y bienvenido.
2: Muchas gracias, muchachos, que Dios los bendiga, a la gente que no ha, me ha pues seguido, que me ha enviado pues los buenos deseos, la buena vibra. Muchas gracias a todos y a todas, así que a todo lo largo y ancho del territorio nacional, saludamos a la gran familia beisbolera.
0: Y nos vamos, Javier Figueroa.
2: Claro que nos vamos, pero recuerden, en el béisbol todos lo sabemos. Gracias a todos. Buenas noches.
0: El de Arriaga, Chiapas, Javier Figueroa, regresamos.

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0: Regresamos aquí a Marcador Final con todos los deportes, todos los resultados, entrando ya en materia también del ciclismo. Déjeme mencionarle que el señor Isaac del Toro allá en Montreal, en este campeonato mundial, bueno, pues sí tuvo algunos problemas, pero hay que comentar que más allá de todo, las personas o la gente neófita en esta disciplina, bueno, pues dice, ¿cómo es posible que no pudo haber ganado? Pero entendamos una cosa,
1: Chihuahua.
0: Los ciclistas compiten en pruebas contrarreloj o pruebas de ruta, o también en pruebas de ascenso, como son los grandes, las grandes rutas que se marcan, por equipos. No es que en lo individual ellos ganen. Tienen que ir sumando puntos, tienen que ir sumando distancias recorridas y obviamente hacerlo en el menor tiempo posible para que pueda alzarse con la victoria y tener en cada una de las, las mismas paradas, que así se les conoce, pues los resultados que favorecen directamente.

0: por evento.
1: No es individual, no es por equipo.
0: Exacto. Claro. Y si es individual, pues es un momento, es parte de toda una prueba. Entonces, esto no le resta méritos.
1: Claro.
0: Simple y sencillamente estamos viendo a una gran estrella que no nada más lo decimos los mexicanos. La gente docta en cuanto a la ruta y al ciclismo, a la bicicleta, al deporte como tal, en Europa, lo han catalogado como uno de los grandes jóvenes hoy por hoy. Así que no es para menos todo lo que hace. Bueno, pues está exactamente Remco Evenepoel es uno de los hombres que, junto con Seisha, junto con todos los que usted guste, están en la máxima élite del pedal. Así que Isaac del Toro está considerado ahí. No hay nada más que decir, simple y sencillamente que vendrá una revancha en la siguiente semana es para que pueda tener algo.
1: No puedes ganar todas las competencias, así de plano. No puedes ganar todas. Ni Bernard Hinault lo hacía en su momento, ni Bernardo Colex de México, ni el que tú me digas. Bueno, hay una ciclista mexicana que fue la mejor latinoamericana en la prueba de...
0: ¿Contrarreloj?
1: De contrarreloj.
0: Romina
1: y bueno,
0: Hinojosa.
1: Se trata de Romina Hinojosa, lugar número 28. Esta competencia fue ganada por la suiza Marlene Rosser por segundo año consecutivo.
0: Y luego también hablar acerca de otra chica que hay que ir sumando con todas las grandes pedalistas mexicanas. Bueno, pues Sara Roel. Hay otra gran ciclista mexicana que, más allá de todo, tuvo obviamente un diagnóstico de cáncer, supera obviamente esta situación. Y aún así, entró a participar en el primer campeonato mundial de ciclismo de ruta, en el cual, bueno, pues ahí estuvo participando, tuvo una posición importante, pero esto hace, sobre todo, lo mencionaba el señor de la Garza, que ahora está como directivo de la Unión Ciclista Mexicana, uh-huh, en donde México está realmente sumando talento. Hoy por hoy, México ya tiene equipo competitivo a nivel internacional y sobre todo en la ubicación de élite. No nada más es uno más de los que acompañan a los pelotones, sino que México ha venido sumando realmente esfuerzos inmesurables, no nada más de la parte privada. Uh-huh. Ya ha ido interviniendo también la CONADE, pero obviamente de tiempo reciente. Hoy por hoy podemos decir que ha sido más la labor de ellos, como suele suceder tristemente en el deporte mexicano, en donde primero tienen que aparecer los resultados antes que los apoyos. Pero bueno, se han dado. Y ahí podemos decir que hoy por hoy tenemos grandes, grandes exponentes en cuanto al ciclismo y sobre todo con el campeonato mundial y próximamente para los Juegos Olímpicos de Los Ángeles.
1: Exactamente. ¿Dónde fue esta competencia, Leo?
0: ¿Cuál?
1: La de contrarreloj, donde estuvo Isaac del Toro y Romina.
0: Allá en Montreal, en Canadá.
1: Perfecto. Muy bien, información de Isaac del Toro y el ciclismo, 7 de la noche con 5 minutos.

0: Bueno, mandando un abrazo para toda la gente que nos escucha en Valladolid, a través también de Acapulco, en Bronzeville, en McAllen, en Ciudad del Carmen, en Ciudad Juárez y Coatzacoalcos. Nos vamos con información del mundo del deporte blanco en el tenis, en donde, señoras y señores, pues llegó a su fin esta competencia precisamente de tenis en Guadalajara, en Jalisco, y en donde a final de cuentas pues hubo un estadounidense que se adjudicó la victoria. Y la verdad es que fue una competencia allá en Guadalajara de manera extraordinaria, definitivamente. La gente respondió como debe de ser, y a final de cuentas, pues Iva Jovic fue la campeona de esta competencia, el Abierto de Guadalajara, en donde se dieron cita parte de las exponentes más ilustres en cuestión del mundo del deporte blanco de la WTA, es decir, de las damas. Esta niña se convierte en bicampeona. ¿Sabe cuántos años de edad tiene? Tiene 18 años de edad, y en dos sets, precisamente 6-4 y 6-2, en 1 hora y 26 minutos, pues venció a la colombiana Emiliana Arango, precisamente, para adjudicarse la victoria, Leo.
1: Y bueno, también hablábamos acerca de la Copa Davis. Bueno, pues ya están los 8 clasificados para las finales allá en Bolonia, en donde estará la prestigiosa ensaladera de plata esperando al nuevo campeón del año 2026. Nada más y nada menos, ya sabe que el clasificado número 1 es el anfitrión y último campeón, que es Italia, aunque usted no lo crea, Italia.

0: es el campeón en la Copa Davis, desprestigiada ya en los últimos años, ¿no?
1: Sí.
0: Básicamente, pero sigue todavía grandes exponentes representando a sus países. Y mire, nada más los 8 finalistas son Austria, Canadá, República Checa, Alemania, Gran Bretaña, Corea del Sur y España. Así que ellos estarán buscando efectivamente ceñirse la ensaladera. Esto estará disputándose entre el 24 y 29 de noviembre, inmediatamente de la finalización del ATP Finals, que se desarrollará en Turín. Bueno, pues estarán en una competencia en donde ya estará viéndose el que es el gran campeón en este año. Así que pues Italia es el campeón a vencer.
1: Exactamente, así que pues, y ahí está la participación de México contra Bermuda, ¿no? Uh-huh.
0: Bueno,
1: contra Bermuda.
0: Ya estamos hablando de que estamos en el... ¿Cómo se llama?
1: La segunda división.
0: Sí, la segunda división, básicamente.
1: Exactamente. Bueno, déjeme decirle que a través de nuestro WhatsApp, repito, 5528841307, repito, 5528841307, nos escribe God Ornis Rodríguez. Buenas noches, Leo, Gustavo, saludos allá en cabina de Heraldo Radio para su amable audiencia. Saludos a don Javier Figueroa, que ya está de vuelta a los micrófonos de Marcador Final. Y quiero mandar saludos a Miriam Elena Reyes, Miris Maravilla, y Santiago Hernández. No sé si ellos continúan transmitiendo su programa Safe and Home en el Facebook Live. Que yo sepa, no, amigo mío. Que yo sepa, se tomaron un año sabático y no transmitieron por cuestiones técnicas, etcétera. Además, Santiago, tengo entendido que se casó y la vida ya en pareja ya es un poquito difícil en el aspecto de hacer un programa juntos, pero pues no estuvo este año Safe and Home, Leo.
0: Oye, nada más para mencionar rápidamente que teníamos ahí en el tintero, México derrotó 4-0 a Bermuda, efectivamente, en la ronda de la Copa Mundial de la segunda división de la Copa Davis.
1: Sí.
0: Así que bueno, pues el resultado le da oportunidad al equipo de México pues seguir avanzando, y sobre todo con este plantel que son Alan Magadán, Alex Hernández, Luis Carlos Álvarez, que también hicieron la dupla junto con Alan Magadán para el dobles. Ganaron tanto Alan Magadán a Daniel Phillips, 6-4, 6-1. Alex Hernández dejó en el camino a Richard Trey Mallory por 6-4 y 6-2. Y también en el dobles, Luis Carlos Álvarez y Magadán dieron cuenta de Daniel Phillips y Richard Trey por 6-2 y 6-0. Así que México, bueno, pues con este resultado, el presentativo nacional estará buscando subir al grupo 1 el próximo febrero del 2027. Ojalá que México pueda hacer algo, porque hay que mencionarlo, en los últimos años el tenis nacional ha estado prácticamente olvidado.
1: Me hiciste recordar la dupla de Raúl Ramírez y Marcelo Lara cuando jugaban dobles. Uy, te estoy hablando de la década de los 70, principios de los 80.
0: Sí, no, bueno.
1: En fin. Bueno, ahí está, las 7 de la noche con 9 minutos tiempo del centro.
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1: La jefa Lara, Larisa Montero. ¿Cómo estás, mi querida jefa? ¿Cómo te va? Buenas noches.
3: ¿A quién anda? Buenas noches. No, no sé.
1: Qué
3: bárbaro.
1: Buenas noches. Qué bárbaro.
3: Muy buenas noches.
1: Rólala, rólala.
3: No la bañes, rólala, rólala. Tochan, rólala, derecha. Todo el que entendió, entendió. Y el que no, ya se la perdió. Muy buenas noches, queridos amigos de Marcador Final. Bueno, normalmente no me balconeo tan feo con mi actitud, con mi sentido del humor, pero bueno, me provocaron. Les tengo aquí como todavía estamos en el mes de la patria, los primeros deportes modernos que ingresaron a México. Obviamente el primero fue el fútbol, que entró aquí por medio de los de mineros británicos en 1901. Aquí jugaron partidos informales en Real del Monte Hidalgo en 1824. Y ya formalmente se consumó en el Pachuca Athletic Club, que se fundó, como les dije, en 1901. Ese fue el primer deporte que tuvimos. La próxima semana les voy a dar los primeros deportistas que surgieron de estos deportes. El béisbol, entre 1847 y 1880, llegó con las tropas de Estados Unidos durante la intervención en el 47 en Veracruz, consolidándose de una forma comercial en 1880. Aquí se dice, hay una anécdota muy famosa de que estas mismas tropas jugaron y utilizaron de bate la pierna de madera de Antonio López de Santana, cosa que al señor no le agradó mucho, le dio creo que hasta diarrea del susto, del coraje y todo lo demás. El golf...
1: Eso es, se dice, se rumora y se menciona, ¿eh?
3: De hecho, sí hay registros, hay hasta pinturas. Hay hasta pinturas supuestamente de este hecho, pero...
1: Yo no lo
3: dudaría.
1: Del
3: dicho al hecho, yo como siempre digo, todo este tipo de rumores, mitos y demás, a mí me parece que siempre llevan algo de verdad, ¿no? Bueno, aunque ustedes no lo crean, otro deporte que ingresó fue el golf en 1894... también por ejecutivos británicos, ingresó a México y de Estados Unidos con la fundación de San Cristóbal, de San Cristóbal Golf Club en Pachuca. O sea, parece que Pachuca es la cuna deportiva de nuestro país. El tenis también fue por ahí de los años 1890, no hay una fecha exacta. También otra vez la comunidad británica lo trajo al Pachuca otra vez con el Pachuca Cricket Club y se popularizó en el Reforma Athletic Club de la Ciudad de México. Por último, el baloncesto, que fue en 1902 llevado a Puebla por Guillermo Spencer en el Instituto por el Instituto Metodista. Esto es una cuestión religiosa, por parte de la religión, siendo México el primer país fuera de Estados Unidos en adoptarlo como deporte. Y pues aunque no les guste, traigo aquí el dato de que en 1934 el presidente Abelardo Rodríguez decretó el 14 de septiembre el día del charro, por lo que fue se ratificó por medio del presidente Manuel Ávila Camacho durante su sexenio en 1940 al 46, y en el 2016 la UNESCO lo nombró Patrimonio Cultural Inmaterial de la Humanidad, por lo que, aunque no nos guste, o no les guste, o no nos agrade, o no lo aceptemos, es muy padre, la charrería a mí me encanta, es nuestro deporte nacional. Con esto los dejo, ya me voy. Pero regreso a donde debo, allá atrás del cristalito.
1: Gracias, jefa.
3: Besos a todos.
1: Gracias, my dear. Pues ahí está la jefa Lara con sus datos muy singulares. Así que Pachuca es cuna de muchos deportes aquí en México. Nos dice Joserra. Joserra es un radioescucha, no se confunda. Aquí escuchando el mejor programa deportivo de la radio en México y con gran gusto escuchar al gran maestro Javier Figueroa. Fuerte abrazo, muchas gracias, Joserra, muchísimas gracias. Y José Luis Nuño dice, clásico, en relación a América Chivas, clásico los cerillos. ¿Y saben qué le dijo un cerillo a otro cerillo? ¿Qué? Préndeme el mechón. Mechón, qué barbaridad. Vamos mejor a pausa para nuestros amigos de Cadena Raza en Valladolid, en Apatzingán. Y también la XBA de Villahermosa, Tabasco. Felicidades, subcampeones. Ánimo, el próximo año pueden estar mejor. Todavía hacemos una pausa. Regresamos aquí a Marcador Final en Heraldo.

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1: Gracias a Ángel Iván Martínez, que se reporta felicitando a Javier Figueroa. Él está en otra asignación profesional y dentro de 8 días ya estará con nosotros. Hasta que te conocí de Juan Gabriel, nos interpretó el gran Divo de Juárez, aunque nacido en Michoacán, precisamente. Bueno, vámonos con el fútbol internacional. Leito, ¿qué tenemos del soccer internacional?
2: Pues vamos a dar los resultados con mucho gusto.
1: Para que usted. Que Javier Aguirre se va al Valencia, ¿no?
2: Ya es casi un hecho, nada más falta que, pues, obviamente se concrete esto. Y por cierto, el preparador físico de la selección mexicana, sí, que venía realizando un excelente trabajo, que venía trabajando con Javier Aguirre, pues se va de la selección mexicana. Parece ser que se va a integrar con Javier Aguirre, uh-huh, exactamente al Valencia. Y bueno, pues esto es una gran noticia que llama la atención.
1: Pero no gustó mucho, porque no, dice, claro, ¿cómo es posible que estuviera en la selección, deja botada la selección y se va al Valencia? Pues es una decisión de él. No lo puedes obligar, a menos que haya tenido contrato firmado. Pero creo que cuando termina el Mundial, adiós contratos.
2: Sí, pero es un preparador físico, claro, que realmente hizo una gran labor.
1: Sí.
2: Y sobre todo, pues deja ahí ya.
1: Bueno, aquí les tengo uno.
2: ¿Cómo se llama?
1: ¿Eh?
2: Paul Lafuente.
1: Sí, Paul Lafuente. Aquí está Leo Hernández, por si quieren que los acondicione físicamente. Bueno, vámonos de volada.
2: Vamos rápido con los resultados más relevantes de esta jornada. Deja mencionarle que ahí en la liga en España, el Getafe y el Málaga, Getafe gana 1-0. Atlético de Madrid, que esa es la nota, le gana al Real Madrid 2-1. El Deportivo y el Real Betis empatan 1, mientras que el Villarreal y Levante, Villarreal se lleva la victoria con 3-1. Valencia. Los naranjeros, que por cierto ya estarán, o sea, no se hable, se dice y se comenta que será Javier Aguirre su nuevo director técnico,
1: sí,
2: ¿no?
1: Sí, sí, sí.
2: Ojalá que así sea. Suerte a Javier Aguirre, sobre todo porque le mencionaban que ya estaba prácticamente colocando los botines, ¿no? Pero pues no, todavía pues tiene mucho que dar.
1: Supuestamente ya se iba a retirar como director técnico, por lo menos en la selección, sí, eso ya es un hecho, ¿eh?
2: Y ahí está directamente este gran director técnico. Bueno, Real Sociedad le gana 3-2 al Valencia. También en otras latitudes, en la Liga Premier, le mencionaba que estábamos escuchando por la mañana, muy temprano, por cierto. ¿Quién se levanta a las 7 de la mañana para escuchar fútbol de la Liga Inglesa?
1: Tú estás loco.
2: En fin, Liverpool le gana 1-0, con un golazo de Isaac, por cierto, un golazo del equipo Red. Le gana 1-0 al Bournemouth, mientras que Leeds y el Crystal Palace empatan a 0. Manchester City da cuenta del Sunderland 5-3. Y el Fulham empata a 1 con el Manchester United. Por otra parte, ya en la Serie A en Italia, la Fiore y el Napoli empatan a 1. Mientras que el Friosone le gana 2-0 a Como, Parma y Genoa. Por cierto, 2-1 en el juego en donde pues no pudo hacer nada el mexicano. En la defensa pierde, le gana Parma al Genoa 2-1. Juventus, 2-0 al Atalanta, mientras que el Milán, que por cierto ya no tiene a Santiago Jiménez, ya no está ahí, le gana 3-0 al Lecce. Así es como se fue dando directamente en la Liga de Italia. Mientras que allá en Francia, mencionar que el Auxerre le gana 2-1 al Brest, mientras que el Nice y el Lille, el Nice, la Niza le gana 2-1 al Lille, mientras que Marsella pierde con el Paris Saint-Germain 2-1. Dentro de la Bundesliga, mencionar que el Bayer Leverkusen le gana 2-0 a Leipzig, mientras que el Schalke 0-4 y el Elversberg empatan a cero. No creas, se me fue una D, a cero. Bueno, el Paderborn le gana 3-1 al Hoffenheim y se queda entonces el Hoffenheim con estas ganas de seguir avanzando. Y en la Liga de Portugal, porque hay que seguir hablando efectivamente de lo que hacen directamente jugadores mexicanos, el Académico de Viseu le gana 2-0 al Estrela, mientras que el Victoria de Guimarães empata 1 con el Morenense, el Estoril pierde contra Casa Pía 2-1, Santa Clara y el Braga empatan a 0, y el Porto, en donde está Santi Jiménez, le gana 3-1 al Benfica. Mencionar que los goles directamente del Porto fueron por Gale Veiga al 31, Víctor Frondehold al 54 y Juan Vimbón al 60. El Chaquito, pues no tuvo participación en este partido, pero bueno, ya está él directamente por la Liga Lusitana. Así que pues estaremos viendo cómo se va desenvolviendo. Ojalá y que tenga realmente buenos resultados. Hasta ahí, directamente los duelos más relevantes del fútbol internacional.
1: Muy bien, pues ahí está el fútbol a nivel internacional. Rápidamente en el mundo del boxeo, el mexicano, el Pitbull Cruz, Pitbull, vaya apodo, pues sí. Y mordió y noqueó, pero en serio, como auténtico Pitbull, noqueó en 6 asaltos al puertorriqueño Néstor Bravo para defender su corona interina del Consejo Mundial de Boxeo de las 140 libras. Es decir, estamos hablando de superligero, en donde el rey de reyes se llamaba Julio César Chávez. Así que, bueno, pues esto sucedió precisamente la noche de anoche. Y bueno, pues el Pitbull Cruz se adjudica la victoria. 7 de la noche, con 22 minutos.
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1: Me creo, Lalo Aguilar, te saludo con muchísimo gusto. Doctor, tenemos 2 minutos para ir a la pausa en Cadena Raza. ¿De qué nos vas a hablar hoy? Bienvenido, buenas noches y adelante.
3: Gracias, mi querido Tavo. Bueno, antes que nada, un abrazo y un afectuosísima bienvenida a mi querido Javier, que ya se nos integró nuevamente al programa. Bendito sea Dios, ya estás con nosotros, mi querido Javier. Tabito, Leo, Jefalari, Jerry, muy buenas noches. Todo mundo hablamos, todo mundo habla en su momento de las lesiones de los deportistas de alto nivel, de alto perfil, bla, bla, bla. Pero se nos olvida las lesiones y los problemas que tienen los aficionados, es decir, los deportistas de fin de semana, que se echan su cascarita, se echan su carrerita. ¿Qué es lo que les pasa? ¿Cómo es esto? ¿A qué problemas se enfrentan? Bueno, rápidamente les comento. El fútbol, lo que se llama running o carrera.
1: Oye, running, espérame un segundito, tenemos que hacer pausa para Cadena Raza. Regresamos contigo, Lalo, no te me despegues, por favor. Pausa a nivel nacional, queridos amigos, regresamos.

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8: Ya. Yeah.
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8: Parece que me están esperando. Es cierto. ¿Ya estamos listos? ¿Eh? ¿Qué cosa? Ya, está corriendo. Súbele, dame más volumen. Que se sienta el ritmo.

0: Miren, ¿saben una cosa? La próxima vez, Lalo, digamos que va a ser por decreto. Vamos a poner aquí a la jefa Lara, a que mientras Leo y yo estamos platicando de deportes, ella se pone a bailar aquí. Entonces sería nuestra showgirl a través de Facebook. ¿Qué te parece?
1: Estaría muy bien, claro.
0: No, bueno. ¡Ay, papacito! Estábamos escuchando, así se llama la canción, no le estoy diciendo a Lalo. ¡Ay, papacito! Con el grupo Límite. Ándele, ay, pues, cabrón. Venga, Lalo, adelante.
1: No hagas las cosas tan evidentes. Okay. Estábamos hablando entonces de qué es, qué lesiones y qué deportes son los que... los aficionados, es decir, los deportistas de fin de semana, que realizan con más frecuencia y se lesionan con más frecuencia. Entonces es muy interesante, miren, en el fútbol, en el running, o sea, la carrera, y en el pádel, lo más frecuente son los esguinces por giros, malos apoyos, y se lesionan básicamente de tobillos y rodillas. Nuevamente, en el fútbol y en el running, es muy frecuente la distensión o rotura de los músculos isquiotibiales, que son los que van atrás del muslo y son muy latosos, sí, muy dolorosos, y también distensión o rotura fibrilar de los gemelos, del chamorro, como decimos aquí, ¿no? Esto ocurre por sobreesfuerzo y por una baja elongación, es decir, que el músculo no se estira lo suficiente. Básicamente es por sobreesfuerzo. Nuevamente, en el running, en el tenis y en la gimnasia, lo más frecuente son las tendinitis y las tendinosis, es decir, o la inflamación del tendón o una lesión crónica del tendón, normalmente de la rótula, es decir, de la rodilla, del tendón de Aquiles, ya saben, en el tobillo, o en el hombro, y esto se debe a una sobrecarga repetitiva. ¿Qué es esto? Bueno, pues están sobrecargando el músculo de manera frecuente, ¿no? Finalmente, y nuevamente en el running y la caminata, un padecimiento que cada día está tomando más fuerza en nuestro país, al menos, que se llama fascitis plantar, que es una molestia muy, muy, muy intensa en la planta del pie por inflamación de la fascia, es decir, de una estructura tendinosa que está en la planta del pie. Y esto se debe, perdón, a que la gente utiliza calzado inadecuado y básicamente excesos de impacto. ¿Cuáles son los motivos en lo general? Bueno, cuidado, mis queridos amigos, es una falta de precalentamiento, porque no solo es calentamiento, es precalentamiento, ¿sí? La sobrecarga, es decir, un volumen, aumento del volumen o de la intensidad del trabajo que se hace, y más rápido y sin descanso. Es decir, cuando aumentamos sea el esfuerzo, sea el volumen de lo que levantamos, o sea, cuando hacemos las cosas más rápido, sin descanso, estamos haciendo una sobrecarga. Y esto, pues, produce lo que ya les comentamos. Finalmente, el calzado inadecuado, estamos hablando de calzado gastado, o que no tenga soporte. Acuérdense ustedes que el arco del pie suele caer si no utilizamos soportes adecuados, y esto nos va a causar problemas precisamente en la planta del pie. ¿Cuál sería la prevención, mis queridos amigos? Sería el calentamiento al menos 10 minutos con calentamiento con movimiento articular y con trote suave, suave, no pasa nada. El progreso sería la otra prevención. Debe de ser de más o menos 10% y no más 10% por semana. Esto es importante. Por otro lado, bueno, fortalecer los músculos estabilizadores, que son los de las piernas, el isquiotibial, lo que le dicen el core, ¿verdad? El abdomen y la cadera. Y algo muy importante es respetar los descansos entre sesiones intensas. Esto es muy importante, mis queridos amigos. Son puntos que parecen, pues hay que flojera, me das, doctor, pero el hacerlos es la diferencia entre una lesión que puede llegar a ser importante, inmovilizante, lesión pues crónica, ¿verdad? Son cositas, detallitos, pero siempre utilicen guías, gente que sepa, instructores que sepan lo que están haciendo también, para evitar este tipo de problemas. La próxima vez, mi querido Tavo, me gustaría platicar del tiempo que se llevan los estas lesiones en curarse para que puedan volver a hacer deporte.
0: Perfecto, queda clarísimo y muy interesante. Gracias, querido Lalo, buenas noches.
1: Que tengan una bendecida semana, buenas noches.
0: Igualmente, gracias el doctor Eduardo Aguilar con la única sección de medicina en el deporte en un programa deportivo. Esto es con Eduardo Aguilar.
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0: Bueno, vámonos rápidamente con la jornada número 9 del fútbol mexicano de la primera división. Déjeme comentarle que Puebla y Atlante empataron a un gol. Ciudad Juárez venció a los Tigres 2-0. Tigres están, pero mal y de malas. Saludos a toda la gente que nos escucha en Monterrey. Sus Rayados vencieron a Cruz Azul 1-0. San Luis 3-1 al Necaxa. Atlas y Pumas empataron a un gol. América y Chivas empataron a 2 goles. Con un golazo, señoras y señores, impresionante de Borja, de chilena. Y bueno, pues a final de cuentas, este angelito se llama Miguel Borja, metió un golazo para el 2-1 y luego vino el gol del empate. Estas son palabras de don Alfredo García Marín desde Orizaba, Veracruz. A ver si nos la puedes contestar, Leo, a través de WhatsApp.
3: Bueno, y más antiguo, el de...
0: Ay, caray.
4: Mi gran amigo Gustavo Torero, una pregunta: ¿desde cuándo no se metía un gol de chilena en el Estadio Azteca? Creo que el último fue Manuel Negrete en el Mundial de 1986.
3: Sánchez, que le anotó de esa.
0: ¿Tienes algo que responder, Leito?
5: Bueno, ese fue el de Manuel Negrete, directamente en el Mundial. Yo recuerdo también otro gol de Hugo Sánchez, ¿no?
0: Bueno, fue de tijera el de Manuel Negrete, ¿no? Uh-huh. Pero el de chilena es el que dices de Hugo Sánchez contra Ricardo Antonio La Volpe.
5: Que por cierto, causó mucha polémica porque ya sabe que se amaban con locura los dos, ¿no?
0: Sí.
5: Tenían una gran amistad, tanto el señor Hugo Sánchez como el señor Antonio La Volpe, que decía que nadie le podía meter gol y, oh, sorpresa, nada más de qué manera se lo metió Hugo Sánchez. Así que bueno, pues queda ahí en la anécdota.
0: Era un juego de Pumas contra Atlante.
5: Contra Atlante, exactamente.
0: Bueno, en el segundo tiempo, minuto 34-35, Pachuca cae frente a Tijuana 2-1. Misma situación el de Toluca, que está venciendo al Santos 2-1. Y déjeme decirle que a las 8:10 comienza el de Querétaro contra el equipo de León. Al momento, señoras y señores, el equipo del Toluca es el primer lugar con 19 puntos. Guadalajara, con este empate a 2 frente al América, 18 puntos. América está en tercer lugar con 17 puntos. Luego Cruz Azul con 15. Y el Puebla con 14 puntos, empatado con el equipo del Atlas. Esto en los primeros lugares de la Liga MX, precisamente. Vámonos a la Liga de Expansión rápidamente, en donde en la jornada número 9, Tepatitlán cae frente a Mineros de Zacatecas 1-0. Durango venció a Cruz Azul Hidalgo 2-0. Venados de Yucatán y Piratas de Veracruz se enfrentaron y Piratas ganó 2-1. El conjunto de La Paz venció a Correcaminos 3-1. Morelia 2-0 a la UDG. Tampico, Madero y Dorados empataron a un gol, mientras que Alebrijes cae frente al conjunto De Cancún 3-0 y el Tapatío venció a Tlaxcala 4-0. Al momento superlíder el equipo del Morelia, que tiene un total de 21 puntos hasta este instante. Y ya para finalizar en cuestión de la Liga Femenil, señoras y señores, bueno, ahí le va, esto es fútbol, soccer femenil y no NFL ni béisbol. Rayadas de Monterrey goleó al Necaxa 10-0, señoras y señores. Guadalajara 2-0 a Tijuana. Pumas 2-0 al Puebla. América y Atlas empataron a 2. San Luis venció a Pachuca 2-1. Y esto pues no puede ser, definitivamente no pueden darse estos marcadores. Próximamente el Atlas mañana contra Querétaro, el Atlante contra Querétaro, el León contra el equipo de Ciudad Juárez y el Toluca contra el equipo de los Tigres de la U de Nuevo León. Al momento, señoras y señores, Rayadas de Monterrey, superlíder de la competencia con 21 unidades, seguido de las Amazonas, de las Tigresas de la U de Nuevo León, con 18 unidades. Esto en relación al fútbol femenil. Ese 10-0 ya no se pueden dar esos marcadores, Leo.
5: Lo que pasa es que también hay que tomar en cuenta que el fútbol mexicano femenil todavía no llega a su máximo nivel, todavía no estamos hablando de que lleguen los grandes contratos y mucho menos el que cada una de las instituciones esté aportando lo necesario para generar talento. Ya sabe que el fútbol mexicano cojea y cojea de una manera bastante importante, pues no hay que esperar mucho, pero creo que estos marcadores son propios de cuando una liga no se le está dando el impulso que le quiere, ¿no?
0: Exactamente, y tienes toda la razón del mundo. Bueno, vamos a hacer una pausa para nuestros amigos de Valladolid, de Apatzingán y por supuesto también de la XCBA en Villahermosa, Tabasco. Pausa para ellos, continuamos aquí en Marcador Final en Heraldo Radio.
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1: Bueno, estamos escuchando Secreto de Amor con Joan Sebastián y llegó el momento del año nuevo, mi querido Leito.
2: ¿Del año nuevo?
1: Sí.
2: ¿Por qué el año nuevo?
1: La NFL.
2: Ah, sí, ya
1: y
2: estamos.
1: Y aparte, Grandes Ligas.
2: No, y Grandes Ligas, que está mejor que nunca en esta final de temporada, sobre todo tomando en cuenta que hay varios resultados que están incidiendo ya en la fase final de la temporada regular, sobre todo buscando ya el acomodo para llegar directamente hacia el los playoffs y, ¿por qué no?, a llegar a ser campeones. Me llama mucho la atención, fíjate, que el equipo de las Rayas de Tampa, que han venido en los últimos años prácticamente creciendo como novena, y ahora sí se le considera realmente una candidata al título, como años atrás no lo eran, ¿no? Estamos hablando de que en los últimos 3 años las Rayas de Tampa han logrado estar descollando, ¿no?
1: Pero ahora se le ha complicado un poquitín a esas
2: sí,
1: alturas
2: se le ha
1: de la
2: complicado.
1: Temporada. Bueno, de todo esto y más, que nos cuente Manolo Aguilar Caloca. ¿Qué hubo, mano de nueva cuenta? ¿Cómo estás?
3: Hola, mano, ¿cómo estás? Gustavo, Leo, amigos de Marcador Final. Bueno, pues sí, ya estamos a una semana de que termine el calendario regular de las Grandes Ligas y de que empiecen los playoffs, así que es etapa de definiciones. Vámonos con los resultados de este domingo 20 de septiembre. El partido que acaba de terminar hace rato lo ganaron los Medias Blancas de Chicago 8-1 a los Tigres de Detroit. Y se combina con la victoria de los Guardianes de Cleveland 1-0 sobre los Atléticos, de momento Atléticos de Sacramento. Pero entonces Cleveland conserva el primer lugar, bajó en estas últimas semanas, bajó del primer lugar a Medias Blancas. Los Guardianes tienen un juego de ventaja en la división central sobre Medias Blancas de Chicago, así que esta semana va a estar la carrera sensacional entre estos dos equipos para ver quién se queda con el título divisional y quién logra meterse, si es que puede meterse, entre los comodines. Porque Tampa Bay hoy le gana, hoy Tampa Bay se impone 5-1 a Medias Rojas de Boston. Con esto, Tampa Bay mantiene el primer lugar de la división este. Su número mágico es 2, es decir, una combinación de 2 victorias de ellos, o 2 derrotas de los Yankees, o 1-1. Con esto ya aseguran el título de la división este. De todos modos, Tampa Bay ya tiene el boleto a la postemporada, sea como campeón divisional o como comodín. Y en el caso de Medias Rojas de Boston, también ya tiene asegurada, junto con Yankees, los 3 primeros lugares de esa división, Tampa Bay, Yankees y Boston, ya tienen asegurado el boleto a los playoffs. Hoy, por parte de los Medias Rojas de Boston, ya Rendurán se fue de 3-0 y hoy no jugó Jonathan Aranda con el equipo de Tampa Bay. Otros resultados, Toronto mantiene ahí una leve esperanza de ir a la postemporada, se ve un poco difícil, está hasta el cuarto lugar en la lucha de los comodines, nada más avanzan 4. Hoy le ganan 7-2 a Texas, que es el equipo de Rangers, sigue siendo, a pesar de la derrota, sigue siendo el líder de la división oeste de la Americana con un juego de ventaja sobre los Astros de Houston. El sinaloense Alejandro Osuna, jardinero de los Rangers, hoy se ve de 4-2. No jugó Alejandro Kirk con Toronto, pero lo hizo el hermosillense Brandon Valenzuela, que se fue de 3-1 con una base por bolas, y ya lo habíamos mencionado en la primera parte, pero hoy volvió a jugar José Ignacio Rodríguez, el Tibu, el hijo del Tiburón Rodríguez, mexicano, número 158. Bueno, pelotero mexicano o pelotero nacido en territorio mexicano, para ser más específico, en esa lista es el número 158, primer pitcher oaxaqueño que debuta en Grandes Ligas. El viernes, como lo mencionó Gustavo, debutó con 1 2/3, solamente le conectaron un hit y dio 2 ponches. Sexto mexicano en debutar en esta temporada 2026. Brandon Valenzuela con Toronto, Sammy Natera con los Angelinos, Luis Gastelum con los Cardenales, Gerardo Carrillo con los Diamondbacks de Arizona y Jared Serna había sido el anterior con los Marlins de Miami. Otro resultado, ya sin mucha trascendencia, Minnesota 8-0 blanquea a los angelinos. En confrontaciones interligas, Milwaukee le está ganando 3-0 a Baltimore. Milwaukee tiene el mejor récord de la Liga Nacional. Los Yankees cayeron por segunda noche consecutiva ante los Diamondbacks de Arizona. Hoy se impone el equipo del desierto 8-4. Yankees es el segundo del este, pero está a 6 juegos de Tampa Bay. Pero ya tiene asegurado, es el primer lugar entre los comodines, ya tiene asegurado ese boleto. Pittsburgh le gana 4-3 a Kansas City. Ahí el México americano, Nick González Jr. se fue de 4-0. Ya Seattle ya sin posibilidades, ya eliminado igual que Colorado, pero hoy Seattle se impone 2-1 a los Rockies. Randy Arozarena de 3-0 con una carrera anotada, y Andrés Muñoz hoy tuvo el hold, hoy nada más lanzó un tercio de entrada, pero le pegaron jonrón, le hicieron una carrera y bueno, él no pudo salvar el partido. Atlanta barrió a Houston, hoy le gana el equipo de los Bravos 4-2 a los Astros, y con esta barrida ya completaron conquistaron el campeonato de la división este de la Liga Americana. Son el equipo número 3 en la siembra, detrás de Milwaukee y de Dodgers, y Houston se cayó al segundo lugar del oeste de la Liga Americana a un juego de Texas. En la Liga Nacional, Phillies 7-2 a los Mets. Phillies es el número 3 en los comodines, casi está asegurado su lugar. Chicago es el número 1, el equipo de Cachorros hoy le ganó 9-1 a los Rojos de Cincinnati, y es el equipo número 1 en los comodines. De los 3 comodines, así están sembrados hasta el momento: número 1 Chicago, número 2 San Diego y número 3 Filadelfia. Dodgers hoy le gana 3-1 a San Francisco, pero ya tenía asegurado el campeonato de la división oeste por quinto año consecutivo y por 13º año en los últimos 14. Solamente por ahí del 2021 se le fue el título divisional, pero Dodgers ya lo tenía asegurado. Otros resultados: San Luis le gana 5-3 a Washington, con triunfo en relevo para el mochiteco Luis Gastelum, y San Diego le gana 7-4 a Miami. Es lo que tenemos en el béisbol de las grandes ligas, y rápidamente nos digamos con las acciones, con lo más importante de la semana 2 de la NFL. Hace una semana se dio el kickoff weekend, como le llaman. Esta, la semana 2, comenzó el jueves con los Leones de Detroit cayendo en casa de los Bills de Buffalo. Fue la inauguración del Highmark Stadium, nueva casa de los Bills de Buffalo. Una victoria de 41-31 para los Bills, que tienen marca de 2-0, con un Josh Allen lanzando para 242 yardas, 3 touchdowns y aparte 2 touchdowns por acarreo. Su 10º partido con al menos 2 touchdowns por pase y al menos 2 touchdowns por acarreo. Jared Goff no deslució tanto para el equipo de Detroit, 327 yardas y 4 touchdowns, pero no evitó la derrota de su equipo. En los juegos de este domingo, el equipo de Carolina apalea a domicilio 34-3 a Atlanta. Atlanta que tiene 0-2, y un Bryce Young, quarterback estelar de las Panteras, hoy se fue con 287 yardas y 3 pases de anotación. Cincinnati derrota a domicilio 26 a Texas, con Joe Burrow lanzando 2 pases de touchdown para Ja'Marr Chase, pero no uno de ellos fue una de las jugadas más espectaculares que ha habido en los últimos años. Ojalá la puedan ver ahí en las redes sociales o donde puedan. Ja'Marr Chase de los Bengalíes de Cincinnati, un atrapadón de touchdown. Sorpresa, a los Browns de Cleveland le ganan 23-19 en casa a los Bucaneros de Tampa Bay, que ahora tienen marca de 0 ganados y 2 perdidos. Estuvo a punto de darse otra sorpresa, pero Green Bay reaccionó. Iban perdiendo por 10 puntos en el cuarto y estaban en una racha de 6 perdidos desde el año pasado, 6 perdidos consecutivos, playoff e incluyendo la semana 1. Ya cortaron esa racha los Empacadores, terminan ganando 20-17 en tiempo extra a los Jets de Nueva York. Un juego de defensivas, lo gana Minnesota 9-3 a los Osos de Chicago en el Soldier Field. Es el 7º triunfo consecutivo. Qué cosa tan curiosa de los vikingos ahí en casa de los Osos de Chicago. Pero la nota triste del día fue la lesión del quarterback, del joven quarterback de los Osos, Caleb Williams, en el cuarto, una lesión de ligamento de la corva derecha. Vamos a ver cuánto tiempo tarda en recuperarse. Otra sorpresa la dio a domicilio Nueva Orleans, se impone 24-17 a los Cuervos de Baltimore. Filadelfia evita una sorpresa, le gana 24-20 en casa de los Titanes de Tennessee, con Jalen Hurts lanzando un pase de 3 yardas a Darius Cooper con 9 segundos para el final. a pesar de que le interceptaron dos pases y lo capturaron tres veces, Jalen Hurts logró la victoria para las Águilas. Sí. Pittsburgh cae en Nueva Inglaterra. Ya estamos por terminar, nada más para decir que Nueva Inglaterra le ganó 23 a Pittsburgh, Dallas le gana 37-20 a Washington, con una lesión terrible de Dayden Janes, se dislocó el codo derecho y ahora Dak Prescott tiene 249 pases de touchdown, es el máximo en la historia de los vaqueros de Dallas. Es lo más importante de la NFL.
1: Perfecto, mi querido Manolito, gracias, buenas noches.
3: Saludos a todos, amigos.
1: Saludos, gracias, mano. Manolo Aguilar Caloca, con lo mejor del béisbol de las grandes ligas y de la NFL en la UNEFA. Después de tres semanas, los Pumas de la Universidad de CU 39-25 vencieron al TEC de Monterrey Campus Puebla. Pumas tiene 3-0. Y un mensaje que nos manda José Luis Nuño, dice, ¡arre! ¡Arre! Me gustó ese. Mi sobrino Amaury Escoto le metió un gol de chilena desde fuera del área a las Chivas acá en el Jalisco, sí, eso fue en el Jalisco, en el Estadio Azteca no se veía un gol así, me parece, desde las épocas de Hugo Sánchez. Así que, lo más importante, mi querido Leito.
4: Así es, y ya estamos llegando al final del marcador final, pero bueno, no sin antes decirle que tenga usted una excelente semana, ya estaremos dándole pues seguimiento a todo lo que pasa en cada uno de los escenarios deportivos el próximo domingo.
1: ¡Nos vamos! ¡Gracias! ¡Que la pase usted muy bien!
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9: Las jirafas tienen una de las lenguas más sorprendentes del reino animal. Puede medir hasta 50 centímetros y es prensil, lo que significa que la utilizan como si fuera una mano para agarrar hojas en lo alto de los árboles. Además, es muy resistente y está cubierta de papilas gruesas y saliva con propiedades que las protegen de las espinas de las acacias, una de sus principales fuentes de alimento. Su color azul oscuro también tiene una función importante. Las jirafas pasan gran parte del día alimentándose bajo el intenso sol de la sabana africana. Y ese tono oscuro, rico en melanina, ayuda a proteger la lengua de la exposición constante al sol, funcionando casi como un protector natural. Otra curiosidad es que las jirafas duermen muy poco. Generalmente descansan de pie y en periodos de pocos minutos, lo que les permite reaccionar rápidamente ante cualquier peligro en su entorno.
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7: Se ocupa una tasa de 8.5 viajes por día, cada una de las bicicletas. La jefa de gobierno instruyó a que este servicio se incrementara.
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0: Bienvenidas y bienvenidos a La Hora Nacional. Nos da mucho gusto estar con ustedes hoy, 20 de septiembre. Yo soy Cha y a mi lado la queridísima Leonora Milante.
1: Mi querida Cha. Oigan, hoy les vamos a platicar de las alternativas que tiene Foviste para hacernos una vivienda.
0: Con motivo del Día Mundial del Cáncer Ginecológico, les diremos cuáles son los factores de riesgo, los síntomas, cómo prevenirlos y dónde se atienden este tipo de enfermedades.
1: Vamos a hablar también de la Final de México Canta, un concurso que busca cambiar la narrativa de la música en México.
0: Les presentaremos acciones en diversas comunidades como parte de la estrategia de atención a las causas.
1: En nuestra sección Mujeres en la Historia, les presentaremos la vida de Antonia Luisa Nava.
0: Y en La Chilanguía, lo mejor de la cultura y los lugares que hacen única la Ciudad de México.
1: Recuerden que nos encuentran como La Hora Nacional Oficial. Estamos en YouTube, Facebook, Instagram, TikTok, X, Spotify y en el número 55-34-83-42-39. También nos pueden mandar un correo electrónico a lahoranacional@segov.gob.mx.
0: Empezamos.
2: ¿Qué tal? Somos el proyecto multicultural Majetsi, que significa cielo en nuestra región otomí. La siguiente pieza que vamos a presentar es un homenaje a la Huasteca y se titula La Xochipitzahua.

0: Hoy se conmemora el Día Mundial del Cáncer Ginecológico. Esto se refiere a un grupo de enfermedades que pueden aparecer en los diferentes órganos del aparato reproductor femenino: el cuello uterino, endometrio, ovarios, vagina y vulva.
1: Es muy importante entender qué factores aumentan el riesgo, cuáles son los síntomas que no se deben ignorar y qué opciones hay cuando se confirma el diagnóstico.
0: Si necesitan orientación sobre prevención, diagnóstico o tratamiento, la Secretaría de Salud y el Instituto Nacional de Cancerología tienen mucha información en la página www.incan.salud.gob.mx. Ahora, para platicar sobre este tema, está con nosotros la doctora Fabiola Estrada, coordinadora del Departamento de Oncología en el Instituto Nacional de Perinatología. Bienvenida a la Hora Nacional, muchas gracias por acompañarnos.
2: Gracias por la invitación, un gusto estar aquí.
1: Al contrario, doctora, muchísimas gracias. Y queremos empezar preguntándole, ¿cuáles son los tipos de cáncer ginecológicos más comunes en las mujeres y en qué etapas de la vida suelen presentarse con mayor frecuencia?
2: Como ya lo comentaron, son todos los que tienen que ver con el aparato reproductor. El más frecuente que nos llega a afectar es el del cuello uterino. Otro de los más frecuentes es el cáncer de endometrio. El endometrio es la parte que cubre por dentro el útero y que se desprende con cada menstruación. Y otro de los más frecuentes es el cáncer de ovario. Depende mucho de la edad, el que pueda ser más frecuente o a qué edad es más frecuente. Generalmente después de los 40 años es cuando llega a haber como mucho más riesgo. Sin embargo, por ejemplo, también en el cáncer de ovario, que creo que es importante mencionarlo, también hay mujeres jóvenes a las cuales se les puede diagnosticar este tipo de tumores, aunque la ventaja en comparación al cáncer de ovario, que llega a afectar a mujeres más grandes, llegan a tener un mejor pronóstico. Entonces, siempre depende mucho también de la edad, no es enfermedad exclusiva solamente de mujeres mayores, que también eso es importante.
0: O sea, lo que tenemos que hacer es estar constantemente yendo a revisiones ginecológicas. Para cualquier edad, si hay algún indicio de alguno de estos tipos de cáncer, pueda ser detectado a tiempo.
2: Que estemos acudiendo de manera anual mínimo cuando no tenemos algún síntoma a la revisión ginecológica es indispensable, para que también nosotros como médicos, hay cosas que tenemos que valorar dependiendo de los factores de riesgo, antecedentes y molestias que probablemente podrían ser para algunas como que no son tan importantes, pero que ya para nosotros empiezan a ser foquitos con los cuales podríamos indicar algún tipo de estudio, revisión o algo para hacer alguna detección oportuna, que siempre eso es lo principal en el cáncer. Entre más pronto se diagnostique, el pronóstico siempre va a ser mejor. De los más importantes, cáncer cervicuterino, que es el principal que nos llega a afectar a las mujeres. Como sabemos, el principal factor de riesgo que tenemos es la infección por el virus del papiloma humano, que

0: Es muy, muy, muy alta o muy frecuente esta infección. Ahorita ya tenemos esta herramienta, la vacuna, que se puede aplicar a las niñas entre los 9 a los 11 años o 13 años o en quinto de primaria antes de que inicien vida sexual. Hay países en donde ya se ha logrado prácticamente erradicar el cáncer cervicuterino y también no solamente el cáncer, sino también estas lesiones premalignas que también obviamente están asociadas a este virus que se pueden detectar a tiempo al realizarnos nuestras revisiones de manera constante, ya sea con el Papanicolaou o con las pruebas de detección del virus del papiloma humano. Prácticamente ya cuando iniciamos una vida sexual, y esto dirigiéndome específicamente a lo que es el cáncer cervicuterino, ya tenemos que acudir a una revisión de manera constante o anual, como les mencionaba, el hecho de que nos tengamos que hacer el Papanicolaou, que antes la recomendación era hacerla como de manera anual, ahora han ido modificando un poco. Si tenemos tres citologías normales, incluso se puede hacer cada 3 años. Están estas pruebas que son combinadas, la del virus del papiloma humano junto con la citología, en la cual pueden ser hasta cada 5 años, pero sí es muy importante que sí sepamos que a pesar de que no tengamos algún síntoma, tenemos que acudir a las revisiones, porque todos este tipo de tumores o el cáncer cervicuterino no dan ningún tipo de síntoma en manera inicial. Incluso cuando tenemos infección por virus del papiloma humano, tampoco no va a haber ningún síntoma, no da flujo, comezón, ardor.
1: Nada más como por cualquier cosa, ¿cuáles serían estos síntomas que podríamos tener?
0: En cuanto al cáncer cervicuterino, si empezamos con sangrados o flujos anormales que sean abundantes de mal olor, sangrado después de tener relaciones sexuales, empezar con dolor pélvico.
1: Si alguien que nos está viendo o escuchando se quedó con alguna duda, ¿tendrán ustedes redes sociales como para que se puedan comunicar con usted?
0: Sí, en Instagram estoy como doctora.estrada.oncogine.
1: Mil gracias por habernos acompañado aquí en la Hora Nacional hoy, en un día en el que es tan importante hacer conciencia sobre estos problemas de salud y sobre todo sobre la prevención.
0: Sí, es lo más importante. Siempre el acudir a nuestras revisiones, quitarnos el miedo, eso siempre va a ser lo más importante.
2: Muy bien, doctora Estrada, gracias por estar aquí con nosotros en la Hora Nacional.
0: Muchas gracias.
2: Y gracias a ustedes, por favor, no se vayan.
1: La vivienda es un patrimonio y una decisión financiera a largo plazo. Para las y los trabajadores al servicio del Estado, Foviste les ofrece diferentes modalidades de financiamiento para comprar, construir o mejorar una vivienda.
2: Si son derechohabientes y están pensando usar su crédito, pueden entrar a www.gob.mx/Foviste. Ahí pueden encontrar información sobre los requisitos, trámites y herramientas para conocer sus opciones.

0: vivienda también es hablar de bienestar y de la posibilidad de que las familias tengan un patrimonio. Para las personas trabajadoras al servicio del Estado, el Fovisste tiene distintas alternativas para comprar una vivienda, construirla, ampliarla, repararla o mejorar sus condiciones.
1: Y muchos de estos procesos ya pueden hacerse sin sorteos ni convocatorias, con opciones que permiten conocer desde el principio cuánto crédito se puede obtener y cómo conseguirlo. Para platicar de todo esto nos acompaña el ingeniero Víctor Villegas, de una sociedad financiera de objeto múltiple que originan los créditos del Fovisste. Ingeniero, bienvenido a la Hora Nacional.
2: Hola, muy buenas tardes, muchas gracias. Efectivamente, nosotros venimos de una SOFOM que se llama Alra del Sur, la cual estamos autorizados desde hace más de 14 años con el Fovisste. Nuestra labor principal es llevar de la mano a todos los acreditados que quieran ejercer su crédito por primera vez para tener una vivienda. Esto es muy sencillo, como ya no hay sorteos, ya no hay convocatorias, en cualquier momento que un acreditado quiera ejercer su crédito, basta con que tengamos 9 bimestres cotizados, es decir, 1.5 años trabajando ininterrumpidamente, ya pueden ser acreedores de un crédito hipotecario con el Fovisste. Hay varios créditos, podemos ejercerlo de manera individual, con nuestra pareja, si también cotiza el Fovisste. Podemos unir nuestro crédito también, si nosotros cotizamos al Infonavit como al Fovisste, los podemos unir. O igual, si mi pareja cotiza al Infonavit y yo al Fovisste, también podemos unir esos créditos. Inclusive, si en nuestra vida laboral nunca ejercimos ningún crédito, podemos ejercer un crédito ya jubilados, que es el crédito de pensionados. Ah. En todas esas modalidades nosotros los podemos apoyar con mucho gusto.
0: O sea, ¿usted se tiene que usar forzosamente para vivienda o puede retirarse, digamos, el dinero
2: no,
0: para usarlo como pensión?
2: Es correcto, solamente es para vivienda.
0: Ya
2: que el crédito es con una garantía hipotecaria, por eso es importante adquirir el inmueble, la cual va a quedar hipotecada a favor del instituto.
1: ¿Qué es exactamente una SOFOM? Ya lo dijimos ahorita al principio que es una sociedad financiera de objeto múltiple, pero ¿qué más hacen?
2: Prácticamente nosotros llevamos de la mano al acreditado desde el primer día que quiere ejercer un crédito hasta la firma de la escritura. Hay muchas dudas o mucha gente que anda buscando dónde ejercer, qué hacer. Lo primero que hacemos es que nos contacten. En la página del Fovisste estamos 15 SOFOLES autorizadas, las cuales con mucho gusto les podemos apoyar. Primero vamos a checar que sí tenga los bimestres cotizados, que tenga la antigüedad. Una vez que el acreditado sí puede ejercer su crédito, le vamos a ayudar a enfocar que el inmueble que él quiera adquirir cuente con las características jurídicas y técnicas que nos marque el instituto. Es muy sencillo, el inmueble no tiene que tener un gravamen, tiene que tener mínimo 40 años de superficie construida y 2 recámaras. Prácticamente okay. Con eso podemos comprar el inmueble. Y es bien importante, el derechohabiente puede comprar una vivienda en cualquier parte de México. No es necesario que si trabajo en el Estado de México, compre en el Estado de México. Puede comprar donde él desee.
1: Si su familia es de Michoacán, puede comprar en Michoacán,
2: a Michoacán,
1: Zacatecas, etcétera.
0: ¿Qué tenemos que hacer nosotros para saber, por ejemplo, a qué SOFOM acudir? ¿Hay algún directorio o cómo,
2: es correcto.
0: Cómo funciona?
2: En la misma página del Fovisste, ahí ingresamos donde dice SOFOLES autorizadas por el Fovisste, y va a desplegar las 15 que somos. Ahí, de acuerdo a la ubicación de cada SOFOL, de acuerdo a su centro de trabajo, puede seleccionar la que más cerca le quede.
0: Digamos que todas operan igual.
2: Es correcto.
0: Da un poco lo mismo con cuál elegimos.
2: Es correcto. Todos, okay. todos operamos con el mismo característica.
0: En el caso, por ejemplo, de que yo quiera sacar un crédito conjunto, ¿tengo que ir con la persona con la que quiero sacar el crédito en el primer acercamiento? ¿O da lo mismo cualquiera de los dos se puede acercar primero para que ya den las instrucciones y después se juntan los papeles? ¿O cómo funciona?
2: Es muy sencillo. Sería bien importante que antes de acercarse, ya sea a una inmobiliaria o con un vendedor, que se acercaran a nosotros para explicarles cuáles van a ser los pasos que tenemos que seguir y qué documentos es con los que tiene que contar la vivienda. Y los vamos llevando de la mano. Es muy, muy, muy sencillo realmente. Prácticamente un trámite de vivienda nos lleva entre 20 y 30 días naturales.
1: ¿Ah, en serio?
2: Es muy, muy rápido.
0: Entonces, en la página de Fovisste nos enteramos, pero por ejemplo, la suya tiene redes sociales como por si tenemos
2: sí,
0: alguna
2: claro,
0: duda.
2: Alra del Sur.
0: Alradelsur.com,
2: ahí nos pueden encontrar en todas las redes sociales, ahí estamos.
1: Perfecto, ingeniero, le agradecemos mucho que haya venido aquí a la Hora Nacional.
2: Muchas gracias a ustedes por la invitación.
1: Y muy interesante lo que nos dice.
2: Sí, muchas gracias.
1: Y así nos las gastamos aquí en la Hora Nacional, importante, interesante, todo. Era

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1: La independencia de México tuvo historias que durante mucho tiempo quedaron en segundo plano. Antonia Luisa Nava fue una mujer que participó activamente en la lucha insurgente.
0: Les contamos su historia para reconocer que las mujeres estuvieron presentes en varios frentes de la lucha independentista y que muchas de ellas asumieron riesgos, pérdidas y decisiones con fuertes consecuencias.
2: Antonia Luisa Nava nació en noviembre de 1779 en la villa de Tixla, en el actual estado de Guerrero. En 1810, residía en Jaleaca con su esposo, sus tres hijas y cinco hijos. A finales de aquel año, la Guerra de Independencia se extendió al sur del país con José María Morelos, a quien se sumaron influyentes familias de la región, como los Galeana y los Bravo, y líderes destacados como Juan Álvarez y Vicente Guerrero. La familia de Antonia también se unió a las tropas de Morelos y estuvo presente en la toma de Tixla. Antonia pronto destacó por su entrega a la causa, con labores de cuidado, pero también empuñando las armas, por lo que se le conoció como la generala. Antonia y su familia siguieron a Morelos en los años siguientes. Estuvieron con él en 1813, cuando se instaló el Congreso de Anáhuac en Chilpancingo, y marcharon entre sus tropas hacia la desastrosa expedición de Valladolid. Durante la guerra, Antonia perdió dos hijos, pero eso no la desalentó. Y aún tras el fusilamiento de Morelos, continuó con la resistencia insurgente. En febrero de 1817, las tropas de Nicolás Bravo y Nicolás Catalán fueron sitiadas por los realistas en el Cerro del Campo. De acuerdo con algunos relatos literarios nacionalistas del siglo XIX, tras un mes de asedio y resistencia, cuando las condiciones al interior del sitio eran desalentadoras, Antonia y un grupo de mujeres se presentaron ante Bravo para ofrecer sus cuerpos como alimento para los fatigados soldados que sufrían la falta de víveres. Según escribió Luis González Obregón, el ofrecimiento fue rechazado, pero conmovió a los soldados, quienes, con el apoyo de las mujeres, que se armaron de machetes y garrotes y salieron a pelear con el enemigo, lograron romper el cerco realista la noche del 14 de marzo de 1817. Antonia se mantuvo en la lucha hasta el final de la Guerra de Independencia. La generala formó parte del desfile triunfal del Ejército de las Tres Garantías en la Ciudad de México el 27 de septiembre de 1821. Alcanzada la independencia, se estableció en Chilpancingo con su esposo, donde vivió hasta su fallecimiento el 19 de marzo de 1843 a los 63 años.
1: México Canta es un concurso que busca cambiar las narrativas de la música mexicana y que proyecta el talento de voces juveniles.
0: Después de varias etapas de selección y competencia, el concurso llegó a su final. En la siguiente cápsula les presentamos a los ganadores: Brian Soto, Tiffany Galavis y Lisandro Espinosa.

0: Y esta noche vimos a 8 jóvenes con 8 versiones de la música mexicana, 8 canciones que nos demuestran la grandeza musical de México y la esencia de esta iniciativa. Nuevas narrativas, hermandad entre los jóvenes y el fortalecimiento de la identidad nacional.
1: Que detrás de cada uno de estos jóvenes hay muchas personas, hay sueños y ganas de transformar las narrativas para construir una nueva

0: Las personas ganadoras de México Canta son Tiffany Galvis,
1: Lisandra Espinosa
0: y Brian Soto.
2: México Canta, que hizo esto posible y que hizo mis sueños cumplir, la verdad, muy agradecido.
3: A toda la gente que está aquí, a toda la gente que está votando desde sus casas, muchísimas gracias. A todos los que nos apoyaron, porque fueron demasiado, muchísimas gracias.
4: Este ha sido mi sueño, la verdad, toda mi vida, este ha sido mi sueño. Nunca me he sentido tan cerca de lograr algo. Ahora tener estos significa el mundo para mi mamá también, que haya podido estar aquí y que se haya sentido tan orgullosa. Estoy muy contenta.
5: Y ya llegó una semana más de nuestra Chilanguía. Entonces, si están buscando qué hacer en la Ciudad de México, aquí les dejamos una selección de actividades culturales para que vayan en familia, con amigos o simplemente para que se den una vuelta y descubran algo nuevo.
6: El jueves 24 pueden escuchar música antigua con el ensamble Las Goldberg a 4-1 en la sala Carlos Chávez del Centro Cultural Universitario. Una oportunidad para escuchar una obra de Johann Sebastian Bach en una interpretación de música de cámara y acercarnos a uno de los grandes compositores de la historia.
5: Ese mismo jueves, en el Museo Universitario del Chopo, pueden encontrar una opción para los que les gusta el cine mexicano. Se proyecta Sobre las olas, del director Horacio Alcalá, como parte del ciclo Cineastas Mexicanos Contemporáneos. Esta actividad tiene costo, pero, hay descuentos para estudiantes, maestros, personas jubiladas e integrantes de la comunidad UNAM.
6: Y mucha atención, porque el viernes 25 comienza uno de los grandes encuentros culturales de esta temporada, Festival Cultura UNAM, que hasta el 11 de octubre reunirá música, teatro, danza, cine, artes visuales y otras expresiones en distintas sedes universitarias. Hay actividades gratuitas y otras con boleto, así que vale la pena revisar la programación en su página oficial www.festival.culturaunam.mx.
5: Para el sábado 26, una opción especialmente bonita para niñas y niños es Techpactia Inamochcali. Nos gusta la biblioteca, en la biblioteca Alaide Fopa del Centro Cultural Universitario Tlatelolco. Y ese mismo día también pueden participar en la actividad La Memoria del Presente en el Colegio de San Ildefonso.
6: La Ciudad de México siempre tiene algo que contarnos, solo hay que salir a descubrirlo. Armen el plan, invitan a la familia o a los amigos y dense la oportunidad de disfrutar nuestra ciudad a través de su cultura. Nos escuchamos la próxima semana.

0: El carnaval Zoque Coiteco ilumina la tierra chiapaneca en Ocosocuautla de Espinosa. Una celebración de más de 500 años donde la raíz originaria Zoque se funde con la herencia árabe y la tradición cristiana. No es solo una fiesta, son 6 días de ritual, de ofrenda a Tajajama, el Padre Sol, que marca el inicio del ciclo agrícola, la renovación y la continuidad de un pueblo que se reconoce en sus cowinás, casas sagradas donde la comunidad se organiza.
1: Creo que es el privilegio más grande para mí haber nacido en esta tierra, ¿no? Ocosocuautla me ha regalado todo lo que soy en la vida, desde persona, profesional y sobre todo ser un representante de nuestra cultura que tenemos en nuestro carnaval Zoque Coiteco.
2: Ser Zoque es un orgullo, una alegría muy grande, una representación en la cual nosotros demostramos nuestra identidad de nuestra tierra chiapaneca.
0: En cada cowiná, el pueblo se encuentra y al visitante se le da la bienvenida con harina de maíz en el cuello, que lo hace parte de la comunidad. Bailan el tigre y el mono, suenan la flauta y el tambor, y las comideras comparten el alimento sagrado, el cacapote, el puchinú y el huacasís caldo.
3: Pues con mucha alegría, sobre todo con mucho orgullo, porque pues somos un pueblo auténtico y sobre todo un pueblo con identidad. Eso es un privilegio que tiene este pueblo, que a través del tiempo pues seguimos preservando nuestra historia.
1: Cuando yo me pongo este traje, cuando tengo la oportunidad de estar en el carnaval, lo hacemos con más pasión, porque sí creemos y estamos seguros de que sí movemos todo lo que hay en el universo para que tengamos lluvias, para que tengamos una buena cosecha y el pueblo sea muy rico en eso.
0: Es la ofrenda de la comunidad que agradece y marca un ciclo que se renueva. Vecinos, familiares y visitantes unidos para pedir lluvia, abundancia y buenas cosechas como hace 500 años. Así se vive el carnaval Zoque Coiteco.

0: cerrar esta primera media hora y aprovechando que estamos en el mes patrio, los dejamos con una frase de Leona Vicario. No solo el amor es lo que me ha hecho tomar parte en esta causa, también el convencimiento de que es justo y necesario.
1: Totalmente. Esta frase nos sigue recordando a más de dos siglos que la historia se construye con nuestras convicciones y participación.
0: Antes de irnos, queremos mandarle saludos a José Luis Hernández Álvarez, Carlos Alberto Lira Lozano, GMS Electrificaciones en Toluca y Rafael Vázquez Castro.
1: También para Luis Calvillo, Cecilio Godínez, Verónica Muñoz Centeno, Carolina Corona Villarreal y Sergio Ponce en Washington, D.C.
0: Muchas gracias por acompañarnos todas las semanas. Recuerden que nos encuentran como La Hora Nacional Oficial en YouTube, Facebook, Instagram, TikTok, X, Spotify y en el número 55-34-83-42-39. También nos pueden mandar un correo electrónico a lahoranacional@segov.gob.mx.
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3: Hoy recibimos a Melody Falcó, directora general del Instituto Estatal de Cultura Física y Deporte del Estado de Nuevo León, y nos va a compartir detalles sobre la Paralimpiada Nacional que será en unos días.
4: Les presentaremos información importante sobre Fuerza Civil.
3: Y tendremos música con el cantante regiomontano Tadeo Pequeño, conocido popularmente bajo el apodo de El Gigante del Regional.
4: Muy buenas noches, ¿cómo están, amigas y amigos? Bienvenidos, bienvenidas a Nuevo León en la Hora Nacional. Les saluda Roberto Uriel Torres. Quédense con nosotros y también les invito a que nos sigan en nuestras redes sociales. Estamos en Facebook, Instagram y TikTok como Nuevo León en la Hora Nacional.
3: Muchísimas gracias por estar con nosotros esta noche. Yo soy Angélica Páez y les quiero compartir los teléfonos que tenemos en cabina para que nos hagan una llamadita. Los números son 81-2020-2515 y 81-2020-2513.
4: Y así arrancamos Nuevo León en la Hora Nacional. Hoy nos acompaña aquí en Nuevo León en la Hora Nacional Melody Falcó, titular del Instituto Estatal del Deporte de Nuevo León. Bienvenida, buenas noches.
5: Buenas noches, ¿cómo están? Un gusto estar aquí.
4: Qué bueno, nos da mucho gusto también recibirla porque puros triunfos, ¿no? Les ha ido muy bien. Ahora acaban de terminar los Juegos Centroamericanos, ¿verdad?
5: Sí, todavía estamos celebrando Juegos Centroamericanos. Ya terminaron hace unas semanitas, pero la verdad es que todavía pues están muy, muy recientes. Y finalmente es el evento internacional más importante que tuvo México en este año, ¿no? Fuera de los campeonatos mundiales por disciplina, pero este como delegación mexicana fue el más importante, que fueron en Santo Domingo, República Dominicana. Y sí, acaban de terminar y muy contentos porque pues México primero ganó primer lugar, ¿no? Uh-huh. O sea, ya lleva como un par de ediciones ganando primer lugar, pero cada vez se consolida más. Nos da mucho gusto que nuestros atletas también han sido parte de ese triunfo y que colaboren obviamente para que México gane ese primer lugar, y también pues muchos de nuestros atletas brillaron, la verdad es que muy orgullosa de ellos.
3: En Nuevo León tenemos muchos deportistas súper buenos y estamos, yo creo que siempre estamos contentos porque se acaba esta competencia y vienen siguientes que sabemos que también lo hacen increíble, así que ¿cuál es la siguiente meta para Nuevo León?
5: Sí, nada más para finalizar rápido con los Juegos Centroamericanos, tuvimos 28 medallas de oro, 21 de plata, 23 de bronce, 72 medallas en total. Y no solamente eso, que tuvimos como muchos atletas muy destacados que después iban a sus campeonatos mundiales, como Kenia Lechuga de remo, que obviamente ganó sus dos medallas de oro, pero después se fue a Holanda a su campeonato mundial y ganó por primera vez el campeonato mundial de remo.
3: Wow.
5: Entonces fue algo como muy destacado. Y sí decirles que después de estos juegos, el gobernador les hizo una ceremonia para entregarles pues reconocimientos, estímulos económicos que se les da a los atletas por medalla, pero también hubo un incremento increíble en sus becas de ahora en adelante. O sea, Nuevo León se caracteriza por dar becas mensuales a sus mejores deportistas de alto rendimiento y de Olimpiada Nacional. Y este año no solamente se les siguieron con esas becas, sino que se incrementaron de manera como más del doble de lo que percibían anteriormente. Entonces, Entonces, la verdad que los atletas, por ejemplo, todos los medallistas de Juegos Centroamericanos se llevan una beca mensual de 10 mil pesos.
3: Wow.
5: Mensuales que antes ganaban o se les daba 5 mil o 3 mil, dependiendo su medalla. Entonces, creo que fue un incremento que los atletas están súper contentos y agradecidos porque es un respaldo, ¿no? Que sienten uh-huh. que, pues, para muchos de los gastos que a veces ellos uh-huh. tienen, sí. ¿no? Desde compra de material, equipamiento deportivo, ropa, etcétera, uh-huh. que les puede ayudar. Entonces, por ese lado, pues muy agradecidas con el gobernador, agradecidos ellos con el gobernador por este incremento tan importante en sus becas. Uh-huh. Entonces, pero bueno, eso quería mencionarles porque creo que es algo
6: sí, es importante
5: sí. y positivo. Uh-huh. Y como decías que sigue, pues ahora uh-huh. vamos a la Paralimpiada Nacional, que es ahora, después de la Olimpiada Nacional, se tardan unos mesecitos y ya empezamos con la Paralimpiada Nacional, que va a ser en Jalisco. La tenemos a partir del 24 de septiembre.
3: Ya, o sea, ya, en unos días.
5: En unos días más, ya sale nuestra delegación. La verdad que nuestros atletas paralímpicos pues también son unos campeones. Y muchos de ellos también han participado en eventos internacionales. Ahorita varios están yendo a un campeonato panamericano en Colombia, otros vienen de mundiales, etcétera. Entonces, bueno, mencionarles que tenemos una delegación de 296 atletas, 128 como entrenadores o auxiliares, uh-huh. para un total de 432 participantes en esta edición en Jalisco.
6: Uh-huh. ¿Qué disciplinas Nuevo León tiene representantes uh-huh. paralímpicos?
5: Pues se convocan 12 disciplinas deportivas uh-huh. y Nuevo León va en las 12, ¿no? Okay. En las 12 disciplinas tenemos para triatlón, bocia. Bocia es una disciplina para los atletas de parálisis cerebral, ¿no? Que participan exclusivamente. Para natación, participan en todas las modalidades, desde parálisis cerebral, silla de ruedas, síndrome Down, etcétera. Entonces tenemos como que muy buena participación en paranatación. Okay. Tenemos para powerlifting, que también es pues, levantamiento de pesas para nuestros atletas con discapacidad. Para ciclismo, goalball es fútbol para ciegos. Uh-huh. Tenemos baloncesto sobre silla de ruedas, fútbol para ciegos, para tenis de mesa, para atletismo, y ahí tenemos pues obviamente los de los infantiles y juveniles. Y tenemos para danza deportiva. Entonces, bueno, en estas disciplinas Nuevo León participa con esta gran delegación.
6: Hay representantes de todas.
3: ¡Qué emoción! La verdad es que siempre han hecho un muy buen trabajo. Sí. Pero tengo la curiosidad. Quiero preguntar, ¿cómo sí. estamos este año? ¿Cómo lo ves? ¿Vamos por buen camino? ¿Esperas sí. muchos triunfos?
5: Pues mira, sí, definitivamente que sí. Tenemos grandes expectativas. Cada año pues estamos peleando los primeros lugares. Tú sabes, tanto en Olimpiada como en Paralimpiada. Es muy similar la fotografía. Nuevo León está en segundo lugar actualmente uh-huh. y pues probablemente sea esa nuestra meta, obviamente aspirando al primer lugar.
6: Para sí. llegar a competir Nuevo León en las 12, o sea, tener inscritos en las 12 categorías, sí. pues obviamente hay un trabajal detrás, ¿verdad? Porque además se requiere pues atención especializada, entrenamiento especializado, ¿no? Como un seguimiento muy puntual a los para atletas, ¿no? Que no es, pues no es igual a los otro tipo de atletas.
5: Sí, definitivamente. Creo que ahí en el CARE, Centro de Alto Rendimiento, atendemos a los atletas convencionales uh-huh. y a nuestros atletas paralímpicos. Uh-huh. Entonces tenemos, digamos, en nuestra pista de atletismo, por ejemplo, pues entrenan los atletas convencionales y todos los de paratletismo. Uh-huh. Asimismo, contamos con un equipo de entrenadores muy okay. calificados. Creo uh-huh. que eso es lo que hace que tengan buenos resultados, porque no es que se preparan un poquito antes para ir a la Paralimpiada, sino que están entrenando todo el año, ¿verdad? Todo el año están en la alberca, nuestro nuevo centro acuático, que ya ven que lo acabamos de echar.
6: Sí.
5: En hace unos meses, el centro acuático que le nombramos Osmar Olvera, uh-huh. y la van muy contentos porque pues ya con la techumbre los atletas están un poquito más tranquilos, ¿no?
6: Sin tanto sol. Más cómodos, sí.
5: Más cómodos. Entonces ahí también entrenan todos los atletas para natación y así en todas nuestras instalaciones, en powerlifting, etcétera, ¿no? Entonces, la verdad, nuestro equipo de entrenadores creo que es quienes pues hacen este gran trabajo todo el año atrás de los atletas, como tú dices, porque pues no es todavía más trabajo, ¿no? Sí. Porque requieren más tiempo a lo mejor para entrar a sus instalaciones deportivas, para poder entrar y salir de la alberca, por uh-huh. ejemplo. Es más acompañamiento, ¿no? Entonces, la verdad que sí, son los campeones nuestros atletas, pero también todo su equipo multidisciplinario, entrenadores y obviamente los padres de familia que también están ahí, ¿no? Los papás son clave.
3: Claro, toda la gente, pues, son el activo más importante, nuestros atletas, las familias, como lo acabas de decir, pero también que tenemos el gran apoyo de la INDE con las instalaciones y pues todo el trabajal que se hacen. Ya nos tenemos que ir, pero no me quiero ir sin que le dejes un mensaje a Nuevo León para estar todos al pendiente de esta nueva competencia y echarles todas las porras.
5: Sí, pues que estén muy atentos a nuestras redes sociales para pues mandarles mensajitos. Creo que es muy padre que ellos sientan el respaldo, como tú dices. Obviamente estamos nosotros, va un equipo del INDE a atender a nuestros atletas, estaré yo por ahí algunos días. Pero sobre todo en redes sociales, pues que es lo que hoy en día los chicos siguen muchísimo, pues mandarles mensajitos de apoyo, felicitación, estén muy atentos a las redes del INDE con los resultados diarios y pues ahí puedan apoyarlos y darles seguimiento.
3: Lo podemos hacer ahí directamente en las redes del INDE.
5: Definitivamente, en las redes del INDE y muchas veces también las redes del gobierno del estado también duplican la información, entonces ahí también les pueden echar todos los buenos ánimos.
6: Muy bien. Muchísimas gracias por habernos acompañado, Melody Falco.
5: No, al contrario.
3: Esperamos que luego regreses a decirnos todas las increíbles anécdotas de esa competencia y todas las medallas que nos vamos a traer.
5: Claro que sí, les damos un reporte.
6: Aquí nos vemos.
7: 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La primera palanca tenemos la dignificación de nuestro personal, mejorando las condiciones de trabajo y de vida y el crecimiento profesional. 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Es evidente que el compromiso de los compañeros y compañeras se refleja diariamente en su servicio policial para garantizar la seguridad de Nuevo León.

0: es momento de hablar de música. Y para eso tenemos en la cabina de Nuevo León, en la Hora Nacional, a un talento de Nuevo León. Desde Gualagüises, el Estadio Pequeño. Y vamos a hablar sobre su proyecto.
1: Y vamos a bailar.
0: Vamos a... Un momento, por favor, si pueden hacer más amplia la tema para pararnos. Pero vamos a cantar, bailar y platicar sobre Hablamos Mañana. ¿Cómo estás? Muy buenas noches.
2: Buenas noches. Sí, pues.
3: Hablamos mañana.
2: ¿Hablamos mañana?
0: ¿Sí? Bueno,
2: ni modo.
4: Bienvenido.
2: Muchas gracias por el espacio, antes que nada. Y nada, pues estamos presentando este nuevo sencillo. Ya tengo algunos cancioncitos ahí en las plataformas, pero este es mi nuevo sencillo. Y la verdad, honestamente, es la mejor canción que he grabado.
0: ¿Y las anteriores qué?
2: También están muy bonitas, pero esta tiene algo que me atrapó así de... Bien cañón, no sé qué tenga la canción.
4: ¿Tú la escribiste?
2: Mi novia tengo. Entonces, ¿mande?
4: ¿Tú la escribiste?
2: No, yo tengo mis composiciones, pero yo no quiero sacar mis composiciones hasta que me consolide bien como artista.
1: Ahorita no es momento de arriesgarse, dices.
2: No, yo creo que, porque es que a lo mejor tengo miedo de que no pase nada con esas canciones.
0: Las tienes todavía en tu corazoncito.
2: Ah, claro. Y se queden ahí, ¿no? Entonces opté por grabar covers, por grabar canciones de compositores ya reconocidos que saben cómo escribir para que a la gente les guste, que han ganado Grammys. Y la verdad es que no me siento mal por hacerlo así. O sea, porque mucha gente me dice, pero tú tienes tus canciones, ¿por qué no cantas tus canciones? Tus canciones están bonitas. Pues sí, pero yo quiero sacarlas más adelante si es que nos consolidamos pronto. Digo, nos vamos a consolidar, pero no sé qué tan pronto.
0: ¿Quién escribió Hablamos Mañana?
2: Se llama Rogelio Salazar y César. No me acuerdo.
0: Y César. Rogelio y César. ¿Y qué escribieron Rogelio y César para que te tengan tan atrapado con esta canción? ¿De qué habla esta canción?
2: Es como, entre comillas, desamor, pero no, porque es cuenta que aquí como que la situación es como que ella está molesta y lo quiere terminar. Pero está molesta por algo que no es algo muy significativo, sino por algo muy leve. Entonces, lo que le dice el que escribe la canción, dice, ¿sabes qué? Estás muy alterada. Ahora hablamos mañana. Ya que tengas la cabecita fría, ya que estés más tranquila, hablamos mañana.
0: Cosas que suceden.
1: César Valdivia se llama.
2: César Valdivia, perdón.
4: Rogelio Salazar
2: y César Valdivia.
0: Pero como que ya te queremos, César. Solo no nos acordábamos de tu apellido.
4: Yo sí lo quiero porque yo busqué su nombre.
2: Yo sí me le sé el nombre, pero la verdad es que honestamente estoy bastante oxidado para hablar en cámaras y con el micrófono y se me olvida, me pongo...
0: No le dejamos traer su celular aquí, Roberto, así lo trae malamente.
2: Honestamente me siento un poco nervioso.
0: ¿Por qué?
1: El dato cultural, en Spotify, si le picas allá a cada canción vienen los datos. También dice, de cada canción, dice productor Neto Gracia.
2: Exacto.
1: Sí. ¿Verdad?
2: Y ¿saben quién es Neto Gracia?
1: Me claro suena bastante. Yes.
2: Neto Gracia es... Me le mando un saludo a mi compadre Neto Gracia. Neto Gracia, él fue el que me hizo la producción de varias canciones y él es el bajista y dueño de La Casetera.
1: Ah, sí, cómo no.
2: Y fue bajista de Los Guardianes del Amor.
4: Con razón me sonaba tanto.
2: Fue bajista de Los Guardianes del Amor hace ya bastante tiempo.
0: Todo esto se va a editar. Ah, no, estamos en vivo.
4: Sí, edítenlo,
0: bueno,
4: por favor.
0: Continuamos.
4: Edítenlo porque si me oyen se van a enojar.
0: Bueno, y la gente.
2: ¿Y ya de noche?
0: Sí, claro. Okay. La gente ya te conoce, te ha escuchado, desapareciste un poco, pero ¿qué onda contigo?
2: Sí, mira, desafortunadamente, cuando pasó lo de La Voz México, me fue un poquito. Pues como que tuve unas emociones muy fuertes porque era como que, ¡ay! Y luego de repente, hasta el suelo, ¿sabes? Tuve una depresión, digamos, ahí me deprimí un poco. Se me activó una enfermedad autoinmune neuromuscular que se llama miastenia gravis.
0: Ok.
2: La cual me afectó mis cuerdas vocales y por más, un poquito más de una década no pude cantar. O sea, como unos 11 años. No podía cantar.
1: Simplemente, o sea, apenas no estás reactivándote ahorita.
2: Sí. Empecé como que, porque tengo un tratamiento desde hace como 7 años y empecé como a tener ya recuperación. De repente tenía días buenos que podía cantar. Entonces ya tenía como la esperanza porque a mí mi neurólogo me decía, olvídate, ya no vas a volver a cantar nunca.
1: Qué horrible. Qué terrible, sí.
2: Porque está la enfermedad se va por ciertos puntos y a ti se te fue a las cuerdas vocales y a los párpados. De que yo se me caían los párpados, no podía mantener mis párpados abiertos y tenía visión doble. Pero bueno, pasó el milagro, volví a cantar. Y pues este tratamiento pues es de por vida, porque no, como es una enfermedad, me imagino que nunca la habrán escuchado, ¿verdad?
1: No, es rara. Myasthenia
2: gravis. Es una enfermedad bastante rara que pues los científicos no le ponen tanto empeño, porque si acaso yo creo que en México habrá, yo creo que algunos 100 personas con esa enfermedad.
0: Pero has regresado a la música, ¿y cuál es tu objetivo o cuál es tu meta? Porque me imagino que antes, hace más de 10 años, decías, ay, pues yo quisiera estar a lo mejor en una plataforma que me dé difusión. Ya lo estuviste. Ahora que estás regresando y con tal vez una perspectiva diferente de, bueno, me la voy a llevar menos estresante, más tranquilo. Bueno, ¿cuál es tu objetivo?
2: Me pesa, lo que sí que quiero comentar es que sí me pesa un poquito el rollo de la edad, en cuestión de que antes, cuando estuve en el rollo de la voz, pues me sentía todavía chavo, ¿no? Ahorita ya.
0: Estamos.
2: Este,
0: ¿cuántos años tienes?
2: 46.
1: Estás bien joven.
0: Yo tengo 56.
2: Ay, tú no pasas de 29.
0: ¿Y te sientes ya que estás, que ya se te fue el tren?
2: No, tampoco. Tampoco, pero o sea, sí siento que a lo mejor va a ser un poquito más complicado para competir con chavos. A lo mejor. En ese sentido, que ahorita los chavos buscan a los chavos.
0: Bueno, no, pues a lo mejor no vamos a competir, pero ¿qué tienes tú que
2: aportar? Es a lo que voy. Siento que sí tengo algo que ofrecer dentro de este mundo de la música, y creo pues que puedo lograr la meta. Mi meta es estar arriba del escenario. Realmente yo tengo, me dedico a otras cosas. Ahora que me pasó la enfermedad, tuve que reinventarme, porque antes me dedicaba nada más al 100% a la música. Tuve que reinventarme y la verdad es que me fue muy bien. Y tengo varios negocios, pero esto es mi pasión. Es algo que no sé cómo explicarlo, pero no, hasta se me quiebra tantito la voz, pero es algo que...
0: Es algo que haces por gusto, no por otra cosa.
2: Es pasión, es algo que amas, no puedes dejarlo.
0: Y cuando la gente trabaja con pasión o ofrece algo con pasión, pues se nota, Roberto.
2: Sí, y además eso vuelve a mí siempre. O sea, ahora cuando estaba enfermo, pues no. Pero cuando empecé a recuperar mi voz, empecé a cantar otra vez, que me salía al lugar y así, me empezaron a llegar otra vez las ofertas, ¿por qué no vuelves? ¿Por qué no haces esto? ¿Por qué no haces lo otro?
0: Pues ya está aquí.
1: Pues de ya hecho, estás de regreso.
2: De hecho... O sea, porque yo no pensaba regresar en sí a la música. Yo quería subir música nada más para tenerla. Y yo decía, bueno, esté bien, ruquillo, escuchar mi música en plataforma. Pero Neto Gracia fue el que me dijo, o sea...
1: Vio potencial en ti, entonces ahí está ya.
2: Yo lo conozco hace muchos años. Y él a mí siempre me ha dicho que le gusta mucho lo que yo hago. Entonces de repente me dice, Tadeo, vuelve.
1: Ya ves, canta. Ya volviste. Tadeo Pequeño, así que te busquen en redes sociales.
2: Sí, así, Tadeo Pequeño. Hablamos mañana, vamos a cortar, hablamos mañana, bájenla, por favor, en todas las plataformas. Y próximamente ya va a haber video, lo acabamos de grabar,
1: foto, hay video.
2: Están editando.
1: Digo, si hay canción, hay video.
2: Sí, si hay canción, hay video, pero...
1: Gracias.
2: Próximamente.
1: Gracias, hablamos mañana.
2: Hablamos mañana.

0: Ya casi nos vamos, pero no nos despedimos sin antes compartirles una serie de eventos artísticos y culturales para que asistan durante la semana.
1: El Museo de Arte Contemporáneo de Monterrey, Marco, nos invita a su café literario para conversar sobre la novela La Amiga del Jaguar, de Emmanuel Carrer. Un libro en que el autor juega con los géneros y con las expectativas del lector, a quien seduce y manipula, llevándolo a territorios enigmáticos y planteando numerosas preguntas que no tienen respuestas sencillas. Martes 22 y 29 de septiembre, de 6:30 de la tarde a 8 de la noche. Para mayores informes, comunícate al número 8182-624541.
0: El ciclo de lectura La Terminal, clásicos y contemporáneos, nos invita a encontrarnos para conversar y reflexionar en torno a Si esto es un hombre, relato escrito por Primo Levi, obra fundamental sobre la memoria, la dignidad y la experiencia humana. Viernes 25 de septiembre a las 7 de la tarde en la Casa de la Cultura de Nuevo León. No tiene costo, pero hay que registrarse previamente llamando al 81 11 92 84 94.
1: La Escuela Superior de Música y Danza de Monterrey celebra sus primeros 49 años de existencia y nos invita a su gala musical, con la participación de estudiantes y docentes de música. Una noche para celebrar la historia de la institución, el presente y el talento que da vida a nuestra comunidad artística. Asiste mañana, 21 de septiembre, a las 6 de la tarde en la Sala Ponce de la escuela. Entrada libre.
0: ¿Te interesa aprender a tocar el piano, pero no tienes experiencia previa? En el taller Preludio, Iniciación Musical, encontrarás herramientas básicas de teoría, lectura musical y ejecución en el piano para comenzar tu aprendizaje. Taller impartido por la maestra Ana Karen Marroquín González, Casa de la Cultura de Nuevo León, dirigido a personas de 18 a 25 años, los martes a las 3 de la tarde, del 29 de septiembre al 13 de octubre. No tiene costo. Informes e inscripciones vía WhatsApp al 81 11 92 84 94.
1: Es así como concluimos esta edición de Nuevo León en la Hora Nacional. Espero que la hayan disfrutado tanto como nosotros. Yo soy Dora Angélica Páez y les invito a vernos y escucharnos el próximo domingo a las 10:30 de la noche.
0: Muchas gracias por acompañarnos. Se despide de su amigo Roberto Uriel Torres. Nos vemos la próxima semana. Y recuerden que esta es una producción del Sistema de Radio y Televisión de Nuevo León y la Oficina de Comunicación del Poder Ejecutivo del Estado en colaboración con la Secretaría de Cultura Estatal. Antes de irnos, escuchamos con el debido respeto el himno nacional mexicano.

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3: ¿Cuánto cuesta?
4: Eso sale 60 pesos.
3: 60 pesos. Y entonces esta, ¿en cuánto me la puedes dejar?
4: En 50.
3: Para llevármela así como para animarme. ¿En 50 pesos? Ok, ¿y si te compro dos?
5: ¿Cuántas veces has escuchado esa frase frente a un puesto de artesanías? Parece algo inocente, casi un juego. Pero, ¿alguna vez te has preguntado cuántas horas de trabajo, cuántas generaciones de conocimiento y cuántas manos están detrás de ese alebrije, de ese huipil, de ese barro negro que quieres llevarte por la mitad de su precio? El regateo es una práctica tan antigua como el comercio mismo. En México, tiene raíces profundas. Durante siglos, fue parte esencial de la vida en mercados y plazas. Un diálogo entre comprador y vendedor que iba más allá del dinero para convertirse en un vínculo social. Un acto de convivencia donde ambas partes salen ganando. Un centro de investigación ha estudiado el comportamiento de pequeños negocios artesanales que operan en condiciones de subsistencia y la conclusión es clara. El regateo indiscriminado que antes era juego, hoy tiene consecuencias graves.
6: El proceso es mucho tiempo. Por ejemplo, se tiene que urdir, enrollar el hilo, pero es todo esa mano.
5: Detrás de cada artesanía hay una inversión que no se ve. Horas de trabajo meticuloso, materias primas que cada vez cuestan más y la aplicación de técnicas que son patrimonio cultural transmitidas de generación en generación. Una pieza de barro negro de Oaxaca puede llevar días de moldeado, secado y bruñido a mano. Un rebozo puede requerir semanas en el telar. Cuando regateamos sin considerar eso, no solo minimizamos el valor de un objeto, afectamos directamente el sustento de una familia. Las ganancias del día de un artesano se van en lo básico: comida, salud, escuela, techo. Y los números hablan. Según el INEGI, las artesanías representan casi el 18% del Producto Interno Bruto Cultural de México, la actividad que más aporta a ese sector. Se estima que más de 8 millones de mexicanos elaboran productos artesanales, la mayoría de manos de mujeres indígenas. Sin embargo, el salario promedio de un artesano en 2025 fue de apenas 6.580 pesos al mes. Y el problema es más profundo de lo que parece. Desde hace años, las artesanías se perciben como simples souvenirs, lo que fomenta la búsqueda de precios bajos y desconoce el esfuerzo, la creatividad y el tiempo invertido en cada pieza. El regateo sistemático contribuye a una consecuencia dolorosa. Las nuevas generaciones ya no encuentran económicamente viable continuar con el oficio de sus padres y abuelos. El legado se rompe. La próxima vez que tengas un alebrije de Oaxaca, un rebozo de Tenancingo, un barro de Mata Ortiz o un bordado de Tenango entre las manos, recuerda que no estás comprando un souvenir. Estás sosteniendo siglos de historia, identidad y oficio. La UNESCO lo dijo claro. La artesanía es quizá el sector cultural donde más se percibe la tensión entre economía y cultura. Pregunta cuánto tiempo le tomó hacerlo, qué materiales usó, de dónde viene la técnica. Y antes de pedir rebaja, hazte la pregunta que de verdad importa. ¿Cuánto vale para ti que ese conocimiento siga existiendo? Un guión de Leonardo Santiago con información del portal Ciencia UNAM. Les saluda Mónica Genis.
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1: Es una llamada que se tenía programada. Muchas veces hablamos entre el presidente Trump y su servidora sin darlo a conocer, porque pues vamos avanzando en los temas comerciales. No podemos dar todavía una solución o una información, un anuncio ya formal. Lo que sí puedo decirles es que vamos avanzando, va avanzando bien la posibilidad de un acuerdo con nosotros. Sí, el secretario de Marina no está escondido y tiene una solicitud de parte de la defensa de una de las personas detenidas para que sea llamado a declarar. Y la fiscalía está viendo esta circunstancia, pero ni está escondido ni absolutamente nada.
2: Y las detenciones y la investigación, pues por supuesto que va a haber detenidos, pero vienen después. En ese predio, en ese momento no había nadie, por lo evidente. Era una movilización grande del gobierno, de las autoridades estatales y del gobierno federal, pero las investigaciones continúan y las detenciones, igualito que en los otros casos, se van a dar.
3: Pero en el predio no había nadie quien cuidara ese predio.
2: En ese momento no.
4: Finalmente, el día de hoy, me reuní en privado con la presidenta de la República. Era un encuentro necesario para ambos gobiernos, después de meses de diferencias sobre lo que estamos haciendo en materia de seguridad desde Chihuahua. Nos hablamos y escuchamos con mucha franqueza y con firmeza. Ambas reconocemos que debemos mejorar nuestros canales de comunicación sin que renunciemos a nuestras convicciones y a las posiciones que ambas defendemos.
5: El INE tiene rota la colegialidad entre los consejeros. Los consejeros no se llevan bien. Basta ver las sesiones del consejo. Consejeros que dicen, se aprobó el presupuesto, pero a mí no me compartieron los borradores, no supimos de esto, no supimos de aquello. Hay consejeros electorales que no acompañan ciertos proyectos que se discutieron en comisiones. Antes se aprobaban los temas en comisiones y se aprobaban en el pleno del Consejo General. Ahora vimos, por ejemplo, el tema de boletas planchadas o vimos el tema del cruce con los observadores electorales y la base de datos de los servidores de la nación. Y aquí la mayoría de los consejeros lo rechazó cuando se había aprobado en comisiones de organización electoral.
6: Estamos invitando a quienes están involucrados en el fútbol mexicano y que han formado parte de la liga de ascenso y descenso. Algunos van a decir, oigan, ¿y por qué no están atendiendo otros asuntos además del fútbol? Me adelanto a la pregunta. En la cancelación del ascenso y el descenso tiene implicaciones en todos los sentidos, en el sentido económico, en el sentido deportivo, en el sentido de posibilidades de ascenso, de movilidad social.
7: Imagínate en un estado como Guerrero, la diversidad de opiniones que hay. No compartimos, por supuesto, la opinión de Avelina. Nos parece, pues, un poco fuera de lugar porque ella también ha formado parte de estos procesos. Ella fue alcaldesa de Acapulco, pues, por una encuesta también. Y pues estaremos dialogando con todas y todos. Creo que es natural que haya una discusión.
8: Por eso, aquí en Sinaloa es pertinente decir siempre, la injerencia no resuelve los problemas. La injerencia provoca violencia.
2: En el caso del lamentable feminicidio de Claudia Tacoronte Aguilera, una joven ciudadana española cuya vida fue arrebatada en Cuautla, Morelos, desde el momento en que se tuvo conocimiento de los hechos, las instituciones del Gabinete de Seguridad, en coordinación con la Fiscalía General de Morelos y de la Secretaría de Seguridad Estatal, iniciaron trabajos conjuntos de investigación e inteligencia para identificar, localizar y detener al responsable. Finalmente, el día de ayer, mediante una operación coordinada de todas las instituciones de seguridad federales y estatales, se cumplimentó la orden de aprehensión contra Francisco Javier N. por su responsabilidad en este feminicidio.
9: Un Grupo CIMSA aseguró que opera legalmente su terminal de almacenamiento de petrolíferos en San José Iturbide, Guanajuato, luego del decomiso de 59 millones de litros de combustible realizado el 17 de septiembre. Gas Natural del Noroeste afirmó contar con un permiso vigente por 30 años y documentación para acreditar sus operaciones. La Fiscalía General de la República investiga el origen del combustible. La presidenta Claudia Sheinbaum confirmó una llamada con el presidente de Estados Unidos, Donald Trump, y aclaró que todavía no existe un acuerdo comercial definitivo. En las negociaciones participan el secretario de Economía, Marcelo Ebrard, y el secretario de Relaciones Exteriores, Roberto Velasco. México busca reducir los aranceles al acero, aluminio y automóviles. El gobierno de Canadá, encabezado por el primer ministro Mark Carney, destacó avances con México en comercio, seguridad y sostenibilidad a un año del lanzamiento del Plan de Acción Bilateral. Ambos países han impulsado cooperación en innovación, agricultura, energías limpias y seguridad, con el objetivo de fortalecer su integración económica. La Secretaría Anticorrupción y Buen Gobierno publicó la declaración patrimonial de José Rafael Ojeda Durán, exsecretario de Marina, quien reportó dos créditos hipotecarios, uno por 4,559,609 pesos y otro por 1,800,000 pesos, aunque declaró no tener propiedades. También registró un automóvil Mitsubishi con valor de 285,913 pesos. La Comisión Federal de Electricidad enfrentará en 2021

0: alcance y naturaleza del incidente. El gobierno federal propuso aumentar 10% las cuotas que pagan las aerolíneas por utilizar el espacio aéreo mexicano. Especialistas advierten que el ajuste podría elevar el precio de los boletos, mientras cuestionan que el incremento se traduzca en mejores servicios de navegación aérea.
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¿Cómo están? Buenos días. Yo saludamos en este lunes 21 de septiembre del 2026. Estamos transmitiendo aquí en la cabina del Heraldo Radio. Gracias a todos y a todas por conectarse tempranito con nosotros a partir de las 6 que comenzamos con este programa y con la barra inflada de FM para quienes nos escuchan en la capital del país y en el Valle de México, y también saludos al interior de la República Mexicana, a quienes nos siguen, Jalisco, Oaxaca, Chiapas, Tamaulipas, Guerrero, Nayarit, en las estaciones hermanas del Heraldo Radio, también en el sur de los Estados Unidos, en Texas, iba a decir, en Brownsville, McAllen, y por supuesto, radio por internet en cualquier punto del país, en cualquier lugar del mundo. Muchísimas gracias. Qué gusto poder compartir esta hora de 6 a 7 muy tempranito todos los días, lunes y viernes, con todos y todas nuestros bitácoras de confianza, de corazón. Muchas gracias. Bueno, después de las voces y el resumen, ya lo saben, sociales y el WhatsApp

¿Qué tal esta de Jamiroquai? Sunny June. Así es el nombre de esta canción. De el cantante, la banda, es una banda británica de jazz, funk, soul, formada en Londres en 1992, liderada por J.K. Se presenta en la México el próximo domingo de septiembre como parte de su

gira Latin America Tour 2026, así que ahí estará Jamiroquai el próximo domingo 27 en la Arena Ciudad de México. Esta canción, les decía, Seven Days y Sonny June, es parte de su álbum 2005 Dynamite y muestra una parte más relajada de la banda de Jamiroquai. Así que bueno, la banda

0: Domingo, híjole, domingo ya. Se me hace que además debe ser en la tarde-noche. Entonces hay que venir aquí a madrugar y a empezar bien la semana. Así que no. No voy. Muchas gracias por estar aquí con nosotros. Vamos a entrar así a los temas, a la información, parte de lo que ya escuchamos en el resumen. La presidenta Sheinbaum estuvo de gira en el norte del país, en Chihuahua. Dicen que se reunió en privado ya con la gobernadora de Chihuahua, que por fin, después de todo este tema del CIA Gate, ¿se acuerda, no?, de este operativo de la CIA que pues se descubrió porque uno de ellos falleció en un accidente automovilístico. Y entonces, pues, en las investigaciones arrojaron que pues eran integrantes de la CIA que estaban haciendo en operativos en tierra, en México. Y se hizo, pues, todo un escándalo sobre que si la gobernadora de Chihuahua, la panista Maru Campos, estaba cometiendo pues algún acto de deslealtad con respecto a México. Y en fin, bueno, pues se hizo un escándalo. Y después de todo esto, que duró mucho tiempo, de hecho había quienes ya decían que pues con la notoriedad que había tomado Maru Campos a partir de este escándalo, pues le daba, le alcanzaba para algo más que pues mantenerse de hasta la el próximo año en el gobierno, que bueno, pues eso es lo que constitucionalmente marca su triunfo electoral, que bueno, vienen elecciones en Chihuahua el próximo año, en las elecciones intermedias de gubernatura, a ver si le alcanzaba para mantener algún panista ahí al frente, ¿no?, de la del gobierno de Chihuahua. En fin, bueno, pues se reunieron y también estuvo en Sinaloa la presidenta Sheinbaum, que confirmó esta llamada que les dijimos aquí el viernes pasado con Donald Trump sobre los asuntos comerciales, alguno que otro tema de seguridad, de migración, pero bueno, en fin, defendió allá a la gobernadora interina de Sinaloa, habló de que no a la injerencia, que eso solamente genera violencia y problemas, en fin, un poco ya, o un mucho del discurso que ha venido manteniendo la presidenta prácticamente desde el inicio de su gobierno. Y bueno, pues también en otro tema, la presidenta Sheinbaum dice que el exsecretario de Marina, Rafael Ojeda Durán, que no está escondido, dice que fue solicitado para declarar en un juicio a petición de la defensa de una persona detenida y que la fiscalía revisa este procedimiento. ¿Ustedes creen que va a ir a declarar algo el exsecretario a quienes pues señalan, ¿no?, los sobrinos políticos, los Farías Laguna, de haber estado pues en conocimiento de todo lo que se hacía con el huachicol fiscal? Y hablando del huachicol, pero no el fiscal, sino el huachicol de combustible, que lo escuchamos también en el resumen, pues qué tal todo este asunto del grupo CIMSA, de este supuesto decomiso de huachicol de 59 millones de litros de combustible, que se ejecutó el 17 de septiembre, pero resulta que esta empresa CIMSA, que es Gas Natural del Noreste, dijo que no era huachicol, que ellos tenían un permiso vigente, o tienen, por 30 años, y la documentación para acreditar las operaciones, así que, bueno, pues ahora están investigando bien, intentando hacer bien las investigaciones en la Fiscalía General de la República. En Morena se siguen dando con todo en el proceso interno, después de que salieron algunas de las definiciones, designaciones polémicas en estados como Zacatecas, Guerrero, Quintana Roo, de quienes son ya los coordinadores o coordinadoras. Yo creo que todo esto puede todavía modificarse, ¿no? De aquí a diciembre, que es el tiempo en el que se tiene para definir formalmente y plantear candidaturas formales para el proceso del 2027, el proceso de elecciones intermedias, pues creo que todavía pueden cambiar algunas cosas. Vamos a ver si esto es tal. La Comisión Federal de Electricidad va a tener un recorte de casi 31 mil millones de pesos, que equivale al 8.5% real. Su presupuesto va a bajar, así que bueno, pues es lo que presentó la Secretaría de Hacienda en el paquete económico 2027, la CFE, y luego los apagones, ¿no? Porque lo relacionamos directamente cuando hay apagones, pues lo relacionamos con la falta de inversión de la CFE, y bueno, pues quizá algunos de los privados con los que ya no hay tan buena relación. Y luego Aeroméxico, las autoridades de la Secretaría de Anticorrupción, ¿no? Son los que están pues revelando un posible hackeo, robo de datos, de información de 15 millones de clientes. Aeroméxico reconoció que sí, que efectivamente pues tenía un problema de ese tipo, aunque no estaban en riesgo, según dijo, cuentas de banco, tarjetas asociadas a esta aerolínea. Pero bueno, pues en fin, los hackers, ¿no? Y la debilidad de muchos de los sistemas, ¿no? Y servidores de empresas y de gobierno. ¿Cuántos hackeos no hemos escuchado, no hemos visto? Sobre todo en el gobierno se han robado todos los datos, pero eso sí, andan muy giritos, diría mi abuela, con el asunto de los celulares, ¿no? Que los registren todos los celulares y los datos de las personas, los queremos tener como si realmente tuvieran buen manejo, ¿no? Y estoy hablando también de las empresas, ¿eh? Porque quienes recaban estos datos originalmente son los operadores. Estas bases de datos que supuestamente el gobierno dice, no, ellos lo van a tener, no nos van a compartir todas esas bases de datos, en fin. Pero bueno, pues así las cosas. La UIF, a propósito de todos estos temas, está alertando desde la semana pasada de que, sobre la circulación de oficios y correos electrónicos falsos que utilizan los logotipos tanto de la UIF como de Hacienda y de otras dependencias, buscan aparentar que existe una investigación, un requerimiento oficial o alguna actuación contra una persona o empresa, bueno, pues les piden dinero, ¿no? Los extorsionan, en fin, así que hay que tener cuidado con todo eso. Le vamos a entrar a estos y otros temas hoy aquí en el programa, así que quédense con nosotros de aquí hasta las 7, 6:21. Vámonos con Roberto Aguilar.
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0: Roberto Aguilar ya está aquí en la cabina del Heraldo Radio. Mi querido Robert, buenos días.
2: ¿Qué tal, Mario? Me da mucho gusto saludarte a ti y a todos nuestros amigos. Las bolsas inician la semana con ganancias, eso sí, acotadas y apoyadas por las acciones tecnológicas y el petróleo, que tocó su nivel más bajo en 11 días, esto por avances diplomáticos con Irán y la recuperación parcial de envíos desde Arabia Saudita. Y bueno, pues lo que tiene la atención para esta semana es la reunión del jueves entre el presidente de Estados Unidos y el presidente de China, el primer ministro Xi Jinping. Y bueno, pues hay expectativas positivas. De hecho, se ha anticipado que podría haber una suspensión temporal de la guerra comercial. También se habla de acercamientos justamente para crear un mecanismo de diálogo sobre avances en la inteligencia artificial. Y bueno, justamente te decía, el jueves se van a reunir en Estados Unidos y hay mucha expectativa sobre esta situación. Y bueno, finalmente, lo que pueda darse a conocer ahí en materia comercial, sin lugar a dudas, tendrá alguna repercusión en México, porque ya algunos funcionarios de China pues han hecho comentarios sobre esta situación de México también, de aumentar o aplicar aranceles, y lo que se sabe es que están buscando también la alternativa de ampliar la lista e incluso subir los aranceles que cobran a las mercancías provenientes de los países con las que México no tiene acuerdo comercial, especialmente o específicamente con China. El tipo de cambio cotiza en 17.19 pesos por dólar. Y en el plano nacional, mañana ventas al menudeo de julio, la encuesta de Citi, el jueves la inflación en la primera quincena de septiembre, el IGAE de julio y también la decisión de política monetaria del Banco de México, donde bueno, pues espera que se mantenga nuevamente la tasa, pero pues también habrá que ver sobre esta situación y esta tendencia de los bancos centrales de cara a lo que sucedió recientemente con la Reserva Federal de Estados Unidos, que después de 3 años aumentó un cuarto de punto la tasa de referencia, y se espera que haga lo propio antes de que finalice 2026.
0: Buenísimo, Robert. Pues así los temas con Donald Trump, que no le salen las cosas ni con la Reserva Federal de los Estados Unidos. En México, ¿cuándo viene nueva próxima decisión de política
2: justamente
0: monetaria?
2: Este jueves.
0: Este jueves, ¿verdad? Es este jueves que seguramente van a dejar la tasa así, ¿no?
2: Sí, está descontado, pero te decía que había que ver que justamente sí, los comentarios, si ya ha hecho alguna presión esta situación de los bancos centrales, de algunos, de comenzar a subir justamente las tasas de referencia, y que tiene impacto pues en todo el mundo.
0: Así quedarán seguramente las tasas, pero pues con más presión para el Banco de México, en términos de que probablemente hacia el final del año yo creo que podría pensar en aumentar la tasa, o tal vez no, de plano no. Gracias, Robert, y nos vemos al ratito en la televisión.
2: Gracias, Mario, muy buenos días.
0: Roberto Aguilar, síganos en sus redes sociales, Roberto AHNX, escríbanos al WhatsApp y vámonos a la pausa, regresamos.
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0: ¿Cuántos frascos tienes en tu baño que compraste porque a alguien te los recomendó, porque salían en un video o porque la etiqueta prometía milagros? Cremas, sueros, ácidos, jabones con nombres que suenan a clase de química, pero ¿alguna vez te has preguntado qué hay realmente dentro de esos frascos y si de verdad le sirven a tu piel? Hoy vamos a hablar de la ciencia que está detrás de tus cosméticos. Lo primero que hay que saber es que los cosméticos no son exclusivos para mujeres. Hoy existen productos para todo mundo. Shampoos especiales para hombres. Gel de limpieza para bebés. Desodorantes para piel sensible. Esmaltes de uñas. Cremas antiarrugas. Y detrás de cada uno hay una disciplina científica llamada química cosmética. Química cosmética. Que se encarga de formular productos para limpiar, proteger y mejorar el aspecto de la piel, el cabello, las uñas y los labios. Para formular un cosmético se necesita saber de anatomía, fisiología, química y hasta microbiología, porque hay que garantizar que el producto no se contamine con bacterias, mohos o levaduras. Un cosmético mal formulado no solo no funciona, puede dañarte la piel. Y aquí es donde entra la parte que todos quieren saber, los famosos ácidos. Pero antes, un dato clave. A partir de los 25 años, tu piel empieza a producir menos colágeno, la proteína que le da firmeza y elasticidad. Por eso aparecen las arrugas. La piel pierde su capacidad de retener agua. Saber esto te ayuda a entender para qué sirve cada producto. El ácido salicílico se usa para tratar el acné. Reduce los poros y tiene efecto antiinflamatorio, pero puede irritar y aumenta la sensibilidad al sol. Así que si lo usas, bloqueador obligatorio al día siguiente. El ácido glicólico exfolia. Ayuda a retirar células muertas, aclara manchas y suaviza arrugas. Pero en exceso o en piel sensible, puede causar irritación. Y el ácido hialurónico, ese que está de moda, es un polisacárido que evita que la piel pierda humedad, mejora su elasticidad y disminuye líneas de expresión. Pero ojo, en exceso puede provocar el efecto contrario. Entonces, ¿cómo elegir bien? Primero, conoce tu tipo de piel o cabello. No te guíes solo por recomendaciones, porque si no tienes la misma dermis o el mismo sistema capilar que quien te invitó a probarlo, puedes llevarte una mala experiencia. Segundo, lee la etiqueta. Busca que diga dermatológicamente probado y libre de crueldad animal. Además, revisa que no contenga algún ingrediente al que seas alérgico. Y tercero, evita productos importados de manera ilegal, porque no cuentan con garantías sobre sus ingredientes. No tienen estudios que avalen su calidad y podrían ser dañinos para tu salud. Que sea bonito y barato no significa que sea seguro. Tu piel es el órgano más grande de tu cuerpo y el primero que da la cara por ti todos los días. Merece que lo que le pongas encima tenga ciencia, no solo mercadotecnia. Así que la próxima vez que estés frente al espejo con un frasco en la mano, hazte la pregunta que importa. ¿Esto de verdad es para mí? Con información de la doctora María Guadalupe Nava Arzaluz, de la FES Cuautitlán de la UNAM. Un guión de Leonardo Santiago, con información del portal Ciencia UNAM. Les saluda Mónica Genis.
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3: Aquí en Bitácora de Negocios, 6:30, tiempo del centro de México. Muchas gracias a todos y a todas por seguir aquí con nosotros en el programa, nuestros Bitácorers. Regresamos un poquitito antes, ahora de la media del corte. Pero estamos aquí al pie del cañón con mucho gusto, como todas las mañanas. Muchas gracias a todos y a todas nuestros bitácores, ya les decía, por estar con nosotros aquí, de aquí hasta las 7 con toda la información, todos los temas relevantes que deben de saber ustedes, nuestros bitácores, para pues estar al tanto de todo lo que sucede, lo más importante que sucede en México y en el mundo, en los temas financieros, económicos, políticos, pero bueno, en general, de todo lo más importante, aquí damos una repasadita, una pincelada. Así que muchas gracias por seguir con nosotros. Les recuerdo de nuevo las redes sociales en mi cuenta de X, @MarioMal. Escríbanme mensajes de lo que quieran, opiniones, saludos, comentarios, quejas, absolutamente todo. Y en el WhatsApp también, 5521-130350. Estamos igualmente en las redes de El Heraldo Radio, en X, Facebook e Instagram, así, tal cual como Heraldo Radio. ¿Y qué tal esta canción de Jamiroquai? Se llama 7 Days in Sunny June. Esta banda británica que va a estar presentándose el próximo domingo aquí en la Arena Ciudad de México, la de Ricardo Salinas Pliego, precisamente. Pero estará también, yo les decía que el domingo está muy complicado, pero está más complicado el miércoles, que van a ir a Guadalajara, a Monterrey, 23, y luego a Guadalajara, el 25, viernes. Bueno, todavía el viernes está mejor, ¿no? En fin, bueno, pues ahí está para todos los fans de Jamiroquai. Ahí está, pues, las fechas disponibles. Solo va a estar un día en cada ciudad, ¿no? Un día en la Ciudad de México, un día en Monterrey y otro día en Guadalajara. Bueno, vamos con los saludos, con los me gusta que ponen primero acá en X, en el post del programa. Jaime Carrillo, a Lucio Solorio, a Ivón Chilanguit, bueno, así dice su cuenta de X. Inés CH, saludos también a Iliana Cristi, José María Paredes, Latrofaccioso, así está su cuenta, el Chipotle, también Associates Lex. Bueno, yo los leo así tal cual, Escéptico también, nos pone me gusta acá, Roberto Varela, ¿quién más? Bueno, vamos a leer los mensajes que nos ponen. Buen día, Enrique Ramírez, buen día y mejor semana tengamos todos, en especial los bitácores. Saludos desde Torreón, Mario. Si el gobierno controla a quienes cuentan los votos, que es el INE, y a los que imparten justicia, que es el Poder Judicial, ¿qué nos queda a los ciudadanos que no apoyamos al gobierno? Pues sí, está canijo. Pues ellos dicen que no, que son instituciones soberanía, es que traigo ese, también en la cabeza ya ese discurso, ¿no? De soberanía, autodeterminación, no, que son instituciones, tanto el Tribunal Electoral como el Instituto Nacional Electoral como el Poder Judicial de la Federación, independientes y autónomas, eso dicen en el gobierno. Roberto Varela, buenos días. ¿Cómo puede una fiscalía presentar públicamente como huachicol un combustible cuya legalidad todavía se está investigando? ¿Un error o una urgencia de resultados? Yo creo que la segunda, o peor aún, nos hizo un montaje. Bueno, saludos, Roberto. Inés Sáenz nos dice, exitoso inicio de semana para ti. Igualmente, Inés, Araceli Beltrán, buen inicio de semana. Mario es una excelente persona. Ay, muchas gracias, Araceli. Saludos, buen lunes. Berta Molina, buenísimos días, buenísimo inicio de semana. Mario Mal, bitácores de corazón. Gracias, Berta, bitácores de corazón, sin duda alguna, Berta. Nora A. Cruz Jaimes, excelente lunes, Mario. Nos pone por acá una flor, un girasol, ¿no? Gracias, Nora, y saludos. Mariel del Bosque Villaseñor, buenos días, y nos pone una tacita de café. Ay, qué rico un cafecito, se me antojó. Pero ya saben que yo primero me echo mi té, agua con limón y sal en la mañanita, que de hecho me la traigo y aquí la tengo a un lado mío, y luego un tecito de cúrcuma con jengibre, miel, limón, pimienta negra y ya. Y ese es buenísimo para el estómago, el intestino al inicio del día. Y luego ya el cafecito, el desayuno y demás. Rodolfo Contreras, excelente inicio de semana, qué desastre, y en el INE, lejos de lo que era hasta el 2018. Fernando Muñoz nos dice: listos, presentes aquí en el Heraldo Radio con Mario Malchina en Estados Unidos el 24 de septiembre. Hay una visita. También el presidente Trump dijo que con intermediación de la ONU estaría dispuesto a reunirse con el presidente de Irán, que hay tantos temas allí con el estrecho de Hormuz, caray, que no termina de salirle casi nada bien a Donald Trump, la verdad. A ver ahora cómo les va en noviembre a los republicanos, aunque el otro día me decía un encuestador que no tienen la mayoría, que no tienen, perdón, no, sí tienen la mayoría en las cámaras en Estados Unidos, pero no tienen muy buena encuesta, pues, ¿no?, de resultados de cómo van a quedar esas elecciones intermedias en noviembre. Puede ser que no la ganen los demócratas, sería algo histórico que no reviertan esos triunfos del partido en el poder en las elecciones intermedias, Ucrania lanza drones contra Rusia en plenas elecciones. ¿Qué cosa lo de Ucrania? Se recrudece ese conflicto bélico entre Rusia y Ucrania con esto del fin de semana, sin duda alguna. Bueno, nos dice a darle, ya es finales de septiembre. Abrazos, saludos, Fernando, gracias. Felipe León López también nos saluda por acá. En X, ¿quién más? Miguel Villacaña nos dice: mándale por favor con mucho cariño un saludo de muy feliz cumpleaños a mi papá Miguel Villacaña, excelente día. Villicaña, perdón. Saludos, don Miguel Villicaña, y feliz cumpleaños. Y gracias por escucharnos. ¿Quién más por acá en X? Bueno, ya dijimos José María Paredes, o no lo sé. Sí, lo comenté, creo que sí. Y la Evidencia News, que también nos pone por acá. Saludos. Y en el WhatsApp, Betty nos dice: saludos, Mario, Chuchito y Bitácoras. Buen inicio de semana para todos. Antonio de Harvard: buenos días, son tiempos de hablar con franqueza y el corazón en la mano. Excelente inicio de semana. Gracias, Antonio. Saludos. Arturo Aguilar: a diario se descubren ilícitos y corrupción del gobierno, de los gobiernos estatales, municipales. Y resulta que familiares y amigos de Morena también metidos en todo esto. Vemos que no hay carpetas de investigación ni detenidos. Saludos, Arturo. Y gracias a todos y a todas por escribirnos. Hacia el final del programa leemos más mensajes. 6:38. Vámonos a otra cosa.
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3: Vamos a platicar con Luis Miguel Martínez Sansúrez, investigador y académico de la UNAM y del Instituto Nacional de Administración Pública. ¿Cómo está, Luis Miguel? Buenos días. Buenas tardes para ti. Estás en China, ¿verdad?
5: Buenas noches, Mario. Buenas noches, aquí, ¿verdad? Son las 8:39 de la noche.
3: Sí. Del otro lado del mundo. Oye, pues cuéntanos, a ver, a propósito de China, ¿cómo está todo este asunto de la conexión de China con el narcotráfico en México? Ya ves que estos precursores químicos para fabricar el fentanilo, que tanto acusa Estados Unidos, que pues pasan por México y por otros países, pero que pues en México que hay laboratorios, por mucho tiempo el gobierno de López Obrador dijo que no, que eso no había, que no existía tal, hasta que se hicieron los reportajes y los reportes de autoridades estadounidenses en los que se evidenciaba que efectivamente había laboratorios de fentanilo que utilizaban los precursores químicos de China. A ver, platícanos cómo está todo este asunto.
5: Sí, y hasta que García Harfuch destruyeron 86 laboratorios, hasta entonces se dio cuenta este hombre que existía, ¿no?
3: Uh-huh. Sí.
5: Yo creo que efectivamente, Mario, mira, creo que el narcotráfico contemporáneo ha dejado de ser exclusivamente una actividad asociada al cultivo, producción, transporte y comercialización de la droga. La expansión de las sustancias sintéticas, entre ellas el fentanilo, la metanfetamina, la pseudometanfetamina y todos estos que han dado al traste con la potencialización de los recursos que se han generado, ha transformado la estructura criminales en auténticas organizaciones transnacionales, Mario, capaces de integrar cadenas de suministros químicos, logística internacional, intermediación comercial, producción clandestina y lo más importante, los sofisticados mecanismos internacionales financieros, Mario. Ya el dólar no tiene que salir de Estados Unidos. el yen no necesita salir, o como se le conoce aquí como el renminbi, no necesita salir de China ni el peso de México. Creo que la manera en que se compensan estos, desde aquella vez, yo no sé si te acuerdas tú, Mario, cuando se empezó a cerrar las fronteras y dejar de pagar con dólares la cocaína, entonces te la pagaban en especie, y fue lo que detonó en México y nos hizo consumidores, porque tú tenías que realizarla para cobrarte. Entonces empezaron los narcomenudistas y las grandes matanzas en México. Pero esto lo que nos surgió, no surgió con el fentanilo, esto, Mario, desde la primera decena del siglo XXI fueron identificados operadores de origen chino involucrados en actividades financieras. Por eso, ahí está el caso de Xin Li, que en aquel entonces se asustaron mucho porque ayudó a lavar o a limpiar activos, como dicen los españoles, por 30 millones de dólares, pero luego vino aquel fenómeno posterior que nos acordamos, el caso de Chen Jilong, que le encontraron 250 millones de dólares en efectivo en su casa de Las Lomas, que acusó a este hombre de Javier Alarcón. El hijo que le había dicho que si cooperaba o cuello, ¿no? Sí, sí, sí. Yo creo que las organizaciones criminales mexicanas no deben analizarse ya, Mario, exclusivamente como financieras ni como químicos. Se trata de componentes de una misma economía criminal transnacional. Mario, el mercado internacional de drogas sintéticas incrementó el valor de los precursores químicos. Ya ves que eso es lo que más se queja Trump, pero yo nunca he oído decir que tienen alguna política a prevenir el 18-20% de adictos que tienen en su país. Y a este problema yo creo que hay que agregarle que la producción de sustancias químicas se realiza en Asia, la intermediación y contratación se puede hacer por terceros países, el envío puede utilizarse, rutas comerciales, la transformación sí, la mayoría la hacemos aquí en México, y la distribución final pues sabemos que se va a Estados Unidos. De esta manera el narcotráfico adquiere características semejantes a una cadena productiva global ilícita, Mario, ahora que hablamos tanto de las cadenas de suministro, ¿no? En junio del 2025 nos acordamos, Mario, que el CI Bank, Intercam y Vector fueron acusados de lavar dinero o prestarse a este lavado financiero de los financieristas chinos, que son los que traen los precursores, pero a la vez permiten limpiar dinero en Estados Unidos mismo. El resultado es una especie de compensación internacional que rompe la relación directa entre dinero ilícito y su beneficiario final, Mario. Sí. Esto explica por qué las redes de lavado pueden operar con comisiones relativamente bajas, inclusive con criptomonedas. La rentabilidad no necesariamente depende del cobro de porcentaje, porque eleva las operaciones sin movilizar grandes cantidades de dinero, Mario. Creo que nos encontramos en este momento en esa situación, pero también muchos se quejan de que aquí aparece el principal obstáculo para ellos, que es lo que ese distrito sur de Nueva York, que es el gran acusador, pero no sé por qué se fincan todas las acusaciones por allá. Aquí aparece uno de los principales obstáculos de las investigaciones. Han señalado dificultades, señalan ellos, para acceder a la información sobre determinadas empresas, beneficiarios finales y movimientos financieros vinculadas con las redes criminales asentadas en China. Dicen que a los chinos no se les olvida que el imperio inglés lo conquistó a través de la droga y de los opiáceos en las adormideras, Mario. No sé si tenga algo de cierto o no, pero creo que por ello una política pública eficaz debe avanzar en una lógica predominantemente, que no sea predominantemente reactiva, sino que no decomisar drogas ni detener integrantes, hacia una estrategia preventiva basada en ingeniería de riesgo, Mario, porque aquí Lo que es conjuntamente ya no nomás es la policía, es inteligencia financiera, es seguridad, es salud, son muchos elementos de transversalidad en las políticas públicas que creo se tienen que observar para poder caminar en ese, con ese objetivo, Mario, y que la gran conexión China pues logre romperse en ese sentido para evitar esa droga que son las realmente adictivas, fuera de las otras que la cocaína se le clasificaba como sí, recreativa, ¿no? Entre paréntesis.
3: Muy interesante. Sí,
5: no estoy de acuerdo en eso, pero.
3: Gracias, Luis Miguel. Te mando un abrazo. Saludos.
5: Más fuerte para ti, Mario. Buen día.
3: Hasta pronto, Luis Miguel Martínez Sansúrez. Vámonos con las historias empresariales.
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3: Warren Buffett dejó la presidencia de Berkshire Hathaway tras estar 50 años. Nos platicó de esto la semana pasada Roberto Aguilar, y ahora nos cuenta la historia de Warren Buffett, este oráculo de los negocios de Ohama, y nos platica más del tema Jesús Espinosa.
6: Warren Buffett cerrará una etapa de más de medio siglo al frente de Berkshire Hathaway. A sus 96 años, el legendario inversionista más famoso del mundo deja la presidencia del conglomerado y asumirá el cargo de presidente emérito, aunque continuará como miembro de su consejo de administración. La presidencia será ocupada por su hijo, Howard Buffett, quien ha formado parte de la junta durante 33 años. El movimiento completa la transición iniciada a principios de este año, cuando Buffett cedió la dirección ejecutiva a Greg Abel, a quien considera preparado para tomar las principales decisiones de la compañía. La historia de Buffett con Berkshire Hathaway comenzó en 1965, cuando tomó el control de una compañía que tenía sus raíces en la industria textil de Nueva Inglaterra y que atravesaba dificultades. Con el paso de las décadas, convirtió aquella empresa en un conglomerado de seguros, inversiones y negocios que actualmente tiene un valor superior al billón de dólares. Su estrategia se apoyó en adquirir compañías, conservarlas durante largos periodos y utilizar el flujo de efectivo de sus negocios para realizar nuevas inversiones. Bajo el liderazgo de Buffett, Berkshire Hathaway se convirtió en uno de los mayores conglomerados empresariales del mundo y registró un crecimiento anual compuesto de 19.9%, casi el doble del 10.4% obtenido por el Standard & Poor's 500 durante el mismo periodo.
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3: Vamos a platicar con el diputado federal y vicecoordinador de la bancada de Morena, Alfonso Ramírez Cuellar, a quien me da mucho gusto saludar. ¿Cómo estás, Alfonso? Muy buenos días.
7: Mario, muchísimas gracias.
3: Gracias por conversar con nosotros. Gusto en saludarte en este lunes. Oye, pues queremos platicar contigo sobre las iniciativas que hay en el Congreso para combatir el huachicol y la evasión fiscal. Y bueno, pues hablando del huachicol tradicional también, que nos des tu opinión sobre lo que pasó este fin de semana con ese decomiso supuestamente de 59 millones de litros de presunto huachicol, pero después una empresa de Grupo Simsa dijo que no, que estaba todo en regla, que no era huachicol. Cuéntanos de los dos temas, por favor.
7: Sí, pues Alfonso. Creo que lo de Guanajuato pues se va a ir esclareciendo poco a poco. Tendrán que decirnos finalmente qué es lo que ocurrió. A la pública trajo el caso, pues era un volumen de, me imagino que de gasolina y de diésel, pues inmenso, ahí venía funcionando ya desde hace muchos años, pero bueno, pues es una incógnita todavía, porque no sabemos con precisión qué es lo que ocurrió. Lo cierto es que no hay decomiso, no hay detenidos todavía. Sí. Se tiene que investigar para ver incluso cuántos litros finalmente existían. Y creo que este acontecimiento nos obliga a perfeccionar, a mejorar, a garantizar que tendremos una nueva legislación y formas de actuación mucho más firmes. Y lo primero que debemos de llevar a cabo pues es una coordinación entre las distintas instituciones, porque lo que se vio aquí en este caso es de que no hay una coordinación, sino que me imagino alguien dijo, pues ahí hay algo, y sobre esa base se hizo un primer aseguramiento, después se desaseguró, por llamarlo de alguna manera, y entonces pues la falta de coordinación creo yo que es algo muy importante que se establezca en la nueva actuación y en la nueva legislación. En segundo lugar es la trazabilidad. Ya en la propuesta del Ejecutivo, pues viene la parte de seguir la ruta del IEPS, pero también tenemos que ver el tema del volumen, y también la trazabilidad desde el punto de vista químico, porque si solamente vemos el IEPS y no vemos lo otro, pues también ahí creo que puede haber una situación ahí difícil, complicada, para ver quién tiene la razón, si se nos está diciendo la verdad de que se está cobrando el IEPS o no, cuánto se cobra, pero también el volumen que se vendió finalmente, el volumen que se recibió, porque esto debe ser una alerta que se presente de manera inmediata para evitar que siga funcionando un mercado hacia básicamente de combustible ilegal. También lo que estamos proponiendo es el establecimiento de un nuevo delito, el llamado huachicol de barril, pues porque hay ya cada día más lugares donde se está vendiendo combustible robado. Uh-huh. Tú vas México, Cuernavaca, México, Querétaro, sí, pues ya sí, esas carreteras en la noche parece árbol de Navidad por cantidad de cachimbas que le dicen, donde se está expidiendo ahí combustible de origen dudoso, por llamarle de alguna forma. Y la otra cosa que estamos proponiendo es revisar extinción de dominio, porque consideramos nosotros que la parte que compra el combustible, que son gasolineras, que son muchas empresas, incluso obra pública o grandes redes de transporte, pues no tienen ninguna, prácticamente no hay sanción, y extinción de dominio pues se ha venido con mucha llevando con mucha debilidad. Entonces por eso pues necesitamos revisar también la extinción de dominio, para que la parte compradora, la demanda, la que finalmente se constituye en el último eslabón, tenga consecuencias. Uh-huh. Entonces, pues esto lo vamos a discutir en estos días.
8: Sí, qué bueno, pues ojalá y seguramente pues tendrá luz verde, ¿no?, estas propuestas, porque vaya que urge para evitar el deterioro de los ingresos fiscales en lo que tiene que ver con el huachicol fiscal para el Estado, que se siga perdiendo dinero por ese robo de combustible, o lo hacen pasar, digamos, como otro producto, y también el del tradicional, ¿no? Porque también ese es
7: sí, el robo del ordeño, del piquete y del ducto.
8: Sí, sí. Bueno, pues vamos a estar pendientes de estas iniciativas.
7: Claro que Alfonso. Sí, Mario, muchísimas
8: estamos
7: gracias.
8: Estamos en contacto, un abrazo.
7: Adiós.
8: Alfonso Ramírez Cuellar es el vicecoordinador de Morena en la Cámara de Diputados, diputado federal, que bueno, pues este tema del huachicol fiscal, ¿cuánto se ha hablado? Desde el inicio del sexenio pasado, ¿eh? ¿Se acuerdan que hubo una cruzada ahí contra el huachicol fiscal en el sexenio de López Obrador? Bueno, pues nos despedimos. Mandamos por acá saludos en X. Salvador Luna Galindo nos pone buen día y buena semana por ahí también. A ver, alguien más por acá. Mali Orozco. Y en el WhatsApp nos saluda por acá José Landa. Dice, ya no le creemos a nuestra servidora pública nacional. Bueno, muchas gracias a todos y a todas por haberse conectado este lunes con nosotros aquí en el programa. Se quedan en estas frecuencias con Sergio Sarmiento y Lupita Juárez. Y nos vamos nosotros a la televisión. Nos escuchamos aquí mañana tempranito a las 6. Muy buenos días.
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12: Debajo del río Amazonas existe un fenómeno geológico sorprendente conocido como el río Hamza, aunque en realidad se trata de un enorme acuífero subterráneo. Este sistema fue identificado en 2011 por investigadores del Observatorio Nacional de Brasil y recibe su nombre en honor al científico Valiya Manantial Hamza. Se extiende por cerca de 6.000 kilómetros a unos 4.000 metros de profundidad y sigue prácticamente el mismo recorrido que el Amazonas, desde los Andes hasta el Océano Atlántico. A diferencia de un río convencional, el agua del Hamza se mueve a través de rocas porosas de manera extremadamente lenta, apenas centímetros por año. Aún así, su tamaño es impresionante. Su ancho puede alcanzar hasta 400 kilómetros, mucho más que el propio Amazonas. Los científicos descubrieron su existencia analizando datos de temperatura obtenidos en cientos de pozos petroleros, lo que reveló el movimiento del agua en las capas profundas de la corteza terrestre.
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0: 7:07 de la mañana en puntísimo. Hoy es lunes 21 de septiembre de 2026. Yo soy Sergio Sarmiento y le doy a usted la más cordial bienvenida a El Heraldo Radio. Lo invito a que se quede con nosotros, lo invito a que esté bien informado, también a pasar un rato agradable. Ya nos conoce usted, nos gusta darle el lado amable de la noticia cuando la noticia lo permite. Mucha información que se ha dado a conocer este fin de semana, información que es importante conocer, hay que estar al tanto de lo que está sucediendo. Creo que entre las notas que quiero destacar es la reunión este fin de semana entre Maru Campos, la gobernadora de Chihuahua, panista, con la presidenta de la República, Claudia Sheinbaum. Bueno, aparentemente la conversación no fue fácil, fue dura, fue franca, con firmeza, pero pues finalmente así debería ser la democracia siempre, ¿no? Con conversaciones, con diálogos entre quienes están en el gobierno, quienes están en la oposición o en gobiernos de oposición. Por lo pronto, pues esta reunión me parece que puede haber sido muy, muy importante. Este fin de semana también se llevó a cabo el simulacro por que es en recuerdo también de los sismos de 1985 y de 2017. Y bueno, pues estaremos al pendiente también de toda la información que vaya saliendo. Hoy la presidenta estuvo de gira por el norte de nuestro país y entre otros lugares estuvo allá en Sinaloa. Guadalupe Juárez, ¿cómo estás? Muy buenos días.
1: Hola, ¿qué tal? Qué gusto saludarte, Sergio Sarmiento. Buenos días para ti, amigos. ¿Cómo les va? Muy buenos días. Ya es lunes, ya es 21 de septiembre. Qué rápido. 21 de septiembre de 2026. Y como siempre, todo el equipo listo para llevarles lo que es importante, lo que es noticia. Y bueno, no, Sergio, muchas gracias, estoy bien, buen fin de semana, ¿no? Para muchos, porque pues algunos hicieron puentes, se la aventaron muy a gusto, y bueno, la presidenta lo que dijo en su gira este fin de semana es muy importante, lo repito, la injerencia genera violencia, la cooperación para el desarrollo genera paz. La presidenta Sheinbaum advirtió que la injerencia no resuelve problemas y que en Sinaloa y en México quienes deciden son los mexicanos. ¿Qué tal ahí el mensaje? Después, como usted sabe, que ha habido una situación muy ríspida entre México y los Estados Unidos después de los señalamientos de Estados Unidos de pues que funcionarios están involucrados con el crimen organizado, entre ellos pues algunos funcionarios en activo, ¿no? Otros que ya están separados del cargo, pero bueno, por lo pronto la presidenta ahí señalando de nueva cuenta estos temas, no quita el dedo del renglón, dice, a ver, la injerencia no resuelve problemas y en Sinaloa y en México quienes deciden son los mexicanos. La presidenta, bueno, pues se volvió a hablar de este tema, refrendó la defensa de la soberanía, externó todo el apoyo del gobierno de México para la gobernadora interina Graciela Domínguez, además de que habrá presencia permanente de las fuerzas federales, parte de lo que estuvimos viendo este fin de semana. Y bueno, también información importante este fin de semana a nivel internacional, sobre todo, pues, tensión de nueva cuenta en Irán, la situación muy compleja, de nuevo, ahí las luces rojas se encienden otra vez, y bueno, pues estos ataques de Ucrania a Rusia, también estaremos platicando del tema.
0: Pues mucha información, Guadalupe, si quieres empezamos por el principio. Vamos, música, maestro. La presidenta Claudia Sheinbaum realizó una gira de trabajo por el norte del país para presentar su segundo informe de gobierno. Durante su visita a Sinaloa, rechazó la intervención de cualquier gobierno extranjero en los asuntos internos del país. Advirtió que la injerencia genera violencia.
2: La injerencia provoca violencia. ¿Qué pide México? Soberanía. Para el desarrollo, que es lo que genera paz. No queremos injerencia de ningún gobierno extranjero en nuestro territorio. Los mexicanos definimos nuestro futuro.
1: Bueno, por otro lado, la presidenta Sheinbaum me informó que a partir de esta semana distintos secretarios federales van a acudir a Sinaloa de manera escalonada para atender las exigencias de los ciudadanos. Se ha mencionado una y otra vez, ¿no? ¿Cuál es la exigencia en Sinaloa?
0: Paz,
1: pues el tema de la seguridad, por supuesto, es lo que quieren los ciudadanos y todos los sectores, el ganadero, el productor, el empresarial, la gente de a pie, la gente común y corriente.
0: Por otro lado, la presidenta Sheinbaum en Baja California Sur, la presidenta Sheinbaum rechazó que su gobierno recurra a la compra de votos mediante la entrega de apoyos gubernamentales. Por otro lado, prometió abrir otras 500 plazas magisteriales en la entidad a partir de octubre.
1: La gobernadora de Chihuahua, Maru Campos, informó que el sábado pasado se reunió en privado con la presidenta Sheinbaum durante la visita de la mandataria a la entidad para presentar su segundo informe de gobierno. Afirmó que ambas hablaron y se escucharon con mucha franqueza y firmeza. Vamos a escuchar lo que dijo la gobernadora.
3: Finalmente, el día de hoy me reuní en privado con la presidenta de la República. Era un encuentro necesario para ambos gobiernos. Después de meses de diferencias sobre lo que estamos haciendo en materia de seguridad desde Chihuahua, nos hablamos y escuchamos con mucha franqueza y con firmeza. Ambas reconocemos que debemos mejorar nuestros canales de comunicación sin que renunciemos a nuestras convicciones y a las posiciones que ambas defendemos. Le confirmé que mi gobierno seguirá respetando la ley, combatiendo con toda la fuerza y todas las capacidades al crimen organizado.
1: Pero hay que señalar que la gobernadora Maru Campos ha sido acusada de permitir la presencia de agentes de Estados Unidos en el estado durante un operativo contra el narco, lo que llevó, por cierto, a una demanda de juicio político en su contra por parte de algunos diputados. La denuncia ha planteado violaciones a la Constitución, omisiones graves con incidencia en la soberanía nacional y la seguridad federal. Por su parte, lo que ha hecho la gobernadora, ha señalado las acusaciones, dice que se trata de una persecución política y denuncia también algunas irregularidades.
0: Bueno, la presidenta Sheinbaum, al describir su encuentro con la gobernadora Maru Campos, dijo que hablaron sobre la coordinación entre autoridades federales y estatales. Sin embargo, advirtió que si algún funcionario de Chihuahua, violó la ley al permitir el ingreso de agentes estadounidenses al país, entonces tendrá que ser sancionado.
4: Sí, hablamos de la coordinación que es importante siempre entre el gobierno federal y un estado de la República, particularmente en Chihuahua. Y hablamos, lo que le comenté es que en caso de que haya habido una violación a alguna ley, que tiene que procederse, y ella estuvo de acuerdo.
5: ¿Hay algún proyecto,
4: algún funcionario de su gobierno haya cometido algún delito, que se proceda? Y ella dijo,
5: ¿hay algún programa, alguna acción que vayan a hacer en conjunto?
4: Y acordamos que a través de la Secretaría de Gobernación o de la Secretaría de Seguridad, dependiendo del tema, se trabaja conjuntamente para el bienestar de las y los chihuahuas.
1: ¿De quién depende la entrada?
0: Pues la entrada depende de Migración, del Instituto Nacional de Migración, que depende de la Secretaría de Gobernación. O sea que si alguien permitió la entrada ilegal de agentes de la CIA, pues no sería un funcionario de Chihuahua, que no tiene facultades para eso, sería un funcionario de Migración que depende de la Secretaría de Gobernación. Lo bueno es que queda cerquita, ya saben dónde buscar.
1: Oye, los diputados de Chihuahua, los diputados locales, lo que sí han señalado, acusado

0: lícita en caso de que hubiera existido, porque el propio ejército dice que no participaron los agentes de la CIA, pues le correspondería a la Fiscalía General de la República o al Ejército, ¿no?
1: Pues sí, y lo que dicen con Maru Campos es que hay persecución política y hostigamiento por parte de la Fiscalía General de la República. Eso es lo que están señalando de la otra parte. Bueno, la presidenta Sheinbaum encabezó en el Zócalo de la Ciudad de México el izamiento de la bandera monumental a media asta en memoria de las víctimas de los sismos de 1985 y 2017. La mandataria estuvo acompañada por la jefa de gobierno, Clara Brugada, la Coordinadora Nacional de Protección Civil, Laura Velázquez, y otros miembros de su gabinete. ¿Qué fin de semana más difícil para los mexicanos? Recordando, Sergio, todo mundo pues recordando, ¿no? Claro. Situaciones tanto de heroísmo por parte de muchas personas, sí, de que salieron, que ayudaron, que pues trataron de que esto fuera lo más doloroso posible, y bueno, pues las tragedias, menos, las historias, sí, muy tristes también, ¿no?
0: Bueno, que fuera lo menos doloroso posible, por supuesto. Posteriormente, la Secretaría de Seguridad y Protección Ciudadana y la Coordinación Nacional de Protección Civil llevaron a cabo el segundo simulacro nacional 2026, el cual tuvo una participación estimada de 33 millones de personas en los 32 estados del país.
1: El secretario de Seguridad y Protección Ciudadana, Omar García Harfuch, destacó que este ejercicio confirmó el fortalecimiento de las capacidades nacionales de preparación y respuesta ante emergencias, así como el compromiso del gobierno federal de seguir impulsando acciones que permitan proteger la vida, la integridad y el patrimonio de los mexicanos.
2: Hoy hemos llevado a cabo con éxito este segundo simulacro nacional 2026. Al concluir los trabajos de este día, expresamos en nombre de la presidenta de México, la doctora Claudia Sheinbaum Pardo, nuestro más amplio reconocimiento a todas y todos quienes hicieron posible esta jornada de preparación, coordinación y participación ciudadana. El ejercicio que hoy realizamos confirma que México cuenta con instituciones sólidas, con capacidades cada vez más fortalecidas y sobre todo con una sociedad consciente de que la prevención es una responsabilidad compartida.
0: A través de X, el secretario de Seguridad, Omar García Harfuch, informó que en un operativo coordinado, autoridades federales y estatales localizaron y desmantelaron 4 laboratorios clandestinos en Michoacán y Guerrero, los cuales eran utilizados para producir drogas sintéticas.
1: Este fin de semana se dio a conocer que el cateo que llevaron a cabo fuerzas federales en Guanajuato para asegurar 59 millones de litros de presunto combustible ilegal ocurrió en la planta de almacenamiento de Grupo CIMSA en San José Iturbide. La empresa afirmó que la operación de esta terminal de almacenamiento es, escuche usted, porque nos dijeron que pues habían prácticamente dado un golpe histórico, que se habían asegurado 59 millones de litros de este combustible ilegal. La empresa, ¿qué es lo que dice? Que la operación de esa terminal de almacenamiento es completamente lícita y verificable, además de que está regulada y supervisada ¿por quiénes? Por las autoridades federales, estatales y municipales.
0: Uno se da cuenta de que una instalación de ese tamaño con esos tanques de almacenamiento, pues era imposible ocultarla, que nadie la viera, se veía de todos lados.
1: Pero además tiene mucho tiempo, ¿no? Y además llega tiempo. Llegan las pipas, llega el transporte, llega el ferrocarril,
0: Sí, ¿cómo es que pensaron que era una instalación ilegal? No tengo ni idea. ¿Cómo dijeron que no había nadie en la instalación? Realmente tampoco hay ninguna
1: idea. Y dicen que es el lugar de donde del centro del país, del Bajío, donde sí, pues donde se distribuye, ¿no?
0: Así es,
1: a diferentes estados el combustible. En fin, vamos a seguir hablando de este asunto.
0: La Fiscalía General de la República aclaró que no todas las empresas relacionadas con este caso han entregado los documentos necesarios para demostrar la legalidad del origen, manejo y destino del combustible asegurado. O sea, hay un problema burocrático, según nos dice la Fiscalía General de la República. Otra forma de decirlo es que intervinieron en la planta sin realmente tener pruebas de que el combustible era huachicol, era ilícito.
1: Bueno, posteriormente la Fiscalía Especializada en Materia de Delincuencia Organizada informó que por instrucción de la titular de la Fiscalía General de la República, Ernestina Godoy, atrajo esta investigación

0: sobre los 59 millones de hidrocarburo presuntamente ilegal localizado en Guanajuato ante la complejidad del caso.
1: 59 millones de litros, pues es que es, pues sí es mucho, pero pues no es tanto para una planta legal de almacenamiento y distribución. Pero mientras pues se hacen ahí cruces para ver si es legal o no legal esta planta ya en Guanajuato, entre la noche del viernes y la mañana del sábado se registró una oleada de violencia en Guanajuato, con ataques armados en Celaya, Valle de Santiago, Salamanca y Acámbaro. Un saldo de por lo menos 11 personas muertas y 4 heridas.
0: Oye, y hombres y mujeres mueren en este país, personas muy jóvenes. Hemos escuchado estos homicidios en Morelos, pues de Carol, de Michelle, de Kimberly, de Claudia. El fin de semana escuchamos de un también deportista reconocido del americano, Sergio, que era un muchacho que pues era dentista, ejerce su profesión, saliendo de su consultorio también lo matan. Y bueno, también información que escuchamos este fin de semana, que en nuestros espacios aquí en El Heraldo, las autoridades de Veracruz localizaron sin vida a Josué Hernández Cayetano. ¿Quién era Josué? Pues un estudiante, un joven de apenas 21 años de la Universidad Veracruzana, quien fue reportado como desaparecido desde el pasado 5 de septiembre en la ciudad de Jalapa. Qué triste y qué doloroso es seguir informando de esto que ocurre en nuestro país, de que le arrebatan la vida a pues jóvenes, ¿no? Que todo mundo dice, pues sí, cortan estos futuros de hombres y de mujeres en el país.
1: Bueno, y la Fiscalía General de Morelos confirmó la detención de Mariana N., presunta responsable del delito de homicidio calificado en agravio del adolescente Eric Leonardo Terán, quien murió durante un campamento de la Academia Militarizada Olin Cuauhtémoc.
0: La artista Mushe Elvis Guerra, creadora del bordado artesanal de la prenda que utilizó la presidenta Sheinbaum en el Grito de Independencia, denunció que su casa en Oaxaca fue blanco de un ataque armado. Le pidió apoyo a la presidenta de la República, dijo que había sido víctima de amenazas después de que ella inaugurara un salón de fiestas. Y bueno, posteriormente dijo que la mandataria ya se comunicó para asegurar que no habrá impunidad en este caso.
1: Un grupo armado asesinó al dirigente regional del PRI en Tetecala, Morelos, Zenón Juárez Hernández, junto a un acompañante cuando se encontraba en su domicilio. La dirigencia nacional del PRI condenó este crimen y exigió a las autoridades una investigación inmediata, seria y transparente.
0: El dirigente nacional del PAN, Jorge Romero, acusó al gobierno federal de mantener un pacto con grupos criminales, lo cual ha vulnerado la seguridad, la soberanía y la paz de las familias mexicanas. Pidió a la presidenta Sheinbaum abrir los ojos para evitar la consolidación de un narcogobierno en diversas regiones del país.
1: En un video, la expresidenta de Chile, Michelle Bachelet, anunció su decisión de retirar su candidatura a la Secretaría General de la ONU. Sin embargo, reafirmó su compromiso con el multilateralismo y la reforma de las Naciones Unidas.
2: Agradezco muy especialmente a los presidentes de Brasil, Ignacio Lula da Silva, y de México, Claudia Sheinbaum, que respaldaron esta candidatura desde el primer día con generosidad y convicción. También a las y los chilenos y ciudadanos del mundo que me expresaron su estima y apoyo. Ahora continuaré con el tesón de siempre, el desafío internacional. Seguiré activa en la tarea impostergable de construir un mundo de mayor paz, seguridad, desarrollo sustentable y respeto a los derechos humanos.
0: El presidente de los Estados Unidos, Donald Trump, informó que alcanzó un acuerdo con Dinamarca para otorgar a Washington el control permanente sobre la seguridad y todas las demás necesidades en Groenlandia.
1: Vale la pena señalar, sin embargo, que no conocemos hasta este momento los detalles de este acuerdo firmado con Groenlandia. Sabemos que Groenlandia aceptó, pero no sabemos cuáles son los términos. Por otra parte, el presidente Donald Trump prohibió la entrada de periodistas de CNN, MS Now y político a la Casa Blanca por haber realizado una cobertura desfavorable advirtió que podría haber más prohibiciones contra otros medios de comunicación, incluso algunos medios que favorecen al presidente Trump, como Fox News, se pronunciaron en contra de esto que consideran es una forma de censura y una violación a la enmienda, a la primera enmienda de la Constitución de los Estados Unidos, que garantiza los derechos humanos, y en particular la primera enmienda, la libertad de expresión.
0: Hoy estaba viendo las declaraciones de la reportera de CNN que dijo, no, pues ya me quitaron mi credencial, sí, ya no me dejaron entrar, ya me dijeron que
1: Y ahí se quedaron las instalaciones, todo lo que tenían allá dentro de la Casa Blanca, sí.
0: Sí, ya, de plano, el servicio de seguridad, pues ya le dijo, no, ya no puedes pasar, ya no puedes entrar.
1: Se van a ir a los tribunales, y lo interesante es que como ahí los jueces sí le salen al presidente con el cuento de que la ley es la ley, lo más probable es que echen para atrás esa decisión, porque el gobierno pues tiene la obligación de dar a conocer información y de permitir el acceso a los periodistas.
0: Pues debe ser plural, ¿no? Aunque no te guste lo que te preguntan, porque ese es el argumento, ¿no? No me gustan las preguntas. Bueno, fíjate, Sergio, amigos, la candidata Susi Aponte Polo, conocida como la China Polo, fue asesinada el 19 de septiembre durante un acto de campaña en Caraz, allá en el Perú. Un hombre armado abrió fuego en contra de la candidata, quien competía por Movimiento Regional Socios por Ancash. El ataque dejó 5 personas heridas y resultó en la muerte de la candidata. Estaba hablando ahí en un grupo de personas, llega un sujeto, le dispara en la cabeza y bueno, la asesina ahí en el lugar. Seguimos viendo estas acciones lamentables, terribles en América Latina.
1: Ucrania lanzó un ataque masivo con drones contra Moscú y otras regiones de Rusia durante el cierre de las elecciones parlamentarias en ese país. El gobierno de Moscú describió esta oleada de drones como el mayor ataque de la historia contra la capital rusa.
0: Bueno, y en otras cosas, en información de los deportes, los jefes de Kansas derrotaron en tiempo extra a los Potros de Indianápolis por marcador de 33-30.
1: Bueno, juegazo, ¿qué les puedo decir? Un juegazo que se fue a tiempo extra, que se definió por un gol de campo cuando ya estaban terminando los tiempos extras. Y por otra parte, Santos Laguna, ay, lo lamento, ya sé por qué me dejaste esta nota, Guadalupe. Santos Laguna dio una de las sorpresas más grandes del torneo Apertura 2026 de la Liga MX al derrotar como visitante al muy favorecido Toluca 3-2 con un gol de Fran Villalba al minuto 90+5. Eso debe haber dolido. Dolido. Y mira, así, no voy a hablar del Real Madrid por respeto a los presentes, pero bueno. Son las 7 de la mañana con 22 minutos.
0: Oye, y rápidamente también aguas con la tormenta tropical Polo al suroeste de las costas de Guerrero, que continúa intensificándose. Vamos a estar ahí muy pendientes.
1: Seguimos teniendo tormentas en el Pacífico y todavía no tenemos el primer huracán del Atlántico en esta temporada. Son las 7:22.
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0: Bueno, y vamos a la frase del día. Hay dos maneras de ser engañados. Una es creer lo que no es verdad. La otra es negarse a aceptar lo que sí es verdad. Søren Kierkegaard, el filósofo escandinavo. Son las 7 de la mañana con 23 minutos. Vamos a una pausa y regresamos en un momento más. Nuestro teléfono para mensajes de WhatsApp 55 20 10 96 47.
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5: Hola, muy buen día, auditorio del Heraldo. Les informo que a esta hora se registra afluencia moderada en las líneas 1, 4, 5 y 6, mientras que se presenta afluencia alta en las líneas 2, 3, 7, 8, 9, A, B y 12. Sin embargo, la circulación de los trenes es constante. Se envían unidades vacías a las estaciones con mayor demanda. Personal del sistema se encuentra en puntos estratégicos para agilizar la circulación, así como el ascenso y descenso de las y los usuarios. Esta información puede cambiar debido a eventualidades en la operación. Todas las estaciones de la red se encuentran abiertas y ofreciendo servicio. Y para un viaje más ágil, les recordamos que durante la espera en el andén, antes de entrar permitan salir, resguarden sus pertenencias para evitar que caigan a las vías, así como reduzcan el uso de teléfonos y audífonos para mantenerse alerta. Y ante cualquier eventualidad, sigan las indicaciones del personal del sistema. Los invitamos a mantenerse informados del estado del servicio en nuestras redes sociales oficiales, @metrocdmx. Reportó Ana Moreno para El Heraldo Radio.
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0: estamos escuchando Wonderwall, una pieza de Oasis, y lo estamos haciendo porque hoy es cumple de Liam Gallagher, uno de los integrantes de este grupo, que está cumpliendo 53 años, nació en Manchester, Inglaterra, en el Reino Unido. ¿Te parece que escuchemos a Oasis?
1: Uy, me encanta la idea, mi querido Sergio.
0: No vi que hubieras votado, pero bueno.
1: Es que, ¿sabes qué? Dije, hombre, ya la hicimos.
0: Pues
1: ya
0: había ganamos. Un solo voto, ¿no? Creo
1: ya
0: que
1: ganamos.
0: Nada más se emitió un solo voto.
1: Ya con ese fue suficiente.
0: Más que suficiente, sí,
1: con efectivamente. Con un voto se gana y se pierde, ¿eh? Bueno, vámonos a los mensajes. Muy buenos días, estimado Sergio Lupita. Es muy doloroso escuchar cada día las noticias de la violencia en nuestro país, más en este mes tan significativo para todos los mexicanos. Me parece que si hay un tema que debería atender este gobierno y cualquiera, es la seguridad para proteger a los ciudadanos. Les deseo un buen lunes, una mejor semana. Saludos, Luis Lepín. Muchas gracias, Luis.
0: Dice Michejo, aventurosa semana para todos. Creo que quedó claro con el tremendo error en el decomiso de huachicol que la Fiscalía General de la República no está buscando quién lo hizo, sino quién la pague. Saludos cariñosos.
1: Buenos días, Sergio Lupita. En la alcaldía Tlalpan, la oposición no ha observado importantes cambios en las obras y servicios públicos. Sin embargo, hemos seguido pagando puntualmente impuestos. Agradeceríamos a los simpatizantes de la alcaldesa, un tal Magdaleno y de equipo 24-7, dejaran de dilapidar recursos en pinta de muros y lonas frívolas, expresando su agradecimiento y simpatía por ellos, ya que por lo menos han sido insuficientes los recursos destinados a bacheo, agua potable en esta demarcación, y la mejor recomendación es su trabajo, así que pues que se pongan a trabajar. Muchas gracias, nombre gracias a quienes se comunican con nosotros esta mañana.
0: Este fin de semana Estados Unidos emitió una alerta de seguridad para sus ciudadanos en Medio Oriente ante el aumento de las tensiones con Irán, advirtió sobre el riesgo de una escalada imprevista del conflicto. El doctor Arturo Ponce Urquiza es profesor de la UNAM, geopolítico y especialista en seguridad internacional. Arturo Ponce Urquiza, gracias por tomar nuestra llamada. Vimos situaciones muy complicadas. Vimos que Donald Trump regresó de Campo David a la Casa Blanca, al parecer para alguna reunión de emergencia. A pesar de que nos ha dicho muchas veces Donald Trump que tiene bajo control lo que sucede en Irán, pues hasta donde puedo ver la situación en el Estrecho de Hormuz es muy complicada, los precios del petróleo disparados. ¿Qué está pasando y hay alguna solución a todo esto?
2: Siempre un gusto saludarles.
1: Gracias,
2: y
1: buenos
2: agradeciéndoles
1: días.
2: Esta comunicación. Miren, yo creo que estamos viendo un tema bien complejo, sobre todo porque, como bien dicen, no tiene todas las piezas, pareciera que de la mano, pero quiero poner el dedo en la llaga y decir, sí las tiene. Me voy a explicar por qué. Lo que está haciendo es una estrategia muy interesante de Donald Trump de amenazar, provocar y luego retirarse. Hacer toda la parafernalia, salirse de Campo David, regresar a la Casa Blanca y decir, vamos a atacar. Y digamos que empieza a jugar con todos los actores que intervienen, con los iraníes, con los israelíes, pero también con Arabia Saudita, y algo que tenemos que tomar mucho en cuenta, los precios del petróleo. Es cierto que en Estados Unidos el precio del petróleo cada vez es mayor, las gasolinas están por los cielos, y se está encareciendo el estilo de vida de los estadounidenses, tan solo el consumo de los alimentos y productos perecederos. Pero creo que la estrategia que tiene, cuando menos Donald Trump, que a lo mejor no la podemos compartir todos, es en el sentido de que ¿quién sí tiene abastecimiento propio de petróleo? Y es él. Estados Unidos tiene su propio abastecimiento de petróleo, tiene las reservas estratégicas necesarias y ahora más tiene el control del petróleo venezolano, que le puede permitir, digamos, que ante una crisis generalizada de abastecimiento de petróleo, es decir, Estados Unidos está en condiciones propias de seguir saliendo, sí, con un petróleo caro, sí, con gasolinas caras, sí, con sus derivados caros, pero nosotros sí tenemos petróleo, cosa que no puede decir Europa, cosa que no puede decir del todo Asia, y sobre todo su otro enemigo, la República Popular de China, que depende completamente del petróleo que viene, sobre todo de Irán, y que cada vez se complica su envío a través del Estrecho de Hormuz. También se habla, y en esto es bien importante, la situación de los putis, que se vuelven ahora otro actor de interés en la región, aquí entre el Mar Rojo y la salida al Índico, provocando otro escenario, la no salida fácil del petróleo de Arabia Saudita, lo que empieza a complicarme hacia estos escenarios. Y si me permiten, lo que está sucediendo también en el frente de Europa del Este, es decir, la guerra de Rusia sobre Ucrania, y lo que vimos este fin de semana, en donde Ucrania con más de 1.500 drones hizo un ataque muy significativo, muy importante, sobre la capital, sobre Moscú, en un momento en donde había elecciones. Estos elementos hay que irlos tomando muy en cuenta, porque es lo que se está viviendo, es la nueva forma de ejercer presión, y ya lo vimos también este fin de semana. Al principio del mandato de Donald Trump dijo, quiero Groenlandia, sea por las buenas o sea por las malas. Mucho se dijo, la Unión Europea dijo que era imposible, la OTAN misma, el reino danés también dijo que era prácticamente imposible. Si bien no se dieron la soberanía, pero sí ampliaron los acuerdos militares, que ahí hay desde 1957, si mal no me acuerdo, sobre la capacidad que tiene Estados Unidos de la presencia militar con la base de Thule, fundamental para la cuestión aeroespacial y de la defensa de América del Norte. Y con el proyecto que tiene Estados Unidos del Domo Dorado, es muy importante. Esa dominancia militar que quiere ejercer Estados Unidos, son todos esos frentes que está abriendo y que ponen en vilo literalmente las capacidades propias de los estados para poder cómo gestar este tipo de crisis, regresando a la pregunta de lo que está sucediendo precisamente en Medio Oriente. Y lo que se busca también es, digamos, aniquilar al enemigo poco a poco, desde la parte económica, desestabilizarlo económicamente.
1: Doctor, entonces, ¿estas amenazas sí están resultando?
2: Pareciera que sí. El problema es que a veces queremos verlo de lo inmediato.
1: Sí.
2: Y entonces estamos viendo que poco a poco están funcionando en él. Pero el
1: sí, porque todo el mundo decía, bueno, Trump dijo que 2 semanas, y no es cierto, o sea, le está fallando, porque ya van más de 2 semanas, ¿no? Ya meses, no le salieron las cosas como él quería, pero pues parece que al final sí.
2: Poco a poco parece que sí, y además la respuesta del gobierno chino sobre el gobierno de Teherán es ya baja la tensión. O sea, China necesita el mantenimiento de ese petróleo, es el petróleo más importante que recibe la República Popular China, viene precisamente de Irán. En un momento en que, veámoslo del otro lado, donde hay un ataque muy significativo sobre Rusia, sobre Moscú, y en donde aún Moscú dice, bueno, entonces voy a tener que reforzar mis flancos en Bielorrusia y la posibilidad de atacar a Finlandia, la posibilidad de atacar a Polonia, y en donde un presidente de Francia, Macron, dice, preparémonos porque ya viene la guerra sobre Europa, viene sobre nosotros. Una Polonia que dice, voy a incrementar mi presupuesto militar, y también Alemania. Entonces, está poniendo a jugar a todos, está poniéndolos a jugar en la necesidad de dos elementos. Pues, ¿quién tiene el control verdadero del petróleo y quién tiene el control de los procesos militares?
0: Ahora, me da la impresión de que lo que ha hecho Donald Trump es generar mucha incertidumbre, generar un descontrol en todos los mercados y en la situación geopolítica en Medio Oriente y en otros lugares del mundo, sin realmente tener una visión clara de cuál es el camino, qué es lo que, a dónde quiere llegar. Recordemos que dijo que vencer a Irán era cuestión de pues unas cuantas semanas, y ve todo el tiempo que lleva ese tema.
2: Así es, tienes toda la razón. Esa es la estrategia. Esa es la estrategia de él, provocar y a ver qué pasa. Perdón que lo diga así, a ver qué pasa. Y va modificando sobre el terreno, y si le sale bien, sigue avanzando. Si le sale mal, se detiene, revira y busca otro objetivo. Puede ser Canadá, puede ser México, puede ser el que sea. Y cuando ve que las cosas se han calmado, vuelve a regresar sobre ese punto. Y sea México, sea Canadá, o sea en este caso Irán. Esto es lo interesante de cómo este personaje está moviendo la política internacional y obviamente de su país. Pero lo que sí tiene es un gran problema en esa estrategia, que le podemos decir estrategia, no estrategia. Tiene ya poco tiempo, tiene que demostrar para la sociedad estadounidense, para el votante estadounidense, que ya no falta nada para las elecciones, que esa estrategia está funcionando y que les va a traer dividendos. El problema es esa persona que cada día se sube a su carro, lo enciende, dice, hoy tengo que gastar más dólares en la compra de combustible, hoy voy a tener que gastar más dinero en la compra de pues de pollo, de aguacates, lo que sea. ¿Por qué? Pues porque el presidente no está cumpliendo. El asunto es cómo mirar estas políticas cuando yo las miro desde mi bolsillo y el otro lo mira desde una política de Estado donde quiere ser el hegemón y mantener a Estados Unidos como tal y zafarse de la presión hegemónica de China y sobre todo de Rusia y de China.
1: Doctor, se acaba de dar a conocer una encuesta de Fox News que ubica el rechazo de Trump cerca del 60%, ¿no? Anda muy presionado ya a estas alturas.
2: Así es, y es esa estrategia, precisamente. Es una estrategia que a lo mejor nadie compartiría. Yo, si fuera ciudadano estadounidense, no la compartiría. Pero si yo lo veo desde el análisis estratégico, veo, pues es que va por este lado. El problema es cuándo me va a dar resultados. Y estamos, el ser humano está acostumbrado a resultados lo más pronto posible. De ahí la veleidad de la sociedad en cualquier país, ante cualquier tipo de gobierno, cuando este no empieza a responder. Veamos los resultados de las elecciones también recientes en Berlín. Y veamos de otros estados, de otras regiones en Alemania, que son distintas. Unos votan por la extrema izquierda y otros votan por la extrema derecha. O sea, es las antípodas en su máxima expresión en un mismo estado, ¿no? Y el fracaso de la socialdemocracia, el partido del canciller. Eso es lo que estamos viviendo. Es una sociedad que estamos empezando a entender sus nuevos procesos. Es ya el avance de un nuevo orden internacional donde el caos se maneja de manera distinta, donde la interdependencia se está manejando de manera distinta y en donde los escenarios para reagrupar, ¿cómo decirlo?, las zonas de influencia son fundamentales.
0: Pues yo quiero agradecerte, Arturo Ponce Urquiza, profesor de la UNAM. Gracias por haber conversado con nosotros esta mañana.
2: No, siempre agradecido con ustedes. Que tengan un excelente día.
1: Y
2: un
1: gracias, hasta luego. Buenos días.
0: Bueno, son las 7:45.
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1: La Secretaría de Educación Pública informó que el Consejo Nacional de Autoridades Educativas ya alcanzó un acuerdo para regular el uso de celulares en las aulas. Vamos a platicar con Josefina Vázquez Mota, exsecretaria de Educación 2006-2009, también autora de Mamá, Papá, Me Hiciste Adicto, Ayúdame, Te Necesito. Josefina, ¿cómo estás? Qué gusto, como siempre, poder platicar contigo. Muy buenos días.
4: Igualmente, Lupita querida, muy buenos días. Qué gusto saludarte a ti, a Sergio, a todos quienes nos acompañan. Y efectivamente, lo primero que quiero decir es que doy la bienvenida a este acuerdo que ha tomado el Consejo. Ya en 114 sistemas educativos del mundo se ha tomado esta decisión de no permitir el uso de teléfonos inteligentes en las aulas, de diferentes maneras en cada país, por supuesto. Pero les quiero compartir, de acuerdo a la experiencia que personalmente he vivido frente a casi más de 100,000 niñas, niños y adolescentes con quienes he podido estar presencialmente, que estamos enfrentando al menos dos graves pandemias y una epidemia que crece rápidamente. La primera de ellas es la adicción a los videojuegos, en donde criminales, pederastas han encontrado un campo de reclutamiento y de víctimas, pues casi con cero impunidad y cada día más creciente. Después tenemos el consumo de pornografía desde muy cortas edades, 7, 8 años de edad. La pornografía los empieza a buscar en México a los 12 años de edad. Lupita, Sergio, pues ya en los patios de escuela, cuando pregunto, es claro si no todos, una enorme mayoría está consumiendo pornografía. Ya tenemos incluso adictas o adictos desde los 11, 12 años de edad a lo que dicen el porno, que no es la revista de antes, sino que es algo brutalmente violento. Somos el cuarto país del mundo que más consume pornografía a través de pantallas digitales. Y una epidemia que yo le llamo porque va creciendo vertiginosamente, que es el mundo de las apuestas. Tan solo en los meses del Mundial, las apuestas digitales crecieron más de 430%. Todo esto, y con mucho más elementos, me ha permitido no solamente dar crédito a lo que están viviendo en materia de soledad, de sufrimiento, de distracción, y la dificultad que está viendo en la capacidad de concentración en las escuelas, incluso en el orden, en el mínimo de disciplina. En fin, es algo muy complejo. Creo que de entrada es una medida positiva. La prueba PISA lo ha demostrado, la más reciente, que se aplicó, que en los países donde esta regulación sí funciona, bueno, el aprovechamiento en matemáticas es muchísimo más alto que en aquellos alumnos que siguen consumiendo pues telefonía digital en el horario de clases. Pero lo que sí quisiera advertir, siendo una decisión importante, siendo un primer paso que se da después de que 114 países lo han dado ya en el mundo, es que es insuficiente. Vaya, siendo importante, esto requiere una política de Estado integral que acompañe desde las familias, que tenga acompañamiento en el cuidado, estas escuelas de tiempo completo que se desmantelaron y que son fundamentales para la protección, el interés superior de los niños, para conocerlos como lo que son sujetos de derechos, el involucramiento de los padres de familia. La gran mayoría me afirma que a partir de los 3 meses de edad colocan la primera pantalla delante de sus hijos. Y evidentemente un bebé de 3 meses ni siquiera sabe que eso es una pantalla, pero su cerebro sí, genera dopamina, que es evidentemente fundamental para lo que después son el mundo de las adicciones. Creo que entonces necesitamos padres de familia, autoridades, empresas, todo el Estado involucrarnos si realmente queremos salvaguardar la salud mental, pues el derecho a una vida sin miedo, a que construyan su felicidad sin sueños, a que no pierdan su libertad en las adicciones que hoy están viviendo, y compartirles que las autolesiones se han convertido para una enorme mayoría de niñas, niños y adolescentes en su compañía cotidiana. Es un escenario complejo que requiere el involucramiento de todas y de todos. Es un primer paso que tenemos que ver cómo se va a instrumentar y si realmente se va a instrumentar con seriedad en cada plantel educativo. En muchos planteles se tiene autorizado, si hay una llamada de emergencia que se haga, se han buscado mecanismos donde los padres se sientan tranquilos, pero sí puedo decir con responsabilidad y siempre estando del lado de las libertades, pero con absoluta responsabilidad, que el uso de teléfonos inteligentes en las aulas está trastocando terriblemente su salud mental y viven en una soledad inimaginable, perdiendo incluso la capacidad de convivir, que ese es el otro aspecto que quiero destacar. Por un lado, un mejor aprovechamiento, una menor distracción digital, pero vuelven a verse, vuelven a convivir, vuelven a hablar entre ellos, vuelven a hacer comunidad, vuelven a jugar, se vuelven a encuentran equipos y no esta soledad en la que se van sumiendo o consumiendo cada día, como lo que voy observando ya en un par de cientos de escuelas.
1: Sí.
4: Que he podido recorrer.
0: Sí. Josefina, hay quien dice que estos teléfonos son indispensables, que son instrumentos pedagógicos. Recuerdo en el sexenio de Vicente Fox incluso hubo un intento de poner una enciclomedia para que los chicos pudieran utilizar tecnología digital, y ahora los teléfonos de hoy son 10, 20 veces más poderosos. No nos estamos cerrando las puertas a la educación digital al tratar de proscribir los teléfonos inteligentes.
4: No está fácil resolver este dilema, querido Sergio, te lo digo con absoluta sinceridad, pero creo que tenemos modelos educativos donde han podido hacer compatible la salvaguarda de la salud mental y el uso de la tecnología. Esto requiere inversión, por ejemplo, en pues computadoras, en tablets, en donde tengan controles y donde estén utilizándose en los colegios exclusivamente para lo que es la educación, la investigación, es decir, el aprendizaje, lo cual me parece que es fundamental. Lo que está sucediendo ahora es que en cada teléfono que lleva niñas y niños a la escuela, el uso más importante, porque así no los están compartiendo. Por ejemplo, el 84% nos ha dicho que hablan con extraños y más del 63% que han subido las fotos de sus cuerpos desnudos, de sus partes íntimas, con todas las consecuencias que esto conlleva, empezando por su propia vida. Y cuando preguntas cuántas horas juegan videojuegos, hay quienes te dicen que hasta 12 o 15 al día. Quiere decir que entonces el uso que se da a muchos de estos teléfonos que entran a los colegios no es para el aprendizaje, es para otros propósitos. Creo que entonces, por eso hablo de un esfuerzo que es mucho mayor, que es prioritario. Es decir, este es un primer paso, pero quedarnos aquí resultaría totalmente insuficiente para todo, para el aprendizaje, para la protección de la salud mental, para esta capacidad de vivir en una comunidad. Es la generación que se declara sentirse más sola en la historia de la humanidad.
5: Muy bien.
4: Y es muy impresionante cuando preguntas cómo están viviendo cada día. Entonces creo que siendo complejo, hay países y hay sistemas educativos que han encontrado respuestas muy positivas, donde con esta combinación logran ambos propósitos y lo logran de manera muy efectiva.
1: Josefina, como siempre agradecemos que platiques con nosotros. Buenos días.
4: Buenos días, un abrazo. Gracias, Sergio, hasta pronto.
0: Vamos a una pausa y regresamos.
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5: 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Las mujeres mexicanas tienen una nobleza que se nota en cada detalle. 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

0: Seguimos escuchando música del grupo Oasis, en el cumpleaños de Liam Gallagher, uno de los principales integrantes de esta agrupación. Esto que estamos escuchando es Don't Look Back in Anger, no vuelvas la vista atrás con ira.
1: También tenemos mensajes esta mañana. Buen día, saludos para todos ustedes. Desgraciadamente ya cambió la mentalidad de los niños, jóvenes y algunos de la tercera edad por el uso del teléfono inteligente.
0: Dice otra persona, buenos días, Sergio y Lupita, parece una estadística preocupante. Al parecer el 80% de los asesinatos en México son en personas jóvenes. Si de por sí cada vez somos en México más adultos mayores de 60 años, en poco tiempo no habrá quien saque adelante al país. Atentamente, Luis de Ecatepec.
1: Bueno, en Oaxaca se acumularon ya 46 casos confirmados por miasis de gusano barrenador. Se mantienen otros 15 como probables, por lo que la cifra podría acercarse a 60 una vez que se actualicen los reportes, de acuerdo con información de la Secretaría de Salud. Se dio a conocer que hasta ahora se registra una defunción relacionada directamente con el padecimiento y señaló que los casos continúan bajo vigilancia. Esto para determinar la evolución de la enfermedad en la entidad. Se explicó que cualquier animal de sangre caliente susceptible al gusano barrenador y pidió prestar especial atención a heridas tanto en personas como en animales de compañía y reportar oportunamente cualquier caso sospechoso.
0: Bueno, pues preocupante el tema todavía del gusano barrenador que está empezando a afectar a seres humanos. El puerto fronterizo de Santa Teresa San Jerónimo va a reabrirse al tránsito de ganado el próximo 24 de septiembre. Se prevé el ingreso de ganado de Chihuahua, Estados Unidos, después de meses de restricciones derivadas precisamente de la contingencia por el gusano barrenador. Juan Carlos Anaya es director del Grupo Consultor de Mercados Agrícolas. Juan Carlos Anaya, gracias por hablar con nosotros y cuéntanos qué tan importante es esta reapertura al ganado en pie, a la exportación de ganado en pie a los Estados Unidos.
2: Buenos días, Lupita y Sergio, gusto saludarlos, y la verdad pues es una muy buena noticia para los exportadores mexicanos, pero también para los engordadores, empacadores y principalmente los consumidores de Estados Unidos, en virtud de que la falta del ganado mexicano hacia el mercado de Estados Unidos pues ha provocado que los precios de la carne sean los más altos históricamente y que esté impactando la inflación. Y esto muestra, Sergio, que trabajando coordinadamente con los protocolos se puede mandar ganado mexicano con toda la certidumbre y con todo el tema de control sanitario. Y qué bueno, una buena noticia que ya se abrió primero Agua Prieta, donde ya se han exportado 5,000 cabezas de ganado en 10 días. Y lo que tú acabas de señalar, la apertura de la frontera de México de San Jerónimo para el día 24 de este mes y posteriormente Puerto Palomas también en Chihuahua y así sucesivamente, gracias a ese trabajo de coordinación entre Senasica y AFIS desde un punto de vista técnico, donde todo el ganado que va a cruzar, como se hace aquí en México, se tiene que bañar, aplicar ivermectina para asegurar que esta plaga pues no cruce a Estados Unidos, aunque sabemos que esta plaga vuela, es una mosca, y pues no es fácil tampoco detenerla, y por eso ya hay casos en el caso de Texas y Nuevo México. Pero bueno, creo que se está haciendo el trabajo adecuado para que tanto los consumidores americanos tengan más carne como también nuestros ganaderos puedan exportar su ganado, que casi por año y medio pues no ha podido cruzar y ha tenido impactos importantes a la ganadería mexicana.
1: Juan Carlos, la frontera de Sonora ya había sido reabierta, ¿verdad? Empezamos por Sonora y tú dices, a ver, así vamos a estar en diferentes estados de la República.
2: Así es, se abrió el día 24 de agosto Agua Prieta, en el caso de Sonora. Ahorita se va a abrir San Jerónimo en Chihuahua, que es el mayor punto de exportación, que tradicionalmente por esta frontera pasan 500,000 cabezas al año hacia Estados Unidos, y luego Puerto Palomas, y luego también siguen, Lupita, que falta en Nogales, Sonora, el caso de Piedras Negras en Coahuila, Ciudad Acuña, Coahuila, Nuevo Laredo, Tamaulipas, Reynosa y Colombia. que son fronteras que tradicionalmente venía exportándose ganado mexicano hacia Estados Unidos en promedio entre 1,000,000 y 1,400,000 cabezas, que esto ha sido por décadas. Hay un comercio que lleva muchos años porque el ganado mexicano del norte del país es de alta genética y un ganado que complementa el abasto de ganado en Estados Unidos.
0: Estamos viendo entonces que se están abriendo las puertas otra vez a la exportación. Mi pregunta ahora, ¿qué pasa con la situación en el resto del país, el ganado no exportador? ¿Qué tan controlada está esta situación del gusano barrenador?
2: Bueno, esta plaga, vamos a seguir trabajando en la contención, Sergio, que el ganadero cuide su cualquier herida de su ganado para que no tenga daños. Igual los seres humanos tienen que cuidarse, cualquier herida, pues es muy susceptible este gusano provocar este daño, y por eso pues hay que tomar todas las medidas sanitarias. En el caso de México, de más de 41,000 casos que se han presentado activos, hay como 1,400. Y bueno, esto no se va a poder detener hasta que se tenga la suficiente producción de moscas estériles. Actualmente nada más está la planta de Panamá y la de México, que ya pronto estará produciendo a su máxima capacidad 100 millones de moscas estériles por semana. Y para el segundo trimestre del 2027 esté la planta de Edinburgh en Texas, que va a producir 300 millones de moscas. Se estima por los técnicos que con 500 millones de moscas por semana se pueda buscar la erradicación de este gusano, pero esto va a llevar pues año y medio, 2 años, y por eso hay que tomar todas las medidas de contención, y por eso todo el ganado que se mueve en México es revisado en los puntos de verificación, que venga bañado, aplicado ivermectina, para que esta plaga pues no se siga manifestando en mayor cantidad.
1: Juan Carlos, hablas de las plantas de moscas estériles. ¿Qué pasa con el ganado que proviene que entra por el sur, que proviene de otros países y entra por el sur del país? ¿Hay más control?
2: Bueno, ahorita se han tenido trabajos entre Senasica y el MAGA de Guatemala. Entra muy poco ganado con todas las medidas cuarentenarias, porque desgraciadamente hay mucho trasiego en la frontera, no nada más de animales, sino de personas y de otras.

0: Gracias, Lupita y Sergio. Buenos días.
1: Hasta luego, muchas gracias. Muy buenos días también para ti. Bueno, fíjese que el pasado 8 de septiembre fue entregado el paquete económico al Congreso de la Unión, pero vamos a platicar con Federico Noriega, socio del área corporativa y financiera de Hogan Lovells Cadwallader, Gallagher, y bueno, sobre pues el impacto de estas nuevas propuestas fiscales y dónde ven ellos que pues haya mayor problemática. Federico, muchas gracias por conversar con nosotros esta mañana. Muy buenos días.
2: Al contrario, muchas gracias a ti, Lupita. Gracias, Sergio. Muy buenos días a ustedes, auditorio.
1: A ver, platícanos, ¿qué es lo que ustedes han visto en estas propuestas fiscales? ¿Cuál es el impacto? Y también, ¿dónde ven ustedes algún punto de preocupación, algún punto rojo, un foco rojo?
2: Claro, con mucho gusto. Yo te diría, el impacto del presupuesto y del paquete económico lo dividiría en tres grandes rubros. Primero, son los criterios generales económicos que presenta el gobierno federal como parte de este presupuesto, y pues son indicadores muy importantes para las empresas de cómo ve el gobierno que se va a comportar la economía y los datos macroeconómicos el siguiente año, ¿no? Eso le da una visión a las empresas de pues cómo van a estar, por ejemplo, las tasas de interés, el nivel de inflación. Eso es muy importante para las empresas, para ver cuál va a ser el costo de su capital. ¿A qué me refiero con esto? Pues si las tasas son bajas, el costo de capital para las empresas es menor. Las tasas son bajas en la medida que la inflación sea baja, ¿no? En este sentido, el presupuesto está contemplando que vamos a seguir en un escenario de baja de tasas de interés. Está contemplando una tasa del 6% para CETES y una inflación del 3%, que me parece una buena noticia, ¿no? Habrá que ver si ahora con el incremento de tasas en Estados Unidos que se dio la semana pasada, pues esto va a seguir en pie, ¿no? Y cómo se van a comportar las tasas en México derivado de lo que está pasando en Estados Unidos. Tema de indicadores también muy importante es el déficit. El déficit es el tema que más ha estado en boca de todos, porque las calificadoras de riesgo crediticio en México están vigilando si realmente estamos disminuyendo como país nuestro nivel de endeudamiento. El déficit lo señalaron en un 3.9%. No es la baja de déficit que todo el mundo estaba esperando. Se está esperando una baja menor. Pero bueno, sigue una tendencia a la baja, lo cual es bueno. Veamos, todavía estamos pendientes de cómo van a reaccionar las calificadoras y eso va a tener mucho impacto en las empresas y en la inversión, ¿no? Una baja en la calificación de México pues podría ser bastante negativa para la inversión en general. Hay muchos fondos, muchas empresas que no pueden invertir en un país que no tiene grado de inversión. Pasando al otro gran rubro del presupuesto, les diría de la inversión pública. La inversión pública, la cantidad que el gobierno va a gastar en infraestructura, pues también me parece un tema fundamental para las empresas, ¿no? Las empresas necesitan mucha energía, necesitan agua, y ver qué contempla el presupuesto en estos rubros es de mucha trascendencia. Ahí vemos que incrementó ligeramente la inversión pública con respecto al 2026, en 2027 va a ser un poco mayor. Estamos hablando que la inversión pública va a estar en alrededor del 2.6% del Producto Interno Bruto. Esto es bueno que esté incrementando, sin embargo, aún estamos por debajo de otros países de la OECD, el promedio es 3%, y también estamos debajo de países como China, ¿no?, que tienen una inversión del 5.8% en infraestructura. Somos un país que requiere mucha infraestructura, las empresas requieren carreteras, requieren agua, electricidad, y eso lo tiene en gran medida que poner el presupuesto del gobierno, ¿no? Y miré el tercer grande rubro para las empresas, que es la reforma fiscal o la ausencia de reforma fiscal que puede haber en el presupuesto y el paquete económico. En este caso, una noticia positiva para la inversión, para las empresas, que no hay un incremento en el impuesto sobre la renta, en el IVA, las tasas se mantienen y el gobierno mantiene su promesa de no incrementar impuestos. Se va a hacer ciertas reformas para tratar de incrementar la recaudación, pero no son, insisto, incrementos e impuestos. Un tema que me parece bien interesante para fomentar la inversión y el crecimiento del mercado de capitales y la bolsa de valores en México es

0: están proponiendo disminuir la tasa de impuestos sobre la renta que pagan las empresas que venden, no solo las empresas, sino los accionistas que venden sus acciones en la bolsa en una oferta primaria de acciones, ¿no? Se planea reducir esa tasa a 10%. Creo que esos son los tres grandes rubros importantes para las empresas. Insisto, creo que es un buen mensaje en la mayoría de ellos, aunque podría haber mejoras en la inversión pública y podría también podríamos tener una mejora en el déficit, ¿no? O haber disminuido más el déficit, ¿no? Pero es un tema ciertamente complicado si no hay mayor recaudación.
1: Bueno, estás planteando que el déficit no estará bajando lo suficiente, que tenemos grado de inversión y sin embargo, pues a pesar de tener grado de inversión, nuestros bonos están pagando tasas de interés de bonos basura. Estamos pagando más, por ejemplo, que Guatemala, que no tiene grado de inversión. ¿A qué se debe esto?
0: Entonces, es el riesgo país fundamentalmente que están viendo, independientemente de la calificación, está incrementando el riesgo país que observan los inversionistas, ¿no? La calificación que otorgan las calificadoras de valores, que la redundancia es muy importante, pero hay otros elementos que consideran los inversionistas y pues es un tema de oferta y demanda, ¿no?
2: Hablas de mayor recaudación, pero lo que nos han dicho es que no va a haber más impuestos, Federico.
0: Es correcto, no va a haber más impuestos y ahí es uno de las grandes preocupaciones de si vamos a lograr esta baja en el déficit sin mayores impuestos. La mayor recaudación va a derivar, en palabras del gobierno, lo que proponen de una mejora o eficientización en la forma en que recaudan sin incrementar impuestos. Y algunos temas menores como limitar algunas de las deducciones que pueden realizar las empresas, limitar el uso de las pérdidas fiscales por las empresas y otros cambios, yo diría, menores en la legislación fiscal que esperan que incremente un poco la recaudación a pesar de que no hay aumento de impuestos.
2: Uh-huh. En el tema de inversión, decías, a ver, se va a invertir menos, pero nos han anunciado que sí va a haber construcción de obra.
0: Sí, el presupuesto contempla la inversión pública, como te decía, más o menos alrededor del 2.6% del PIB, que es mayor a la que tenemos en este año, en 2026. Contempla proyectos ferroviarios, contempla carreteras y caminos, aunque la mayor parte del presupuesto que se va en inversión pública, infraestructura, se lo va a destinar a Pemex y a CFE. Más del 50% de la inversión en infraestructura va a las dos empresas de energía del gobierno, ¿no?
1: A pesar de que por lo menos en algunos años pierden dinero.
0: Es correcto. Pemex, sin duda, pues es una preocupación. Está chupando muchos, perdóname la expresión, muchos recursos del presupuesto federal. Y el presupuesto para 2027 refleja exactamente eso. Insisto, casi el 50% de la inversión pública va a ir a Pemex y CFE, y de ese 50% que va a Pemex y CFE, casi tres cuartas partes van a ir a Pemex.
2: Muy bien, pues Federico, muchas gracias por conversar con nosotros esta mañana. Muy buenos días.
0: Gracias a ustedes, Lupita, Sergio, que tengan muy buen día.
2: Un abrazo. Gracias.
1: Este fin de semana la presidenta Sheinbaum sostuvo una reunión con la gobernadora de Chihuahua, Maru Campos. Reconocieron la necesidad de mejorar la comunicación entre sus gobiernos. Iván Rubio nos presenta la información. Adelante, Iván.
3: Buenos días, Sergio y Lupita. Les comento que la gobernadora de Chihuahua, Maru Campos, informó que sostuvo una reunión privada con la presidenta Claudia Sheinbaum, encuentro en el que ambas reconocieron la necesidad de mejorar la comunicación entre sus gobiernos tras varios meses de diferencias relacionadas con la estrategia de seguridad aplicada en la entidad. El diálogo se concretó después de que Campos envió una carta a la mandataria federal para solicitarle una reunión durante su visita a Ciudad Juárez, donde encabezó el acto Honestidad y Resultados en la Plaza de la Mexicanidad. Campos expresó que era un encuentro necesario necesario para ambos gobiernos después de meses de diferencias en materia de seguridad, y aseguró que la conversación se desarrolló con franqueza y firmeza, además de señalar que ambas expusieron sus posturas sobre los asuntos que han generado desacuerdos, aunque coincidieron en la importancia de mantener abiertos los canales institucionales. La mandataria estatal agregó que durante la reunión ratificó el compromiso de su administración con el cumplimiento de la ley y el combate a los grupos criminales. Por su parte, la presidenta Claudia Sheinbaum explicó que la conversación abordó distintos asuntos y que el punto central fue garantizar la coordinación entre el gobierno federal y Chihuahua, particularmente en los temas que requieren la participación de ambos niveles de gobierno. De acuerdo con la presidenta, durante el encuentro dejó claro que cualquier posible violación a la ley debe investigarse y proceder conforme a derecho, incluso si estuviera involucrado algún funcionario de la administración estatal, planteamiento con el que Campos estuvo de acuerdo. El acercamiento ocurrió en medio de las diferencias reconocidas por la propia gobernadora en materia de seguridad, aunque su mensaje posterior se centró en la disposición de ambas administraciones para restablecer la comunicación sin abandonar sus respectivas posiciones. La presidenta concluyó señalando que hablan con mucha franqueza, firmeza y que siempre seguirán defendiendo a Chihuahua. Con información de Frida Valencia, Iván Rubio.
1: Gracias, Iván, por este reporte.
2: Bueno, y vámonos al clima.
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2: Hernández, te saludamos con mucho gusto, además en esta mañana que es muy importante hablar del pronóstico de lo que se viene por la formación del huracán Polo frente a las costas del Pacífico. Cuéntanos. Hola, Boris. ¿Algo pasa por ahí? ¿Ya nos escuchas?
6: Sí, bueno.
2: Sí, ahora sí te escuchamos. Boris, te preguntaba, pues, de Polo.
6: Hola, ¿qué tal, Sergio, Lupita? Un saludo. Mire, pues sí, comentarle prácticamente lo importante de el día de hoy, pues como ustedes bien lo mencionan, la tormenta tropical Polo. Esta tormenta tropical se localiza aproximadamente a 325 kilómetros al suroeste de Zihuatanejo, Guerrero, y a 385 kilómetros al sur de Manzanillo, Colima. Presenta vientos sostenidos de 85 kilómetros por hora, y con rachas de hasta 105 kilómetros por hora, y su desplazamiento es hacia el noreste a 7 kilómetros por hora. Este sistema, por la circulación que presenta, refuerza la probabilidad de lluvias en Jalisco, Colima, Michoacán, Guerrero y Oaxaca. Es por eso que se mantiene una zona de vigilancia por vientos de tormenta tropical desde Tecpan de Galeana, Guerrero, hasta Punta San Telmo, Michoacán. En este momento, en un briefing que tenemos, vamos a aumentar las precipitaciones para el estado de Guerrero, donde estaríamos pronosticando lluvias puntuales intensas para el estado de Guerrero y Oaxaca, lluvias puntuales muy fuertes para Michoacán y lluvias puntuales fuertes para Jalisco y Colima. Este sistema, en su pronóstico de trayectoria actualmente, no tiene un impacto directo sobre el país, ya que se espera que su pronóstico de trayectoria vaya bordeando el litoral del Pacífico mexicano y se vaya alejando paulatinamente. Sin embargo, como les comentaba, su extensa circulación pues alcanza prácticamente a los estados ya mencionados, por lo cual estaremos teniendo precipitaciones importantes en los próximos dos días en estas entidades, por lo cual pues estaremos teniendo actualizaciones importantes en las próximas horas, y también recomendar a la población que se mantengan atentos a estas actualizaciones y a las indicaciones que den Protección Civil de sus estados.
2: Muy bien, tomamos nota entonces, Boris, muchas gracias.
6: Estamos a sus órdenes.
1: Son las 8:24.
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11: Pero hemos hecho más que eso. Ampliamos el puente y la carretera Apodaca-Juárez.
12: Lo mismo hicimos en la Apodaca Agua Fría.
13: La carretera Mezquital-Santa Rosa, en lo más dañado,
14: le metimos concreto.
15: Humberto Ramos Lozano, desde Santa Rosa hasta la cabecera.
16: La carretera Monterrey-Guinalá, Porfirio Díaz, y muchas más que están por venir.
17: Lo que prometíamos en 3 años, contigo lo hicimos en 2. Pero esto no te lo tengo que decir, porque ALB, Apodaca lo ve.
18: César Garza, segundo informe Apodaca.
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0: El proceso para escoger a los candidatos de Morena, gobernadores, esos que ahora llaman coordinadores para no violar la ley electoral, ha sido bastante complicado. En varias entidades ha habido cuestionamientos de los perdedores, pero también de la sociedad en general. Quizás lo más significativo del proceso es que el partido está ocultando los resultados y los procesos de las encuestas, las que supuestamente están definiendo los procesos. Se supone que el pueblo es bueno, pero al parecer no tan sabio como para conocer cómo el partido dominante está escogiendo a sus candidatos. Hay buenas razones para pensar que las encuestas son solo un factor entre muchos que están considerando los dirigentes de Morena en cada decisión. Al final, el partido está recuperando una vieja tradición mexicana, la de escoger a los candidatos por dedazo. Yo soy Sergio Sarmiento y lo invito a reflexionar.
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0: Champagne Supernova, una supernova de champaña. ¿Cómo ves, mi querida Guadalupe? Bonita imagen, ¿no?
1: Se oye bien.
0: Se oye bien. Estamos escuchando a Oasis, y esto porque es cumpleaños de Liam Gallagher, quien como cantante, compositor, ha sido uno de los integrantes, o fue uno de los integrantes cruciales de este grupo.
1: Bueno, y nos dice Polo Aragón, feliz lunes, Lupita, Sergio y a todos los que hacen posible el programa. Muchas gracias, Polo.
0: Dice otra persona, Sergio, Lupita, ¿podrían felicitar a su radioescucha preferido, Jesús Díaz, que fue su cumpleaños el pasado 19 y solo le tocaron la alarma del simulacro? Gracias, Antonio de Harvard, con mucho gusto.
1: Ay, no, bueno.
0: Ahí va una felicitación a Jesús Díaz, de parte de todo el equipo.
1: Oye, buenos días, Lupita y Sergio. Aquí Daniel Romero, la persona que entrevistaron, donde asegura que dijo, insisto, no es un incremento de impuestos, difiero, ya que se está grabando mediante el tope a las deducciones del ISR al ingreso, es decir, dejaron de grabar solamente las utilidades, pero ahora tener un impuesto nuevo a la actividad económica que supere cierto nivel de ingresos, no utilidades, nuevo a la actividad económica, es una desgracia para el desarrollo del país.
0: Efectivamente, en realidad se puede decir que es un impuesto nuevo, porque lo que están haciendo es que topan las deducciones, y al topar las deducciones cobran un ingreso, efectivamente, no a las utilidades, sino al ingreso total. Hay que tomar en cuenta que en el mundo usualmente el pago de impuestos es de entre el 1.5% y el 2.5% de los ingresos. O sea, en Suecia del 20% de las utilidades, en Suiza del 19%, en Estados Unidos del 21%. En México se cobra 35% de las utilidades, más el 10% de reparto de utilidades. Pero además, con esto, pues fundamentalmente están creando un impuesto nuevo que es equivalente al que se cobra en los países del mundo, el impuesto total. Y bueno, pues sí, sí es un impuesto nuevo y sí va, pues, a ser más difícil la actividad económica en nuestro país. La Fiscalía General de Justicia de Jalisco imputó a Eduardo Isaac N. por el feminicidio de Carla Margarita Pérez, estudiante de medicina. Adriana Luna nos tiene la información. Adelante, Adriana.
2: Gracias, muy buenos días, Sergio, Lupita, auditorio. El próximo miércoles, Eduardo Isaac N., señalado por la Fiscalía de Jalisco de ser el presunto feminicida de Carla Margarita Pérez Jiménez, estudiante de medicina originaria de Guanajuato, tendrá su audiencia de vinculación a proceso en el complejo penitenciario de Puente Grande, Jalisco, luego de que este fin de semana fue imputado, y seguirá su proceso judicial en prisión preventiva oficiosa. Mientras tanto, agentes de la Fiscalía en Investigación Especializada en Atención a Mujeres, Niñas, Niños y Adolescentes, Razón de Género y Familia, continúan las investigaciones para robustecer la carpeta del caso y fortalecer las pruebas que demuestren la culpabilidad del señalado, quien sería quien le habría ofrecido a Carla el servicio de transporte vía plataforma. Entonces, realizó en una motocicleta, pero ella no llegó a su destino porque el hoy acusado se habría desviado por una brecha y cometido en contra de su víctima distintas acciones violentas. Finalmente, el cuerpo de la mujer fue localizado sin vida, y para explicar lo sucedido aquella noche, estará frente al juez bajo la acusación de feminicidio. Este fin de semana, por cierto, se publicaron cédulas de búsqueda de 4 jóvenes en situación de desaparición, todos varones de entre 18 a 20 años de edad. Uno de ellos ya se reporta como localizado con vida. Por otro lado, en la Universidad de Guadalajara hoy comenzará una mesa de escucha activa para conocer las demandas de jóvenes preparatorianos que recientemente protestaron en distintos planteles escolares denunciando acoso sexual y violencia escolar. Vamos a escuchar a la rectora de la UDG, Carla Planter.
3: Nadie debería sentir miedo o desprotección dentro de un espacio universitario, mucho menos frente a una persona que ocupa una posición de autoridad. En la Universidad de Guadalajara promovemos una cultura de paz, de legalidad, de respeto y cuidado. En los casos denunciados recientemente ya se han tomado medidas de protección y se han iniciado los procedimientos correspondientes, que se desarrollarán con rigor, imparcialidad y pleno respeto al debido proceso.
2: Además de ser escuchados, los jóvenes que hayan presenciado o hayan sido víctimas de abuso de poder serán protegidos por las autoridades universitarias y recibirán orientación legal y acompañamiento emocional, adelantó la rectora universitaria. Desde Jalisco para Heraldo Radio, Adriana Luna.
0: Gracias, Adriana, por este reporte.
1: Y fue vinculado a proceso Francisco Javier N., alias El Trompas, por el homicidio, feminicidio en este caso, de la estudiante española Claudia Tacoronte. Luis Alberto Beltrán, nos tienes la información, te escuchamos.
4: Sergio, Lupita, muy buenos días. Francisco Javier N., alias El Trompas, fue vinculado a proceso por un juez de control como presunto responsable del feminicidio de la estudiante española Claudia Tacoronte Aguilera, ocurrido el pasado 30 de septiembre en el municipio de Cuautla. Durante la audiencia celebrada en la ciudad judicial, la Fiscalía Especializada para la Investigación y Persecución del Delito de Feminicidio presentó ante el juez los datos de prueba que sustentaron la imputación en contra del Trompas. De acuerdo con la Fiscalía, el crimen reunió todas las características consideradas como lesiones infamantes y exposición del cuerpo en lugar público, elementos que fueron planteados durante el proceso judicial. Como se recordará, los hechos ocurrieron en las instalaciones de la Casa de la Cultura, en donde se desarrollaba la fiesta de la medicina tradicional, lugar en el que fue localizada sin vida la joven de origen español. Después de analizar los elementos expuestos por la fiscalía, el juez determinó sujetar a proceso a Francisco Javier N. y le impuso la medida cautelar de prisión preventiva oficiosa. Además, estableció un plazo de 4 meses para el cierre de la investigación complementaria, periodo en el que la fiscalía continuará con la integración de la carpeta y la presentación de más elementos que correspondan ante este juzgado. Sergio, Lupita, es el reporte desde Morelos.
1: Muchas gracias por la información, Luis Alberto.
0: Y el canciller español José Manuel Álvarez reconoció la labor de las autoridades mexicanas para detener a Francisco N., el presunto autor del asesinato de la estudiante Claudia Tacoronte allá en Cuautla. Vamos a escuchar.
5: Esta mañana he vuelto a estar en contacto con el canciller mexicano, que me traslada que el presunto asesino de nuestra compatriota Claudia Tacoronte ha sido ya detenido y habría confesado ya la autoría de los hechos. Le he trasladado el agradecimiento por la rapidez con la que se están produciendo las investigaciones, que se llegue hasta las últimas responsabilidades y que desde luego todos aquellos que han estado implicados en este hecho respondan ante la justicia, tanto la Embajada de España, el consulado, las autoridades mexicanas, por supuesto, estamos y están a total disposición de la familia y haciendo en estos momentos todo aquello que es posible para esclarecer este caso y arropar en esta situación a la familia de nuestra compatriota.
0: Bueno, pues
1: qué terrible, ¿verdad?
0: El caso terrible, detenida esta persona y pues finalmente el ministro español de Relaciones Exteriores está expresando un agradecimiento a las autoridades mexicanas por haber detenido al presunto responsable. Sí, ese gobierno, pues con el que el gobierno mexicano quería pelearse a fuerzas, ¿verdad? Pero en fin.
1: Sergio, la situación es muy complicada para las mujeres. Amnistía Internacional ha hablado del caso, ha advertido que la violencia contra las mujeres no puede asumirse como un hecho cotidiano en nuestro país. Vamos a platicar con la maestra Edith Olivares Ferreto, ella es directora ejecutiva de Amnistía Internacional. Edith, gracias como siempre por platicar con nosotros. Muy buenos días.
6: Muy buenos días, Sergio. Buenos días, Lupita también. Pero buenos días a la audiencia y un saludo, la verdad, a todas las mujeres también que han salido a protestar para exigir justicia para Carla, justicia para Claudia y justicia para todas.
1: Oye, y es que, Edith, justicia para Michelle y justicia también para Kimberly y justicia pues para todas las mujeres que en este país han sido víctimas, como tú lo mencionas. A ver, ustedes han exigido respuestas efectivas en este caso de Carla que tú mencionabas en Guadalajara y en este caso también de Morelos. Las autoridades han actuado de manera inmediata, se tiene a los presuntos responsables detenidos, pero ¿qué pasa en los otros casos? ¿Qué tiene que hacer el Estado? No solo para pues sancionar, sino para prevenir, para erradicar, para investigar bien, pero sobre todo para prevenir y erradicar la violencia contra las mujeres.
6: Sí, Lupita, mira, lo primero que yo diría es que esta actuación que fue tan ágil, tan eficaz, la queremos ver en todos los casos de feminicidio en México. En este país, como hemos señalado desde hace más de 30 años en Amnistía Internacional, la violencia contra las mujeres y la violencia feminicida en particular es una problemática persistente y el Estado mexicano sigue teniendo una deuda con las mujeres, particularmente como señalas en materia de prevención, y también en materia de acceso a la justicia y reparación integral del daño. Y yo quisiera empezar por el tema de la reparación del daño, porque la reparación del daño ahora tendría que proceder en estos casos tanto hacia las familias, pero también con las comunidades. Estamos hablando, no es menor señalar que estamos hablando en los dos casos que han sido más visibles en estas semanas, de estudiantes universitarias. Es decir, estamos ante situaciones de violencia en el espacio público, en el espacio, en este caso, en los espacios docentes, que muestran también cómo la persistencia de la violencia contra las mujeres no se da solamente en los espacios de la familia, en las relaciones de parejas o exparejas, y afortunadamente en México la legislación contempla como violencia feminicida también estos tipos de relaciones. De manera que ahora las autoridades tienen que empezar a trabajar en las garantías de no repetición que forman parte de la estrategia de reparación integral del daño. Es decir, ¿cómo se va a reparar a las estudiantes de, por ejemplo, del estado de Morelos o del estado de Jalisco, para que se vuelvan a sentir seguras de salir a las calles, de ir a la universidad, de salir a la hora que tengan que salir, de vestirse como quieran vestirse? Y esto es un elemento que implica necesariamente justamente la prevención. ¿Qué es lo que está haciendo el Estado mexicano para prevenir la violencia feminicida? Y la violencia feminicida, Lupita, Sergio, bueno, para toda la audiencia, se previene con políticas educativas que erradiquen los estereotipos sexistas que están en la base de la violencia contra las mujeres, que son los que explican que las personas, muchas personas en este país y en otros países del mundo, pero en este país, se siga pensando que es válido de alguna manera asesinar a una mujer después de asaltarla, como si las mujeres no tuviéramos un valor por nosotros mismas o no fuéramos seres humanos, ¿no? Las políticas también de prevención pasan por una política de seguridad centrada en las personas, Lupita, Sergio, una política de seguridad ciudadana con enfoque de derechos humanos y con enfoque de género que claramente no tenemos todavía en México.
0: Se busca la no repetición. Ahora, para la no repetición se requiere un sistema de, para empezar, de seguridad pública que funcione, y después un sistema de justicia que funcione también. El problema es que tenemos tenemos deficiencias en ambos rubros. ¿Qué se puede hacer excepto exigirle al Estado que cumpla con su función?
6: Sí, Sergio, tenemos eficiencias gravísimas y que además son, insisto, persistentes. Fíjate, nosotras en Amnistía Internacional en el año 2003 publicamos un informe que ahora he traído mucho memoria, que se llama Muertes Intolerables, que habla sobre las deficiencias que en ese entonces se cometían en los que llamábamos asesinatos de mujeres en Ciudad Juárez, en Chihuahua. Luego en 2021 publicamos otro informe que se llama Juicio a la Justicia, ambos los pueden encontrar en nuestra página, que es www.amnistia.org.mx, y encontramos las mismas deficiencias. Casi 20 años después, con legislación, con instituciones, encontramos las mismas deficiencias. ¿Por qué, Sergio? Porque en México tenemos instituciones especializadas, fiscalías especializadas, policías de género, institutos, secretarías de las mujeres, que funcionan como un cascarón vacío. No tienen suficientes recursos, no tienen personal especializado. Cuando Amnistía Internacional nos hemos acercado a fiscalías por distintos casos que acompañamos, encontramos que el personal no conoce la legislación, no conoce los protocolos, no conoce los lineamientos. Es más, para ser honesta, no sabe distinguir entre un homicidio y un feminicidio. Por eso es que nos hemos llenado de legislación, pero ahora se requiere, ahora no, desde hace años, se requiere que el Estado realmente asuma la responsabilidad de erradicar la impunidad. Y la impunidad en donde se está cocinando es en las fiscalías, en ese espacio en donde el personal no tiene los recursos, no tiene las capacidades. Basta ya de sensibilización, requerimos personal especializado, requerimos un compromiso verdadero del Estado mexicano con la erradicación de la impunidad en temas de feminicidios. Los feminicidios afectan, la violencia feminicida, es que ahora hay que subrayarlo mucho, afecta a más de la mitad de la población de este país, porque más de la mitad de la población somos mujeres, y ya es hora de que el Estado mexicano asuma esto como una problemática, como un delito de alto impacto.
1: Edith, ¿se matan las mujeres porque pueden, porque hay impunidad? Ese es el punto. Lo que hemos visto es la actuación inmediata en el caso de Claudia y en el caso de Carla en Morelos y en Guadalajara. Si actuara de inmediato, como en estos dos casos, la autoridad, ¿otra sería nuestra historia, otra sería la realidad en México?
6: Por supuesto, o sea, yo diría ahí dos cosas, Lupita. Sí, claro, nos matan porque pueden. Porque hay impunidad, pero también porque no hay políticas de prevención, insisto. Es decir, en estos casos podemos ver, y por eso es tan importante que haya casos como estos visibles y emblemáticos que muestren cómo sí se pueden hacer las cosas relativamente bien, y voy a ser honesta, digo relativamente bien porque lo que hubiera estado bien es que no estuvieran asesinadas estas mujeres, evidentemente, pero queremos ver esa misma actuación con los casos que no son tan visibles, porque ahora hemos estado observando a raíz de, digamos, de este pico de visibilidad. Entonces parece que recordamos que en este país la violencia feminicida sigue existiendo, no se ha acabado y no hemos llegado todas. No hemos llegado todas, tenemos afortunadamente grandes avances en términos de derechos políticos, etcétera, pero no hemos llegado todas, y no hemos llegado todas porque se siguen asesinando en este país alrededor de 9 mujeres cada día, porque todo México es un territorio de violencia feminicida, Lupita, porque además de los asesinatos se cometen otras expresiones de violencia que vivimos de manera cotidiana en los espacios públicos, en las familias, en los espacios escolares, en los espacios laborales, y todas ellas tienen que ser atendidas por el Estado mexicano. Y por eso es que salimos de manera cotidiana también las mujeres, saldremos por supuesto el próximo 25 de noviembre también a protestar contra estas formas de violencia, porque limitan el ejercicio más básico de nuestros derechos, como es la libertad de tránsito, como es la libertad de movernos y vestirnos como queramos, a las horas que queramos, en los lugares que queramos.
1: Maestra, como siempre, agradecemos que puedas platicar con nosotros. Que tengas buen día.
6: Muchísimas gracias, Lupita. Buenos días a ustedes también, Lupita, Sergio y a todos.
0: Gracias.
1: Hasta luego.
0: Bueno, y la presidenta de la República volvió esta mañana sobre hablar sobre el tema de la injerencia extranjera. Dijo, Sinaloa es una demostración que el injerencismo, pues provocó con el rompimiento de un grupo delictivo, pues provocó la situación que hoy tenemos. Es lo que señaló esta mañana la presidenta Claudia Sheinbaum. Hoy, a propósito, el periódico The Financial Times publica un artículo importante de su corresponsal Christine Murray, que está fechado en Culiacán, Sinaloa, que habla precisamente de la violencia, de la fuerte violencia que está afectando esa entidad. El gobierno de México reconoció a Michelle Bachelet después de que anunció que no va a continuar con su postulación para ser secretaria general de la Organización de las Naciones Unidas. Sofía Calvillo nos tiene el reporte. Adelante, Sofía.
7: Así es, Sergio, Lupita, muy buenos días. El gobierno de México reconoció a Michelle Bachelet, expresidenta de Chile, quien este sábado anunció que no continuaría con su postulación para ser secretaria general de las Naciones Unidas. Inicialmente, México, Brasil y Chile impulsan a Bachelet para ser la primera mujer en dirigir la ONU. Después, Chile retiró su apoyo. En un comunicado, la Secretaría de Relaciones Exteriores reconoció la trayectoria de Bachelet, un perfil necesario para promover la paz en un entorno complejo. El gobierno de México agradeció a las autoridades brasileñas por colaborar conjuntamente en el desarrollo de la campaña, en un ejercicio inédito en la historia de ambos países. Esa es la información, Sergio, Lupita, muy buenos días.
0: Buenos días a ti, Sofía Calvillo. Son las 8:53. Le recuerdo, nuestro número de WhatsApp es el 55-2010-9647. Nosotros vamos a una pausa y regresamos.
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15: Héctor Ulises García Nieto, el secretario de Movilidad de la Ciudad de México, dentro de estos medios de transporte, pues está evidente también la ecobici, pero se va a expandir a más lugares, a más alcaldías de la capital del país.
16: Se ocupa una tasa de 8.5 viajes por día, cada una de las bicicletas. La jefa de gobierno instruyó a que este servicio se incrementara.
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0: Seguimos escuchando a Oasis. Esto se llama Stop Crying Your Heart Out. Deja de estar llorando todo tu corazón. Es cumpleaños de Liam Gallagher, el cantante y compositor de esta agrupación.
1: Oye, qué buena promoción de La Última Llamada, De La Última Llamada, que estábamos aquí viendo las ofertas de Grupo Andrade.
0: Sí. Como que nos convencieron a los dos, ¿verdad?
1: Ya estamos viendo que cuál.
0: Ah, okay.
1: Bueno, algunos ya están más decididos que otros, pero
0: sí, yo ya.
1: Sí, ya. Pero sí, sí, hay que aprovechar, Mike. Estamos entusiasmados, ¿eh?
0: Sí, ¿verdad?
1: Bueno, pero hay que chambearle. Lupita, no debería de haber obras de gran dimensión, ya que este gobierno no tiene para el mantenimiento, no se deben seguir con esas obras, no sirven. Haz de cuenta que estás tirando todo ese dinero al océano y con guerra menos. En la mañana platicamos, Sergio, de estos recursos que se están destinando a algunas de las obras y no les alcanza.
0: No, y hay obras que estaban, que de por sí ya fueron muy por arriba de presupuesto. Recordemos el Tren Maya, se presupuestaron 120 mil millones, se han gastado cerca de 600 mil, y todavía el presupuesto del 2027 hay dinero para ese Tren Maya que ya fue inaugurado varias veces. Dice otra persona: buenos días a los mejores de la radio, Sergio y Lupita. Alarmante la inseguridad en Morelos, tierra de nadie. Preocupan la seguridad de las jóvenes. En Tequesquitengo las irregulares fraccionadoras siguen las rentas irregulares Airbnb de desorden con jóvenes que beben y dicen y dice la gente que hay droga por todos lados. Saludos, no nos pone su nombre.
1: Andrea de Tlalpan, qué impactantes las cifras que dio su invitada Josefina de las infancias conectadas al celular. Es increíble el daño que podemos causar, sobre todo por la soledad que permitimos al dejar a un lado la parte social por la tecnología. Su radio escucha, Andrea de Tlalpan. Y fíjate, Sergio, que este libro que nos hizo llegar Josefina Vázquez Mota tiene un análisis muy sencillo, pero a la vez con muy buenos datos, muy profundo, y yo estuve viendo el directorio que tiene, el diccionario que tienen, y la verdad a veces hasta te sorprendes porque hay términos, hay cosas que a veces no conoces y que los padres de familia tendrían que tener pues ahí más atención, ¿no?
0: Claro. Bueno, preocupan mucho los homicidios de mujeres, sí, claro, muchísimo, pero también vale la pena señalar una información que vi en las cifras de defunciones del INEGI, y es que según datos de esta institución, la principal causa de muerte entre hombres de 25 a 44 años de nuestro país no es el cáncer, no es el corazón, son los homicidios. Víctor Hernández es director del Instituto Latinoamericano de Estudios Estratégicos. Víctor, gracias por tomar nuestra llamada. Es de espanto esta cifra, ¿no es así? La principal razón de muerte de los hombres de 25 a 44 años en México es el homicidio. ¿Qué piensas? ¿Qué opinas?
2: Es correcto. Muy buenos días. Gracias por la invitación. La guerra contra el narcotráfico y el homicidio en general como conducta delictiva afectan mayoritariamente a los varones, constituyen prácticamente el 90% de los homicidios que se registran todos los años, en particular adultos jóvenes mayores de 15 años. Y habría que adelantar también que las otras dos causas de muerte que más perjudican a los jóvenes tienen una dimensión psicosocial. Por un lado, accidentes de tránsito relacionados con consumo de sustancias y el suicidio. Es decir, estamos hablando de tres causas que epidemiológicamente son perfectamente prevenibles. No es algo que tome de sorpresa y que sea inevitable, como lo es enfermarse de cáncer o tener alguna otra enfermedad crónica, sino que son causas de muerte perfectamente prevenibles, que además de ser una tragedia individual, lastiman la productividad de un país porque ellos son los que llevan el esfuerzo del pago de las pensiones, de sostener la vida económica ordinariamente.
1: Víctor, llama mucho la atención que tengamos tanta violencia en el país. Vemos las cifras de las mujeres, es terrible, pero vemos estos jóvenes que también fallecen, y la verdad es que nos sacude mucho. Este fin de semana tan solo vimos la información de que encontraron muerto un estudiante de la Universidad Veracruzana que había estado desaparecido 14 días, otros tres jóvenes desaparecidos en Guadalajara, que nos acaba de dar a conocer nuestra corresponsal allá en Jalisco, en Azcapotzalco, también un niño que en las inmediaciones hay inseguridad de estos chavitos del CETIS, y bueno, pues también lo asesinaron, un dentista, deportista reconocido de la UNAM, que también pierde la vida a manos de la delincuencia organizada. Nos dices que son cosas que se puede prevenir. Ha habido diferentes acciones. ¿Qué más se puede hacer? ¿Qué es lo que se puede hacer para que esto efectivamente dé resultado tanto en hombres como en mujeres?
2: México necesita una política nacional contra el homicidio. No la ha habido. El homicidio se percibe como una suerte de externalidad que en realidad solo es parte de un proceso más grande al que llamamos la guerra contra el narcotráfico. Y para dimensionarlo, en los últimos 20 años ha habido 400,000 homicidios y poco más de 100,000 desapariciones, es decir, 500,000 de personas han perdido la vida en el marco de la guerra contra el narcotráfico. Si comparamos ese número con el número de detectives que tiene el Estado mexicano, que son poco más de 13,000, no hay suficientes detectives, y de hecho no se están investigando muchas de esas causas penales. Son carpetas de homicidio donde pues a lo mejor se practicó una necropsia o alguna audiencia hubo simplemente porque la ley lo exigía, pero en realidad el Estado mexicano no se dedica individualmente a perseguir el homicidio. Y hablar del homicidio de varones es justo una oportunidad de hablar de los muchos sentidos que puede tener hacer política con perspectiva de género. El homicidio es preponderantemente un fenómeno masculino, y hacer una política de género en torno al homicidio es construir un ecosistema que proteja a los varones, especialmente jóvenes, y también reconocer sus diferencias. ¿Cuál es la diferencia entre el homicidio masculino y el feminicidio? El homicidio masculino tiende a tener un elemento aleatorio, asaltos o estos ajustes de cuentas donde no necesariamente la víctima conoce a su agresor, y en cambio el problema del feminicidio, aunque estadísticamente ocurre menos, es que los agresores suelen ser íntimos dentro del domicilio, exparejas, familiares, exjefes. Entonces no se puede proteger de la misma manera a la víctima que tiene el agresor dentro que al que lo agrede fuera, y hacer política con perspectiva de género es reconocer que hay muchas variables, no solo género, hablemos de edad, estatus socioeconómico, que digamos la gente necesita soluciones de seguridad a la medida, no soluciones unitaria.
0: Me da la impresión, porque nos dicen ahora que es la injerencia extranjera lo que ocasiona violencia en nuestro país. Yo tengo la impresión de que es la impunidad, la facilidad con la que se cometen los delitos en México y que después nunca son castigados. Pero, ¿qué opinas tú?
2: Mira, estadísticamente los periodos de más tasa de homicidios en México son los periodos en que los mexicanos están matando a mexicanos. La guerra de independencia, la revolución, estábamos hablando de tasas de 500 homicidios por cada 100,000 habitantes. Se saldría de toda gráfica de las que utilizamos coloquialmente para explicar esto. Y en ese tenor, en efecto, medios para lastimar siempre.

0: para hacer match entre proyectiles que fueran disparados en diferentes escenas del crimen, o el centro de identificación humana que fue cerrado, era una de las grandes conquistas para hacer identificación por ADN de víctimas de desapariciones, y en México todo eso lo outsourceamos. Si queremos que México pueda hacer justicia, lo que hay que invertir es en detectives, es en peritos, es en esos insumos científicos para la investigación científica, no en desfiles militares o no en pintar patrullas de color blanco para que parezca que ya existe la Guardia Nacional. Ese dinero, mejor puesto en literalmente en polvo para recoger huellas dactilares, como película de Sherlock Holmes, es mucho más contribuye más a la justicia que estas operaciones de propaganda.
1: Víctor Hernández, director del Instituto Latinoamericano de Estudios Estratégicos, gracias por esta conversación.
0: Gracias, buenos días.
1: Son las 9:11 a.m.
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0: es muy bueno el chisme, ¿verdad?
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2: Bueno, y aquí con Hotel California, no sé por qué pusieron al Hotel California, pero a ver si alguien nos dice, pero bueno, el hecho está...
3: Ah, es que es... ¿qué es cumple? ¿Cumple?
2: Ah, ¿sí? Muy bien. Ah, bueno.
3: De uno de los integrantes.
2: Don Felder, ¿no?
3: Uh-huh. Sí, de bueno. Líder. Ah, no, bueno, no de uno de los integrantes, del mero mero. ¿Cómo estás, mi querido Julio Romero?
4: Muy bien.
3: Mero mero de la micro deportiva.
4: Muy bien,
3: días.
4: Muy bien, aquí andamos, mi querida Lupita, Sergio, amigos del auditorio, qué placer saludarles. La historia del Hotel California, el hotel donde asustaban. Entonces,
2: efectivamente.
4: Ahí...
3: ¿También eres fan?
4: Sí, me gusta, sí, más o menos, pero sí me gustan las Águilas, ¿no? Sí. El grupo, sí, no van a sí, pensar que las de Filadelfia, sí. Las del América o las blancas del Politécnico, no, el grupo.
3: Y entonces, porque tú eres Puma, no tú eres Puma.
4: Sí, entonces.
2: Bueno, y le va a los Browns que finalmente sí ganaron ayer.
4: La angustia duró un montón, nada, porque el partido se suspendió ahí por tormenta eléctrica, uh-huh. Entonces ya los últimos 2 minutos se alargaron muchísimo, entonces ya pítale. Árbitro, ya. Vámonos a los vestidores y ganaron los
2: ya, ya ni te cuento de los ositos de Chicago, qué decepción.
4: Oye, pues mira, podemos arrancar con la NFL.
2: De pasar de tener la ofensiva más arrolladora de la primera semana.
4: Sí.
2: A nosotros no sabemos anotar.
4: Oye, 9-3 ganaron los vikingos, le ganaron a los osos de Chicago, pero más preocupados por Caleb Williams, ¿no? Que salió lesionado. Sí. Se informa que es una lesión en el tendón de la corva, salió en el carrito, ¿no? Ahí en el carrito de los lesionados. Pues dentro de las malas noticias, algo bueno, porque se esperaba una noticia peor,
2: sí.
4: De Caleb Williams, y pues solamente es una lesión en el tendón de la corva, pues a tener reposo. Y 9-3, un partido bajísimo sí. de puntajes. Bueno, los empacadores vencieron 20-17 a los Jets. Qué buenos juegos el día de ayer. La verdad es que hubo buenos juegos. Los vaqueros de Dallas por fin ganaron, le pegaron 37-20 a los Commanders. Por la noche, los jefes de Kansas City 33-30 sobre los potros de Indianápolis. Los acereros de Pittsburgh, qué evidenciada le dieron a los acereros. Perdieron 20-3 ante los Patriotas de Nueva Inglaterra. La verdad es que no pudieron mover la pelota en todo el juego. Aaron Rodgers se vio presionado todo el tiempo, y los acereros perdieron el duelo el día de ayer, y la manera en que la perdieron, 23, insisto, no pudieron mover la pelota en todo el juego. Bien por los Patriotas. Bueno, en el juego de los vaqueros de Dallas y los Commanders, Jaden Daniels se dislocó el hombro, este mariscal de campo de los Pieles Rojas, ¿no? Seguimos con la tradición. De los Commanders de Washington, se dislocó el hombro.
2: No te preocupes, todo el mundo les llama Pieles Rojas.
4: Todavía sí, andan sí. Viendo a ver si... Si
2: allá en Washington es que todo el mundo les llama
4: sí.
2: Pieles Rojas.
4: Siguen a ver si siguen.
3: Pero lo cambiaron por...
4: Commanders.
3: Sí, ajá. Pero por pues cuestiones...
2: Políticamente correcto.
4: Sí, y afectaron a Cleveland, ¿no? El equipo de béisbol.
2: También porque
4: ahora
2: se llaman
4: los
2: Guardians,
4: eran los Indians, sí, exactamente.
2: Como si fuera algo malo que alguien fuera indígena, ¿no?
4: Sí. Exacto, además era sí. Bien bonito el jefe Guajo. Sí.

0: ahí que no, tenían en el casco y demás. Pero bueno, en fin, así las cosas. Y la semana 2 cierra el día de hoy por la noche. Bueno, tarde para nosotros, 6:15. Los Gigantes contra los Carneros,
1: ¿no? Que espero que sea un buen juego. Saludos a Franco Carreño, que le va a los Carneros. Oye, el juego de ayer de los Chiefs contra los Potros. Uh-huh. Qué buen juego, yo no podía pagar.
0: Sí, la verdad es que estuvo bueno, La verdad es que estuvo bueno. Y lo hemos platicado, ¿no? En este espacio, que por eso es la liga más poderosa del mundo. Todos los fines de semana hay por lo menos 4 o 5 juegos que terminan realmente de alarido, Terminan de alarido porque es un nivel bastante importante el que traen los equipos, una liga muy pareja, uh-huh. Cualquiera le puede ganar a cualquiera. Bueno, ayer la sorpresa de la jornada es el triunfo de Cleveland de los Browns sobre los Bucaneros.
1: Y a los Colts les faltó así para ganarles a los Jefes.
0: Sí, sí, la verdad es que estuvo bastante bueno el juego. En fin, pues ya se fueron 2 semanas, nos quedan 16 todavía de temporada regular, y más los playoffs, bueno, y todo.
1: Todavía falta.
0: Porque el 14 de febrero, pues es el Super Bowl, ¿no? El Super Bowl del amor, que será el 14 de febrero. Bueno, vámonos rápidamente, jornada 9 del torneo de apertura del fútbol mexicano, resultados completos, fin de semana de clásico que estuvo muy bueno. Puebla empató 1 con Atlante, Juárez le pegó 2-0 a Tigres, Atlas y Pumas empataron 1-1, San Luis venció 3-0 a Necaxa, Monterrey 1-0 sobre la máquina celeste de Cruz Azul, y el clásico nacional 2-2, las Chivas contra las Águilas del América, 2-2, este duelo que lo ganaban las Chivas 2-0 y les terminaron empatando este chamaco Borja, qué golazo se aventó el primero y el segundo, el del empate también. Bueno, para el técnico del América, Guillermo Almada, este empate deja un gran aprendizaje, ya que tuvieron que venir de atrás para no perder el duelo.
2: Mejor que no pase ahora y no en liguilla, porque ahí puede ser determinante para cualquier partido, pero es una situación que la hemos hablado, la hemos analizado y la hemos trabajado, y bueno, tendremos que seguir trabajando porque es...
0: Sobre todo en defensa el equipo americanista, y visiblemente molesto el técnico del rebaño Gabriel Milito fue contundente al reconocer sus errores y la reacción del rival.
3: Nadie deja escapar nada, se escapan las cosas porque hay un rival, porque es un juego y puede suceder.
0: Así de contundente Gabriel Milito, que se enganchó por ahí con un reportero, ¿no? Que le preguntó que pues habían dejado escapar, y ahí escuchamos, no dejamos escapar, el rival tuvo su chance, ¿no? Pero sí, estaba molesto Gabriel Milito, y cómo no, después de ir ganando el clásico 2-0, que te lo empaten a 2, y ya sobre todo en el segundo tiempo, pues sí daría coraje, ¿no? Pero bueno, fue un buen partido en términos generales, América demostrando que viene en ascenso, y Chivas, que la verdad juega bastante bien al fútbol, juega muy bien el equipo de Chivas. Bueno, Pachuca empató 2 con los Xolos de Tijuana, Querétaro 1-1 con los Esmeraldas de León, y en la sorpresa de todo el fin de semana, el Santos Laguna se metió al Nemesio 10 para pegarle 3-2 los Diablos Rojos del Toluca. Le pegaron 3-2. Al líder general de la competencia, Renato Paiva regresó al Nemesio 10, ahora como técnico del Santos Laguna, y le dio un valor enorme a este triunfo, honestamente rompe quinielas.
4: Dejamos de poner en cancha lo que trabajamos, y eso es nuestro camino y nuestra filosofía. Al final, día a día define lo que tú haces en la cancha, y hoy fue exactamente igual, con un nivel de dificultad estratosférico. Porque juegas contra el líder del campeonato, juegas contra un equipo que va dominando el fútbol mexicano en los últimos...
0: Pues así las cosas con Renato Paiva. Hay que recordar que Paiva dirigió al Toluca, lo trajo muy bien, no pudo ganar títulos, perdió en liguilla, y ayer honestamente le aplaudieron, y fue terminando el juego, fue agradecerle a la porra del Toluca, lo recibieron muy bien, pidió disculpas por no haber podido entregar un título, pero pues se reconoce ahí el trabajo de Renato Paiva, que ahora con el Santos Laguna le pega al Toluca, que a pesar de la derrota sigue como líder general de la competencia. No te me preocupes, mi Lupis, porque el Toluca sigue de líder, 19 puntos, Chivas segundo con 18, América tercero con 17, Cruz Azul tiene 15, y el quinto lugar, el top 5 de esta micro, el Puebla que tiene 14 unidades, es el quinto lugar después de 9 jornadas, llegamos a la mitad a la mitad de la temporada.
5: Sí. Oye, por cierto, fue a Puebla este fin de semana. No sabes, un chile que me comí, mi querido Sergio. Hombre, qué cosa.
0: Pues es la cuna, ¿no?
5: Estos
0: la
5: chiles en Nogada. Del... Bueno, hasta tiene su certificado, me dieron el certificado, creo que es el chile 44,177 del lugar al que fui. Hasta se me hizo agua la boca. Oye, pero la salida, la entrada hacia Puebla, la salida de Puebla, qué pesadilla, ¿eh? Qué pesadilla.
0: Sí, ya se está convirtiendo en una verdadera pesadilla. ¿Es un restaurante que está ahí en el centro, en Los Portales?
5: Fíjate que se llama Casa Reina, pero muy, muy rico. Pero qué bueno que le va bien al Puebla, ¿eh?
0: Pues el Puebla, te digo que ahí pues alcanzó el quinto lugar con 14 unidades. Se come muy bien. Saludos con las chalupas, las semitas y los chiles de nuevo.
5: ¡Hombre!
0: Y bueno, en fin. Bueno, actividad de mexicanos allá en Europa, en Grecia. El Olympiacos venció 1-0 a Levadiakos. Armando la Hormiga González entró de cambio en el segundo tiempo, el minuto 76. No consiguió gol, no saltó como titular. La Hormiga González, el Porto, se impuso 3-1 al Benfica. Santiago Jiménez se quedó en el banco de el Porto, se quedó en la banca. En Inglaterra, el delantero Raúl Jiménez se presentó en muletas al estadio para apoyar a sus compañeros del Wolverhampton, que vencieron 1-0 al West Bromwich, allá en la Championship. Hay que recordar que Raúl Jiménez está lesionado, por lo que no pudo ser convocado para la selección y los duelos del próximo fin de semana. Raúl Jiménez junto con el chino, bueno, el chino Huerta tiene lesionado un buen rato. En fin, la verdad es que pues la selección pasando con problemas de lesiones. Arrancan ya muchos del torneo local, su concentración este lunes. La selección estará jugando el próximo día 26 contra Colombia y el 29 contra Perú. Es la actividad de la selección nacional. Bueno, medios españoles han colocado ya al mexicano Javier Aguirre como nuevo técnico del Valencia por lo que resta de la temporada y luego de su paso como entrenador de la selección nacional. Por lo pronto, en la fecha 7, resultados que llamaron la atención, el Atlético de Madrid se llevó el derbi, venció 2-1 al Real. Sí, le dolió esa derrota, ¿eh?
1: A ver, un poquito de música fúnebre, maestro, Osvaldo, porque esto es triste.
0: Sí, lo sufrieron, ¿eh? Lo y sufrieron, les dio coraje perder el derbi.
1: No, pues cómo no, perder cualquier partido, perder contra el Atleti.
0: Sí, caray. No. Bueno, el Barcelona se impuso 3-1 al Sevilla, el Betis empató 1 con el Deportivo.
1: Lo teníamos ganado.
0: Sí, sí, lo tenían ganado, pero se dejaron alcanzar. El Barcelona, líder general de la competencia, tiene 21 puntos, el Atlético de Madrid tiene 16, el Betis tiene 16 y es tercero y está por delante del Real Madrid, que se quedó con 15 unidades en el cuarto sitio.
1: ¿Oíste, Ángel?
0: ¿Me estás oyendo? Entonces, pues así las cosas con pues España. Y ya para despedirnos, bueno, pues el español Pedro Acosta del equipo Red Bull se llevó el Gran Premio de Austria, fecha 15 de la temporada de la MotoGP. Terminó por delante de su compatriota Jorge Martín de Aprilia Racing y del italiano Marco Bezzecchi, también del Aprilia. Jorge Martín es líder con 306 puntos. El MotoGP 2026, que la verdad se pone buenísimo, ¿eh?
1: Ayer tuve la curiosidad de
0: verlo. Qué espectáculo.
1: A mí me encantan las carreras de motos.
0: Sí, impresionante. Entonces, pues así las cosas con lo que sucede en la MotoGP. Sergio Lupita, amigos del auditorio, la información deportiva este lunes. Que tengan un extraordinario día y una mejor semana.
5: Muchas gracias, Julio Romero.
0: Saludos para todos.
1: Son las 8:24. Les recuerdo, nuestro número de WhatsApp es el 55 2010 9647. Regresamos.

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7: 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Dentro de estos medios de transporte, pues está evidente también la ecobici, pero se va a expandir a más lugares, a más alcaldías de la capital del país.
8: Se ocupa una tasa de 8.5 viajes por día, cada una de las bicicletas. La jefa de gobierno instruyó a que este servicio se incrementara.
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0: Romero, a ver, nos estás contando todo el chisme completo.
1: Los niños Gallagher, que estaban peleadísimos, y el que propició su reencuentro, que fue hace un año, que por cierto estuvieron en México, fue Josep Guardiola. Porque dirigía al Manchester City, ellos son aficionados del Manchester City, y Guardiola les dijo, bueno, si llegamos a ser campeones de la Champions, pues que se junten, ¿no? Que ese sea como el premio. Fueron campeones los del Manchester City en la Champions, y pues se tuvieron que juntar, y pues acaba de salir, si no me equivoco, su documental. Está bastante bueno, y el concierto aquí en México, ahí les encargo, ¿no?
0: Estuvo buenísimo. Sí, sí. Yo nada más me acuerdo de la bronca de Fer de Maná con Liam, ahora en el Mundial. Pero bueno.
1: Pues, en fin, gracias, señor Guardiola, por rejuntar a los Gallagher. Ya no se peleen, muchachos, ya están grandes.
0: Muy bien, ya están grandes. Bueno, vámonos a los mensajes.
2: Sí, esto que estamos escuchando a propósito es Live Forever, vivo para siempre.
0: Arturo Aguilar nos dice, buenos días, Sergio Lupita, 8 años de otros datos, una nación sin crecimiento económico, empleo, inversión nacional y extranjera, sin recursos en educación, seguridad, salud, infraestructura, un país colapsado y un alto grado de desprestigio internacional. Bueno, nos dice también otra persona del auditorio. Buenos días, Lupita y Sergio. Excelente fin de semana. Nosotros teníamos relaciones humanas con gente que conocíamos desde niños, por vecinos, familiares, y ahora, desafortunada y tristemente, se le está abriendo la puerta a nuestra vida íntima a cualquiera sin conocerlo, sin saber pasado nada, porque con un clic hemos abierto la puerta de nuestra vida y de nuestra intimidad a cualquier persona. Pues es un asunto que sí se tiene que discutir muy bien. A mí me parece, aunque ya está la determinación en las instituciones y en muchas partes del mundo,
2: yo no estoy de acuerdo.
0: Fíjate,
2: con
0: Sergio,
2: es un gravísimo error.
0: Yo también pienso que es un error. Creo que sí debe estar conectado los niños, los adolescentes, y sacar jugo, ¿no?, de esta, que es una gran herramienta.
2: Una cosa es que no te permitan estar viendo videos de TikTok en clase sin prestarle atención al maestro, eso me parece sensato, pero prohibir los teléfonos en las escuelas me parece un profundo error.
0: Oye, como dicen, estamos en un mundo hiperconectado y nosotros vamos a estar desconectados.
2: Hay que usar los teléfonos celulares. Imagínate si le dices a los niños, a ver, saquen su teléfono celular, búsquenme en este momento quién fue el primer emperador de México, el primero que lo resuelva, y ahora que ya sabes quién fue el primer emperador de México, dime qué piensas de Agustín de Iturbide.
0: Debe integrarse la tecnología, la enseñanza, ¿no? Claro, pero bueno, pues parece que no lo entendemos así.
2: No,
0: y pareciera
2: aquí
0: que es
2: están
0: una
2: acostumbrados
0: moda,
2: a la,
0: pero
2: al tema
0: que
2: dictatorial.
0: Es una moda porque está en Francia, está en otras partes del mundo, en otros países también están adoptando estas medidas. Pero bueno, que vamos al resumen, dicen.
2: Bueno, dice otra persona. La señora de Amnistía no acepta que el verdadero problema social que se vive actualmente y que se ha salido de las manos desde hace años, el sistema judicial está rebasado. Ningún noticiero habla de esto. Más del 90% de los delitos no se investiga. Con estos números se tiene permiso para matar y vivir tranquilamente. Nos lo decía Víctor Hernández hace unos momentos. Pero entonces está usted en un error que nos lo provocó el propio gobierno. No es el sistema judicial el que está mal. Es el sistema de procuración de justicia. Quienes investigan son las fiscalías, las procuradurías. No investigan los jueces. De manera que lo que está mal es el sistema, las fiscalías. Si hubiéramos hecho una reforma para garantizar o para mejorar la justicia en México, lo primero que debimos haber modificado son las fiscalías. Debimos haberles dado más recursos, generado más posibilidades de hacer investigaciones, pero no son los jueces, ese es el poder judicial, los jueces, son las fiscalías las que están mal. Pero en fin, ahora sí, si quieres, Guadalupe, vámonos al resumen.
0: Oye, pero sí lo tocó la maestra Edith Olivares, tocó parte de esto.
2: Sí, que, también, sí, ¿no? También, por supuesto que lo hizo también, sí.
0: Pero bueno, vámonos, maestro Osby.
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2: En su conferencia de prensa matutina, la presidenta Sheinbaum señaló que alrededor de 600,000 personas han participado en las asambleas que lleva a cabo en distintos estados del país para presentar su segundo informe de gobierno.
4: Han sido eventos muy, asambleas muy buenas, mucho entusiasmo. Han sido cerca de 600,000 personas las que, sumando todas las asambleas, hemos logrado reunir. Y bueno, ya vamos al cierre en estos días. Y luego, a partir del 1 de octubre, todavía va a haber algunos informes, o glosa del informe, como le llamamos, de algunas secretarías, pero ya iniciaríamos también con algunas otras notas importantes. Por ejemplo,
0: la Secretaría de Relaciones Exteriores expresó su respaldo al expresidente de Chile, Michelle Bachelet, tras su decisión de retirar su candidatura a la Secretaría General de la ONU. Aseguró que la exmandataria cuenta con credenciales incuestionables para ejercer un puesto de tal complejidad.
2: Claro que lo que no dicen es que fue contundentemente rechazada en el Consejo de Seguridad de las Naciones Unidas. La Arquidiócesis Primada de México hizo un llamado a las autoridades para regular la inteligencia artificial. Advirtió que todo progreso puede causar daño cuando no está orientado hacia el bien, por lo que es necesario tener reglas que coloquen en el centro la dignidad humana.
0: A través de su plataforma Truth Social, el presidente de los Estados Unidos, Donald Trump, anunció que va a nombrar a un nuevo asesor en materia de inteligencia artificial, conocido como SAR de la inteligencia artificial. Además, dijo que planea crear una fuerza de la inteligencia artificial, al igual que conformó, escuche usted, la fuerza espacial.
2: Que no ha hecho nada. Ese fue un comentario personal de opinión. Bueno, nos faltaron las campanitas, no, pero en fin, lo aclaro aquí. El Ministerio de Relaciones Exteriores de China confirmó que el presidente de ese país, Xi Jinping, va a realizar una visita de Estado a la Unión Americana del 23 al 25 de septiembre. Información importante.
0: El canciller alemán Friedrich Merz prometió mantener su gobierno con los socialdemócratas por el futuro democrático de su país después de la derrota de su partido, la Unión Demócrata Cristiana, frente a la ultraderecha y la izquierda radical en las elecciones regionales. Eternamente bella, bella,
2: con un hechizo de gitana. Pues ahora sí que se le zafó la cadera. La cantante mexicana Alejandra Guzmán sufrió una luxación de cadera, sería el término técnico, durante los primeros minutos de su concierto en Boca del Río, Veracruz, cuando realizaba una coreografía. La presentación tuvo que ser suspendida, ya que Alejandra fue retirada del escenario en camilla y trasladada a un hospital. Vale la pena señalar que ella hizo un intento por continuar con el show, pero simple y sencillamente no podía ni siquiera ponerse de pie. Un día después, la cantante publicó un video desde el hospital para dar a conocer que ya fue dada de alta, dijo que ya está bien y que pronto volverá a los escenarios.
5: Ten cuidado con el corazón. Con el titano y con todo lo demás, atrás la pata y se te puede falsear.
6: La cadera.
5: Lo siento, Veracruz.
7: Ya le tocará regresar.
5: Pero muy pronto.
7: Sí.
0: Fíjese que este fin de semana se dio a conocer que el cateo que llevaron a cabo fuerzas federales en Guanajuato para asegurar 59 millones de litros de presunto combustible ilegal ocurrió en la planta de almacenamiento del grupo CIMSA allá en San José Iturbide. Pero la empresa afirmó que la operación de esta terminal de almacenamiento es completamente lícita y verificable, y que además está regulada y supervisada por las autoridades federales, estatales y municipales. Gonzalo Monroy, director general de consultora Gimec, ¿cómo estás? Qué gusto saludarte, como siempre, muy buenos días.
8: Querida Lupita, Sergio, muy buenos días.
1: Hola.
0: Gonzalo, a ver, La verdad es que se dio a conocer este decomiso de 59 millones de litros como un decomiso histórico. Nos dijeron que no había ninguna persona detenida, que se seguiría investigando. Pero lo que pues estamos viendo por parte de la empresa es que la operación de esta terminal es completamente lícita y verificable. ¿Qué información tienes?
6: Pues mira, todo parece ser que es un gran malentendido. Precisamente esto que se dijo de que era a partir de una investigación, de una pipa, como si de pronto hubieran encontrado la terminal más grande de todo el Bajío de combustibles, pues simplemente no es creíble. Ciertamente, y por eso dije que es un malentendido acerca de la famosa fiscalización, de la famosa trazabilidad, que no es otra cosa más que tratar de que los números, o en ese caso los pedidos de importación que entran por Estados Unidos, que se registran en las garitas y aduanas, ahí es donde se paga el IEPS, y eventualmente llegan y se transportan, ya sea por ducto, carro, tanque de tren o por pipas, sea el mismo combustible que llega a las terminales y esas eventualmente que se llegan a las estaciones de servicio, a las gasolineras. La idea es que los números sean iguales. Alguna discrepancia, eso sería un indicativo de algún tipo de combustible extra que no fue, ya sea verificado, podría haber sido robado o que venga de contrabando. Obviamente aquí el gran problema es que cuando llegan la Fiscalía General a hablar precisamente de que no se logró acreditar, pues lo que nos está diciendo es que muy probablemente le pidieron a la terminal que mostrara los pedidos de importación. El gran problema es que la terminal solamente distribuye, ellos rentan su espacio a los grandes importadores, los cuales son ellos los que tienen los permisos de importación. En esta pequeña discrepancia, parece ser que se armó todo este borlito que, bueno, se habló del más grande decomiso, pero ahorita ya sabemos con toda precisión que no hubo decomiso, no hubo un aseguramiento, y que incluso el día 17 que se estaba haciendo este gran anuncio, la planta ya estaba operando con total normalidad.
2: Pero sorprende, por ejemplo, que hasta el secretario de Seguridad Ciudadana, Omar García Harfuch, haya dicho, bueno, no hubo detenidos porque no había nadie en las instalaciones. Eso no es creíble, ¿no? Fundamentalmente,
6: no, es
2: una planta que está operando normalmente.
6: Es correcto, mi querido Sergio, fíjate, incluso yo te diría de que es una de las plantas que está muy, pero muy bien regulada. Hay que entender incluso que estos 59 millones de litros de material inflamable requieren de que siempre haya personal operativo de emergencia por cualquier cosa. No es que de pronto quedó ahí a la deriva y nadie vio, nadie supo. Eso, por desgracia, era información incorrecta que dijo el secretario García Harfuch. Obviamente, hoy sabemos de que, bueno, de la terminal estuvo cerrada del día 4 al día 10, y el día 17 que se hace este gran anuncio, pues simplemente todo parece indicar que fue un montaje de la autoridad.
0: Gonzalo, está operando entonces en estos momentos, si nosotros vamos y van nuestros compañeros reporteros, corresponsales, ¿van a ver que está operando con toda normalidad, que no hay ningún problema?
6: Efectivamente, querida Lupita, todo el fin de semana muchos medios locales allá del estado de Guanajuato han precisamente dado fe de que las operaciones se normalizaron a partir del día 11 de septiembre. Así que ahorita lo que hemos visto, pues bueno, eventualmente la autoridad tiene que hacer su trabajo de revisar, cotejar toda la documentación, que no haya nada extraño, y ya de ser el caso, pues simplemente regresar a las operaciones normales.
0: Oye, ¿cómo opera esta planta? ¿Dónde distribuye? ¿De dónde le llega el combustible, el hidrocarburo?
6: Claro que sí, Lupita. Mira, típicamente es una terminal muy interesante porque tiene una espuela de ferrocarril y desde ahí llegan los trenes, los famosos trenes unitarios. Trenes que lo único que traen de carga únicamente es combustible. Muchas veces la gran mayoría de las ocasiones viene desde Texas, principalmente las terminales de combustible de Corpus Christi, que es uno de los grandes hubs logísticos de hidrocarburos en Estados Unidos. A partir de ahí, a través de la ruta ya sea de Ferromex o de Kansas City Southern, llegan precisamente a través del país, se internan por las garitas de Tamaulipas, hasta llegar a San José Iturbide en Guanajuato. A partir de ahí, descargan ese combustible en estos 10 grandes tanques con una capacidad de 100 millones de litros. Y a partir de ahí, las diferentes empresas que hayan hecho sus pedidos de importación toman su combustible, se lo venden a sus distribuidores y estos a su vez lo llevan a las gasolineras para el abasto de combustible en esa zona del país.
2: Me sorprende, Gonzalo, que las autoridades no se hayan dado cuenta que había una planta ahí operando en San José Iturbide desde hace años y que operaba legalmente. ¿Quién dio el anuncio? ¿La Fiscalía General de la República o la Secretaría de Seguridad del Estado de Guanajuato?
6: Fíjate, esa es una excelente pregunta, Sergio, y todo parece ser que tiene que ver con la delegación estatal de la Fiscalía ahí en Guanajuato, que había hecho precisamente este operativo, llamémoslo de alguna manera. Pero obviamente cuando ya brinca a la atención pública, a la opinión pública, es con el tuit, vayámoslo así, de Mauro González, el secretario de Seguridad Ciudadana o de Seguridad Pública del Estado de Guanajuato, aprovechando precisamente la visita de la doctora Claudia Sheinbaum el pasado viernes a Guanajuato.
0: Bueno, o sea que alguien quiso quedar bien.
2: Y quedó muy mal, porque parece de primaria, ¿no? Ah, es que gran decomiso en una instalación clandestina, y cuando ves la instalación dice, bueno, no me digan que esto no se veía desde fuera.
6: Totalmente, y además, fíjense, es muy interesante porque precisamente esa terminal es crucial para todo lo que fue en 2019. Mucha gente se acordará que el presidente López Obrador en su momento, en un combate frontal al robo de combustible, había decidido cerrar la refinería de Salamanca y también buena parte de los ductos. Ahí, esa terminal de San José Iturbide precisamente tomó y de hecho fue la que recibió buena parte del combustible que hizo que en lugares como Querétaro, Aguascalientes, San Luis Potosí, pues no se quedaran al 100% sin combustible. Por 3 semanas fue la única instalación del país que podía abastecer esa parte de la República.
0: Oye, Gonzalo, pero también llama la atención porque, por ejemplo, cuando hay una distribuidora de esta naturaleza o una gran compañía en algún municipio, pues todo mundo sabe, ¿no? De hecho, si vas a Salamanca, hablas de, pues, ahí de la refinería, es decir, no pasa desapercibido.
6: No, para nada. Como mencionaba, esa es la planta, en este caso la planta más grande de la zona del Bajío. Ajá. Abastece a buena parte de lo que es esa zona, el norte del Valle de México, e incluso ha llegado incluso a cubrir hasta la parte del occidente, bueno, en este caso Jalisco y Michoacán. Es una de las plantas, como les mencionaba, más importantes para la operación de empresas que deciden traer su propio combustible y no mezclarlo con el de Petróleos Mexicanos.
0: Muy bien, pues Gonzalo Monroy, muchas gracias por conversar con nosotros esta mañana. Muy buenos días.
6: Al contrario, Sergio, Lupita, siempre un gusto platicar con ustedes y con todo su público.
0: Hasta luego.
2: Muy bien, pues vamos a un resumen de la información que se ha venido acumulando esta mañana.
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2: Esta mañana la presidenta Sheinbaum informó que el próximo 3 de noviembre va a entrar en vigor la restricción del uso de celulares y pantallas en las escuelas de todos los estados del país.
8: A partir del martes 3 de noviembre entraría en vigor. Celular o las pantallas solo se podrían usar para alguna emergencia, algún tema particular de las niñas y los niños. Lo pueden tener guardado en su mochila, pero ni en las clases ni en el recreo se pueden usar los celulares. El objetivo es recuperar la creatividad y evitar este uso indiscriminado de las pantallas.
0: La Comisión Nacional del Agua informó que la circulación de la tormenta tropical Polo ubicada sobre el Océano Pacífico va a generar lluvias intensas en Oaxaca, muy fuertes en Michoacán y Guerrero y fuertes en Jalisco y Colima.
2: 3 días después de que excluyó a periodistas de CNN y otros 2 medios de los eventos de la Casa Blanca, el presidente de los Estados Unidos, Donald Trump, denunció que una parte de la prensa de su país representa una amenaza para la seguridad nacional.
0: La Comisión Electoral Central de Rusia informó que el partido Rusia Unida del presidente Vladimir Putin obtuvo 355 de los 450 escaños de la Cámara Baja en las recientes elecciones parlamentarias. Dmitry Peskov, el portavoz del Kremlin, dijo que estos resultados demuestran el alto nivel de cohesión de la sociedad rusa en torno al jefe del Estado.
9: Tengo dinero en el mundo, dinero maldito que nada vale.
2: Bueno, pues no sé si no valga el dinero, pero lo que sí te puedo decir, mi queridísima Guadalupe, para que veas que el TikTok sí genera valor. El empresario chino Shan Jiming, fundador de ByteDance, la empresa responsable de la red social TikTok, desbancó al magnate indio Gautam Adani para convertirse en el hombre más rico de Asia, según la lista de multimillonarios de la agencia Bloomberg. El patrimonio del empresario chino se estima en 105.500 millones de dólares. No está mal, ¿verdad?
0: Vamos a hacer un TikTok. La Universidad Nacional Autónoma de México publicará el 5 de octubre la convocatoria para el concurso de ingreso a las licenciaturas en el Sistema Universidad Abierta y Educación a Distancia para el ciclo escolar 2026-2027, de conformidad con el compromiso establecido el pasado 7 de septiembre relativo a las modificaciones y ajustes en los procesos de ingreso a esa casa de estudios. En esa convocatoria se establecerá el calendario para el registro y aplicación del examen, así como el instructivo correspondiente para que los aspirantes conozcan las etapas de este proceso. Así que tomen nota, ahí está ya la fecha, la publicación se hace el próximo 5 de octubre.
2: Ante alcaldes y representantes de más de 30 ciudades del mundo, la jefa de gobierno de la Ciudad de México, Clara Brugada, llamó a construir una coalición mundial por la vivienda asequible y compartió la experiencia de la capital mexicana para enfrentar la crisis global de acceso a un hogar durante su intervención, esto en la conferencia U20. Fernanda García, cuéntanos.
10: Sergio, Lupita, ¿qué tal? Buenos días, los saludo a ustedes y a su auditorio y les comento que desde Nueva York la jefa de gobierno de la Ciudad de México, Clara Brugada, anunció que la capital del país se suma a la iniciativa para construir una coalición mundial por una vivienda asequible. Durante el foro Urban 20, Brugada señaló que uno de los principales compromisos de su administración es concretar hacia 2030 200.000 acciones de vivienda, estas que incluyen construcción de diversos hogares, así como el mejoramiento y transformación de los ya existentes. Destacó que actualmente su gobierno entrega créditos a tasa cero a familias trabajadoras y de menores ingresos, procurando que el pago de esto pues no supere el 20% de sus ingresos. Además, aseguró que la vivienda social nuevas que se entrega durante su administración tiene un costo de menos de $50,000 en zonas donde los precios del mercado alcanzan los $150,000 y $200,000. Comentarles también que en este encuentro la mandataria capitalina explicó pues que los nuevos conjuntos habitacionales incorporan este nuevo sistema público de cuidados, que son las áreas para niñas y para niños, personas con discapacidad y también pues personas adultas mayores, además de lavanderías públicas gratuitas y comedores. Brugada sostuvo que la estrategia de la Ciudad de México pues es que se busca enfrentar la crisis de vivienda bajo tres principios: construir sin expulsar, renovar sin desplazar y regular para garantizar derechos. Finalmente, pues la mandataria local recordó que en el 2028 la Ciudad de México será sede de este foro urbano mundial e invitó a las ciudades participantes a acudir al encuentro. Sergio, Lupita, parte de la información.
2: Gracias, Frenda, se nos acabó el tiempo.
0: Coma frutas y verduras, gracias.
2: Hasta mañana, gracias de todo corazón.

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0: Oigan, y con esta gran canción comenzamos el día de hoy. Hola, muy buenos días, ¿cómo están? Yo soy Blanca Becerril, esto es Ponte al Día, son las 10 de la mañana con 2 minutitos de este lunes, arranca de semana ya 21 de septiembre del año 2026. Yo deseo que tengas una excelente mañana, un gran día, una semana extraordinaria, llena de muchas cosas muy bonitas y por supuesto también de mucha abundancia. Oigan, hoy tenemos un gran programa para ustedes para que pues tengan la mejor información, pero información de utilidad, información que les sirva en su día a día. Y es que justamente hoy vamos a platicar de varios temas. Estará con nosotros una diputada de Morena del Congreso de la Ciudad de México, ella es Rosa Alejandra Díaz, porque tienen una propuesta muy interesante si tú tienes pues un perrito o un gatito. Pon mucha atención a esto, porque los diputados de Morena en el Congreso de la Ciudad de México están proponiendo que reformas a la Ley Federal del Trabajo para poder otorgar hasta 3 días de permiso laboral con goce de sueldo a los trabajadores que enfrenten la muerte de una mascota, por supuesto, para que tú puedas guardarle el luto que se merecen estos animalitos de compañía, estos seres sintientes. Además, también estará esta mañana con nosotros Chris Steinman, ella es speaker y organizadora de LSK Experience 2026. Es un evento que reúne, por supuesto, aquí en la Ciudad de México a más de 9 referentes internacionales del desarrollo humano para vivir una experiencia pues práctica y transformadora, diseñada sobre todo, si a ti te interesan estos temas, para fortalecer las 6 áreas fundamentales del bienestar, que son el área física, mental, emocional, social, energética y espiritual. Y este gran evento está a punto de suceder en la capital del país, así que no te lo puedes perder. Chris viene a platicarnos de todos los detalles. Y también vamos a hablar con Braulio Valenzuela, él es Country Manager Chief México, porque tú sabías que en la Ciudad de México se desperdician cerca de 964 toneladas de alimento todos los días, pese a que parte de estos productos pues todavía pueden consumirse. Bueno, pues Chief busca aprovechar estos excedentes y ponerlos al alcance de las personas pues a un precio más accesible, a un precio más barato. De esto vamos a platicar el día de hoy. Por supuesto que nos vamos a ir a las calles de la capital del país para pues saber cómo se está desarrollando el tráfico este lunes, cómo va la vialidad, si hay baches, si hay manifestaciones, si hay bloqueos, entre muchas otras cosas. También, por supuesto, vamos a ir a la mañanera con Carlos Navarro, resumen informativo, Dani Zambrano. Hoy es lunes de Mente Mujer, así que quédate esta mañana con nosotros. Yo soy Blanca Becerril, esto es Ponte al Día, y está aquí Ángel Gutiérrez con lo mejor de la música. Ángel, muy buenos días, ¿cómo estás?
1: Muy contento, Blanca, porque estamos iniciando una nueva semana con mucha buena actitud. Y te tengo ahí una noticia un poquito peculiar, porque fíjate que a pesar de que nosotros estamos muy contentos, quien no la pasó tan bien el pasado fin de semana fue nuestra querida Alejandra Guzmán, porque durante su concierto que tuvo en Boca del Río allá en Veracruz, pues resulta que estaba haciendo una coreografía, un estiramiento, y de repente que dice, discúlpenme. Se le veía con mucho dolor y dice, se me acaba de zafar la cadera.
0: ¿Cómo crees?
1: Así tal cual. Y cabe mencionar que ella intentó seguir el concierto, pero la verdad es que ya no podía ni caminar, sus bailarines la auxiliaron. Al final se la llevaron en camilla a un hospital, el concierto pues fue suspendido, dicen los organizadores que están viendo la manera de reponer la presentación, y pues ella llegó al hospital. Lo que dijeron los doctores, o lo que explicaron después, es que lo que se le había zafado no es como tal la cadera, sino una prótesis que tiene, una prótesis de titanio, porque tuvo ahí unos problemitas de salud. Entonces, esta prótesis de titanio se le zafó de su lugar cuando estaba haciendo estos movimientos coreográficos.
0: Wow.
1: Entonces, bueno, ¿qué pasó? Pues ya los doctores la atendieron.
0: Pero está bien.
1: Sí, se lo pudieron acomodar.
0: Porque además ella lo tomó con mucha filosofía, ¿no?
1: No, dijo, y con mucha fortaleza.
0: Justo, como que dijo, esperen, no pasa nada, nada se rompió. Y vamos a seguir con el show, pero espérenme tantito, ¿no?
1: Ajá, pero no pudo continuar.
0: Pues, ¿cómo crees?
1: Y la verdad es que pues no es para menos.
0: Sí, vi el video.
1: Sí, y fíjate, desde el hospital ella subió al otro día un video para decir que ya había sido dada de alta, que ya la habían atendido, que los doctores la habían compuesto, y pues lo tomó con muy buen humor. Mira, vamos a escuchar qué es lo que dijo.
0: ¿Qué dijo?
2: La pata y se te puede fallar. Lo siento, Veracruz.
3: Ya le tocará regresar.
2: Pero muy pronto.
3: Sí.
2: Un huevo,
1: Y pues ahí está, Alejandra Guzmán, con toda la buena actitud, se puso a cantar y pidió una disculpa, dijo que muy pronto van a volver.
0: Claro, y es que además no es para menos, o sea, ella tiene muchísima experiencia en esto. Cada show que da Alejandra Guzmán es un espectáculo, no por nada le dicen la reina del rock o la reina de corazones. Además tiene muchísima trayectoria, muchísimos años en la música, pero además también es actriz. O sea, dicen por ahí que tiene más de 30 millones de discos vendidos en toda su carrera. Es que quién no recuerda justo esta canción que es muy emblemática de ella, Hacer el amor con otro, eternamente dentro de ella, que es lo que estamos escuchando ahorita. Mírala, míralo, Volver a amar, Ya te esperaba, Llama por favor. Bueno, esa Ya te esperaba es muy pensable, ¿no?
1: Sí.
0: Está muy, muy padre esa canción.
1: Sí.
0: Pues pronta recuperación para Alejandra Guzmán.
1: Pues así es, Blanquita. Ahí
0: y que pronto
1: tenemos.
0: La vean otra vez en Veracruz.
1: Ánimo, ánimo.
0: Ánimo, Ale. Ánimo. Que todo nos puede pasar. Oigan, gracias por estar aquí.
1: Gracias.
0: Ángel, yo soy Blanca Becerril, esto es Ponte al Día y así comenzamos.
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0: Oigan, y aquí les presentamos un primer resumen informativo de este lunes 21 de septiembre del año 2026. En su conferencia de prensa de esta mañana, la presidenta Claudia Sheinbaum informó que el próximo 3 de noviembre va a entrar en vigor la restricción del uso de celulares y pantallas en las escuelas de todos los estados del país. Te lo repito, dijo la presidenta esta mañana que el próximo 3 de noviembre va a entrar en vigor la restricción del uso de celulares y pantallas en las escuelas de toda la República Mexicana. Además, la UNAM informó que el próximo 5 de octubre será publicada ya su convocatoria para ingresar a licenciatura del Sistema Universidad Abierta y Educación a Distancia correspondiente al ciclo escolar 2026-2027 diagonal 2. La Coordinación Nacional de Protección Civil y la Secretaría de Seguridad y Protección Ciudadana de la Ciudad de México, por supuesto, informaron que alrededor de 33 millones de personas participaron este sábado pasado, 19 de septiembre, en el segundo simulacro nacional 2020. Además, en el marco del Foro Urban 20, realizado en Nueva York, allá en Estados Unidos, el alcalde de esa ciudad, Sonrad Mondani, reconoció las utopías impulsadas por la jefa de gobierno de la Ciudad de México, Clara Brugada, como una inspiración para garantizar la vida plena de las personas. Y también hay información importante porque desde las 6 de la mañana, integrantes del Movimiento de Unificación y Lucha, Triqui, establecieron un plantón permanente en las inmediaciones de la Secretaría de Gobernación, lo cual pues podría provocar afectaciones a la vialidad. Y justamente vámonos a las calles de la capital del país con el equipo de motorreporteros del Heraldo de México. Vamos a comenzar con mi Jerry Galindo.

0: médicos acudieron ya en una ambulancia, en primera instancia personal médico del metro, luego una ambulancia para poder realizar el traslado al Hospital Magdalena de las Salinas. Hasta el momento se desconoce dónde habría generado esta situación, la descarga eléctrica que generó estas heridas a este hombre de 50 años de edad. Ya se está buscando la zona, pero por lo pronto ya se le brinda la atención médica adecuada y va camino al Hospital Magdalena de las Salinas para ser atendido. Más del 40% de su cuerpo es donde presentaba las quemaduras, pero afortunadamente llegó al Metro Cautemo y fue atendido de inmediato. Por lo pronto, el reporte, y seguimos muy pendientes.
1: Pues ahí lo tenemos, mi Jerry, muchísimas gracias por la información.
0: Hasta luego.
1: Gracias, oigan, y Mario Miranda está justamente en Molinos y Periférico porque hay bastante tráfico por allá. Mario, ¿cómo estás?
2: Hola, ¿qué tal, Blanca? Muy buenos días. Efectivamente, tenemos bastante carga vehicular. Hay que tener paciencia si transita sobre la avenida Molinos. Esto en el tramo de Periférico en dirección a la avenida Revolución, Patriotismo, Circuito Interior. Tenemos avance bastante lento en esta zona. Incluso la mayoría de las personas se bajan del transporte público para mejor caminar debido al avance bastante lento en esta zona. También comentarte que Barranca del Muerto también presenta carga vehicular en ambos sentidos, en el tramo de Periférico a la avenida de los Insurgentes. Es la información al momento, Blanca.
1: Pues ahí lo tenemos, Mario Miranda, muchísimas gracias.
2: Buenos días.
1: Muy buenos días. Oigan, ¿y tú sabías que en la Ciudad de México se desperdician cerca de 964 toneladas de alimento todos los días? Pero ojo, no son cualquier tipo de alimentos. Estos alimentos son productos que todavía pueden consumirse, es decir, que están en muy buen estado para el consumo humano. Bueno, pues sobre esto vamos a platicar el día de hoy con Braulio Valenzuela, el Country Manager Chief México. Braulio, muy buenos días, ¿cómo estás?
3: Muy buenos días, muy contento de estar aquí.
1: Gracias, Braulio. Oye, cuéntame un poquito sobre, pues, todo esto que estamos hablando en este momento, con las 964 toneladas aproximadamente de alimentos que, pues, se desperdician todos los días en la Ciudad de México. ¿Por qué desperdiciamos tanto?
3: Pues mira, aquí en México, como país, nosotros somos el segundo país per cápita que más desperdicia en toda Latinoamérica. Y creo que también esto es algo que viene por parte cultural, por parte del sistema, por parte de la regulación. La verdad es que es un problema que viene desde muchos lugares, pero que sí, que al final del día se ve en esos datos. Y también un dato que es importante, porque tal vez el número para muchas personas no sea una referencia que ellos puedan tal vez dimensionar, pero un tercio de todo lo que se produce de alimentos en el país termina siendo desperdiciado. Wow. Y cuando hablamos de la situación también de inseguridad alimentaria que viven muchísimas personas, pues es algo que no debería de suceder.
1: Totalmente. Braulio, ¿dónde se están desperdiciando este tipo de alimentos? ¿En las casas, en los restaurantes, en los mercados, en los tianguis, en los supers? ¿Dónde?
3: Mira, el dato justamente que comentabas es un dato que eso está sucediendo en Ciudad de México, en los hogares. Pero tenemos que considerar que en la Ciudad de México nada más se desperdician alrededor de 12.500 toneladas diarias de residuos en total. Uh-huh. Y de estas, más de 5.000 toneladas son alimentos que pueden ser en toda la cadena. Por un lado está esta parte de las 900 toneladas que pasan en los hogares. Uh-huh. Pero también sucede en los supermercados, sucede en la distribución. Nada más, por ejemplo, acá en la Central de Abastos en Ciudad de México se generan más de 400 toneladas de residuos alimentarios diarios. Esto con información pues de este 2026.
1: Claro.
3: Entonces la verdad es que el problema es muy grande y está en muchos lugares, y creo que el hecho de que esté en tantos lugares también hace muy difícil de repente para las personas o para las autoridades atenderlo.
1: Sí, claro, por supuesto. Oye, ¿y por qué desperdiciamos este tipo de alimentos? O sea, entiendo que de repente uno como mamá pues es bastante picky, por ejemplo, cuando vamos al súper o cuando vamos al mercado y empezamos, evidentemente, como nos han enseñado, a escoger los aguacates o a escoger los plátanos, y ahí es cuando vamos pues eliminando los que tal vez nos parezcan que no están de buena calidad, ¿no? Cuando pues estos alimentos todavía funcionan y todavía sirven.
3: Es correcto. De hecho, nosotros hicimos un estudio regional sobre la percepción del desperdicio de alimentos hace poco, y por ejemplo, 9 de cada 10 personas consideraron el desperdicio de alimentos un problema relevante, pero solo el 12%, 1 de cada 10 prácticamente, dice no tirar comida.
1: Sí, claro.
3: Creo que es algo que tenemos ya muy cultural. En México, en particular, nos gusta mucho la abundancia, nos gusta mucho que los platos estén muy llenos, tener mucha comida en la mesa. Y por otro lado, está también lo que mencionas, que nos prestamos mucho a descartar muchos alimentos por su apariencia, por su textura, por su color. Sí, y por otro lado, también está la parte en la que en México en particular no hay realmente consecuencias reales sobre desperdiciar alimentos.
1: Buen punto. Si en hablamos, otros países,
3: por ejemplo,
1: ¿Braulio?

0: ¿En otros países sí hay consecuencias?
1: Sí, por ejemplo, si pensamos en un país como Japón, a las personas incluso las pueden multar por los residuos de alimentos que ellos generan. O en países, pues nosotros en Shift trabajamos en Chile, hay regulación que hace que los supermercados, en las tiendas de autoservicio, todos quienes venden alimentos tengan que buscar opciones para, antes de llevar a un desecho final los alimentos, que
0: Claro.
1: encuentren un camino, ya sea por descuentos, ya sea por remates, ya sea por incluso reconvertir esos alimentos, por ejemplo, pescado que no se vendió, convertirlo en ceviche y tratar de venderlo de esa forma. Mientras que acá en México, la verdad, como esto no existe, como no existe algo que exija a los negocios hacer esto, pues es muy fácil pasar a la opción pues más rápida e incluso más barata, ¿no? Que es la de tirar estos
0: Sí,
1: alimentos.
0: totalmente. Y en este sentido, cuéntame, ¿qué están haciendo ustedes en México y sobre todo qué nos falta? Evidentemente, pues una mejor cultura del manejo de estos alimentos, sobre todo en las casas, pero ¿qué es lo que nos falta en México? ¿Qué tendríamos que estar haciendo ya, Braulio?
1: Por supuesto que, bueno, nosotros somos Shift, somos una plataforma que permite justamente estos negocios, estos excedentes de alimentos que tienen, venderlos con un descuento para que nuestros usuarios los rescaten. Y ahí, desde la parte de la cultura, creo que eso es importante porque nosotros mucho lo vemos. Creo que el hecho de que en México, por ejemplo, muchísima gente no tiene claro cuál es la diferencia entre una fecha de caducidad
0: Sí es
1: y una
0: cierto.
1: fecha de consumo preferente.
0: Sí es cierto.
1: Es algo que no tenemos,
0: Ah,
1: sí,
0: ¿nos
1: no lo
0: podrías
1: tenemos a la
0: explicar,
1: mano.
0: Braulio, esta
1: Y
0: diferencia?
1: sí, por supuesto. Un alimento que supera su fecha de consumo preferente puede perder tal vez algo de frescura, puede perder algunas características, pero es perfectamente consumible. Si nosotros vemos un alimento que pasó su fecha de consumo preferente, se puede consumir. Si pasa la fecha de caducidad, ahí sí es donde es recomendado ya no hacerlo, pero la fecha de caducidad suele ser mucho más holgada que la fecha de consumo preferente, solo que pues nosotros de repente vemos una fecha en el envase y pues la tomamos como ya como fecha final, ¿no?
0: Sí,
1: Para consumir ese
0: claro.
1: alimento y también eso aporta al desperdicio.
0: Oye, ¿y qué es lo que están haciendo, por ejemplo, ustedes? Nos hablabas de esta plataforma, donde también nosotros los ciudadanos podemos subirnos a esta plataforma. ¿Qué es lo que hacen, Braulio?
1: Es correcto, si ustedes descargan la aplicación de Chief, que es Chief, nombre medio complicado por ahí, pero ustedes pueden descargar la aplicación y ver qué negocios están a su alrededor que tengan alimentos en paquete sorpresa. Ustedes van a ver, por ejemplo, pueden ver distintas marcas y ver que tienen un pan mix o un lunch mix. Son paquetes que tienen alimentos que estas marcas ya no tienen a la venta, pero los están poniendo ahí para que se rescaten. Y los usuarios pueden comprarlos por hasta una tercera parte de su precio e ir a recogerlos. Y son alimentos perfectamente consumibles, son alimentos que estos negocios están aprovechando para darles un día extra de vida a través de nuestra aplicación. Y pues así las personas también pueden evitar el desperdicio de estos alimentos. A día de hoy nosotros hemos evitado el desperdicio ya de 14 millones de kilos de alimentos y pues seguimos trabajando en
0: Claro.
1: todavía tener una oferta más amplia para que más personas puedan
0: Sí,
1: rescatar.
0: por supuesto. Oye, Braulio, entonces podemos subirnos a tu plataforma y nosotros si tenemos algún tipo de producto o de alimento en la casa que todavía pues es óptimo para su consumo, lo podemos llevar con ustedes para que ustedes lo puedan colocar, sobre todo
1: Esto
0: en estas personas que a lo mejor no tienen los recursos económicos para poder comprar pues estos precios en el súper o en el tianguis o en el mercado.
1: es más bien para negocios.
0: Ah,
1: Hay un
0: para
1: montón de
0: negocios.
1: restaurantes, panaderías. La
0: Buen
1: verdad es que
0: punto.
1: aquí en México tenemos ya más de 3.000
0: Bien.
1: sucursales que están. Y lo que sí es justamente lo que mencionas. Cualquier persona con acceso a un dispositivo móvil puede descargar nuestra aplicación y acceder a estos alimentos por ese precio tan bajo que te comentaba.
0: Perfecto. Entonces podemos comprarlos ahí, a más
1: Es
0: baratos.
1: correcto.
0: Pues ahí lo tenemos, Braulio
1: Sí.
0: Valenzuela, Country Manager Chief de México. Muchísimas gracias por estar esta mañana con nosotros y ayudarnos a entender justamente la importancia de no desperdiciar alimentos desde casa.
1: Muchísimas gracias y hablamos pronto.
0: Gracias, gracias. Pues ahí la información. Así que, pues si tú quieres tener alimentos a un mejor precio y darles pues esta segunda oportunidad cuando a veces pues estos establecimientos ya lo sacaron de su anaquel o lo sacaron de su tienda, pues ahí está una gran opción para que puedas consumirlos. Oigan, y justamente hablando de este tema de los desperdicios, tenemos información importante de mi compañera Sofía Calvillo para darle pues más información sobre este tema de las 964 toneladas que se desperdician todos los días en México de alimentos.
2: Muy buenos días, Blanca. Así es, en la Ciudad de México se desperdician alrededor de 964 toneladas de alimentos cada día, una cantidad que dimensiona el problema que representa la comida que termina en la basura, pese a que una parte todavía podría ser aprovechada. Fíjate que el desperdicio no ocurre únicamente porque los alimentos hayan perdido sus condiciones para el consumo. También influyen factores como el vencimiento de fechas, productos con fecha de consumo preferente próxima, problemas de etiquetado o alimentos que simplemente no lograron venderse a tiempo en establecimientos comerciales. De acuerdo con Ana Gómez, gerente de alianzas de Chief, en la capital se desperdician aproximadamente 30 millones de kilos de alimentos al mes, mientras que la plataforma ha contribuido al rescate de unos 13.5 millones de kilos desde el inicio de sus operaciones. La iniciativa trabaja con restaurantes, supermercados, panaderías y otros comercios que tienen excedentes que aún pueden consumirse. Estos productos son ofrecidos a los usuarios mediante una aplicación y posteriormente son recogidos en los establecimientos participantes. El modelo también cuenta con dos puntos físicos de entrega en la Ciudad de México, uno de ellos ubicado en la colonia Roma Norte, donde los consumidores pueden recoger alguno de los paquetes adquiridos previamente mediante la plataforma. Los alimentos pueden encontrarse con descuentos de hasta 70%, lo que permite aprovechar productos que de otra manera podrían convertirse en merma, al tiempo que los establecimientos también recuperan parte de su valor. La dimensión del problema también se refleja en los hogares. De acuerdo con datos de una encuesta regional, 42.6% de los hogares mexicanos desperdicia alimentos al menos una vez por semana, mientras que solo 6.5% afirma que nunca tira la comida. Para Ana Gómez, reducir el desperdicio requiere que el rescate de alimentos deje de depender únicamente de las iniciativas particulares y se convierta también en un esfuerzo coordinado entre autoridades, empresas y organizaciones. Entre las acciones necesarias mencionó contar con mejores datos, generar incentivos para que los comercios aprovechen sus excedentes y facilitar que los alimentos que todavía son aptos para consumo puedan venderse con descuento o ser donados antes de convertirse en residuos. El reto de la capital es considerable. Cada día, el equivalente a cientos de camiones cargados de alimentos termina como desperdicio. Evitar que una parte de estos productos llegue a la basura implicaría no solo reducir residuos, sino también aprovechar comida que ya fue producida y que todavía puede llegar a la mesa. Esta es la información, Blanca. Muy buenos días.
0: Pues ahí lo tenemos, Sofi. Muchísimas gracias. Oigan, ¿y ustedes sabían que están aumentando más de 45% las fugas no visibles en la Ciudad de México? Exactamente, las fugas de agua no visibles registradas en las 16 alcaldías de la capital del país han incrementado un 45%, casi un 50% en los primeros 5 meses del 2026 respecto al año anterior. Estos son datos, por supuesto, del segundo informe de gobierno de la jefa de gobierno, Clara Brugada, que pues nos da esta cifra. Tlalpan presentó casi la mitad de los reportes y atenciones de fugas de agua no visibles en la capital, que son estas fugas que pues son de las que van literalmente abajo del pavimento y que de repente pues empiezan a salir y las autoridades pues ahí tienen que ir a solucionar este tema de las fugas de agua. Oigan, tenemos más información sobre todo de cómo le fue a la jefa de gobierno allá en Nueva York. Vamos a escuchar. No, después del corte me dice mi producción, porque como ustedes saben, este fin de semana la jefa de gobierno, Clara Brugada, anduvo por allá en Nueva York en un foro internacional muy importante y el alcalde de Nueva York habló bien bonito de lo que se está haciendo en la Ciudad de México. Ahorita regresamos con esta nota, después del corte no se va.
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0: Y ya regresamos con más. Por supuesto, estamos escuchando a Alejandra Guzmán, que tuvo un pequeño inconveniente con su cadera, justamente, pues en un concierto que estaba dando hace, pues, algunos días allá en Veracruz. Por supuesto que la reina de corazones está perfectamente bien, así que por eso lo estamos escuchando el día de hoy. Oigan, yo soy Blanca Becerril, esto es Ponte al Día. Recuerda que me puedes seguir en todas mis redes sociales. Estoy en Instagram como Blanca Becerril Anchor, en Exxon Facebook como Blanca Becerril con B de bueno, C de casi doble R. Y también, por supuesto, que te invito a que leas todas las notas que estamos subiendo justamente a todas las redes sociales de El Heraldo Radio. Estamos en Instagram como arroba El Heraldo Radio, Facebook Heraldo Radio nos encuentras, y en X como arroba Heraldo Radio guión bajo.
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0: Y aquí te presentamos un segundo resumen informativo con lo más importante de este lunes 21 de septiembre. La gobernadora del Estado de México, Delfina Gómez, confirmó el fallecimiento del presidente municipal de Tonatico, César Hernando Fuentes Domínguez, tras sufrir un accidente de tránsito. A través de su cuenta de ex, la mandataria estatal envió su más sentido pésame a sus familiares y seres queridos. Oiga, la jefa de gobierno de la Ciudad de México, Clara Brugada, confirmó que para 2027 la capital del país va a tener un total de 3 simulacros de sismo. Explicó que el primero de ellos tendrá carácter metropolitano, es decir, por supuesto, con otras entidades federativas muy cercanas a la Ciudad de México, y se llevará a cabo durante los primeros meses del año. Además, al participar en el foro Urban 20 en Nueva York, la jefa de gobierno, Clara Brugada, expresó su respaldo a una iniciativa internacional para promover la vivienda accesible en las ciudades más importantes del mundo. Al rato le vamos a dar, pues, más información sobre este tema. Oigan, en otras noticias, el Sistema Nacional para el Desarrollo Integral de la Familia, es decir, el DIF, y la Fiscalía General de Justicia de la Ciudad de México firmaron un convenio de colaboración para fortalecer las acciones de cuidado y protección de las infancias y adolescencias en la capital del país. Y la Universidad Nacional Autónoma de México, la UNAM, anunció que este lunes va a comenzar una serie de actividades para conmemorar los 475 años de la expedición de la cédula real, que dio origen al primer antecedente de la institución. Muchas felicidades a la UNAM. Oigan, ¿y qué pasó hoy en la conferencia matutina de la presidenta Claudia Sheinbaum? Hay información importante sobre, pues, esta restricción que va a entrar en vigor próximamente de uso de celulares y pantallas en las escuelas de todo el país. Carlos Navarro nos amplía la información. Carlos, buenos días, ¿cómo estás?
4: Hola, Blanca, te saludo con gusto, excelente inicio de semana. Pues lo que diríamos en el argot periodístico, la nota de 8, Blanca. La presidenta Claudia Sheinbaum confirma que, bueno, en secundarias y en primarias no se va a poder usar el celular ni en clases ni en el recreo, y es que después de un acuerdo entre las secretarías estatales y la Secretaría de Educación Pública, pues se llegó a esta conclusión de parte de las y los representantes de los organismos. Así es que, bueno, a partir de inicios de noviembre, comentaba la presidenta, porque mañana se publica este acuerdo en el Diario Oficial de la Federación, pues ya estaría entrando en vigencia por ahí de noviembre. Así es que, bueno, si usted tiene hijos en primaria y secundaria, pues hágale saber que ya no podrán usar el celular tanto en clases como en el recreo. En el caso de educación media superior y superior, se deja a criterio, en este caso, de manera responsable, que se utilice principalmente para atender las tareas escolares. Los maestros también le preguntamos a la presidenta y al secretario y nos comenta que dice, bueno, si estamos definiendo este acuerdo, pues tienen que pregonar con el ejemplo a los maestros, así es que le recomiendan no utilizar el celular en las clases. También, Blanca, otro tema interesante, porque hubo bastante información aquí en el Salón Tesorería, más de 11,000 estaciones de servicio venden gasolina en menos de 24 pesos, y es que como cada lunes, el Procurador Federal del Consumidor, Iván Escalante, dio el reporte. En este caso, recordemos que, bueno, hay un acuerdo nacional para vender el litro de gasolina por debajo de los 24 pesos. Y también comentarte que, bueno, la presidenta Claudia Sheinbaum condenó el feminicidio de la estudiante de origen español Claudia Tacoronte, quien realizaba su residencia en el estado de Morelos. Recordemos que, bueno, ya el probable responsable del feminicidio de Claudia ya fue detenido y la presidenta condena esta situación. Así es que, Blanca, parte de lo que vimos y escuchamos aquí en Palacio Nacional.
0: Pues ahí lo tenemos, como siempre, muy completo tu reporte, Carlos. Buenos días.
4: Con gusto, pendientes. Buen día.
0: Igual.
5: Hoy, en Sacapuntas Metropolitano, alistan vocales. El árbitro electoral mexiquense, a cargo de la consejera presidenta Amalia Pulido, tiene lista la convocatoria y proceso de selección de las 380 electorales que operarán los 170 órganos desconcentrados para la organización de la elección de 2027. Van contra embarazo adolescente. La Secretaría de Salud mexiquense, encabezada por Celina Castañeda, reinstaló el Comité de Adolescentes para fortalecer la coordinación interinstitucional y definir acciones que prevengan y atiendan embarazos adolescentes. Candidaturas a fin de mes. Tentativamente, esta semana, Morena en el Estado de México lanzará la convocatoria del proceso interno para la elección de candidaturas a alcaldías y diputaciones. Termómetro electoral. Las asambleas por la defensa de la soberanía que realiza el liderazgo de Morena también sirven como termómetro electoral porque muestran músculo político. Lo que viene. En los próximos días se oficializará la convocatoria en Morena Ciudad de México para definir las candidaturas guindas de las 16 alcaldías y del Congreso Capitalino. Regresamos a cabina. Muy buenos días.
0: Pues ahí lo tenemos, mi Sofi. Muchísimas gracias por este Sacapuntas Metropolitano. Oigan, hace ratito les comentaba que hay una propuesta bien interesante que nosotros aplaudimos y evidentemente abrazamos en el Congreso de la Ciudad de México para reformar la Ley Federal de Trabajo para poder otorgar hasta 3 días de permiso laboral con goce de sueldo a todos los trabajadores que enfrentemos la muerte de alguna de nuestras mascotas, de algún ser pues sintiente, de algún perrito o gatito, porque además hoy ya son parte importante de nuestra familia. Tengo en la línea telefónica a la diputada federal por Morena, ella es Rosa Alejandra Díaz. Esta propuesta está a nivel federal en el Congreso, evidentemente en el Congreso Federal, sobre todo en la Cámara de Diputados a nivel federal. Rosa Alejandra, buenos días, ¿cómo estás, diputada?
6: Hola, Blanca, muy bien, muchas gracias por el espacio. ¿Tú qué tal, cómo estás?
0: Bien, gracias. Oye, tú eres diputada por la Ciudad de México, ¿verdad?
6: Sí, por el Distrito 6.
0: Oye, diputada, cuéntanos un poquito sobre esta gran propuesta que nosotros evidentemente abrazamos, porque todos somos mamás de perritos y gatitos, para que cuando lamentablemente pues trasciendan, pues nosotros podamos guardarle luto pues algunos días en nuestra casita.
6: Sí, justo, mira, yo creo que para muchas personas un animal de compañía se ha vuelto parte de la familia y la pérdida genera un proceso emocional que es real. Es una propuesta de empatía, de salud emocional y de respeto al vínculo que se tiene con nuestros animales.
0: Sí, totalmente. Oye, diputada, ¿y en qué va esta propuesta? O sea, ¿ya la presentaste? ¿Cuál es el proceso legislativo que ahora va a seguir? Porque en verdad sí necesitamos que esto esté en la ley.
6: Justo, ya presentamos la iniciativa y está en revisión en la Comisión de Trabajo y Previsión Social. Una vez que la comisión dictamine, pues ya se discutirá y se llevará al pleno para su votación.
0: Sí, totalmente. Diputada, ¿qué es lo que tiene que pasar para que pues justo este permiso con goce de sueldo para que los trabajadores cuando enfrentemos la muerte de alguna mascota pueda ser una realidad en nuestro país? Me parece que dejó de escucharnos la diputada. ¿Me escuchas ahí, diputada? No, dejó de escucharnos la diputada. Vamos a ver si podemos retomar la comunicación con la diputada federal por Morena, Rosa Alejandra Díaz, quien nos está platicando justamente de esta propuesta para reformar la Ley Federal del Trabajo para que pues nos puedan otorgar hasta 3 días para, pues evidentemente, no poder ir a trabajar sí, con goce de sueldo. Eso es algo importante de decir, por si en algún momento pues alguna de nuestras mascotas, alguno de nuestros animalitos de compañía pues pierde la vida y que nosotros podamos pues guardarle el luto que se merece, porque además seguramente tú que tienes algún perrito, algún gatito, pues es ya parte importante de tu familia. Diputada, ¿ya me escucha por ahí?
6: Perdóname, ya te escucho de
0: sí,
6: nuevo.
0: Perdóname. Oye, diputada, te estaba preguntando yo, ¿qué es lo que tiene que pasar en el Congreso, sobre todo allá en la Cámara de Diputados a nivel federal, para que esto sea ya una realidad?
6: Ok, se va a realizar el dictamen y justamente es donde nos van a proponer tal vez que se haga alguna modificación o no sé, algo que nos pida la comisión.
0: Claro.
6: para que pueda ser.
0: ¿Hay consenso, diputada, entre los grupos parlamentarios?
6: Yo creo que sí. Yo creo que es una iniciativa importante.
0: Claro. Y sobre todo muy noble. Diputada, ¿de dónde sale esta iniciativa? ¿Cómo es que viene a tu mente? ¿Cómo es que pues empiezas a hacer toda esta propuesta para llevarla justamente ante pues todos los diputados en el Congreso?
6: Pues nace de escuchar a personas que han atravesado por esta pérdida, que además es un dolor que tuvieron que enfrentar, algo tan simple como pedir unas horas en el trabajo y encontrarse con que la gente te diga que solo es una mascota, que adoptes otra, que no es para tanto. Me parece que es una conversación que valía la pena que lleváramos al Congreso, darle la importancia real a un duelo que es...
0: Que es real.
6: Real.
0: Por supuesto, yo
6: sé que... Se debe reconocer.
0: Exactamente, yo sé que muchas personas que no tienen algún ser sintiente, algún animalito de compañía, pues sí, cuando pasamos pues este tipo de situaciones o cuando están enfermos, pues evidentemente uno se preocupa y a veces estas personitas pues no entienden el grado de preocupación. Entendemos evidentemente que pues no se puede comparar, por ejemplo, con un hijo o con la enfermedad de un pequeñito, pero... Para una persona que es dueña de algún animalito de compañía, es muy similar el dolor y la preocupación que uno siente cuando su perrito está enfermo.
6: Justo, no tratamos de equiparar a un animal con una persona para nada, pero se trata de reconocer que el vínculo afectivo, sí existe. Claro. Y que el duelo produce una pérdida real.
0: Totalmente. ¿Y cuándo podríamos saber si esto pues ya va a ser una ley en el país?
6: Pues aún esto depende mucho del tiempo que tarde la comisión en dictaminar. Uh-huh. Entonces, una vez que se dictamine, pues ya tendremos como un adelanto.
0: Claro. Ojalá que esto pase muy rápido porque hay que reformar justamente la Ley Federal del Trabajo. Diputada Rosa Alejandra Díaz, diputada federal por Morena, gracias por estar esta mañana con nosotros, pero sobre todo por poner este tema tan importante en la mesa y por legislar pues a favor de todos los que somos papás y mamás de estos animalitos de compañía.
6: Muchas gracias a ti, Blanca, por el espacio. Mucho gusto.
0: Gracias igual. Bueno, pues ahí la propuesta de Morena en el Congreso Federal para que pues se reforme esta Ley Federal del Trabajo y que nos puedan otorgar hasta 3 días de permiso laboral con goce de sueldo a todas las personas que lamentablemente pues perdemos alguna mascotita. Regresamos con más.
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0: Oigan, y la jefa de gobierno de la Ciudad de México, Clara Brugada, pues anduvo este fin de semana allá en Nueva York, en Estados Unidos, en un foro internacional muy importante. Y además, ¿qué creen? Pues el alcalde de Nueva York reconoció el trabajo que se está haciendo, sobre todo en este sistema de cuidados, que ya es enorme en la capital del país y que poco a poco se está avanzando mucho más, sobre todo con el asunto de las alcaldías y sobre todo con el asunto de las utopías. Iván Rubio nos tiene toda la información de lo que pasó justamente allá en Nueva York. Iván, adelante.
7: Buenos días, Blanca. Te comento que el alcalde de Nueva York, Soran Mandami, reconoció las políticas implementadas por el gobierno de la Ciudad de México, particularmente las utopías y el modelo de cuidados que se implementa en la administración de Clara Brugada. En el marco del Foro Urbano Mundial 2026, celebrado en Nueva York, el alcalde dio a conocer que las utopías son fuente de inspiración para su propia administración. La Ciudad de México es una ciudad que representa para mí tanto un encuentro personal como un referente al que muchos recurrimos en busca de inspiración sobre un responder a las crisis de los cuidados en nuestras economías. Señaló, por medio de un video difundido en las redes sociales de la jefa de gobierno capitalina, Mandami reconoció cómo las utopías garantizan la dignidad de las personas trabajadoras y aseguran que puedan vivir vidas plenas y prósperas. Con información de Fernanda García, Iván Rubio.
0: Oigan, y justamente la jefa de gobierno en este foro internacional tan importante se sumó a la coalición global de vivienda asequible. Y es que hay que pues decirlo que en la Ciudad de México, a partir de esta administración, se ha puesto mucha atención en el tema de la vivienda, incluso para jóvenes, y también, por supuesto, en esta pues vivienda que sea asequible y que sea absolutamente para todas las personas y que todos podamos tener un techito y podamos pagarlo. Justamente Fernanda García nos tiene más información de esto.
8: Blanca, ¿qué tal? Te saludo con gusto a ti y a tu auditorio y te comento que la jefa de gobierno de la Ciudad de México, Clara Brugada, llamó a los gobiernos locales del mundo a tender puentes en lugar de construir muros y también a fortalecer la cooperación internacional. Desde Nueva York, Estados Unidos, durante su participación en el Foro Urbano Mundial, pues la mandataria capitalina señaló que ante el distanciamiento de algunos gobiernos nacionales de la cooperación internacional, pues las ciudades son las que deben de estrechar sus lazos. Durante este encuentro, Brugada también pidió la voz y las acciones de las ciudades para que sean reconocidas y respaldadas, así como también pidió impulsar mecanismos de financiamiento internacional para los gobiernos locales del mundo. Finalmente, te comento, Blanca, que propuso construir una alianza internacional de ciudades democráticas que impulsen vivienda asequible, acciones climáticas, movilidad humana, política de cuidados y también defensa de los derechos humanos. Blanca, parte de la información de la jefa de gobierno en Estados Unidos. Que tengas un excelente lunes. Hasta luego.
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0: Oigan, y ya está aquí Dani Zambrano, editora de Mente Mujer, porque cada 20 de septiembre se conmemora el Día Mundial del Cáncer Ginecológico, fecha que por supuesto tiene como objetivo abrir la conversación sobre las diversas neoplasias malignas relacionadas al sistema reproductivo femenino, y es que están promoviendo su prevención a nivel internacional. Mi Dani, ¿cómo estás?
10: Muy bien, Blanquita, ¿y tú?
0: Gracias. Oye, cuéntanos de todo esto, de toda la información que hoy podemos leer justamente en este gran suplemento de Mente Mujer.
10: Sí, la verdad es que es un tema muy importante porque muchas veces cuando hablamos de salud femenina solo nos centramos, que también es muy importante centrarnos en él, pero tenemos como visualizado el cáncer de mama, ¿no?
0: Sí,
10: y justamente estamos a unos días de octubre, el mes rosa, en donde todo se vuelve rosa, ¿no? Traemos mucho el tema del cáncer de mama, pero no hay que perder de vista estos otros tipos de cáncer que también pues nos dan a las mujeres y son exclusivas de las mujeres.
0: Totalmente, como el cáncer cervicouterino, así el cáncer es. De ovario. Sí,
10: el cáncer de endometrio, y que claro. son enfermedades que muchas veces pues ni siquiera sabemos que existen, sabemos cuáles son las sintomatologías, ¿no?
0: Qué importante esto que dices, Dani, porque el fin de semana estuve leyendo justamente un artículo de un estudio y un tratamiento súper innovador que se está evidentemente experimentando en estos momentos para la endometriosis. Muchas de nosotras las mujeres, seguramente tú que me escuchas vas a coincidir conmigo, estamos bien acostumbradas al cólico menstrual de cada mes, pero de repente hay cólicos que son incapacitantes. Uno, pues como quiera, diría mi madre, te tomas un ibuprofeno y puedes seguir tu vida normal. Pero hay muchas personas y hay muchas mujeres, evidentemente, que este cólico menstrual las incapacita, y bueno, este asunto de la endometriosis es un tema muy delicado y de mucho cuidado.
10: Y que luego lo normalizamos, como bien dices, o sea, que dices, es un cólico, es que mis periodos son muy dolorosos, ¿no?
0: Sí, claro.
10: Sin embargo, pues no vamos al doctor, a que nos revisen, y no es normal, que es algo muy importante esto que dices, Blanquita. Y justamente, pues, con ese objetivo es que nace este día, el Día Mundial del Cáncer Ginecológico, justo, bien. Pues, para poner lupa en estos otros tipos de cánceres, ¿no? Uh-huh. Que ya los mencionaste muy bien, que son el cáncer de ovario, el cáncer cervicouterino y también el cáncer de endometrio.
0: Sí, claro.
10: De estos tres tipos de cáncer, pues bueno, sabemos del que más tenemos como uh-huh. más información es el cáncer cervicouterino,
0: sí, claro.
10: Que claro, es el cáncer que pues lamentablemente pues es más diagnosticado de estos tres tipos. Uh-huh. Al año se estima que son más de 11,000 los casos que se diagnostican y pues lamentablemente provoca más de 4,000 fallecimientos en mujeres en México uh-huh. cada año. Después, pues está el cáncer de endometrio, que se diagnostican más de 5,000 casos cada uh-huh. año y provoca pues más de 1,000 muertes cada uh-huh. año, ¿no? Y el cáncer de ovario, que es pues del que menos se habla, del que menos información tenemos, cada año se diagnostican 4,700 casos y provoca entre 2,000 a 3,000 muertes pues entre las mujeres mexicanas.
0: Totalmente. Y justamente este día 20 de septiembre, pues es un día importante para concientizarnos a todas las mujeres de otros tipos de cánceres que podemos, Dios no lo quiera, toco madera, pues tener en algún momento de la vida en otras áreas del cuerpo, no solamente, por ejemplo, en el seno, que eso sí está como ya como muy concientizado entre las mujeres, que hay que hacernos las mastografías después de los 40 años o cuando vayas a tu revisión ginecológica, que sí te revisen las mamas.
10: Claro.
0: Pero, por ejemplo, este tipo de cáncer, el cervicouterino, como tú dices, pues este sí, como que hemos escuchado más, que tenemos uh-huh. más información, que a veces incluso pues se deriva de un virus del papiloma humano.
10: Así
0: por eso
10: es.
0: Ahora pues hay estas vacunas que incluso te lo dan en el sistema de salud, literalmente en el IMSS, en el ISSSTE, en el IMSS Bienestar, que son las vacunas del VI, del VIP, algo así.
10: Ajá, es el, para prevenir justo este virus del VPH, y que es justo el que provoca este tipo de cáncer.
0: Exactamente, que te lo puedes incluso vacunar a las pequeñitas, a las niñitas.
10: Justo en México ya las niñas de entre 11 y 13 años, pues son las que se les debe de aplicar esta vacuna.
0: Y ya está justamente en la cartilla de vacunación.
10: Así es, totalmente. Eso es obligatorio.
0: Hemos avanzado en eso.
10: Pero, por ejemplo, otros tipos de cánceres como el cáncer de ovario, que casi no se tiene información, las mujeres pues no lo tenemos tan visualizado.
0: Claro, pues, porque además el cáncer no duele, no te da ningún
10: síntoma. No duele. Y fíjate que algo muy importante de tocar en el cáncer de ovario son los síntomas. Muchas veces suelen, pues se suele confundir con otro tipo de enfermedad, ¿no? Como alguna enfermedad gastrointestinal, porque entre los síntomas más comunes del cáncer de ovario está la distensión abdominal, el dolor pélvico, la saciedad rápida a la hora de que comes, cambios urinarios. Entonces, obviamente, pues eso
0: claro, se lo dices, puedes. Estoy inflamada porque comí muchísimo.
10: O tengo gastritis, claro, o tengo colitis. Supuesto. Entonces, pues claro que ahí también pues se va, vamos perdiendo, ¿no? Este tipo de tema de ver, oye, puedo tener otro tema, puedo tener algún tipo de cáncer ginecológico.
0: Claro.
10: Entonces, justamente con ese objetivo es que pues existen este tipo de días, como justo ayer que se conmemoró el Día Mundial del Cáncer Ginecológico.
0: Y también hacer conciencia a todas las mamis y a todas las señoritas que nos están escuchando en estos momentos, que es indispensable. Esto no es negociable, que vayas a una revisión ginecológica, por lo menos, dicen los especialistas, una vez al año. Si vas dos veces al año, una vez cada seis meses, diría mi madre, se ocupe o no se ocupe, uno tiene que ir al ginecólogo.
10: Totalmente.
0: Porque ahí es la única forma, a través de los ultrasonidos y todas el papinocolao y todas estas cosas que te hacen.
10: El papanicolao.
0: Que es cuando te puedes dar cuenta si realmente pues estás en óptimas condiciones o tienes ahí algún temita.
10: Y algo que ya decías al inicio de la plática, Blanquita, es que cualquier cambio, cualquier anomalía que veas, cualquier síntoma que no sea normal, ve al médico. Totalmente. No lo normalicemos, por favor.
0: Dan, y toda esta información en Mente Mujer.
10: En Mente Mujer el día de hoy, en el Heraldo de México, en toda la multiplataforma.
0: Perfecto.
10: Blanquita.
0: Y también en la versión impresa de Mente Mujer.
10: Así
0: ahí
10: es.
0: En el periódico.
10: No se lo pierdan, por favor.
0: Totalmente. Oye, mi Dani, y también te quiero preguntar, por ejemplo, ahí en este suplemento de Mente Mujer traen muchísimos datos también.
10: Así es.
0: Que eso es algo importante que hacen muy bien en Mente Mujer, que no solamente nos presentan pues como la información de por qué tendríamos que estar poniendo pues mucha atención en ciertas cosas en este momento, pues evidentemente en estos padecimientos ginecológicos, sino también hay muchos datos que sustentan esta información, mucha investigación, incluso con números.
10: Por ejemplo, un dato que no di justo es que al año en México son diagnosticadas 23,000 mujeres con algún tipo de cáncer ginecológico, claro. ¿No? Entonces también hay la importancia de que nosotras creemos conciencia sobre todo de que existen. Primero saber que existen este tipo de enfermedades.
0: Y la revisión, la prevención.
10: La revisión, cuáles son, justo el tema de la prevención también es vital, porque recordemos, por ejemplo, en el cáncer de mama, cuando las mujeres son diagnosticadas en etapas tempranas, que son una y dos, hasta tienen el 90% de probabilidad de que pues tengan una mejoría, ¿no? Más pronta, claro, que no recaiga, ¿no? Que no haya que no regrese el cáncer de mama. Entonces, en muchos tipos de cáncer es
0: la prevención
10: mismo.
0: Es básica.
10: La prevención es básica.
0: Y la detección oportuna, sobre todo. Gracias, Dani Zambrano, por estar esta mañana
10: gracias
0: con nosotros.
10: Gracias a ti, Blanquita,
0: y
10: como
0: y por
10: siempre.
0: Este tema, por supuesto, en la mesa, porque cada 20 de septiembre se conmemora el Día Mundial del Cáncer Ginecológico. Oigan, gracias por estar esta mañana con nosotros. Yo soy Blanca Becerril. Esto fue Ponte al Día. Yo te espero el día de mañana con toda la actitud, con mucha información de utilidad. Te mando un beso enorme, que tengas un gran lunes y un excelente inicio de semana.
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1: La vamos a pasar muy bien.
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0: pues qué gusto iniciar la semana juntos. Qué bueno que nos acompaña y le queremos enviar un saludo a la gran Alejandra Guzmán. Ah, qué gran artista. Esta chamaca verdaderamente anda en una gira para acá, canta para allá, sube, baja, en fin. Entonces andaba ahí en dando su concierto en Veracruz, si no me equivoco, ahí en Boca del Río. Y pues en el show, ella hace un super show, sube, baja, brinca, en fin. Entonces, pues estaba ahí con sus bailarines. Y entonces la bajaron así, ya sabe, pues como en los espectáculos, y ella es muy tiene mucha energía. Y en una de esas, cuando alza así para hacer una machincuepa con las piernas, así nada más, nada del otro mundo. O sea, no era una vuelta de carro ni nada por el estilo. Entonces, pues que ella dijo, se me zafó la cadera. A ver si al ratito tenemos el audio. Y no, hombre, pues todo el mundo se asustó, se generó ahí un silencio, dijo, perdonen ustedes, creo que el show iba empezando, no lo sé. En realidad, no se le zafó, ella dijo, se me zafó la cadera. Pues se ha de sentir bien feo eso, que se te zafe la cadera. Es una luxación, se la llevaron al hospital, le acomodaron, ella tiene prótesis de cadera. Y entonces, pues le acomodaron, hágase de cuenta que tiene que embonar una bolita en una cavidad, ¿no? Y así tiene cierta movilidad la cadera. Esas son las prótesis de cadera. Es algo que es en todas partes del mundo en este momento. Alguna persona están poniendo sus prótesis de cadera. El tema es que ella tiene prótesis en las dos caderas, pues por un tema, no sé, de tanta actividad y del desgaste, pues, de las articulaciones, ¿no?
1: Perdón, Javier, ¿fue a partir de aquella mala intervención que sufrió en cuestión estética?
0: Cuando le pusieron unos plásticos.
1: Correcto, eso le afectó y le dañó los huesos de la cadera.
0: Híjole, pobrecita. Pero ¿sabes qué? Tiene muy buen humor, enfrenta muy bien las cosas. Al ratito le vamos a presentar ahí parte de sus declaraciones. Dijo, no, pues ya el doctor le acomodó ahí todas las caderas y va a seguir, digo, tendrá un tiempo de recuperación seguramente, va a cambiar ahí las coreografías. Pero lo que es admirable en Alejandra Guzmán, esa es la actitud, o sea, incluso ahí se estaba agarrando al bailarín y agarró el micrófono y le dijo a la gente, ¿qué creen? Se me zafó la cadera. No se le zafó, pues, porque uno supone cuando oyes eso, dices, ay, ¿cómo se te va a zafar? Es una luxación, pues, como que la bolita que tiene que embonar en la cavidad para darle movilidad, ¿no? Es como una bolita y una cavidad, esas son las prótesis de cadera, son de titanio, en fin. Ahora tienen ambas, y es cierto, por la engañaron ahí en un procedimiento estético mal hecho, pero qué bueno que ya se recuperó, qué bueno que no pasó a mayores. Y Miguel, pues hay que anotar, hay que tener actitud ante las cosas. Imagínate que estás así en una presentación con un lleno espectacular en medio de tu show y ¡pum! Entonces, pues lo primero fue reconocerlo. Dijo, ¿qué creen? Se me zafó la cadera. Y la gente nada más hizo, ¿no? Así, y ya nadie dijo nada. No sé si les van a hacer válido el boleto después, eso ya será otra cosa. Primero la salud. Y ya en el hospital estaba bromeando de que llegó el doctor y ya le acomodaron la digamos que la rotación normal de la cadera. Y lo ha tomado muy bien, lo ha tomado con mucho sentido del humor, con buen ánimo, como se deben de tomar las cosas. Porque otro se derrota y dice, no, mi carrera ya se acabó, ya no sirvo para nada. No, hombre, usted hágale como la Alejandra Guzmán. Ante cualquier situación, a ver, ¿tiene solución? Sí, pues órale, vamos a seguirle adelante, acomódele el huesito con esto, con el otro. Y así, ¿no? Si le pone uno buena intención y buen ánimo a las cosas, vamos a salir adelante. Me da muchísimo gusto saludarlo. Y el que no tiene llenadera, es Miguel Aquino, que anduvo ahí en Las Vegas como político, apostándole a que jugaste a qué, a la baraja, al blackjack.
1: A nada juego,
0: a la
1: Javier.
0: Ruleta.
1: ¿Cómo? Ni los ojos juego.
0: Oye, pero sí no te cancelaron a ti el Karim, no sabes qué gritiza le pusieron al Karim, saludos al Karim, que ya después se aplicó. Pero pues quedó mucho la sospecha de qué fue lo que pasó. Y le dijeron, bueno, no sabes, le dijeron de cosas. ¿A ti no te cancelaron el concierto, no?
1: Hola, Javier, primero que nada, me da mucho gusto saludarte. Muy buenos días, buenas tardes ya en algunas partes del país. No, fíjate que no, pero sí hubo mucha polémica alrededor. Yo fui al último concierto, al concierto del domingo 13, el concierto que cancela... es el del jueves 10, pero en Estados Unidos y principalmente en Las Vegas, en la radio, en la televisión, en las redes, en el café, en el paseo y todo esto, por todos lados, anuncios de abogados ofreciendo sus servicios para que la gente demande. Ya sabes que Estados Unidos...
0: Pero ¿y si lo habrán demandado?
1: Hay gente que sí está iniciando. Hay por ahí un abogado que me llamó mucho la atención. Por ahí escuchaba una entrevista en una estación de radio. Mexicana, por cierto, me dio mucho gusto saber que mucha gente en Nevada, a través de las redes sociales y a través de Heraldo Media Group, nos escucha y nos ve. Te mandan muchos, muchos saludos. Pensaron que ibas a estar allá. Alguna gente que por ahí nos ubicó, me decían, ¿y en dónde está Javier Alatorre? ¿Va a venir a ver a su paisano?
0: Pues alguien tenía que quedarse atendiendo
1: el
0: negocio.
1: Eso, exactamente fue lo que les dije. No, señores, alguien tiene que atender el negocio y en esta ocasión le tocó a Javier. El próximo año ya le tocará.
0: Fechas, como el Karim, yo ya tengo fechas al ratito, pero las tengo para enero, ajá.
1: Sí, y fíjate que sí se están convocando algunos despachos de abogados a realizarse una demanda colectiva. Este abogado explicaba en una entrevista que te digo que escuchaba ya en una radiodifusora en español, que esto era muy importante, hacer una demanda colectiva. Y en la demanda colectiva no solamente se le reclama que se le regrese de manera íntegra el costo del boleto, sino además... si alguna de las personas demuestra que tuvo que pagar un pasaje de avión, tuvo que pagar el traslado, tuvo que pagar aeropuerto, tuvo que pagar comidas, que tuvo que pagar una serie de cosas, dice que sí procede. Y hay una parte interesante. Él explicaba que sí procedía porque el concierto no se canceló con anticipación. Dice que si el concierto lo hubieran cancelado antes de abrir las puertas de este lugar de la esfera, que es espectacular, yo quedé sencillamente pero maravillado, es algo, esto va a revolucionar, con todo respeto, el cantante ya es lo de menos, cantante ya es lo de menos, es el espectáculo, sí, lo tienes ya, ahí de fondo, ¿no? Yo me fui de los asientos de hasta arriba,
0: Es que todos, un poco, los asientos hasta abajo, pues es ahí que la cercanía con el cantante y demás.
1: Con el cantante.
0: Pero en realidad, en donde estés, como es una esfera, pues ahí andas así, viendo
1: para todos lados. Mira, me encontré varios amigos, todo el mundo andaba por allá. Y hubo quienes estuvieron abajo, en medio y así, y ya después nos reunimos para compartir. Y el de abajo decía, ¿sabes qué? Yo sí me tenía que parar para voltear a ver... pues cómo estaba todo, y la perspectiva que nosotros teníamos, ahí tenía básicamente toda la... Es impresionante el lugar, pero te decía, este abogado explicaba que si el concierto se hubiera cancelado antes de que las puertas de la esfera se abrieran, iba a ser más difícil, pero el problema es que la gente ya estaba dentro, la gente consumió, la gente compró en la... porque tiene ahí su tienda
0: los
1: de recuerdos.
0: Cilindros y todo, pues.
1: Entonces, todavía entre la bebida que te costaba no menos de 20, $30 cada bebida, o la gorrita o el pañuelito de $20, $50, o sea, todavía la gente consumió sus productos, sí, consumió en la esfera, sí, llegó a la esfera, pagó estacionamiento, pagó traslado, y como él explicaba, de verdad no sabían a las 6 de la tarde, 5 de la tarde, que el señor Karim León no iba a llegar.

0: tú llevas a cabo tu producción, y porque tiene horario, porque aquí no se trató de otra, hay un horario específico. De hecho, él ya te mandaba una lista de canciones que tú ya sabías pues cómo se iba a llevar a cabo, y si era perfectamente cronometrado. Pero la verdad
1: mis primos de allá de Caborca, de Hermosillo, estaban lo que les sigue enojados, porque ellos sí llegaron, se sentaron, compraron el vaso, la cerveza, me dice que todo carísimo, la cerveza carísima. El sombrero, que también el negocio, quiero suponer que de su empresa, de su grupo, ¿no?
0: Así es, sí, porque tú comprabas tu vaso y te daban tu vaso de con el nombre de Karim León, el sombrerito, había sombreros de $200, Javier.
1: Sí, pues por eso se enojaron. Sí.
0: Una gorra de $50,
1: Les dije, mándenme un sombrero del Karim. No, están carísimos. Ah, bueno, dije, no importa, el Miguelón me lo va a traer. Pues qué bueno, Miguelón. Entonces, de la baraja, nada.
0: No, nada, señor, no. La verdad es que
1: para que nos dijeras ahí quién, qué politicón andaba por ahí, pero pues ya no tienen visa, yo creo que ya no va.
0: No, fíjate que políticos no me encontré, sí, muchos artistas por allá me tocó un día antes también, porque también por ahí nos dimos una vuelta al concierto de Cristian Castro. ¡Qué espectáculo, Cristian Castro! La verdad es que, no, mis respetos para Cristian Castro, que de hecho, al día siguiente, a él lo vi el sábado, el domingo a Karim, Karim lo tuvo de invitado y la rompió. Cristian Castro, de veras, qué voz
1: tiene. Pues es que se tenía que recuperar de alguna manera.
0: ¿Sabes quién andaba por allá? Andaba por allá Memo Ochoa. Ahora sí, yo después de que se retiró del fútbol andaba ahí muy paseador, me lo encontré ahí en la zona de con Cristian.
1: El Morita, él es menor de edad.
0: No creo que le dé permiso de andar tan tarde en Las Vegas. además está en torneo, entonces no creo. Pero algunos
1: están causando vacas por ahí. Oye, qué padre, qué a todo dar, como que se desplazó toda la fiesta mexicana y las celebraciones del grito por allá, ¿no?
0: Sí, bueno, la verdad es que sí, se vive distinto. Además era todo un... Mira, estuvieron Los Ángeles Azules, andaba por allá también el Buki. Me tocó por ahí en un restaurante, pero bueno, no lo pude ver de cerca ni acercarme porque era una locura.
1: ¡Buki! Lo hubieras
0: gritado. Así es, estuvo por ahí el Buki, el Palomazo Norteño, Alejandro Fernández el 15 de septiembre en el MGM. Maná también estuvo por allá.
1: Y el Alex, el hijo.
0: Que se puso malón.
1: Se enfermó, dicen que le dio la salmonela y que por eso, pero pues también quedó ahí.
0: Iba yo solo con mi esposa y al lugar que íbamos le decía, no sé, vas de cuenta, una hamburguesa sin lechuga, por favor, sin jitomate, nada de verdura que no esté cocida, por favor. Y me decía mi esposa, ¿por qué? Le digo, tú hazme caso,
1: no,
0: nada de comida sin cocinar.
1: Oye, y por cierto, a Estados Unidos y de la lechuga le enviamos un abrazo a Armando Guzmán, nuestro querido Armando Guzmán, que se puso malón. Fíjate que hablé con él hoy en la mañana para echarle ahí ánimos y todo, y sí, se ríe todo, pero qué dolorón, tiene una infección en los riñones. Yo no sé si es una piedrita o qué, pero debe de dolerle muchísimo. Le dije, no, primero la salud. Y para que te recuperes pronto, le digo a Armando Guzmán. Pues qué bien, Miguelón, qué bueno que te la pasaste de concierto en concierto, y viendo ahí a todos los artistas. No, yo dije, ya el Miguelón no nos va a hablar, ya se codea con puro artista.
0: La verdad es que me encontré por allá muchos amigos, vecinos de por acá, de la Ciudad de México. Hubo una fiesta. Fíjate que hay algo muy curioso, nada más rápidamente te voy a comentar. Nos regresamos el mismo 15, y nos regresamos el mismo 15 de septiembre para estar aquí con la familia, con mis hijas, básicamente, para el 15. Es muy triste, Javier, muy triste lo que me tocó ver aquí en Cancún. Una de mis hijas me dice, vámonos a cenar, y hice unas reservaciones en un hotel que está aquí en la... En la zona hotelera. Ah, ok, vamos, perfecto. Triste, desolado, no había ningún tipo de... Había más fiesta en Las Vegas por ser 15 de septiembre que incluso en la zona hotelera de Cancún, Javier.
1: Ah, pues es que...
0: Los hoteles sin nada patrio, sin nada de bandera, nada absoluta. Triste y lamentable.
1: Entre las alertas de viaje, entre las percepciones de inseguridad...

0: de abusos, de costos, más el sargazo, la verdad es que no se le ha puesto en la atención adecuada. Yo sé la buena voluntad de Mara de salir adelante. Mara era bueno, el periodismo nunca se deja, ¿no? Y debe saber mucho de ese tema. Les saludos a Mara, pero pues ahí solos no pueden.
1: No,
0: más todas las cuestiones de que si la alcaldesa de acá, que el de allá, que si los que ahí andan de pillos algunos, en fin, no ve la suya, desafortunadamente, y es algo serio, porque pues es la joya de la corona en la industria turística, ¿no? Hay muchas otras actividades, pero da la impresión de que bajaron un poquito la guardia, de que lo dejaron. Y Los Cabos, luego hablamos, ¿eh? Los Cabos también, con la percepción de inseguridad, del narco, de las extorsiones, del cobro del derecho de piso, de un hombre, están...
1: Acá, ¿sabes qué? Se les olvidó que, como dicen por ahí, que los huevos de la gallina se tienen que...
0: Sí, el gallinero hay que cuidarlo, y hay que cuidarlo,
1: y bueno, y como bien sabemos todos, desapareció el Consejo de Promoción Turística de México. El argumento claro, es que
0: y los
1: México
0: políticos no saben promocionar nada.
1: No saben promocionar.
0: Los políticos, y la verdad, nada más cuidan su hueso y seguir adelante, y se acabó.
1: Entonces, ahí en donde estuvimos los meseros viéndose entre ellos, había 20 mesas y solamente había 4 ocupadas y ninguna de estas llena. Nosotros solo éramos 4 personas en una mesa de 10. Tristísimo. Bueno. Pues literal, nada más nos esperamos al grito de independencia, que ya hablaremos después de eso, pero bueno, mejor dicho, ya mejor no hablaremos, pues, pero bueno, y se acabó. Cortaron la transmisión y adiós. Ya, incluso le preguntaba, oye, dice, ¿sabes qué? Es que en este momento, por la cantidad de personas, nos sale más caro tener a la gente aquí que, pues, ya por terminado.
0: Que cerrar.
1: Qué tristeza de celebración acá en la zona de Cancún, por lo menos en la zona hotelera. Digo, en el centro había otra cosa, estaba ahí Lucero, Mijares, pero en la zona hotelera, tristísimo, Javier, tristísimo. Vaya. Me sorprendió porque ni tráfico había.
0: Bueno, pero ya le habías dado vuelo a Lilacha. Fui al de Alejandro, fui al del Karim, ya fuiste tres, cuatro conciertos. Ya, verdaderamente.
1: Alejandro sí ya no fui.
0: Pues qué bueno que te la pasaste muy bien. Y aquí, pues estuvimos aquí cuidando. Héctor nos apoyó, Héctor Vieira, le enviamos un saludo. Dijo, oye, y no habrá modo, ya te andaban ahí, ¿no?
1: Ven ya ahí. Me quieren mandar a la banca.
0: Oiga, bueno, a ver, yo les quiero preguntar, bienvenido Miguel, bienvenido, qué bueno que descansaste, me parece muy bien. Ya después nos dirás todas las reparaciones que seguramente anduviste haciendo en tu casa, porque te conozco. Oiga, bueno, dígame, usted que nos escucha, ¿cuánto tiempo podría estar sin su celular? Honestamente, nada de que no. Honestamente, ¿el celular lo tiene allí prendido en el buró o a la hora de dormir se lo deja ahí aparte? ¿No? ¿Tú cuánto tiempo así, Miguelón, de que te despiertas, ay, se me olvidó el celular, o cuánto tiempo podría estar sin tu celular o la tablet? ¿No? Y que nos digan ahí nuestros amigos.
1: Lamentablemente se nos ha convertido, es nuestra herramienta de trabajo, señor.
0: Es herramienta de trabajo, es compañía, es compañía para mucha gente, se cambiaron mucho los hábitos.
1: Sí, sinceramente ya no se utiliza tanto para la comunicación entre las personas, es básicamente una, con esto grabamos, con esto editamos, con esto revisamos, con esto monitoreamos,
0: una herramienta de trabajo. Nosotros es herramienta de trabajo, hay muchas personas en los comercios que también es una herramienta de trabajo. Esto viene a colación porque el próximo 3 de noviembre o 2 de noviembre.
1: 3 de noviembre, después del Puente de Muertos.
0: El 3 de noviembre, si te vi ni me acuerdo, adiós celular en las escuelas. En primarias y en secundarias, creo, ¿no? Ahorita lo vamos a explicar.
1: Sí, primaria y secundaria, correcto.
0: Ni en el recreo ni nada. Bueno, son los anuncios que puede hacer el gobierno. Yo no sé si la gente que hace estos anuncios puede también estar sin esta. Hay una adicción al celular, vamos a ser honestos. Y esas adicciones no es de que nada más a los niños, a los adolescentes, digo a los adultos, adolescentes. Yo no sé si también a los niños. Yo he visto en muchos negocios, en muchos restaurantes, Miguel, que les ponen la tableta a un niño de un año, dos años, así en su carriolita, en su mesita de restaurante, pues un poco como para que se entretenga. Y desde ahí, pues es fascinante una tableta. Desde ahí, criaturas muy tiernitas, pues ya están o jugando con el celular. Eso se llama nomofobia. ¿Se crea una adicción? Sí, se crea una adicción. A partir del día 3, no, a mí ya no me pasa nada. En serio, no va a haber ansiedad, ni en los padres, ni en los maestros, ni en las niñas, ni en los niños. No va a haber enojo. Se puede así de un día para otro. No hay, por ejemplo, el síndrome de abstinencia. Usted quítele el celular y quítele la tableta a un niño. A ver el zapateado que le hace.
1: Sí, berrinches.
0: A ver la maestra, a ver el maestro que le quiera quitar el celular y que le diga, a ver, ¿qué va a pasar? Así ya, de golpe y catorrazo. Sin celular ni tableta, ¿usted qué opina? Vamos a hablar de ese y otros muchos temas. El teléfono, Miguelón.
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10: La carretera Monterrey-Buinalá, Porfirio Díaz, y muchas más que están por venir.
11: 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Pero esto no te lo tengo que decir, porque ALB, Apodaca lo ve.
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16: Las enfermedades inflamatorias intestinales son una afección en aumento que se confunde con diarrea. Son crónicas y dañan a personas de entre 25 y 35 años. La diarrea es un problema común, pero cada vez más personas entre 20 y 35 años en México la sufren por meses. La prevalencia es preocupante por el aumento de casos con enfermedades inflamatorias intestinales, padecimientos crónicos silenciosos e ignorados. Las enfermedades inflamatorias intestinales se dan por desconocimiento o confusión con la colitis ulcerosa y la enfermedad de Crohn, así como otros problemas de salud, como infecciones, irritación por medicamentos o el síndrome de intestino irritable. La diferencia es que, con las enfermedades inflamatorias intestinales, siempre habrá inflamación.
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27: Muy bien, muchas gracias. Te regresamos con más información. La Fiscalía de Morelos informó que investiga el asesinato de Zenón Juárez Hernández, dirigente del PRI en el municipio de Tetecala. El político fue asesinado la noche del viernes cuando sujetos armados ingresaron a un inmueble para disparar en contra de los presentes. Durante la agresión resultó herido un hombre que acompañaba a Juárez Hernández, quien murió más tarde. Tres personas murieron y dos resultaron heridas tras un ataque armado registrado en un campo deportivo de la colonia Las Granjas, en Tuxtla Gutiérrez, Chiapas. Sujetos que viajaban en motocicletas dispararon contra un grupo de jóvenes. Tras los hechos, seis personas fueron detenidas, a quienes les aseguraron vehículos y armamento. José Hernández Cayetano, estudiante de 21 años de la Universidad Veracruzana, fue localizado en Jalapa, luego de permanecer 14 días desaparecido. De acuerdo con la información difundida durante la búsqueda, el joven salió de su domicilio el 5 de septiembre y posteriormente habría abordado una camioneta. Hasta el momento no se han dado a conocer las causas de su muerte ni las circunstancias en las que fue localizado. Hoy el dólar se compra en 16 pesos con 93 centavos y se vende 17 pesos con 47 centavos.
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30: Bueno, a ver, estábamos con este tema de los celulares. Díganos usted qué opina, si va a ser sencillo o no. Los niños, afortunadamente los niños se pueden adaptar mucho más rápido, por ejemplo, que algunos adultos. Antes de entrar ahí en materia, a mí me gustaría que esto fuera más decisiones personales, familiares, temas que tengan que ver con educación, con estilos de vida, etcétera, etcétera, y no una prohibición, no que el gobierno te prohíba. A mí eso no me gusta, que el gobierno te diga, no puedes ver el celular, no puedes comer esto, no puedes comer el otro, no puedes vapear, no puedes ver las redes, ya se van a meter con las redes sociales, no puedes hacer memes que le peguen a Morena, no le puedes decir narcopartido, o sea, todas esas cosas que hace el gobierno, para someter a los ciudadanos, en realidad, a mí, si me pregunta, a mí no me gusta. Preferiría que fuera una decisión personal, una decisión así de la gente. Ah, pues mira, voy a desintoxicarme del asunto del celular y a buscar otras formas de relacionarme con el mundo, de relacionarme con la gente, porque cada hora que le dedicas al teléfono celular es una hora que se lo quitas a algo. Se lo quitas al ocio, se lo quitas a la lectura, se lo quitas a una conversación, se lo quitas a una fiesta, se lo quitas a algo, a lo que sea. No todo el mundo es igual. México es uno de los grandes consumidores de
1: tecnología.
30: De tiempo en el celular, Miguelón. ¿No? De tiempo en, pero ni siquiera trabajando, como decías tú, sino lo sustituyes. En lugar de una conversación, estás viendo redes sociales, y elegir es renunciar. Tú eliges esta parte que te puede detonar cierta alegría por imágenes de, ¿no?, de estas alegrías de segundos, y sustituirla por una conversación o por una plática o por una lectura. No en todos lados es así. A principios de este año, en enero, que fui ahí a los Olímpicos de invierno en Cortina, y antes también ahí algunas cuestiones que tenían que ver con los Olímpicos de invierno en Austria, me llamaba muchísimo la atención que no veías a la gente con el celular en la mano, a lo mejor en la chamarra, en esto, en el otro, ¿no? Y entras a comerte una pizza, lo que fuera, y la gente estaba comiendo o platicando. Dije, mira, ¿no? Esto, como sucede aquí en México, que entras a un restaurante y toda la familia, cada quien está entretenido en sus redes, y no hablan. Y yo dije, mira, y es como se han medio normalizado esto en México. Y en estos países no. Por ejemplo, a partir del anuncio que se hizo hoy en la mañana, que insisto, debería de ser una decisión personal, no una decisión de gobierno, pero bueno, ahí está. En México, ahorita le voy a decir más o menos, anda como en unas cuatro o cinco horas junto con Brasil. Ahorita le digo más o menos. El que más consume es Ghana, casi 6 horas. Brasil, 5 horas. México anda por ahí también más o menos como unas 4 horas y pico. Casi 5 horas que se lo quitas a algo, a lo que sea, para pues entretenerte. Y si la gente lo consume es porque le gusta, porque se siente bien, ¿no? Porque es compañía, en fin, lo que tú quieras. Pero Alemania, por ejemplo, tiene una hora y cacho. Y considerando ahí en esa una hora 40, Miguel, está considerado el uso de esta tecnología para trabajar. No es únicamente entretenimiento. Entonces hay países en Europa que, por ejemplo, Inglaterra, 2 horas, Francia, 2 horas, incluido el tiempo que le dedicas en las oficinas, en el trabajo, en lo que sea, y el resto, pues no, la gente se conecta con otras personas. Yo no quiero satanizar ni nada, las redes son muy útiles, pero sí hay una gran diferencia. ¿Qué vamos a hacer con esto? Pues de entrada, el 3 de noviembre me dijiste, ¿no? Después del difunto.
1: Es el 3 de noviembre, después del muerto, sí.
30: ¿En dónde va a estar prohibido, Miguelón?
1: Primarias y secundarias de entrada. Primarias y secundarias. A nivel
30: o sea, pero todo, hasta en el recreo, la tiendita.
1: En el recreo, Javier. Prohibido el uso de teléfono celular. Sí lo pueden llevar en la mochila, porque evidentemente, pues en la mochila se puede. Pero no se puede sacar el teléfono absolutamente para nada, ni en el recreo, ni en recesos, mucho menos entre clases.
30: Imagínate una chamaca malcriada que le conteste ahí vamos a ver cómo lo anunciaron en el Palacio Nacional.
2: A partir del martes 3 de noviembre entraría en vigor. Celular o las pantallas solo se podrían usar para alguna emergencia, algún tema particular de las niñas y los niños. Lo pueden tener guardado en su mochila, pero ni en las clases ni en el recreo se pueden usar los celulares. El objetivo es recuperar la creatividad y evitar este uso indiscriminado de las pantallas, que particularmente vinculado con las redes sociales, pues puede tener impactos muy negativos. Y repito, fue un acuerdo, pues en realidad todas y todos los gobernadores y la presidenta, el secretario de Educación y la presidenta.
30: Entiendo la buena voluntad de mayor convivencia, mayor aprovechamiento, pues un maestro, una maestra que tiene que competir con las redes sociales, pues es más divertida las redes sociales que algunos maestros, aunque hay algunos que son unos verdaderos genios para captar la atención de los niños. Pues no sé, tienen un mes, no sé cómo le van a hacer, Miguel, porque sí hay un tema arraigado en el asunto de la, ¿cómo le diré?, la adicción, por así decirlo, nomofobia, tiene un nombre, y hay... Sí, desde los 2-3 años los vemos. Tú has visto en los restaurantes que les ponen,
1: claro,
30: así,
1: claro.
30: ¿No?
1: No, y te puedo decir mi experiencia como padre, Javier. Yo no estoy del todo a favor. Yo creo que se debe de regular, sí, se debe de reglamentar, sí. Pero esto empieza en casa, Javier. Esto empieza en casa. Yo creo que aquí el mensaje es para los papás, porque un niño que está en la primaria, un niño que está en la secundaria... pues no tiene el dinero para pagar un teléfono celular, no tiene el dinero para contratar un servicio de internet, porque eso, una cosa es tener el teléfono y otra cosa es tener datos, como se dice. Me parece que este mensaje es para casa, para los nuevos papás, para los papás que están iniciando y que creen que el teléfono celular y la tableta son la niñera, o es alguien que te puede ayudar a cuidar a tus hijos, o para que no me distraiga, dale el teléfono. Me parece que por ahí tendríamos que empezar. Yo creo que tendríamos que haber empezado con una buena campaña de información, diciéndole a papá y a mamá, oye, hay muchas medidas en donde incluso tú puedes darle un teléfono celular a tus hijos, pero que no puede navegar libremente, en donde incluso tú tienes esa opción de poder saber a distancia en dónde está metido tu hijo. Me parece que era más importante una campaña de control y sobre todo de supervisión. En una época digital, lo que no han explicado bien es si esto va a disminuir los procesos digitales. Hay muchas escuelas, sobre todo privadas, que yo conozco, que como parte de pues literal de tu herramienta de trabajo, Javier, es una tableta. Y es una tableta en donde te llegan las tareas, es una tableta en donde te llegan los trabajos, es una tarea en donde te informan de muchas de las medidas que tienes que llevar a cabo. Y esto es desde nivel primaria. Hay que enseñar a los chavos a usar la tecnología. Me parece que esa es la clave. Enseñarlos a usar la tecnología y enseñarlos a usar las redes sociales.
30: Tienes toda la razón. Suponiendo que los padres de familia no desarrollen también o no tengan también esta adicción al dispositivo de un día para otro, ¿cómo le van a hacer? Es decir, entiendo la intención de todo esto, pero a ver, o sea, queda un mes y yo no sé si en ese mes ya no te voy a quitar el teléfono celular, es como castigo. Y partir, a ver cómo te lo puedo explicar, cuando en lugar del teléfono celular, vamos a platicar, mira, léete este libro, en fin, ya es complicado, pero de alguna forma se tiene que hacer. Cuando sancionabas en algunas escuelas, ¿no?, que se portaba mal el chamaco, y como castigo le decían, vete a darle dos vueltas a la cancha,
1: O no sales al recreo, Javier,
30: o te ponen ahí en la... estás castigado, vas y te pones a leer. Y resulta que el deporte y la lectura se convirtió en un castigo. Uh-huh. Se convirtió en un castigo, ¿no? ¿Cómo? Entonces, el quitar el teléfono celular para muchas adolescentes, sobre todo niños y adolescentes, es un castigo y eso va a costar trabajo modificar. Y el otro tema es, es que si le quito el celular se aburre. A ver, tolerancia, ¿cómo le dicen? A la frustración. No hay nada mejor para una niña o para un niño que estar aburridos. Porque en el momento en que están aburridos, y en lugar de que vaya la mamá y el papá corriendo, en el momento en que están aburridos, tienen que desarrollar ideas y desarrollan su imaginación. Y se pueden hasta inventar juegos después del berrinche, el aburrimiento. El aburrimiento es fabuloso para detonar la imaginación de los niños. En fin, hay mucho tema, ya estaremos ahí platicando. Usted denos su opinión, va a ser sencillo, va a ser fácil, usted le puede retirar el teléfono celular a sus hijos adolescentes, a sus niños, usted mismo puede estar dando el ejemplo de no tener el teléfono celular en casa, porque si nada más lo quitan en la escuela, pero en la casa no, pues la adicción va a ser una cosa rarísima, me imagino. El tema es complejo y como siempre usted tendrá la mejor opinión. Bueno, a ver, rápidamente. El juez se anunció esta cosa de los 59 millones, imagínate, Miguelón. 59 millones de litros de huachicol, de combustible robado que los habían encontrado en una planta. Y bueno, aquello era un escandalazo de cómo era posible. El viernes en la mañanera le preguntaban a García Harfuch, oiga, pero esas son unas plantas como de Pemex, ¿y a cuántos detenidos? No, pues no hay detenidos. ¿Por qué no hay detenidos? No, pues porque no había nadie. ¿Cómo que no había nadie? La cantidad, era un desfile de pipas para sacar ese combustible, pues brutal, como para que nadie se diera cuenta. No, hombre, era una escandalera. Para el viernes en la mañana, ya estaba sospechoso eso, y entonces platicando con Gonzalo Gonzalo Monroy, nos dimos cuenta de la pifia de la fiscalía. Él nos decía, a ver, esa no es una planta como las refinerías clandestinas huachicoleras de Veracruz, es una planta hecha y derecha, es una empresa creada en 2017. Es más, cuando López Obrador provocó la crisis de combustible por esas pésimas medidas de que, entonces pues cerramos los ductos y puras pipas y que quién sabe qué, esa planta fue visitada por el gobierno federal, está autorizada y es más, el jueves y el viernes tenía las puertas abiertas, nada de que no habían encontrado a nadie, las pipas entran, salen y siguen con su trabajo, es una empresa de La Laguna, de grupo CIPSA, y después guardaron silencio, calladitos todos, porque decía García Harfuch a las 7 de la mañana, vamos a agarrar a todos, 7:40, porque empieza 7:30, y claro que va a haber detenidos, o sea, la fiscalía se llevó por enfrente a la Guardia Nacional, al Ejército, al Secretario de Seguridad, al Palacio Nacional. Así nada más, sin ninguna consecuencia. ¿Qué opina de todo esto Sofía Huet, nuestra compañera columnista del Heraldo y además especialista en temas de seguridad? ¿Cómo está Sofía? Bienvenida.
3: Hola, ¿qué tal, Javier? Mucho gusto saludarte a ti y a Miguel, y pues aquí siempre a la orden.
30: Oye, ¿qué opinas de esto? ¿Es una pifia? ¿Es un error? ¿Qué le pasó a la fiscalía?
3: Mira, Javier, yo quiero tener aquí mucha claridad sobre el caso. Primero, pues hay un justo reclamo cuando la autoridad no actúa. La hemos visto que no actúa en muchas de las ocasiones. Uh-huh. Y cuando sí lo hace, como es este caso, creo que lo que estamos viendo es que hay juicios adelantados sobre investigaciones que todavía están en curso. Y yo me atrevería a decir sobre asuntos técnicos que no necesariamente se conocen a profundidad. Desde mi perspectiva y viendo la cobertura mediática que se ha dado sobre este asunto, que sin duda es un tema de interés nacional, y ahorita comentaré por qué incluso de interés internacional, creo que ya adquirió una dimensión política y eso lo hace mucho más complejo. Estamos hablando hoy de un tema que es necesario en México tratar y atender, que es el tema de la trazabilidad de las cadenas de suministro y de las responsabilidades de las empresas. Aquí, uh-huh. ¿Y por qué ahora hablo del tema de la exigencia internacional? Pues justamente la semana pasada el gobierno de Estados Unidos emitió una determinación presidencial sobre los países de tránsito de drogas o de producción ilícita de drogas para el año fiscal 2027. No es exactamente un caso de drogas del que estamos hablando, pero sí creo yo que es una advertencia sobre trazabilidad. Uno de los apartados que tiene este documento emitido por el presidente Donald Trump, en el caso de México, obviamente demanda más resultados en el tema del combate al tráfico de drogas, pero hay un punto que establece la necesidad de que el sector privado, de que la industria privada también se haga corresponsable. Habla acerca de fortalecer la integridad de las cadenas de suministro y la participación de la industria privada. ¿De qué es de lo que hablan? Tener un tema de trazabilidad y rendición de cuentas, la debida diligencia, evidentemente, con sus socios comerciales y, en general, mejores datos. Este caso, y que yo lo quiero poner en su justa dimensión, insisto, no es un caso incluso de una sola instancia. Estamos hablando de instancias estatales y federales que tienen como origen, punto de origen, el tema de una investigación. Se habla por parte de las autoridades de una pipa asegurada de esta empresa días
30: en
3: antes.
30: Los de la primeros cual... días de septiembre, ¿no?
3: De julio, si no me equivoco. El tema de la julio. Pipa.
30: Ajá.
3: Que no tiene una documentación adecuada para poder determinar el origen legal del combustible y a partir de ahí se inicia una investigación. Porque aquí justo uno de los temas que son importantísimos es que no solo es de dónde se encuentra el producto, sino tener una reconstrucción de su historia comercial, conocer el origen, el manejo y el destino. En este caso en particular, entiendo que la empresa incluso es depositaria de combustible de otras empresas y que eso es lo que justamente
30: está investigación.
3: Así es. Y creo que es un caso tan complejo que por eso Fendo atrae la investigación. Y que justamente lo que México en este hecho que ha cobrado una gran cobertura mediática e interés, lo que tiene que demostrar y México en una investigación abierta es que tiene la capacidad de reconstruir una cadena económica completa para poder detectar irregularidades. La historia de este país nos lo ha dicho.
30: Estoy totalmente de acuerdo. O sea, hacia dónde vas, corrígeme si me equivoco, es de dónde salió el combustible que estaba ahí almacenado. ¿Es así? ¿A eso te refieres con la trazabilidad? Bueno, y si hay una investigación, ¿por qué se anunció un decomiso? Esa es la palabra que se utilizó, de 59 millones de litros. Son dos cosas diferentes, investigar una pipa desde julio y decir yo quiero saber de quién es y de dónde salió el combustible que está ahí almacenado, a que el secretario de Seguridad Pública diga va a haber detenidos por este decomiso de combustible robado.
3: Aquí
30: son dos cosas diferentes, ¿no?
3: Aquí distinguiría yo dos niveles, ¿no? En el tema de los 59 millones, lo que se tienen que hacer son dictámenes periciales, que es extraer una muestra, pues prácticamente de los 59 millones, digamos, debido al deber ser, porque yo no soy evidentemente la autoridad que está haciendo las investigaciones, para poder determinar el origen, porque con estas pruebas periciales, que es básicamente hacer un análisis químico de los combustibles, puedes determinar justamente el tema de la trazabilidad. En el tema de los detenidos, algo que creo que ha hecho falta explicar, es que creo que para la autoridad lo más simple y sencillo habría sido detener a las personas que se encontraban en el lugar en ese preciso instante, es decir, a trabajadores, al personal que estaba en la puerta.
30: Pero dijeron que no había nadie, dijeron, no había nadie en una planta de ese tamaño, no hay detenidos porque no había nadie.
3: Y lo que yo quiero, digo, lo desconozco porque haya comentado eso el secretario, evidentemente incluso las fotografías nos muestran que había personal.
30: Sí, porque estaba operando, estaba trabajando normalmente.
3: Hay aquí una
30: serie de contradicciones y confusiones. Coincido contigo en que es necesario la trazabilidad. Es más, el Departamento del Tesoro acaba de señalar a unas gasolinerías de Veracruz y creo que también son tres estados, ahorita recuerdo dónde más, y dicen, pues estas empresas con nombre y apellido debe, uh-huh. tienen en la trazabilidad el combustible robado. Llama la atención que lo haga el Departamento del Tesoro y no el gobierno, y no el gobierno mexicano, donde están involucradas empresas privadas en ese asunto. El anuncio pudo haber sido así: se va a investigar de dónde está saliendo ese combustible y no anunciarse como un histórico decomiso de 59 millones de litros. ¿No crees que eso pudo haber sido las contradicciones en el anuncio? Fíjate, porque decían, está, participó la Guardia Nacional, participó el Ejército, participó la Policía Estatal para atestiguar el operativo de decomiso. Esas eran las palabras que se habían utilizado. ¿Nos permites un minutito para tratar de poner con más serenidad sobre la mesa el tema, Sofía?
3: Con mucho gusto, Javier.
30: Gracias. Hacemos una pausa.
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4: Bueno, muy bien, vamos a continuar con esta situación, que independientemente de los anuncios de la Fiscalía, no hay un problema muy, muy serio, y probablemente en algún punto, en algún momento, nos han vendido en las gasolinerías, o en el tema por ahí, la gasolina robada. Si no, ¿a dónde va a dar? Esos, pues, de acuerdo a las propias estimaciones de Pemex, si no me equivoco, serían más o menos 3 millones de litros, de 3 millones de litros de combustible todos los días. Y eso precisamente es lo que nos está contando Sofía Huet, especialista en seguridad, columnista del Heraldo, con la palabra trazabilidad. ¿Es así, Sofía? Desde que se lo roban, ¿y cómo lo hacen líquido? ¿Cómo lo hacen negocio criminal, no?
5: ¿Y cómo lo combinan con fuentes lícitas o con combustible lícito, no? Porque evidentemente, como tú bien lo mencionas, nosotros hemos ido a las gasolineras pensando y considerando que son empresas lícitas, ¿no? Debido a que operan públicamente, pero desafortunadamente ahí es justamente en donde se confluyen tanto el combustible que no es obtenido de manera lícita con el que sí lo es. Entonces creo que esas son de las partes más importantes y de las grandes lecciones, incluso yo diría que nos tiene que dejar este caso en particular. Si el día de mañana la autoridad investigadora, la FGR, dice todos los 59 millones de litros sí tienen un origen lícito, agradecer la transparencia y que esto sea un antecedente, insisto, para la autoridad, pero también para las grandes empresas, y que esto tendría que ser la constante en la investigación y no la excepción, creo yo.
4: Y que no sea el Departamento del Tesoro quien esté haciendo los señalamientos, sino que sea aquí en México. Tal vez, y para concluir, Sofía, tal vez, o tú qué opinas, ¿se apresuró la fiscalía en una investigación que estaba haciendo a propósito de la pipa de junio, julio?
5: Yo más bien creo que el caso causó tanto interés mediático que de alguna forma...
4: Pues es que son 59 millones de litros, imagínate.
5: Alrededor de 2,000 pipas, ¿no? Que yo creo que el tema fue generando una expectativa y un interés mediático, porque si nosotros nos remitimos a los boletines que de origen se difundieron, habla en específico del tema de almacenamiento, distribución y otras operaciones relacionadas con hidrocarburos. Es decir, nunca aseguran que es un origen ilícito, sino que están incluso investigando el tema del almacenamiento. Entonces, creo que fue un asunto, no quiero decir que como teléfono descompuesto fue creciendo, pero que sí, evidentemente, desde la interpretación que cada medio pudo haber tenido del tema, y que yo insistiría con lo que habría en esta entrevista, el conocimiento técnico en esta materia es complejo, y poderlo remitir a un tema de una pifia o que la CGR no investigó adecuadamente cuando todavía no tenemos el final de la o la determinación de esta investigación, también resulta aventurado.
4: Es que aventurado desde el anuncio, ¿no? Si no tenías la certeza, pues no involucras a la presidenta, no involucras al secretario de Seguridad Ciudadana, al Ejército, a la Guardia Nacional y a la autoridad local con las palabras de comiso.
5: Estoy de acuerdo, pero también creo que es un principio de transparencia, Javier. Muchos de estos asuntos son comunicados cuando ocurre la acción judicial, porque hay que recordar que además había la autorización judicial emitida por un juez. Entonces, uh-huh. digamos, no, y que confluyen incluso fuerzas políticas, si lo quisiéramos ver así, de dos colores distintos, la autoridad local de un color y la autoridad federal de otro color. Entonces,
6: la autoridad local, ahí mismo decía en el comunicado, se le invitó para atestiguar.
5: De hecho, el acto de investigación viene de la autoridad local.
6: Pero sí. A ver, estoy totalmente de acuerdo en que se investigue, que se sepa de dónde salió ese combustible, pero no una aclaración, como lo hizo la fiscalía, mucho más clara un día después y muchas horas después de lo que se había anunciado en la mañanera a las 7:40 a.m. En ese momento decían, claro que habrá detenidos por este ilícito y un decomiso histórico, etcétera, etcétera. Pues se alimentó todavía más lo que se había anunciado el jueves por la noche. En fin, ahí queda, va a ser difícil. La verdad es que la fiscalía, no nada más en este tema, hay muchos otros temas, desde Rocha Cantú, en fin, ¿no? Tantos temas que dice, los vamos a reservar hasta después de las elecciones. Entonces, no es que de pronto la fiscalía se hiciera bolas en si lo anunciaba en junio, en julio, si decía que está en proceso, que iban a investigar, fue un hecho. Si no, no creo que García Luna, no creo que García Harfuch dijera nada más porque sí que iba a haber detenidos por ese decomiso histórico. Pero bueno, está la complicación, tienes toda la razón, se tiene que poner énfasis en la trazabilidad, y si la fiscalía no tiene todavía el resultado de esa investigación, de esa sospecha, más que el tema de la pipa, parece que se adelantó. No es que un medio de comunicación saliera solo con una investigación individual, ¿no? Surgió de la fiscalía.
5: Yo creo que el caso deja grandes lecciones, ¿no? Incluso en el tema de la comunicación de mensajes, pero yo lo que esperaría, digamos, conociendo la complejidad del tema del manejo de hidrocarburos, que uh-huh. No caiga nada más en anécdota y que no veamos este tipo de acciones. Yo esperaría que las viéramos más seguidos, evidentemente claro. con mayor disciplina en el tema de la difusión de los mensajes, pero sí que podamos distinguir entre las empresas que lo están haciendo bien y aquellas empresas que bajo un buen nombre sí están incurriendo en temas o de falta de supervisión o incluso propiamente de un delito, porque no solamente es tus operaciones, sino con quién estás teniendo relaciones comerciales, en este caso quién te está dando, por ejemplo, el combustible a depositar. Entonces, claro. Espero yo que las acciones sean permanentes y que no un tema de discusión o un tema incluso de diferencia de opiniones.
6: O que se anuncie con resultados, tienes toda la razón, que digan, a ver, esta empresa, fulana tal, se robó el combustible y fue y lo guardó aquí y entonces se cometió ese delito. Exactamente, mientras todo queda en el aire, ¿no? En un proceso, como muy bien señala, se tiene que investigar la trazabilidad. Anúncialo cuando ya esté el resultado, me imagino. En fin.
5: Así es, sí. Pues una historia que todavía nos falta conocer mucho.
6: Exacto, muy adelantada. Muchísimas gracias. Danos tus redes sociales, por favor, Sofía.
5: Con mucho gusto, Javier, es @Sofía con PHWET en todas las plataformas de redes sociales. Muchísimas gracias por la oportunidad.
6: Al contrario, gracias, Sofía. Hay más información.
7: Un exdirector de una cadena comercial identificado como Jesús Mario N., de 53 años, cambió la silla de directivo por una celda al ser acusado de un fraude millonario de un consorcio de tiendas de conveniencia en Nuevo León. Un juez de control vinculó a proceso al exdirectivo tras ser señalado como el presunto autor de un millonario desfalco que supera los 57.4 millones de pesos cometidos en agravio de una empresa de centros comerciales de autoservicio. De acuerdo con la Fiscalía General de Justicia de Nuevo León, el ex ejecutivo habría utilizado su alto rango para realizar las operaciones de desvío de recursos utilizando documentos y firmas falsas. Los investigadores de la agencia estatal apuntan a que el acusado orquestó el movimiento financiero que no contaba con la aprobación de la compañía y de sus directivos y le permitió librar pagos indebidos que en total alcanzan la cifra exacta de 57.411.000 pesos en efectivo. durante la audiencia, se vinculó a proceso al presunto responsable y será un juez quien determine su vinculación a proceso por los delitos de fraude, administración fraudulenta, así como falsificación y uso de documentos en agravio. La autoridad estableció un plazo de 3 meses para el cierre de las investigaciones y complementar así la carpeta de investigación. Informó para el Heraldo Media Group desde la ciudad de Monterrey, Juan Teniente.
8: Estudiantes de la Universidad Veracruzana en la región Córdoba-Orizaba alertaron sobre una ola de intentos de extorsión telefónica en la cual los delincuentes operan con información personal detallada de las víctimas antes de entablar contacto. Los universitarios han documentado que los agresores disponen de datos precisos como nombres completos, direcciones particulares, carrera que cursan, nombre del tutor, campus e incluso fotografías de sus credenciales institucionales, lo que sugiere una posible vulneración o fuga de bases de datos. El modus operandi inicia con llamadas desde números desconocidos o irregulares. Los extorsionadores se identifican falsamente como elementos de la Policía Estatal, de la Secretaría de Seguridad Pública o de la Fiscalía General del Estado, asegurando que el número telefónico del alumno está vinculado a un supuesto reporte o investigación. Posteriormente enlazan a los jóvenes a videollamadas donde aparece un sujeto portando un chaleco táctico presuntamente apócrifo. Bajo amenazas de tenerlos ubicados, presionan a los estudiantes para trasladarse a un punto de reunión y entrevistarse con una supuesta licenciada de la representación. En distintos testimonios compartidos en redes sociales, los agraviados relataron acciones de intimidación tecnológica, como la clonación de cuentas de WhatsApp, intervención simulada de dispositivos móviles y el envío de fotografías de identificaciones universitarias a familiares para exigir pagos o generar zozobra. Informó desde Veracruz, Juan David Castilla.
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0: y Srapa le piden datos personales, contraseñas y demás. Hay una de fraudes brutales, pero no nada más eso. Pues queremos confiar en las autoridades que nos piden a fuerzas nuestros datos en la credencial de elector, o en el SAT, o en el Seguro Social, o en los programas del bienestar, ¿no? Que le dicen, ah, pues me tiene que dar la dirección y me tiene que dar esto, aquello y el otro, y luego andan vendiendo las bases de datos. ¿Para qué las venden? Pues imagínese usted, desde cuestiones electorales, ¿no? Para poder, imagínese que ahora que ya vengan las elecciones, pues le empiecen a hablar así a las 2, 3 de la mañana, ¿no, Miguelona? Oye, vota por ese partido, y te enojas con ese partido, o que hagan campaña también con tus datos personales. ¿Qué han puesto a la venta? Pues muchísimas cosas. Las base de datos de los, ¿cómo se llama? Del padrón electoral. ¿Qué más han hackeado? Que luego lo niegan. Pero en el caso del SAT, regalaron también, no lo pusieron a la venta, sino que así, miren, ahí les va, 6 millones de registros, de contraseñas, de portales, etcétera, etcétera. El INE, pues, se la pasa desmintiendo que lo hackeen, pero sí ha sucedido, se pone ahí a la venta. El Seguro Social, pues, también, hubo información de 20 millones, imagínense, con el CURP, el domicilio, qué tipo de enfermedades. El IMSS dijo que había sido una filtración interna y que la pusieron a la venta en 50,000 pesos, imagínese. También los datos de los afiliados del ISSSTE, el directorio de pensionados, eso fue en el 2026, ahorita le voy a decir lo del ISSSTE. ¿Quién más? Y bueno, pues los programas sociales, los beneficiarios.
1: Oye, en su momento, el Guacamaya Leaks con la SEDENA en el
0: 2022, ¿eh? Sí, y en todos los estados, los beneficiarios del fertilizante, los beneficiarios de no sé quién. A ver, si todo eso se filtra, si todo eso lo hackean, uno, el gobierno es muy torpe en el manejo de los datos de los ciudadanos, o son, o por ahí hay algunos bandidos que tienen esos datos, que tienen la posibilidad de esos datos, y con la excusa de que, ay, es que me hackearon, pues los andan vendiendo. A ver, y los han hackeado todo el mundo, a Pemex, al Ejército, al IMSS, al ISSSTE, al SAT, al INE, y nos siguen pidiendo los datos, y nos siguen diciendo. ¿Qué hacemos con toda esa situación? Y bueno, esto rápidamente viene a colación porque se supo también que se pusieron ahí a la venta los datos de los clientes de Aeroméxico con, hágase de cuenta, pues no lo sé, si también datos, no nada más los datos personales, a lo mejor tarjetas de crédito, los viajes.
1: Sí, porque normalmente también, con, ¿no?, eso pagas tus pasaportes si es un viaje internacional, Javier.
0: Exactamente. Entonces, cuando no es Aeroméxico, que ya salió también ahí a dar una versión de toda esta situación, ¿qué hacemos? El gobierno nos sigue pidiendo los datos, que si el teléfono, esto, el otro. ¿Realmente podemos tener la certeza de que nuestros datos personales, los de su familia, estén a buen resguardo? Julieta del Río, qué gusto me da saludarte, me dio mucho gusto verte también entre las personalidades que son líderes en este país. ¿Cómo estás, Julieta?
2: Hola, Javier, con el gusto de saludarte, y a mí también me dio mucho gusto. Saludo también con mucho aprecio a Miguel, y siempre un honor estar en estos espacios con ustedes.
0: ¿Qué hacemos con los datos personales cuando no son de Aeroméxico, son del SAT, son del INE, y nos siguen pidiendo datos?
2: Nos siguen pidiendo datos, Javier, lo hemos platicado muchas veces. Hoy las personas afectadas, pues, dicen, sí, hay una ley, hay una institución, pero ¿qué hacemos? O sea, esto, en lugar de retroceder, parece que va

0: avanzando cada día más, Javier, y sobre esto de la exposición de la base de datos de esta filtración que se venden por Telegram, ayer la Secretaría Anticorrupción y Buen Gobierno, y hay que decirlo, informó sobre esto, pero dice que detectó. Y yo creo que desde ahí estamos mal. Ellos no detectaron nada. Quien detectó fue un periodista de investigación, y esto es desde octubre del año pasado, lo retoma el sábado, pero lo curioso es que habla ya de que la exposición de esta vulneración habla y menciona políticos, y entonces es cuando le entra la secretaría encargada de este asunto después de la desaparición del INAI, y digo, bueno, pues los políticos viajan, pero también los ciudadanos, o sea, claro. El peligro es que los datos personales no para la exposición, y bueno, la verdad, esta investigación de oficio que dice la Secretaría de Anticorrupción que abrió, pues ojalá de verdad nos den a conocer, porque siempre están actuando ante reacciones, Javier, o sea, no actúan de manera preventiva, y es una reacción tardía, porque
1: si alguna persona en el gobierno le entregas de buena fe tus datos personales y por alguna razón se filtran, ¿no hay responsabilidad para nadie? ¿No es delito?
0: Claro que es un delito. Hay responsabilidad primero para la empresa. Digo, ahorita estamos hablando de una empresa particular, pero también hay las instituciones gubernamentales. En el caso de Aeroméxico, como empresa privada, pues es algo, quien voló, dice el reportaje de Tuesta, del 2018 a la fecha, digo, millones y millones de personas volamos, aunque sea en una sola ocasión más, a través de esto. ¿Y qué dice la normativa, Javier? Bueno, la Ley Federal para Protección de Datos Personales en Posesión de Particulares, primero vamos con ellos, dice claramente que es responsable la empresa particular sobre qué está haciendo con los principios y la seguridad de sus bases de datos. Entonces, es un deber de los particulares que tengan seguridad.
1: Pero, ¿qué sanción puede haber? Hablemos de particulares. Vamos a poner el caso. Una celebridad, ¿no? Hablábamos, no en el caso de Alejandra Guzmán, porque fue que se le dislocó la cadera en un concierto y no sé qué. Y de ahí, pues ya, se fue con un doctor. ¿Qué pasaría en el caso de un hospital que digan, mira, aquí está Alejandra Guzmán, y le tomen fotos, en su habitación, o en caso del quirófano, y luego van y la venden a una película, revista de entretenimiento y de espectáculos?
0: No, ¿qué puede hacer una persona afectada, Javier? Bueno, ejercer su derecho de acceso, o sea, que marca la ley. Cualquier persona, como el caso de Alejandra Guzmán, como el caso de un pasajero, de uno, están vulnerando los datos las empresas, puede solicitar que le digan cuáles datos suyos que tiene el hospital, la empresa, fueron vulnerados, y si no le responden porque hicieron un mal uso, debe de hacer una solicitud de protección de derechos ante la Secretaría Anticorrupción. Puede presentar dentro de los siguientes días que se conocen estas denuncias, 15 días, una denuncia para que la Secretaría Anticorrupción y buen gobierno resuelva antes de 50 días.
1: Aunque sean particulares, aunque sea, por ejemplo, una aerolínea o un hospital privado.
0: Aunque sean particulares.
1: Y si el hospital dice, no, pues es que yo tengo una plantilla de no sé cuántos doctores y enfermeras, y pues no sé quién fue.
0: No, ahí entra el papel de la Secretaría Anticorrupción para investigar y verificar qué pasó con esos datos, porque vamos a salir, como lo que dijo el titular del IMSS en su momento, como bien lo mencionas, fue alguien de adentro, no fue una vulneración. Bueno, pues está peor el asunto.
1: Exacto.
0: Entonces, alguien adentro está coludido con alguien de afuera para vender datos personales.
1: ¿Y cuál sería la sanción más alta para alguien dentro del gobierno, por ejemplo?
0: Mira, las sanciones primero se contempla en la propia ley una infracción a la vulneración de estas bases de datos y establece multas que van desde 200 hasta 320 mil UMAS, estas medidas que son tasadas en recursos. Por ejemplo, una multa de 100 a 160 mil UMAS, pues para infracciones y multar se convierten en 320 mil pesos o hasta 37.5
1: pues igual y hacen su cálculo. Algún personaje dentro del gobierno dice, si me cachan voy a tener que pagar una multa de 100 mil, pero pues yo lo vendo en 200 mil y pues pago la multa. No sé si eso es lo único.
0: No, procede la inhabilitación, Javier. Yo creo que si vamos a meter mano dura, pero de veras, porque luego decimos que empezamos una investigación de oficio, exacto, pero ya después no sabemos nada.
1: Exactamente, dice nada. Filtraron, a ver, por ejemplo, ¿tú crees, con todo respeto a Morena, que no van a utilizar los padrones de los programas sociales?
0: Pues mira, yo con todo respeto y asumo la responsabilidad de mis palabras, claro que los van a utilizar, Javier. Esto del registro de los celulares, en este famoso acuerdo dice que para combatir las llamadas de extorsión, pues a raíz de su famoso padrón, las cosas están creciendo en este país y la vulneración de datos que tenemos los mexicanos está a la orden del día. Llámese empresas particulares, aquí estamos hablando de que hay ganancia financiera, como tú lo estás diciendo.
1: Exacto, a la mejor es una ganancia adentro, criminal. Julieta, el tiempo se nos agota. ¿Podríamos platicar esta semana contigo de las consecuencias para quien use los datos personales?
0: Totalmente de acuerdo, vamos a hablar de eso, Javier. Pero hay que poner atención en este
2: tema. Conéctate con Javier a través de Instagram. Arroba Javier-Alatorre.
1: Toda la información antes que los demás.
2: Ya volvemos.
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24: Muy bien, muchas gracias. Continuamos con más información. La presidenta Claudia Sheinbaum anunció este lunes que el uso de celulares estará prohibido en escuelas primarias y secundarias, tanto en el salón de clases como en el recreo. Va para públicas y privadas. En la conferencia matutina, la mandataria señaló que la regulación se estableció tras un acuerdo de manera unánime con los gobiernos estatales. Afirmó que el objetivo es recuperar la creatividad y evitar el uso indiscriminado de las pantallas junto con las redes sociales. Dicha medida será publicada a partir del martes, el día de mañana, en el Diario Oficial de la Federación, para que entre en vigor a partir del 3 de noviembre. Francisco Javier, alias El Trompas, fue vinculado a proceso por el feminicidio de Claudia Tacoronte Aguilera, estudiante española de 21 años, ocurrido en Cuautla, Morelos. Durante la audiencia también se le impuso prisión preventiva oficiosa y se le fijaron 4 meses para el cierre de la investigación complementaria. El imputado permanecerá recluido en el centro penitenciario de Atlacholoaya mientras continúa su proceso penal. Detuvieron a Mariana N., acusada de su presunta participación en el homicidio calificado de un menor ocurrido en un campamento de una academia militarizada en el 2025 en el Estado de México. La detención se logró en coordinación entre la Fiscalía de Morelos y autoridades capitalinas, quienes ubicaron a la mujer en la Ciudad de México. Según la investigación, los hechos ocurrieron el 25 de abril del año pasado, cuando el adolescente Eric Leonardo Terán participaba en un campamento organizado por la academia en la localidad de Felipe Neri, municipio de Tlalnepantla, donde el menor había sido agredido físicamente y murió a consecuencia de las lesiones. La tormenta tropical Polo se formó en el Océano Pacífico y podría convertirse en un huracán a mediados de esta semana, informó el Servicio Meteorológico Nacional. El fenómeno se encontraba a 380 kilómetros al sur-suroeste de Punta San Telmo, Michoacán, y a 435 kilómetros al sur de Manzanillo, Colima. Polo registra rachas de 85 kilómetros por hora y se desplaza hacia el este-noroeste.
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8: Bueno, sí, ya es su huracán, ya es un huracán categoría 1. Polo se llama, y está ahí frente a Guerrero, y se va, y atención, desde luego, muchísima precaución en Colima, Michoacán, Nayarit, toda esta zona de del Pacífico. Es categoría 1. Va aquí el asunto son las lluvias, como le dicen, las bandas nubosas y el desplazamiento. Es categoría 1, pero pues habrá que tener muchísimo cuidado. Polo se ha intensificado, ya es un huracán categoría 1. Y a ver, sí, está ahí frente a Zihuatanejo, está frente a las costas de Guerrero, si no me equivoco. Sí, tiene vientos importantes, rachas de hasta 155 kilómetros por hora, y se desplaza despacito, se desplaza lento a 7 kilómetros por hora. Cuando los huracanes se desplazan de manera lenta, van dejando un poquito de más lluvia, ¿no? Tarda en moverse, entonces la descarga de agua. En ese momento, cuando Polo es un huracán categoría 1, habrá que ponerle atención a todo ahí en la costa Pacífico. Siempre lo decimos, los huracanes van avisando desde que se van en su formación, tienen suficientes días para que no salgan los del gobierno de Guerrero, los del gobierno de Colima, ay, es que no sabíamos. No, sí, lo saben perfectamente, conocen el desplazamiento, pues, cómo se va fortaleciendo. Y lo que nos queda además a los ciudadanos es, si usted considera que la vivienda en la que se encuentra pues está en el cercano a una zona que se puede inundar a paso de corrientes y demás, pues localice en albergue y no lo piense mucho, ya lo sabe, ya lo hemos hablado, tenga sus documentos a la mano, guarde sus documentos en una bolsita de estas herméticas, de estas que se utilizan mucho en cocina y demás, ahí guarde todo lo importante y localice dónde está el albergue. No lo deje hasta última hora de que, ya están con el agua a la cintura, córrele ya para el... No, si usted considera que no es seguro el sitio en el que se encuentra, pues adelante. Entonces, ya es, Miguel, huracán categoría 1, ¿así es?
24: Correcto, correcto, señor. Ya hay que tomar precauciones, ya se están reportando rachas de hasta 85 kilómetros por hora, y como bien sabemos, conforme vaya avanzando, pues va a ir agarrando un poco mayor de fuerza. Aquí incluso estoy viéndolo a través de la aplicación de Zoom Earth. Y hace un movimiento medio extraño ahí, como sí, que pues agarra como si fuera una curva, uh-huh. Una curva
8: hacia el océano. Uh-huh.
24: Sí, fíjate que está enfrente de Acapulco, ¿no? Está más hacia la zona de Acapulco, y bueno, ahorita pues ya debe de haber una cantidad importante de lluvia. Sin embargo, va a ser un movimiento que se regresa al mar y sube hacia la zona de Baja California.
8: De Los Cabos.
24: Aparentemente no tocará tierra. Sin embargo, bueno, pues ya ves lo que pasó con Otis.
8: La descarga,
24: entonces,
8: las
24: no
8: lluvias.
24: Hay que confiarnos.
8: Sí, no, las lluvias. No, ahorita los ventarrones, ya si se convierte en un huracán poderoso y demás, pues habrá que tener muchísimo cuidado con esto. Nosotros le estaremos alertando de todo eso. Oiga, pues nada, ya están los candidatos, por lo menos los candidatos de Morena, varios de los candidatos de Morena. Dicen que no, que son defensores de la soberanía y cosas por el estilo, pero pues son candidatos y ya están trabajando, ya están usando dinero, ya están usando todo este tipo de cosas. Adelantados, pues sí, adelantadísimos. En un momento vamos a ver qué hará la oposición con todo eso. Y cuando arrancan las campañas, agárrese, porque van a hacer como 60 millones de anuncios, uno peor que el otro. Yo no sé por qué los anuncios en las temporadas de elecciones son tan malos. ¿Tú te acuerdas de alguno así? Pues no de partido, pues estaba la canción de ¿cómo? ¿Chowí? ¿Cómo se llamaba este niño? Movimiento Naranja, que ¿no? Pero nada más, la canción de... ¿Cómo se llamaba este niño? Que ya es ser un jovencito.
24: Yagüí, ¿no? Javier.
8: Yagüí. Pero pues nada más. Y ahí le pegaron. Luego, pues el INE hace mucho... Pero te peinas, compadre. Y se quedó nada más. De ahí en fuera, los del INE, uno peor que el otro. ¿Qué más había? Un tenor así, te lo dije, que fueras a cambiar tu credencial.
24: Ah, la credencial del INE.
8: Aquel que decía, te lo dije. Pero fueron hace siglos esos anuncios. La verdad es que es un bombardeo que no da. ¿Qué si jala? Y yo le preguntaría a nuestros amigos del público, que por cierto no hemos visto las llamadas, Miguelón. ¿Tú estarías de acuerdo en que te quiten? ¿Sabes qué? Los memes, que es una forma que tenemos los mexicanos, no solo en las cuestiones de carácter político, en todo. A todos nos ha tocado ser, cuando eres un personaje que desarrollas una actividad pública, pues Miguel, yo no me enojaba, yo sacaba en mi personaje hasta en centros nocturnos, en teatros, en el Tenorio, pues en todos lados, ¿no? Hasta Víctor Trujillo, todos hacían muchas parodias de mi trabajo, que soy muy gritón, ¿no? Y a mí no me enojaba en lo más mínimo para nada, ¿no? Y decían esos, era la versión de los memes, y hasta la fecha pues también hacen memes, parodias y demás. ¿Usted está de acuerdo así en que el gobierno siga decidiendo qué sí y qué no? ¿Usted está de acuerdo en que se prohíban las parodias y los memes? Que es una forma también de entender la percepción que se tiene de muchísimos personajes. Que hay partidos que no quieren que les digan narcopartido, o que la percepción que se tiene de algunos personajes, candidatos o no, pues se lleve a las parodias. Y además, déjame decirte, los canales que no deberían de ser del gobierno, tendrían que ser públicos, y al ser públicos tendrían que ser los espacios más plurales, pero sabemos que no es cierto. ahí hay muchos programas en la televisión pública que hacen parodia y parodia fuerte. A la pobre ministra Piña la traían de bajada. Hay varios programas ahí en el Canal 11, ¿cómo se llama? El Mamut, no me acuerdo, y luego está el chamuco en el Canal 22, está, no sé si todavía había uno que se llamaba La Maroma, en fin. ¿A ellos también les van a prohibir o nada más quieren tener el control de las redes sociales? De entrada, no debería yo, ese es mi humilde punto de vista, eso es censura. Dígale como usted quiera. Pero el hecho es que, si no me equivoco, mañana, allí en la Cámara de Diputados van a discutir si se prohíben los memes, si se prohíbe la inteligencia artificial, sobre todo ahora que se acercan las campañas. Y si el gobierno lo quiere prohibir, es porque, pues a ver, lo están haciendo en la televisión pública. También tienen bots, también son llevaditos en las redes sociales. Entonces, mientras el meme y la parodia esté dirigido a otros, pues bien, pero si está dirigido al gobierno y a Morena, entonces ya no. ¿De qué se trata todo este asunto? ¿Qué alcances tiene? Paulina Rubio, diputada, ¿cómo estás? Qué gusto saludarte. Muy buenas tardes.
9: ¿Qué tal, estimado Javier? Muy buenas tardes. Un saludo para ti y, por supuesto, para todo tu auditorio.
8: Oye, ¿lo van a discutir esto mañana en comisiones?
9: Es correcto. Se tiene previsto que la Comisión de Economía sea de la discusión. A ver, obviamente entendiendo que el que salga de la comisión o no salga, que sería lo ideal, pues todavía faltaría la discusión en el pleno. Yo sí quiero dejarte muy en claro que nuestra postura siempre ha sido la defensa de la libertad de expresión. Así lo hicimos con este ataque que sucedió hace un año con la ley de telecomunicaciones, ¿recuerdas la llamada ley censura? En donde, gracias al apoyo de la sociedad civil, logramos detener que esta agencia...
8: ¿Logramos quién?
9: Bueno, logramos la oposición gracias al ruido que hizo la ciudadanía, en donde el costo para Morena era evidentemente muy alto y prefirieron reformar los artículos que le daban facultades a los propios, al propio gobierno para poder bajar inclusive canales de internet cuando ellos pues decidieran que estaba sucediendo algo que no debía de transmitirse. Esto sucedió el año pasado. También estuvimos pronunciándonos en los lineamientos de los medios de comunicación, que también fue un debate importante después de que el gobierno federal decidió dar a conocer estos lineamientos que también tenían como cometido la censura, y hoy no será la excepción. Estaremos pronunciándonos sobre esta reforma que evidentemente no tiene pies ni cabeza, que tratando de hablar sobre inteligencia artificial, pues no llega ni siquiera al fondo del grave problema y de la discusión que debería haber sobre inteligencia artificial, y que a todas luces lo único que pretende, pues es que no se le juzgue y que no se le se burle de el gobierno o de quien está ejerciendo
8: pero
9: el poder.
8: Pero pues eso es inevitable. ¿Tú te imaginas una sociedad? ¿No sería hasta contraproducente que le digas a un ciudadano, tienes prohibido burlarte de mí? Bueno...
9: Por supuesto.
8: Es un banderazo de salida para redoblar la parodia.
9: Y más cuando el humor es parte de la sociedad mexicana, más cuando de pronto los problemas que aquejan a la sociedad mexicana, en muchos de los casos se sobrellevan a través del humor, Javier. Así que por supuesto que nosotros pues no estaríamos de acuerdo en que se trate de coartar la libertad de expresión. Cuando uno entra a este ámbito de lo público, pues entiende que hay cosas que hay que afrontar y que a veces la burla no gusta mucho, pero es parte de la libertad de expresión.
8: Claro.
9: Y mientras no dañe, dicen
8: por ahí, el que se sube se pasea, ¿no? El juego político, no nada más en México, sino lo vemos en Estados Unidos, lo hemos visto en las campañas del presidente Trump, lo hemos visto en Argentina, lo hemos visto en todo el mundo. O sea, el involucrar, el ponerte bajo el escrutinio público necesariamente pasa por el humor.
9: Así es. Y creo que mientras no se dañe a personas como, por ejemplo, tengo muy claro la necesaria protección de niñas, niños y adolescentes, pues evidentemente creo que todo tiene que estar en un marco de libertad de expresión. Así que sí resulta muy preocupante que el gobierno siga tratando de ponerle zancadilla al ciudadano, que trate de seguir censurando, que trate de seguir controlando la narrativa pública, pues haciendo como que no sucede nada o como que nadie
8: pero
9: diga
8: hacia,
9: nada de lo
8: hacia
9: que
8: dónde dice. ¿Hacia dónde está dirigida esta iniciativa? ¿A parodias, a sátiras? ¿Qué es lo que quieren prohibir?
9: Pues es que justamente es la ambigüedad de esa reforma lo que a mí me preocupa mucho más, porque ciertamente pues no tiene un objetivo en específico, pero abre la posibilidad para sancionar muchas cosas con multas económicas. Entonces, mientras la ley sea mucho más determinante, pues obviamente nos asegura que no vaya a ser mal usada. Y eso es lo que hemos denunciado, no solamente en esta reforma, sino en muchas otras. Que finalmente el gobierno deja tan abierta la puerta, pues que cualquier conducta puede tomarse como delictiva, cualquier conducta puede ser sujeta a que sea sancionada. Y bueno, pues obviamente cuando hablábamos de los lineamientos de las audiencias, en donde se decía que el defensor de audiencia no era el que finalmente tomaba la determinación, sino el gobierno, pues entonces preocupaba porque la decisión de si el contenido estaba bien o estaba mal, pues caía en manos del gobierno. Y esas son las puertas que no podemos dejar abiertas, ni las luchas que no podemos dejar de dar como ciudadanos y como oposición, Javier.
8: Sí, y tienes toda la razón en la ambigüedad, porque yo imagino que si por ahí sale un meme a favor de alguna candidata o de algún candidato y le ponen música de Los Ángeles Azules y dicen, mira qué chula, repreciosa la candidata, pues no pasa nada. Pero si ese mismo personaje es con Paquita la del Barrio y le dice rata de dos patas, entonces sí ya no me gustó, ¿no?
9: Y mira, hay que recordar, por ejemplo, el mal uso que se le ha estado dando a la televisión pública. Por ejemplo, en la televisión pública, en Canal 11, el año pasado,
8: sí,
9: antes que de que cambiara la corte, pues se burlaban
8: de la maestra Piña, bueno, la traían de bajada.
9: Y en recientes días se han burlado de la periodista Denise Dresser. Cuando es televisión pública, Javier, es televisión pagada con el dinero, con los impuestos de todos los ciudadanos, y se atreven a adjetivizar y a hacer una parodia de un ciudadano. No es ni siquiera un personaje público de la política, un funcionario público. Es una ciudadana, es una periodista que pues no quiero imaginar que lo hicieran con cualquiera de los periodistas afines al régimen, que van a las mañaneras pues simplemente a hacerle la barba a la presidenta, ¿no?
8: Pues estaremos atentos a ver qué es lo que sucede mañana, qué es lo que se plantea, y si no tienes inconveniente, te estaremos dando lata, Paulina.
9: Con mucho gusto, Javier, estaremos a la orden, y solo decirte que mientras cualquier clase de reforma atente contra la libertad de expresión, por supuesto que el PAN va a estar en contra, porque vamos a garantizar a como de lugar las libertades de la gente, como lo hemos hecho y como lo hemos estado peleando desde el inicio de este narco régimen.
8: Gracias, Paulina. Buenas tardes.
9: Gracias. Buenas tardes, Javier. Hasta luego.
8: Gracias. Oye, Miguelón, tenemos unos minutitos para llamadas y ahorita te quiero preguntar si te comiste un filetote así en Las Vegas. ¿Fuiste a dónde fuiste a cenar?
10: No, fíjate que no comí por ahí en uno de los hoteles un brisket.
8: Okay, o sea, carnitas sí. Carnitas.
10: Sí, carnitas sí, pero así filetón,
8: filetón no.
10: Fuimos por ahí también uno de comida italiana que es medio famosón ahí de una serie de televisión ¿cómo se llama?
8: Como de Los Soprano
10: italiano, y eso. Sí. No, Carlos se llama el restaurante de Bodi Balastro.
8: El de los pasteles.
10: El de los pasteles, ya ni me digas, ya me pusieron a dieta otra vez. Pero bueno, okay. No, pero la verdad es que no, fíjate que no. No sé, creo que nunca ha sido como que Estados Unidos muy atractivo para mí, para los cortes de carne, sino más bien ahí.
8: Pues en Texas puede ser. Ay, me invitaron un partido de los Vaqueros.
10: Ah, tienes que ir, ese estadio es divino, Javier.
8: Sí, y ahí sí me puedo comer una carnita asada.
10: Sí, sí, incluso dentro del mismo estadio hay unos muy buenos ahí, muy buenos alimentos. Tienes que ir a ese estadio, es junto con el de los Raiders, precisamente de Las Vegas, dos de los mejores estadios en cuestión de tecnología. ¡Ah, qué cosa, ese estadio! Sí. Y además, donde te quieras poner, se ve perfecto el partido.
8: Ah, de verdad. No, pues entonces sí, porque el año pasado me quedé con... Ya tenía mi boleto y todo, y no, que quién sabe qué, que va a pasar esto, y que ya van a venir por el Rocha, y que quién sabe qué tanto, y bueno...
10: Y no, tienes que, ahí sigue que, y además si los nada. Vaqueros no empezaron tan mal, ayer ganaron, no, yo soy vaquero,
8: que veas.
10: Ayer ganaron, entonces bueno. Sí, voy a apoyar a los vaqueros.
8: ¿Qué te van a dar hoy, Miguelón?
10: Pues te digo que me tienen a dieta, entonces por ahí precisamente mi esposa me decía que iba a hacer sopa de lentejas y caldito
8: sopita
10: de pollo.
8: ¿Sopita de lenteja con tocinito?
10: No, normalmente le pone
8: platanito, plátano macho, ¿no?
10: Plátano macho, ¿verdad? Aquí sí, no sé dónde consigue un plátano fritos. Macho, pero... Bueno, ¿sabes qué? Es que llega mucho de Tabasco.
8: Ah, pues sí. Y ahí de Cuba lo tienen enfrente, como hacen unos tostones. ¿No? Digo yo.
10: Sí, también puede ser una buena opción, pero no, creo que hoy va a ser así, nada más con su verdurita y por ahí también caldito de pollo. Pero sí, vamos a portarnos bien por acá.
8: Bueno, está bien, caldito.
10: Vamos a recuperarnos de la vacación, Javier.
8: Vamos, Kimosabi me tuvieron aquí trabajando, pero bueno, siempre con muchísimo gusto. Pues bienvenido, Miguelón, nos debe las llamadas, mañana vamos a iniciar con pura llamada, para que ya...
10: Perfecto, no señor, sí. Muchas reacciones con el tema de los teléfonos. Y con el tema también del resguardo de los datos. Ese es un problema gravísimo, señor. Exacto, gravísimo.
8: Pues, ¿quién vas a tenerle la confianza, tú crees? A la primera de cambio los van a estar vendiendo. Miguel Aquino, gracias.
10: En la Universidad Veracruzana, te voy a platicar lo que sucedió. Están extorsionando a los estudiantes porque se robaron toda la información académica de la Universidad Veracruzana. Pero bueno, ya contaremos mañana.
8: Gracias, Miguel Aquino. Gracias, yo soy Javier Alatorre. Ya sabe que lo espero a las 10:30 en Hechos Azteca 1. Lo que le sigue de bueno se va a poner. Sigue con nosotros, Maca, a continuación en el Heraldo Radio.

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10: Fox, conocido mundialmente por darle vida al personaje de Marty McFly en Volver al Futuro, fue homenajeado en los Emmy 2026 con el premio humanitario Bob Hope. Esto por sus contribuciones a la investigación y defensa de los pacientes con Parkinson. El actor fue ovacionado de pie por sus colegas y recordó que, cuando recibió su diagnóstico, decidió mantenerlo en secreto por temor a que afectara su carrera. Que Fox fue diagnosticado en 1991 y para 1998 hizo público que tenía Parkinson. Desde entonces ha impulsado la investigación y recaudación de fondos para combatir la enfermedad.
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14: Y a las 3.

0: No me gusta tanto esta canción, la neta, pero es que sí viene al caso. Si arrancamos el lunes a partir de ya, bueno, 3 de noviembre, el uso de los celulares y otros dispositivos digitales quedarán prohibidos en las escuelas de educación básica, ya como parte de un acuerdo alcanzado por las autoridades educativas de los 32 estados de la República. Eso es lo que dijo hoy la presidenta Claudia Sheinbaum.
1: Celular o las pantallas solo se podrían usar para alguna emergencia, algún tema particular de las niñas y los niños, lo pueden tener guardado en su mochila, pero ni en las clases ni en el recreo se pueden usar los celulares. El objetivo es recuperar la creatividad y evitar este uso indiscriminado de las pantallas, que particularmente vinculado con las redes sociales, pues puede tener impactos muy negativos. Entonces, a partir del 3 de noviembre ya no podrá utilizarse como una herramienta educativa en la escuela la pantalla.

0: pláticas con las comunidades educativas para que se expliquen, ¿no?, las nuevas reglas, la forma en que cada plantel va a tener que implementarlas, cuáles son las restricciones dependiendo de los niveles escolares, por ejemplo. Esa es una cosa importante para preguntar. Esto dijo Mario Delgado, que es el secretario de Educación Pública.
1: La propuesta es que no se permita para primarias y secundarias restringir su uso en estos niveles educativos. En media superior, cada institución deberá acordar las limitaciones para garantizar el uso responsable y seguro de estos dispositivos y con fines pedagógicos. Y para educación superior, pues fomentar el uso responsable y seguro por una ciudadanía digital con ética y pensamiento crítico.
0: Después de que se publique esta restricción en el Diario Oficial de la Federación, se va a lanzar la campaña de difusión, es lo que sigue. Se van a hacer todas las asambleas que ya les mencioné, actividades en los salones, ahí también se van a entregar más de 16 millones de guías a estudiantes, a familias y a maestros, maestros y maestras, sobre esta nueva medida. Esta idea no sale de México, ¿no? No viene solamente de México. Esta restricción ya se extendió en distintos países. De acuerdo con la UNESCO, son 114 los sistemas educativos que tienen prohibiciones nacionales, lo que representa más de la mitad del mundo, 58% de los países del mundo. Lo más relevante es Francia, estos fueron de los pioneros, o sea, desde el 2018 prohibieron por ley el uso de celulares en primarias y en secundarias, y para este año amplió la política para la prepa también, al bachillerato también ya les llegó esto. Luego China restringe el ingreso y uso de teléfonos personales en las escuelas, salvo casos autorizados. Decíamos hoy en la mañana que la única manera de que haya influencers en las escuelas es porque lo están viendo los niños en el celular, cuando no deben. Y de ahí se desprende la pregunta de hoy. ¿Están a favor o en contra de la prohibición de los celulares en las escuelas y por qué? Díganoslo en el 5580-681158. Voy de nuevo, 5580-681158. Así arrancamos este lunes 21 de septiembre. Esto es Maca Diario, a la 1, a las 2 y a las 3. Yo soy Maca Carriedo y aquí les dejo las voces que ya hicieron historia.
2: Está totalmente equivocada Morena en esa lógica.
3: Finalmente, el día de hoy me reuní en privado con la presidenta de la República.
4: A lo mejor no solo es él, y son otras personas en Juchitán.
5: La Ciudad de México es una ciudad que tiene un significado personal para mí.
6: No los quiero en mi oficina, no los quiero aquí.
7: Bueno, ellos todavía pueden informar sobre la Casa Blanca de Trump.
0: Con el resumen, el huracán Polo se ha intensificado frente a las costas de nuestro país, alcanzó ya una categoría de huracán este lunes, de acuerdo con el Centro Nacional de Huracanes, que calcula que ese huracán se puede trepar hasta la categoría 5. La información sobre este fenómeno la tiene Jaime Albarrán, meteorólogo del Servicio Meteorológico Nacional. Adelante, Jaime, y buen día.
8: ¿Qué dices, Maca? Gusto saludarte, buen día. Bueno, pues mira, la tormenta tropical, que era Polo, se ha intensificado a huracán categoría 1 en este momento y se localiza a unos 305 kilómetros al sur-suroeste de Zihuatanejo, en el estado de Guerrero. Cabe destacar que este sistema continúa su viaje al oriente a razón de 7 kilómetros por hora y tiene vientos máximos cerca de su centro de 130 y rachas de 155 kilómetros por hora. Podemos también mencionar que su circulación ocasiona una invasión de nubosidad desde parte de Oaxaca, todo Guerrero, no se diga Michoacán, Colima, y también parte de esta nubosidad va a llegar hacia puntos del el centro de la República Mexicana. Habrá, desde luego, precipitaciones realmente muy, muy abundantes en algunos puntos de lo que es el sur del país, Guerrero, de muy fuerte a intensa la precipitación se espera, fuerte, muy fuerte en algunos puntos del estado de Michoacán, y poco a poco se va incrementando este potencial porque el sistema seguirá aportando bastante nubosidad hacia la República Mexicana. El oleaje es alto, está muy agitado el mar en esa zona, 3 metros de altura en las olas en lo que es la costa de Guerrero y de Michoacán, y el sistema, ya decíamos, viaja al oriente a razón de 7 kilómetros por hora y se mantiene justamente frente a las costas tanto de Guerrero como del estado de Michoacán. Esto es lo más importante, Maca.
0: Pues te agradezco mucho, Jaime, y estamos pendientes.
8: Con mucho gusto. Buena tarde.
0: Buena tarde para ti también. En más información, la Fiscalía de Oaxaca informó que la casa de Elvis Guerra, poeta y diseñadora Moshe, detrás del bordado del vestido de Claudia Sheinbaum en el Grito de Independencia, fue blanco de un ataque armado. Los hechos ocurrieron el viernes cuando dos hombres armados a bordo de una moto balacearon la casa de Elvis. La presidenta Claudia Sheinbaum confirmó que habló con Elvis y que cuenta ya con protección.
4: Lo voy a ver el miércoles, viene aquí, pero ya se está tratando el caso desde el primer momento. Él habló con Telma antes de hacerlo público. Tiene protección también, le pedimos al gobernador que pudiera dársele protección. Y lo importante, pues, es que es, a lo mejor no solo es él, y son otras personas en Cuchitán. Entonces, lo importante, pues, es garantizar la seguridad en este bellísimo municipio.
0: Ahí está. Nosotros íbamos a hablar con Elvis por la mañana, no pudo. Estamos esperando poder platicar mañana mismo y que nos cuente qué es lo que sucedió. Después de meses de tensión, la gobernadora de Chihuahua, Maru Campos, y la presidenta Claudia Sheinbaum se reunieron en Ciudad Juárez, quedaron en coordinarse en materia de seguridad. Hay que recordar, ¿no?, irnos un poco atrás en el tiempo. Este desencuentro entre la gobernadora y la presidenta de la República fue por la presencia de agentes de seguridad de Estados Unidos en Chihuahua, sin que el gobierno federal tuviera conocimiento. La gobernadora dijo que fue una reunión franca y con firmeza en la que acordaron, ¿no?, mejorar los canales de comunicación sin renunciar a sus convicciones.
3: Finalmente, el día de hoy me reuní en privado con la presidenta de la República. Era un encuentro necesario para ambos gobiernos. Después de meses de diferencias sobre lo que estamos haciendo en materia de seguridad desde Chihuahua, nos hablamos y escuchamos con mucha franqueza y con firmeza. Ambas reconocemos que debemos mejorar nuestros canales de comunicación sin que renunciemos a nuestras convicciones y a las posiciones que ambas defendemos.
0: Oigan, el alcalde de Nueva York, Zoran Mamdani, dijo que admira muchísimo las políticas de la presidenta Claudia Sheinbaum. Habló de las utopías de la jefa de gobierno, de Clara Brugada, estas utopías que pues ha puesto en la Ciudad de México, ¿no?, que comenzaron en Iztapalapa cuando ella era pues alcaldesa de Iztapalapa y que ahora se han extendido por la Ciudad de México. Todo esto lo dijo Mamdani en el Urban 20, que es un encuentro de 25 alcaldes y representantes de 34 ciudades. Mamdani habló de su intención de trabajar con Claudia Sheinbaum y con otros representantes mexicanos para abordar los desafíos comunes. Anda bien viral esto, esta reunión, ¿no?, este encuentro, y sobre todo pues las pláticas entre Mamdani, alcalde de Nueva York, y Clara Brugada, jefa de gobierno de la Ciudad de México.
5: La Ciudad de México es una ciudad que tiene un significado personal para mí, pero también es una ciudad que muchos de nosotros vemos como una fuente de inspiración, especialmente por la manera en que ha respondido a la crisis de los ciudadanos en nuestras economías.
0: Bueno, pues ahí está. Nomás que no le diga, oye, Zoran, ¿y te gustan los ajolotes? No, por favor, no, Clarita, jefa de gobierno, por favor, no lo haga. No, ¿qué opinas de Manhattan morado? No. O sea, porque ratas e inundaciones ya hay. Eso ya lo tienen, ¿no? O sea, pero, oye, ¿ya has escuchado hablar de los ajolotes? No, por favor. Bueno, pues ahí está el encuentro en información internacional. ¿Esto qué cosa? ¿Qué? ¿En serio? Esta presidencia de Trump es como cuando te tomas el teraflu de la noche para el día y entonces andas zombie. Así está, porque el presidente de Estados Unidos anunció que CNN, MS Now y Político, todos estos buenos medios, medios grandes, medios de renombre, pues han quedado vetados de la Casa Blanca porque publican fake news, noticias falsas. Dijo que él no está dispuesto a darles acceso privilegiado a medios que, según él, informan de manera deshonesta. No, ya espérate, Trump, porque así conocimos a Lord Molécula. Por eso, esto dijo Trump.
6: No los quiero en mi oficina, no los quiero aquí. Yo diría que la prohibición llegaría tan lejos como sea posible. Y si pudiera corregirse, ya saben, si pudiera corregirse me encantaría. Miren, son personas muy deshonestas, escriben.

0: distintas, líneas editoriales todas distintas, sobre todo Fox News, y entonces han decidido suspender el pool televisivo de la Casa Blanca, que es el sistema mediante el cual las cadenas se turnan para grabar las actividades del presidente. Ahora, a J.D. Vance, al vicepresidente de Estados Unidos, le preguntaron y dijo que este veto es solamente para que estos medios no tengan acceso especial dentro de la Casa Blanca. O sea, como que lo sacaron del VIP, ¿o qué? Eso dijo J.D. Vance.
1: Bueno, ellos todavía pueden informar sobre la Casa Blanca de Trump. Todavía pueden acceder a los informes públicos. Todavía pueden hablar con personas dentro y fuera de la administración. Lo que ha dicho el presidente es que no vamos a darles acceso especial dentro de la Casa Blanca.
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0: pues evidentemente, aparte de que es lunes, teníamos que tocar este punto con Chucho Esquivel desde Washington. ¿Cómo estás, mi Chucho?
1: Muy bien, mi querida Maca. Buenas tardes.
0: Oye, pues de mejor humor que Trump, ¿no? ¿Vetando medios o qué?
1: Pues tu servidor es uno de ellos. Desde el 2 de septiembre a mí la Casa Blanca me quitó la credencial de prensa. Obviamente ahorita hay más ruido porque se trata de los grandes medios de comunicación de Estados Unidos,
0: ¿no?
1: Y la solidaridad que hay por parte de las cadenas de televisión para dejar de hacer el pull del presidente de los Estados Unidos. Pero está claro que es una violación flagrante de la primera enmienda, de la libertad de prensa, la libertad de expresión, y que Donald Trump se siente que está por encima de la constitución política de los Estados Unidos. Ya hay una demanda judicial en la Corte Federal del Distrito de Columbia que seguramente va a ser apelada por la Casa Blanca, porque lo que hicieron fue quitarles el pase de prensa a los reporteros de estos medios importantes de comunicación, obviamente porque no estaban reportando lo que quiere Donald Trump, básicamente que hablen bien de él, que digan que es el mejor presidente del mundo, que acepten que Nuevo México va a ser Nueva América, todas las cosas que hemos hablado a lo largo de que va este mandato, Maca. Y bueno, creo que está claro que el autoritarismo de Donald Trump, o quiere actuar como un imperio, el narcisismo, la egolatría que tiene, enmarca precisamente en el desacuerdo que tiene de lo que él llama noticias falsas, por no reportar lo que considera correcto, Maca. Pero digo, ahora se hace ruido porque se trata de los grandes medios nacionales de Estados Unidos, pero somos varias decenas de reporteros ante la Casa Blanca quienes nos quitaron la credencial. Tu servidor, creo que antes de que hubieras nacido tú, mi querida Maca, ya estaba reportando desde la Casa Blanca. Tenía más de 30 años con la credencial de la mansión presidencial. Y bueno, déjame decirte, para ser honesto, creo que hasta es un orgullo el sentirse que has sido vetado por Trump. Porque cuando te dedicas a aplaudir o alabar a un político o a un gobernante, te conviertes en prensa vendida.
0: Sí, es que es lo que te iba a preguntar. O sea, ya se lo está haciendo a tanta gente, ¿no?, que ya comienza a ser un timbre de orgullo, ¿no? Ahora, que se sume Fox News en esta, ¿no? Sí, sorprende.
1: Te voy a decir tal vez por qué sorprende, porque además, se quiera o no compartir la ideología de Fox News, son reporteros. Hay gente que tiene tablas en el ejercicio del periodismo. Pero también me parece que las empresas de comunicación están mirando a futuro. Se vienen las elecciones del martes 3 de noviembre y seguramente puede cambiar el rostro político del control en el Congreso Federal. Y no te puedes pelear con todo mundo. Tienes que colocar tus canicas en la parte adecuada para que tengas de alguna manera acceso a la información. Lo grave es que desde la época de George Washington, imagínate desde cuándo, ningún presidente de los Estados Unidos

0: había hecho lo que ha hecho Trump con la prensa. No entiende que es una obligación para los ciudadanos estadounidenses el que sepa qué está haciendo el mandatario y que haya versiones encontradas, porque no se trata de simplemente reportar puras declaraciones. Uh-huh. Hay que investigar, hay que cuestionar. ¿Y cuántas veces Trump ha ofendido a las periodistas y periodistas que le preguntan cosas que a él no le gustan? Les llama idiotas. Es grave lo que ha hecho el presidente uh-huh. con la libertad de expresión en los Estados Unidos.
1: Sí, completamente. Ahora, pues, ¿qué va a pasar? Nada, ¿no? J.D. Vance ya lo minimizó, solo dijo que pierden, pues, privilegios, algo así dijo, pero pues así se quedan, ¿no? Y ya.
0: Lo está interpretando porque se les quitó la credencial como a mí. Uh-huh. O sea, no pueden tener acceso a la, ¿no?, Casa Blanca.
1: Punto.
0: Sí, no pueden entrar a la Casa Blanca y digo, ahora lo van a disputar en un litigio judicial y a ver si un juez ordena que les restablezcan la credencial de prensa de la Casa Blanca. Se viene un litigio y vamos a ver qué ocurre. Lo que me parece muy bien es que los medios de comunicación están cerrando filas, los verdaderos medios de comunicación, ojo, porque también hay, como en nuestro país y en cualquier otro, quienes se dedican de paleros, medios ahora cibernéticos, tan conocidos en otras cosas, que ya sabes, cualquiera con un teléfono se puede convertir en periodista hasta en YouTube.
1: Pues sí, sí, bueno, abrió, ¿no? O sea, yo decía un poco de broma de, mira, ya, o sea, por favor, porque así llegó Lord Molécula, ¿no? Pero él abrió, ¿no? Llega Donald Trump en este segundo mandato y es cuando abre, ¿no?, para youtubers y bloggers la conferencia de la Casa Blanca.
0: Sí, y además hay otra cosa. ¿Recuerda quién acuñó la frase de fake news? Uh-huh. Fue él, en su primer mandato, y ahora ya en todo el mundo se utiliza la frase. Son fake news, aunque se etiqueta fake news a las acciones periodísticas que no están de acuerdo con el gobernante.
1: Oye, y ahorita está fuertísimo porque en este momento Trump pues está, ¿no?, en un evento en la Casa Blanca y aunque hay video, pues no hay audio. No hay audio porque no hay medios.
0: Porque no hay pool.
1: O sea, no hay pool, punto. No hay pool, entonces estamos ahí viéndolo pues en una mímica completamente ridículo lo que está sucediendo por allá. Oye, en otros temas, pues tenso el fin de semana, ¿no?, con distintas acciones, con Estados Unidos pidiéndole a sus ciudadanos en Medio Oriente tener precaución o salir del territorio.
0: Sí, la situación en el Oriente Medio es tan grave, es muy tensa. Todo conflicto bélico de Estados Unidos en cualquier parte del mundo tiene reacciones importantes, y más en esa región, mi querida Maca, está la historia de los ataques terroristas, está la historia del conflicto entre Israel, las consecuencias que hay de atacar a culturas que se desconocen en los Estados Unidos, y el generalizar las cosas. No es tan sencillo y las cosas se están complicando para la ciudadanía estadounidense, digamos, ahora que estamos en el ocaso de que concluya una época legislativa dominada por los republicanos en los Estados Unidos. Y me parece que la situación es tan grave que aún en un estado como se encuentra la economía de Estados Unidos en este momento, tienes a un Donald Trump que la semana pasada, por ejemplo, desechó completamente la acción de la Reserva Federal de elevar las tasas de interés de créditos interbancarios, que mucha gente común y corriente no logra captar por qué se hizo. Se dejan llevar por las declaraciones de políticos como él, y lo que está ocurriendo en el Medio Oriente está conectado con la crisis petrolera que hay en este momento, la guerra con Irán, lo que está ocurriendo en el caso de Israel y Palestina. Son piezas del ajedrez que se le están complicando en la tabla al mandatario estadounidense, y me parece que vamos a ver el cobro de factura el martes 3 de noviembre.
1: Pues sí, y estamos cada vez más cerca y aquí casi que llevamos la cuenta. Chucho, como siempre, te agradezco mucho por tus apuntes siempre tan justos y oportunos.
0: Un beso, Maca.
1: Te mando un abrazo. Ahí está Chucho Esquivel. Ya nos vamos a ir un corte. Tenemos mensajes que nos han mandado. También saludo a quienes nos ven en la transmisión de Facebook. Nos da gusto que cada vez son más, que cada vez comparten más, que cada vez hay más me gustas. Así que sigan haciéndolo porque lo valoramos mucho y sobre todo nos sirve muchísimo para llegar aún a más gente. José Tello dice, estoy de acuerdo en que se prohíbe el uso de celular en las escuelas, también en las oficinas, sobre todo en las oficinas de gobierno y en las empresas. Además, de paso, que se recupere el edificio de la UNAM ocupado por drogadictos y vendedores de drogas. En ese tren se fue, ya pidió todo, ¿no? Así. Beto González, Maca, buen inicio de semana. Estamos de acuerdo, dice, que hayan restringido el uso del cel en las escuelas, pero deberían de extenderlo en las oficinas de gobierno, bancos, locales comerciales y comercio informales, fuera del celular durante horas de trabajo. Y estoy de acuerdo, oigan, luego a mí me regañan y me dicen, ¿por qué estás en el celular si estás al aire? Muchas veces, casi siempre, si no es que siempre estoy hablando con el equipo y estamos poniéndonos de acuerdo de a qué vamos. Saúl Rabiela dice, perdón Maca, pero Molécula sí tiene carrera para ejercer periodismo. Y tenemos un audio de Saúl hablando de Trump.
2: Me encanta cómo la comentocracia no habla más del tema Donald Trump y los medios de comunicación. ¿Seguirán diciendo que en México hay censura? ¿Hay autoritarismo radiofónico? Porque aquí se pasan. Donald Trump es otro tema.
1: Bueno, pues ahí está. Vamos a una pausa y volvemos con más. Ya se va septiembre, entonces vamos a escuchar a Earth, Wind and Fire.
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7: Hongos come plástico, propiedades de la cáscara de coco. Lo más sorprendente de este avance es que no fue liderado por un instituto internacional, sino por una brillante estudiante de preparatoria de Hawái llamada Vera Wang. Vera desarrolló esta investigación trabajando con el laboratorio del Dr. Anthony Ahmed dentro de la Universidad de Hawái en Manoa. Ella ya había inventado un filtro de agua inspirado en técnicas tradicionales de tejido polinesio, fabricado 100% con fibra de coco. Este filtro lograba atrapar físicamente microplásticos y restos de protector solar del océano de manera súper efectiva. Al saber que la estructura porosa de la cáscara de coco retiene agua y aire, intuyó que era un hogar perfecto para ciertos microbios, por lo que descubrió que las comunidades de hongos que habitan de forma natural en el coco son capaces de biodegradar, es decir, comerse y descomponer tanto los microplásticos como los químicos de los protectores solares. Un descubrimiento que podría ser una solución a la contaminación marítima. Les saluda Heriberto Vázquez Muñoz.
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0: 32 minutos. Les decía, pero ya como que entró ahí comido, ¿no? Porque el corte se metió. Que íbamos a escuchar hoy a Earth, Wind and Fire, porque pues ya es 21 de septiembre, porque ya se va este mes y pues hay que escucharlos, ¿no? O sea, September, ¿se acuerdan de la ex embajadora, no? Pensamos que era lo peor que iba a llegar a Reino Unido desde México y toma la que Gertz, ¿no? Bueno, la pregunta de hoy es, ¿están a favor o en contra de la prohibición del celular en las escuelas? ¿Y por qué? Su opinión va en el 5580-68-11-58. Juan Ramos dice, deberíamos de prohibirlos desde casa. ¿Cuántos papás lo utilizan como calmante para los niños? También eso decíamos en las mañanas, son sus nanas. La neta. Y luego dicen, es que también se usa para la escuela. Ningún niño lo anda usando para leer a Sor Juana en la escuela, sinceramente. Para ver squishies, para ver cualquier cantidad de idioteces en YouTube, que aunque sea YouTube Kids, no está garantizado que no llegue a ellos contenido indebido. Y eso es muy importante que lo mencionemos. Justo en la mañanera se dio este anuncio, ¿no?, de la prohibición a partir del 3 de noviembre. Y en la mañanera, como cada mañana, estuvo Carlitos Navarro. Buen inicio de semana, Carlitos, ahora por acá en la radio. ¿Cómo estuvo la mañanera? Hola. Cuéntanos.
1: Hola, Maca, te saludo con gusto. Pues una mañanera interesante con bastantes temas de la agenda nacional. Y es que, Maca, recordemos que la semana pasada pues hubo un aseguramiento importante en cuanto a combustibles. Ya ha habido algunos señalamientos de la oposición, principalmente, que dicen que pues que siempre no, que era regular todo lo que decían ahí. Bueno, hoy la presidenta Claudia Sheinbaum nos respondió que la Fiscalía General de la República pues tiene que aclarar sobre el aseguramiento, si hubo alguna ilegalidad en este caso. Escuchemos.
2: La Fiscalía tiene que informar. La información, por lo que nos dice la Fiscal General, la investigación provino de la delegación de la Fiscalía General de la República en Guanajuato. Y de ahí, pues, vino la orden de cateo. Entonces, por eso la fiscal salió a decir que lo va a traer la FEMDO, la de delincuencia organizada, y pues tienen que investigar y dar la información correspondiente.
3: Pero de entrada no es algo que consideren que fue una pifia, pues.
2: Pues hasta que no informe la Fiscalía.
1: Maca, son alrededor de 59 millones de litros de combustible que fueron asegurados en el municipio de San José de Iturbide, en el estado de Guanajuato. También comentarte que, bueno, interesante la postura que plantea hoy la presidenta, y es que dice, me voy a quitar la investidura de presidenta y voy a hablar sobre el tema de Morena. No es un caso recurrente que la presidenta hable sobre su partido al cual está afiliada, sin embargo, dadas las condiciones que están ocurriendo hoy en día con los señalamientos por las elecciones de los coordinadores estatales, es decir, virtuales candidatos a las gubernaturas próximas de 2027, pues la presidenta da un posicionamiento claro, y es que dice que es un proceso democrático sin dedazo alguno. Escuchemos.
2: Es muy complejo, pues porque es muy democrático el proceso. Si fuera un dedazo, como era con el PRI, ¿no? Ya todo, como es ahora en todos los partidos, que son dedazos de la dirigencia de los partidos, pues entonces sería hasta más fácil, ¿no? Porque ya, pues ya pues es el que quiere el presidente o la presidenta. Y no, pues es democrático el proceso.
1: Es democrático el proceso. Pues ha habido casos importantes, por ejemplo, el de Guerrero, donde eligieron a Beatriz Mojica, y la misma presidenta habla de ella, que ella se incorpora a Morena, no cuando inicia Morena, pero hoy en día pues forma parte del Movimiento Regeneración Nacional. Sin embargo, pues hay algunos inconformes, por lo que hizo un llamado a que dialoguen entre ellos. Y bueno, Maca, el próximo jueves estará en Palacio Nacional el presidente de Corea. La presidenta Sheinbaum confirma su visita. Escuchemos.
4: ¿Y este jueves sí recibe al presidente de la República de Corea?
2: Sí, recibimos al presidente de la República de
4: Corea. ¿Aquí en Palacio Nacional?
2: Aquí en Palacio Nacional, es una visita de Estado.
4: ¿Y se quedan los mismos temas para abordar, la cuestión comercial y cultural que nos había comentado?
2: Sí, todos los temas, en particular la comercial, cultural, educativo.
1: Es una visita de Estado que hará el presidente de la República de Corea. Así es que, Maca, pues una mañanera muy variada, varios temas, interesante, tenía rato que no nos tocaba una conferencia matutina con tanta información de este tipo, Maca.
0: Sabes que sobre todo porque sí la presidenta, digo, no con el sexenio pasado, sí trata de no entrarle a estos temas, ¿no? De partido, pero bueno, pues ha sido ahí una ofensiva dura, ¿no? Hasta de personajes de medios afines a Morena, abiertamente afines, personajes, o sea, digamos que hacen periodismo militante, ¿no?
1: Justamente, pues ha habido.
0: Que parece encarguito.
1: Desde justo al interior de Morena y estas personas que, bueno, difunden información en torno a Morena, digo, fuera más caro, si está bien que lo hagan, pero pareciera en algunos casos que tienen algún interés particular, que hay mucha molestia, que les genera mucha urticaria el hecho de que hayan elegido a una u otro personaje, y pues llevan este tema a la conferencia matutina. Yo respeto a los compañeros, respeto los planteamientos, aunque no coincidamos en algunos casos, pero bueno, hay que hablar sobre los hechos, describirlos y no opinar. Y ahí estamos nosotros poniendo sobre la mesa el hecho de que hay molestia de algunas personas que llama la atención. Si tú eres periodista, ¿por qué tanta molestia hacia cierto sector, no?
0: Sí, a menos que afecte a tus intereses, ¿no? De alguna
1: totalmente
0: manera.
1: Entonces, hoy la presidenta, pues como dice, me voy a quitar la investidura y voy a hablar del tema, que normalmente no lo hace y evita hablar de Morena, pero dada la bola de nieve que ya se hizo alrededor de esta situación, y justo que vamos un poquito más de la mitad de la definición de los virtuales candidatos, pues creo que era pertinente que hablara sobre este tema, que pues se impacta directamente en la evaluación de la presidenta, porque quieras o no, Maca, en las elecciones próximas, pues es una evaluación de la presidenta a mitad del camino.
0: Pues sí, así es. Pues ya estás, Navarro, como siempre, gracias.
1: Pendientes, con gusto, buena tarde.
0: Un abrazo y ya nos vamos, ya está Gabriela Cuevas lista en la línea, porque es importante observar las elecciones en Estados Unidos. Llevamos meses hablando de ellas, diciendo, no, ya vienen, ya están cerca, pero la realidad es que sí están cerca, en un contexto que parece que Trump cada vez se quiere complicar más. Es más, hasta parece ya, tú dime, Gabriela Cuevas, pero un demócrata infiltrado, ¿no? Les anda haciendo mucha chamba. ¿Cómo estás, mi Gaby?
5: Maca, qué gusto escucharte, y más con este tema que llegó para quedarse por lo menos de aquí al 3 de noviembre. Hay que recordar que el día 3 de noviembre Estados Unidos va a tener elecciones intermedias. Van a elegir 435 integrantes de la Cámara de Representantes, 35 senadores y 36 gobernadores, además de otros cargos estatales y locales. Es decir, van a una elección enorme. Y aquí, pues, lo que normalmente ha sucedido en las últimas muchas elecciones en los Estados Unidos es que algunos pretenden utilizar a México como piñata electoral. Es decir, buscar hacerle daño a México, el prestigio, la reputación de México, incluso estigmatizar a los mexicanos y mexicanas que viven en los Estados Unidos, que pagan impuestos, que dan vida a la economía estadounidense, pero pues todo puede suceder. El primer tema es, pues, ¿quién nos conviene, no? Normalmente la pregunta la tenemos en quién va a ganar, si demócratas o republicanos, pero la realidad y lo que nos ha demostrado una administración tras otra es que independientemente de qué partido gane las elecciones en los Estados Unidos, siempre hay una agenda con México, una agenda bilateral, que responde más bien a intereses estructurales de los Estados Unidos, ya sea a sus sindicatos, a su agricultura, pero a sus propios votantes. Y ahí están los temas que tienen que ver con nuestro país, como comercio, migración, seguridad, energía, la competencia con China, la reorganización de las cadenas productivas de América del Norte, entre muchísimas otras. Entonces, ¿qué es lo que debemos hacer? Pues probablemente innovar en la estrategia con la que México mire y analice este proceso electoral en los Estados Unidos. Es decir, no un tema de intervención, como muchas veces se diría, pero sí cambiar nuestra estrategia. ¿A qué me refiero? Primero, a que le entremos una diversificación comercial real. El gobierno actual, el gobierno de la presidenta Sheinbaum, ha ido acelerando acuerdos que estaban pues un tanto estancados. Por ejemplo, ahí está la renovación del acuerdo global México-Unión Europea, que por fin ya se firmó, que ya avanzó en su ratificación, pero aún hay muchas latitudes por avanzar. Ahí está Asia Pacífico, con quienes muchos países tenemos también acuerdos comerciales, América Latina, India, Medio Oriente, entre muchos otros, que pueden ser mercados muy atractivos para México. El segundo tema es cómo fortalecemos nuestra economía con proveedores y tecnología mexicana, mayor contenido nacional, consumirlo hecho en México. Creo que aquí, por razones muy distintas, pero, por ejemplo, Canadá ha hecho una gran apuesta por consumir lo hecho en Canadá. Y, pues, si bien nosotros no hemos tenido las afrentas con Donald Trump, que sí ha tenido el gobierno canadiense, pues probablemente sea mejor momento para voltear a ver en los anaqueles de los supermercados, de nuestros mercados, a los productos mexicanos, consumir lo hecho en México. Y tercero, Maca, un tema importante, una diplomacia de 360 grados. Es decir, sí es muy necesaria, es indispensable una relación profunda con Washington, pero al mismo tiempo es importante que fortalezcamos la relación con los gobiernos estatales, con las ciudades, con empresas, universidades, comunidades mexicanas en los Estados Unidos, porque son distintas formas de abordar, pues sí, una relación compleja, pero con distintos actores. Y esto, en una diplomacia pública más activa, también nos permitirá fortalecer la imagen de México, de los mexicanos y de las mexicanas. Insisto, vienen tiempos interesantes en los Estados Unidos. Todos los días parece que sucede algo, no solo en Washington, sino en la Unión Americana. Vienen tiempos complicados para la elección intermedia de Donald Trump. Prometió bajar la inflación y más bien ha ido subiendo. Prometió bajar los precios que han estado subiendo, particularmente los combustibles derivados de la guerra contra Irán, entre muchas otras cosas. Así que no nos sorprendamos si Estados Unidos quiere agarrar a México de piñata, pero es tiempo de cerrar filas por nuestro país.
0: Pues sí, la verdad es que sí, fíjate que yo estuve el fin de semana en Estados Unidos y pues en un restaurante de pronto llegaron muchos paisanos, ¿no, Gaby? Que estaban trabajando ahí, paisanos aparte que ya votan en Estados Unidos desde hace mucho y que trabajan y que han engrandecido a ese país. Y pues sí es preocupante cómo, no es que estén enojados con lo que está haciendo Trump, cómo lo está haciendo, sino que están muy preocupados con lo que está pasando en un país que ya consideran suyo también y que parece, ¿no?, al menos así lo sienten, pues que un sector los desprecia, ¿no?
5: Claro, claramente. De hecho, si analizamos las encuestas de salida de la elección, esta última en la que fue elegido Donald Trump, la mitad de los mexicoamericanos, es decir, las personas de origen mexicano que ya tienen derecho a voto en los Estados Unidos, votaron básicamente por los republicanos. Es decir, el voto latino en general fue mucho más abierto a votar por primera vez por los republicanos. Sin embargo, pues justamente este tipo de políticas anti-mexicanas, anti-latinas, anti-migrantes, completamente racistas y xenófobas, pues por supuesto que pues es muy probable que esté ahuyentando a los votantes de origen latino. Pero lo mismo puede suceder también con aquellas zonas muy conservadoras de aquellos estados donde justamente son los estados tradicionalmente indecisos y que también muchos se encuentran decepcionados. Es decir, frente a una coalición muy amplia de electores muy diversos, algunos de este movimiento de MAGA, de Make America Healthy Again, hay muchos decepcionados, insisto, y entre las promesas más importantes que hacía Donald Trump en su campaña eran reducir la inflación, principalmente el costo de la vivienda, fue un tema muy importante en los debates de campaña, y el segundo, recordemos que era acabar con la guerra en Medio Oriente. Hoy por hoy, los temas en Medio Oriente se han agravado, ahí está la crisis constante contra Irán, lo cual sube los precios de los combustibles, lo cual afecta directamente a los votantes de Donald Trump. Ahí está también el alza en la inflación, tan alta que incluso la Fed, contra todo pronóstico, tuvo que subir la tasa de interés hace unos días. Y ahí están también pues muchos de los temas pendientes en materia de paz de un Donald Trump que hasta hace algunos meses se proponía para Premio Nobel de la Paz.
0: No, no, ya. Es que, en serio, yo decía hace ratito que es como cuando te tomas el Teraflu para la noche, pero es de día y empiezas a alucinar, así todo lo referente a Trump a veces, ¿eh? Casi siempre.
5: Pues es que imagínate si lo vemos así desde fuera, cómo piensan justamente sus electores, Maca. Es decir, claro, si revisamos hasta imágenes muy gráficas de ya hace ratito en Instagram, un comparativo hasta de espacios físicos de la Casa Blanca antes y durante la administración Donald Trump, sí hay una parte que se percibe un tanto caótica y donde la información todos los días puede ser hasta contradictoria. Ahí está ¿Cuántas veces ha dicho Trump que si abren, que si no abren, que si va a quitar el estrecho de Hormuz?
0: Sí, no.
5: Entonces, pues sí, sí resulta muy complejo, pero además este tipo de indefiniciones o de bandazos políticos claramente también son malas señales para la economía. Y al final, insisto, Donald Trump en una de sus grandes promesas justamente estaba con el fortalecimiento de la economía, con darle precios más accesibles a los estadounidenses, y lo más probable es que siga llegando a las elecciones intermedias del 3 de noviembre con una inflación pues un tanto fuera de control.
0: Pues sí. Como siempre, un gusto, mi Gaby. Platicamos la próxima
5: semana. Igualmente, Maca, un gusto estar contigo, con tu auditorio, y estamos siempre a sus órdenes.
0: Un abrazo. Y lunes de microdosis de ciencia. Ya lo habíamos hablado, me parece espectacular esta noticia porque me da mucha, mucha curiosidad. Japón rompió un hito de longevidad. Más de 100,000 personas tienen 100 años o más. Leonora Milán.
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0: Ahora sí que están chavos, ¿eh? ¿Qué onda, mi Leo?
7: Bueno, este tema es bien interesante porque la verdad es que no es un secreto para nadie que los seres humanos estamos cada vez viviendo más. O sea, como especie, hemos ido avanzando mucho contra la mortalidad. Entonces, la gente no duraba mucho más de los 40 años. Y la realidad es que hoy en día la cantidad de gente que tiene más de 65 años está aumentando un montón. El problema de esto es que las personas más jóvenes, como de edad laboral, que hacen que esta población de gente más vieja sea sustentable, va disminuyendo así como las tasas de fertilidad, pero eso es otra cosa y ese es otro tema. Y ese sí es un poquito mal viaje, pero esta es buena noticia la que traemos hoy. La esperanza de vida, sea para que calculen, más o menos duplicado en los últimos 150 años, principalmente porque hemos mejorado en la medicina, en la salud pública y en la nutrición. Y si bien en todas las épocas en las que la humanidad ha estado viva, ha habido gente que vive muchos años, como por ejemplo Miguel Ángel, el pintor, llegó a vivir hasta 90 años, y en 1997 falleció una mujer llamada Jean Calment, que tenía 122.
0: ¡Ay, no, qué flojera, Dios mío! ¿Qué hacer, pues, sí? Eso. Y luego tú y yo que no vamos a tener pensión. Dios mío, no.
7: Justo por eso te digo. Pero bueno, la realidad es que estos eran como pequeños piquitos, y lo que sí es que en la generalidad pues sí se ha visto cómo cada vez la humanidad se está haciendo un poquito más vieja porque estamos viviendo más. Y hay lugares donde el promedio de la gente está envejeciendo hasta edades donde antes simplemente no estábamos acostumbrados a llegar. Y es lo que pasa con Japón, que acaba de romper un nuevo récord de la longevidad, porque justo como lo mencionabas, más de 100,000 personas en el país tienen 100 años o más. Son 107,677 que tienen por lo menos 100 años, siendo Fuyu Kumamoto la persona más vieja a los 114. Y obviamente todos los investigadores están estudiando no solamente a esta gente que pasa de los 100 años, sobre todo los que pasan de los 110, sino a Japón, que tiene una de las esperanzas de vida más altas en el mundo y que los investigadores creen que tienen que ver con que tienen bajas tasas de obesidad, que tienen dietas muy saludables, que tienen muchos chequeos de salud y una salud pública accesible y de buena calidad. Y esto pues eventualmente lleva a tasas más bajas de mortalidad de cosas que aquí en Occidente nos devastan, ¿no? Como enfermedad cardiovascular y cáncer. Y la realidad es que justo Japón era el lugar que se esperaba que rompiera este récord, porque estos hábitos positivos son un señal clara de que la gente va a vivir un poquito más, pero se cree que cada vez más gente va a alcanzar estas edades más longevas.
0: Mi bisabuela murió a los 102 años.
7: Bueno, tú entonces tienes unos genazos.
0: Pues sí, no sé, mi abuela murió joven, o sea, de hecho murió antes que mi bisabuela, pero ya. Pues sí, de 102 años, híjole, por Dios.
7: No, y al final del día, que las personas lleguen a esta edad, justo como las poblaciones se están haciendo cada vez más viejas, no está viendo la suficiente gente joven como para alimentar el sistema de pensiones, es un problema. Y además, hay una cosa en la que de repente no pensamos, que es que vivir más años no es lo que realmente nos tendría que importar, sino vivirlos bien, o sea, vivir muchos años acompañados de buena salud. Lo que hay que pensar ya no es en longevidad, sino más bien en calidad de vida, ¿no? Y es que mientras nos vamos haciendo más viejitos, nuestra masa muscular baja, se nos da un poquito de fuerza, perdemos movilidad, balance, empezamos a tener cada vez más fatiga y cansancio, nos cuesta más trabajo hacer actividades del día a día, empezamos a tener problemas cognitivos, nuestra resistencia a las infecciones se va haciendo cada vez más baja, y esto es al final una señal de que nuestras células y nuestros tejidos están perdiendo sus funciones, que es una cosa natural que resulta de cambios y daños a las moléculas que nos hacen estar vivos y a cómo las regulan nuestros genes. Que se están haciendo un montón de cosas para tratar de que estos procesos sean cada vez más eficientes y duren más nuestras células y tejidos en como buena salud, pero cada vez se está hablando más justo de que lo que hay que tratar de extender es la calidad de vida, algo que en inglés le llaman health span, en vez de lifespan, sí, que es como expectativa de vida, es una expectativa de salud, que quiere decir como un poco la cantidad de años saludables que podamos tener, sin importar qué tanto realmente estamos extendiendo los años que se viven. Lo que se busca con esa filosofía es que la gente esté cada vez más sana y que pueda ser independiente más tiempo y que después, pues sí, haya un periodo de declive antes de fallecer, pero que este dure menos y que sobre todo no tenga, pues, dolor, una calidad, sí, de
0: que
7: vida.
0: Que no sea común, una agonía, ¿no?
7: Exacto. Uh-huh. Y es la idea más atractiva, no se entiende muy bien cómo lo vamos a lograr, pero sí es una realidad que ejemplos como el de Japón nos hacen ver que los buenos hábitos de los que siempre hablamos y que nos cuesta de repente tanto trabajo echar a andar son los, sí, que eventualmente, sí, nos van a llevar a vivir mejor.
0: Sí, las pesas nos las van a proteger pesas. De que de viejitos, las no se pesas. Nos rompa la cadera y entonces ya nos muramos.
7: Ya sé.
0: Luego las hablamos de eso, ¿eh? Porque, o sea, he leído unas cosas ahí que cuando ya eres muy grande y te operan la cadera es casi que ya una sentencia de muerte para los próximos meses, pero no sé por qué, entonces te lo voy a encargar a ti.
7: Okay.
0: Y no, quiero asustar a la nación, pero con esto. Ajá. Exacto.
7: Sí, gran mal viaje.
0: Es porque se va el músculo y el músculo, claro, da salud. Pero lo platicamos. Gracias, Leos. Te
7: gracias
0: mando un abrazo.
7: A ti. Abrazo para ti.
0: Lunes de mal viaje con la ciencia y con Leonora Milán. Vamos a una pausa y volvemos.
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9: De la tarde con 2 minutos. Nos pasamos. Este sí es el verdadero tiempo extra.
0: Tiempo extra.
9: Yo creo, César Martínez, que tienes que abrir con el partidazo que dio el América el fin de semana.
10: Y crees muy bien. Solamente voy a hacer una corrección. El partidazo que dieron, bueno, tanto América, sí, como Guadalajara, sí, porque ha sido un partido de dos versiones, ¿no?
9: No me da una cuando se trata del América, pero no, sí,
10: no, no.
9: Bien.
10: La primera parte del Club Deportivo Guadalajara fue de verdad para entusiasmar a su afición. De hecho, cuando nos fuimos al entretiempo 2-0, el marcador parecía corto para lo que habíamos visto luego de 45 minutos, pero para la segunda mitad pasaron, ahora sí que pasaron cosas, ¿no?
9: Pasaron cositas.
10: Sí, sí, sí. Tema de Guadalajara, algunos cambios que se dan por lesión o cansancio de algunos de sus principales futbolistas, en particular la salida de Brian González, creo que tuvo mucho que ver. Y por parte de América, la entrada de jugadores que terminaron siendo fundamentales, caso del colombiano Perea y sobre todo el colombiano Miguel Borja, que hace un gol que es el mejor de la temporada, el mejor, creo yo, de muchas temporadas, y candidato desde ahora al premio Puskás. El premio Puskás, para quien no lo sabe, es el premio que se otorga al mejor gol del año FIFA. Él estaría participando para el premio Puskás del año próximo, para el 2027, y desde ahora ya es un candidatazo. Lo que hizo la obra de arte de Miguel Borja, este delantero colombiano que ha tenido muy pocos minutos con América, apenas por ahí de 35, 40 minutos y ya lleva 3 goles, 1 contra Cruz Azul, 2 contra el Guadalajara. Ha respondido Miguel en estos partidos clásicos. Otros resultados que tuvimos este fin de semana, resultados interesantes, como la derrota de Cruz Azul, nuevamente deslucido el campeón, presenta una versión triste en Monterrey, pierde frente a Rayados 1-0. La gran sorpresa de la semana y de muchas semanas, el Santos, que es un equipo pues prácticamente desahuciado, que es cierto que apenas la semana pasada ganó su primer partido en contra de Juárez, pero que se metió a la cancha del Toluca, del campeón de la CONCACAF y del líder general de la competencia, y le gana 3-2. Además le gana viniendo de atrás, luego de ir perdiendo 2-0, y el empate un gol entre Pumas y Atlas. Y hoy tuvimos la posibilidad de platicar hasta Dinamarca con Rodrigo Huescas, este lateral derecho que durante algún tiempo pues, fue el titular de la selección mexicana de fútbol en esa zona del campo. Desafortunadamente, meses antes del Mundial se rompió el ligamento cruzado de la rodilla, ha quedado fuera de circulación más tiempo de lo que planeaba, pero es inminente el regreso de Rodrigo Huescas a las canchas con el Copenhague de Dinamarca en busca de, una vez más, regresar a la selección mexicana de fútbol.
11: De hecho, mi primer partido es el 4 de octubre contra el Hamburgo. Jugamos un partido amistoso, entonces pues obviamente no puedes jugar 90 minutos directo, pero sí tienes que ir tomando ritmo poco a poco. De hecho, yo pude haber jugado algunos partidos que pasaron, pero tomamos la decisión de aguantar, de llegar bien, lo más fuerte posible. Entonces fue una decisión de tanto del preparador físico, del fisioterapeuta, de los profes, se pusieron de acuerdo. Entonces yo respeté esa decisión porque a mí me hubiera encantado haber ido a esta fecha FIFA. Pero te digo, nada, es bueno no desesperarse, tomar los tiempos y bueno, el primer partido será el 4 de octubre.
10: Bueno, son palabras de Rodrigo Huescas, con quien tuvimos, reitero, posibilidad de platicar luego de muchos, muchos meses en donde se ha sabido poco o nada de este futbolista del Copenhague danés. Hoy tenemos un Monday Night Football muy interesante. La NFL cierra su semana 2 con un muy buen partido. Los Rams estarán recibiendo a los Gigantes de Nueva York. Los Rams, que vienen de perder sorpresivamente en lo que fue su partido de presentación, 27-7 frente a los 49 de San Francisco, mientras que los Gigantes, que vienen sorpresivamente de ganar en lo que fue su debut, 28-20 a los Vaqueros de Dallas. El problema para los Rams, que son muy favoritos para este partido y para llegar incluso al Super Bowl, es que tienen bajas sensibles. Puka Nacua, este estelar receptor de los Rams y de la NFL, está prácticamente descartado para el partido, y Myles Garrett, que es su defensivo estelar, de igual forma está fuera esta y varias semanas más. En más información, esta pelea que de la que se ha platicado el próximo 31 de octubre entre Saúl Canelo Álvarez y Embiid, cambia de fecha y sede a consecuencia de los problemas bélicos que vive la zona de Arabia Saudita. No se ha oficializado, pero todo parece indicar que esta pelea del 31 de octubre en Riad cambiará a 21 de noviembre en Las Vegas, Nevada, reitero, a consecuencia de los problemas bélicos suscitados en el Medio Oriente.
12: Pues ya estás. Gracias, queridísimo César.
10: Gracias a ti.
12: Pero el América remontó.
10: Sí, una desventaja de 2-0.
12: Eso lo hace así como más.
10: El problema es que está regalando.
12: Para el América.
10: Está regalando los primeros tiempos. Contra el Cruz Azul se fue al descanso 3-0. Ay. Y ya no le alcanzó. Contra Chivas, bueno, finalmente, pues ahora sí que estuvo más leve, ¿no? 2-0 y le alcanzó para el 2-2, pero lo que sí es que nos está ofreciendo grandes, grandes partidos de sábado por la noche.
12: Qué ganas de que la América fuera Messi para que César le justificara todo.
10: Todo.
12: Todo.
10: Flores y más flores, gracias.
12: Gracias, mi César.
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14: Hizo un live en el que mencionó a muchas personas y bueno, pues Alex Sintek, de quien lamento, de verdad lamento mucho que haya decidido hacer lo que está haciendo con su carrera y con su comunicación. Siempre lo he respetado, me parece que es un gran músico y por eso lamento lo que está pasando con él. Lo lamento también porque sé que tiene familia. Yo también tengo familia. Y precisamente por eso le pido a Alex Sintek que conmigo no se meta y que no traiga de regreso a la memoria un episodio muy desafortunado que ya nos dañó lo suficiente como familia. Insisto, lamento lo que sea que le esté pasando, pero conmigo no te metas, Alex, porque yo siempre te he respetado.
12: Pues Alex Sintek dijo que Paola Rojas será culpable de lo que hizo Sage, y hay declaraciones desafortunadas, y luego está esta: culpar a una mujer de las decisiones de su marido y todavía decirlo como si hubieras hecho un gran chiste. Y yo le quiero preguntar a Sintek, ¿culpable de qué? ¿De no vigilar a un hombre adulto las 24 horas? ¿De no confiscarle el teléfono? ¿De no convertirse en policía, mamá, terapeuta y custodio de su marido? ¿Algo que nos quieras compartir tú sobre tu vida personal, Sintek? Porque es bien cómodo cómo funciona el mundo así, ¿no? Un hombre la riega y buscan rápidamente a la mujer que tiene cerca para cargarle la factura. Y aquí hay algo que me parece todavía más miserable. Paola tuvo ya que vivir una exposición pública brutal por algo que ella no hizo. Tuvo que dar explicaciones que no debía, aguantar burlas que no merecía y proteger a su familia mientras medio país opinaba sobre su vida. Y 8 años después llega este, Alex Sintek, a desempolvar aquello para concluir que de alguna manera pues la culpable era ella. Y no es provocador y no es irreverente y no es una opinión polémica, es una estupidez, por no decir pendejada, sinceramente. Y además es profundamente machista esta idea rancia de que detrás de cada hombre que se porta mal tiene que haber una mujer que no lo atendió, que no lo cuidó, que no lo satisfizo o que algo habrá hecho. No, Alex, los hombres adultos son responsables de sus propias decisiones. Y antes de explicar públicamente qué hizo mal Paola Rojas en su matrimonio, estaría buenísimo que aprendieras algo muchísimo más sencillo. ¿Qué hacer tú con la boca cuando estás hablando de la vida de una mujer que no te pidió opinión, porque Sage fue responsable de lo que hizo Sage, y de esta estupidez el único responsable eres tú. Ojalá que Sintec no hubiera registrado su teléfono, ¿no? Para que ya no tuviera señal. Vámonos con las noticias. Con el fin de salvaguardar a la comunidad escolar en Guerrero, el Consejo Estatal de Protección Civil anunció la suspensión de clases para todos los niveles educativos en Acapulco, en la Costa Chica, en la Costa Grande, todo por el huracán Polo. La gobernadora Evelyn Salgado informó que se mantienen las autoridades correspondientes al pendiente del avance del huracán, que actualmente se encuentra a 305 kilómetros al suroeste de Zihuatanejo. El IMSS informó el fallecimiento de 5 bebés recién nacidos en el Hospital General de la Zona 1. ¿Qué es lo que se sabe de estos casos? Adelante, Omar Hernández, desde Durango.
13: Gracias, Maca. Buena tarde. Hay consternación, hay tristeza y también el inicio de investigaciones por la muerte de estos 5 recién nacidos en el Hospital de Zona número 1 de la capital de Durango. Ya el gobierno del estado se mostró bastante indignado porque los decesos comenzaron desde el 15 de septiembre y tardaron todos estos días en avisar siquiera el gobierno del estado, quien señaló que van a ser muy enfáticos y ver los responsables de estas situaciones, porque aseguran que varias de estas muertes pudieron haberse evitado. Mientras tanto, ya te digo, continúa la consternación, la tristeza por la pérdida de estos 5 recién nacidos a causa, ya se ha determinado, de una bacteria que les afectó las vías respiratorias. Por el momento es el reporte.
12: Muchas gracias, Omar. Estamos pendientes.
13: Estamos atentos. Buena tarde.
12: Qué cosa. El coordinador de Morena en el Senado, Ignacio Mier, hizo un llamado a la serenidad dentro del partido tras las inconformidades que surgieron en la designación de coordinadores estatales. Morena consideró que estas diferencias no dañan la unidad interna. Dijo que, aunque la oposición espera la división del movimiento, Morena saldrá consolidado del proceso.
15: Y yo creo que conviene ponernos una bolsa de agua fría en la cabeza. Y como dicen en Mochi, Sinaloa, no hay caldo que no se enfríe. No, es forma parte de la disputa política, de la política.

0: Tiene la postura de que se siente sobrada, se siente capaz, como no hay este adversario por la derecha todavía un poco que pueda haber, digamos, peso, y entonces desdeña a los aliados, diciendo que puede solo. Quizás ese es lo que nosotros leemos. Está totalmente equivocado Morena en esa lógica.
1: Bueno, pues ahí está. Oigan esto, porque durante más de 30 años, generaciones de visitantes del zoológico de Chapultepec, pues pudimos conocer a la misma jirafa. Esa era Fortunata, la más longeva aparte de la Ciudad de México y una de las más longevas del mundo. Bueno, este fin de semana la Secretaría de Medio Ambiente de la Ciudad de México informó que murió ya Fortunata a los 36 años con 5 meses. Es una vida excepcionalmente larga, para una jirafa, y que de acuerdo con las autoridades fue posible gracias a los cuidados que tuvo, cuidados médicos, veterinarios, nutricionales y especializados, y así los recibió durante más de 30 años. Pero Fortunata dejó toda una familia porque fue madre de al menos 10 jirafitas. Jirafitos. ¿Cómo se...? Pues de 10 jirafas, pues, y jirafos, ¿no? Nunca había pensado cómo se dice eso. Después ya, o sea, incluso fue abuela de varias generaciones. La jirafa pasó prácticamente toda su vida bajo el cuidado del personal del Centro de Conservación de Vida Silvestre y terminó convirtiéndose en uno de sus ejemplares más emblemáticos. Así que Fortunata, que en paz descanse, le sobreviven, pues, sus hijos, sus nietos, bisnietos y todo.
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1: Y con todo que es lunes, hay buenas noticias con Diana Bautista.
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4: Un niño de 7 años se convirtió en donador de órganos y dio una nueva oportunidad de vida a otro paciente. Su familia autorizó una donación multiorgánica después de que el menor fue diagnosticado con muerte encefálica en el Hospital General Regional 36 del IMSS en Puebla. Su hígado fue trasladado en ambulancia aérea hasta la Ciudad de México para ser destinado a un trasplante en el Instituto Nacional de Ciencias Médicas y Nutrición Salvador Subirán. Por primera vez, un estudiante con discapacidad auditiva del sistema escolarizado de la Facultad de Filosofía y Letras de la UNAM obtuvo el título de licenciado en pedagogía. Se trata de Dan Anaya Raimundo, quien además de superar barreras de acceso a la información y comunicación, participó en proyectos de inclusión y durante su servicio social impartió un curso de lengua de señas. Una nueva tecnología podría ayudar a que las personas con demencia permanezcan durante más tiempo en sus propias casas y con mayor independencia. En Reino Unido comenzó una prueba en más de 250 hogares con sensores de movimiento, colchones inteligentes y dispositivos portátiles capaces de detectar cambios en la rutina, el sueño o la salud de los pacientes. La información puede alertar de manera temprana a familiares y especialistas para intervenir antes de que ocurra una emergencia y reducir hospitalizaciones. Y buenas noticias para los océanos. Se destinarán 2.1 millones de dólares para desarrollar nuevas tecnologías de restauración de arrecifes de coral en Florida, Hawái, Samoa Americana y las Islas Vírgenes de Estados Unidos. Entre los proyectos está el cultivo de corales capaces de resistir mejor las altas temperaturas del mar, además de trabajos para reducir la contaminación y recuperar hábitats dañados. Con aportaciones adicionales, la inversión total llegará a 3.3 millones de dólares. Para Maca Diario, Diana Bautista.
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1: Pues arrancamos ya este lunes con la mesa de cada semana. Aquí está Pati Flores de MC, Rubén Moreira del PRI, Héctor Saúl Tellez del PAN. No vino Sergio Gutiérrez Luna de Morena.
6: ¿Por qué?
1: Pues no sé, pero ahora ¿quién podrá defenderlos verdaderamente?
6: Yo creo que Héctor Saúl.
7: No, yo no soy el menos indicado para defender a Sergio.
8: Oigan, hoy no fueron con el secretario de Hacienda, ¿por qué?
9: Yo creo que Sergio sigue ahí en el desayuno, ¿no?
1: Está en
8: Sergio,
1: reunión.
8: Sergio no fue, pero no fue ni el PRI ni el PAN.
6: ¿Cómo?
8: Cancelaron.
1: ¿Qué
8: descorteses? Una hora antes.
1: ¿Por qué le hicieron el feo?
6: A ver, yo creo que es bien importante varias cosas. La primera de las cosas que es importante: requerimos un verdadero diálogo si es que requieren consensos o ellos quieren los consensos

0: en la Cámara de Diputados. Pero esta historia es la misma del año pasado y de todos los años anteriores. Un desayuno donde te dicen, miren, vamos a hacer esto, y bueno, qué gentiles, pero al final del día no se le modifica nada ni al presupuesto ni a la ley de ingresos. Hoy mismo, los diputados de la mayoría, porque ellos son los responsables, y me voy a referir a ellos, son incapaces de llevar una obra a su pueblo. O sea, el diputado, que es el abogado del pueblo, pues resulta que desde que llegó la mayoría de Morena no puede llevar una obra a su pueblo. No puede incidir en la construcción de nada. No puede incidir en la construcción de políticas públicas. Y viene hoy la votación de ingresos y luego la votación de egresos, que es seguramente uno de los actos últimos legislativos fuertes de esta bancada. Entonces, pues agradecemos mucho las atenciones que nos pueda dar este secretario, pero no vemos que le quieran mover nada. Hace un año le dijimos, ese impuesto, yo hace un año fui, dije, ese impuesto que le decíamos saludable, o que le dicen ellos saludable,
1: Hoy le preguntaron sobre los resultados de ese impuesto.
0: Pues resulta que él dijo que con eso iba a bajar el consumo de los refrescos y de todo este tipo
1: dijo
0: de cosas.
1: Dijo que bajó el 4%. Digo, pues, es lo que dice.
0: Sí, consumo. Sí, pero el ingreso...
2: Esa es una buena noticia.
0: Pero el ingreso, ¿cómo le subió? Pues el ingreso le subió de tal manera que claro, ahí se está soportando una buena parte de el presupuesto que viene. Entonces, por eso resultó que preferimos mejor esperarlo en la Cámara.
1: Mira, ahí yo les voy a decir lo que se dijo ahí de ustedes, del PRI y el PAN. Sí. Dijeron que
2: tú sí fuiste,
1: todo el tiempo.
2: Tú
1: sí, claro,
2: qué
1: yo
2: bueno.
1: Sí fui. Yo
2: qué
1: soy
2: bueno.
1: Secretaria, igual que los señores. Bueno, Héctor,
3: ¿por qué,
1: no,
3: qué
1: pero
3: bueno,
1: es
3: Maca?
1: El.
2: Qué bueno que fue. Pues qué bueno que
1: pero
2: fue.
1: Bueno, es cierto lo que dice el diputado Moreira. Es cierto, no le mueven ni una coma, es cierto. Pero no podemos exigir reuniones cuando se nos invita y no vamos. Y yo le estaba comentando aquí a Héctor Saúl que más que un posicionamiento técnico respecto a qué se le puede mover y qué no, pues yo hice más bien un posicionamiento político, porque no es posible que del 2018 a la fecha el endeudamiento se ha duplicado. Teníamos un endeudamiento más o menos de 10 punto y algo, ¿no? Billones. Y no se han duplicado la infraestructura carretera, y no han mejorado las escuelas, y la salud es más precaria que nunca, y la seguridad, pues no se ve como que ahora tengamos una seguridad de primer mundo, etcétera, etcétera, etcétera. Entonces, pero sí está bien posicionarlo sobre la mesa independientemente de que no le vayan a cambiar o a modificar nada, porque eso es cierto. Sí hubo la crítica de que el PRI y el PAN exigen estas reuniones, como bien dijo el diputado Moreira, porque también coincido, es cierto, no le van a mover, no hay un diálogo de decir, a ver, vamos a ponernos de acuerdo, porque a la mayoría no le interesa moverle ni una coma al presupuesto. Y presentan las cifras de una manera que pareciera que vamos en el sentido correcto, pero desde mi punto de vista no es así.
3: Bueno, a ver, tenemos que aclarar varias situaciones.
0: ¿Por qué no fuiste, verdad?
3: Mira, hay que decirlo.
2: Con tu opinión nos vamos al corte. Te
3: sí, a ver.
0: No,
3: es una reunión.
0: Los demás.
3: Fue una reunión con toda falta de seriedad desde su convocatoria. No es posible que los diputados tengan que ser convocados a través de un chat de WhatsApp, incluso únicamente por los secretarios técnicos o secretarias técnicas de las comisiones. Tardío, además, viernes por la tarde para presentarse el lunes a primera. Es una falta de respeto, es una falta de respeto al Poder Legislativo. Quienes aprueban el paquete económico son los diputados, y en el caso de ingresos, los senadores también. Y pues no es posible ir a una mesa, a un desayuno social, en donde no se va a resolver nada, Maca, nada. Es un desayuno de propuestas vacías, y Acción Nacional no va a regalar nunca esa foto propagandística, ni vamos a convalidar ese tipo de actos vacíos en donde las propuestas reales no se solucionan, no se estudian, no se analizan. Acción Nacional ha sido muy serio y ha puesto sobre la mesa varias iniciativas para mejorar las condiciones económicas del país y de las familias mexicanas. Y ni siquiera han tenido la mínima dignidad de analizarlas. Ninguna propuesta de la oposición pasa. Todas son completamente bateadas. No había orden del día, no había agenda a desarrollar.

0: y la verdad es que nos parece que este tipo de desayunos son frívolos. Fuimos hace un año, como bien dijo el coordinador Moreira, pero esta vez ya no podíamos seguir convalidando porque se nos hizo una promesa que iba a haber diálogo permanente para la solución de los problemas económicos del país, y eso nunca jamás sucedió.
1: ¿Qué foto no, ni que fuera Bruselas.
0: No, no, hombre, esto todavía, sí van, esto
1: la tenía
0: es mucho
1: guardada, perdón. Ahorita hablamos, vamos a una pausa y ahorita hablamos de todos estos temas. Vamos a una pausa y volvemos.

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0: minutos. Pusimos hoy Earth, Wind and Fire, ¿les gusta? Es que como ya se va September,
1: sí, pues ya nos gusta
0: esa musiquita. ¿Te quedaste?
2: Ya se va a septiembre.
3: Creo que ya
2: faltan como 10 días.
0: Ay, yo
2: papás.
0: Siento que ya el original,
3: el LP original de
1: a ver, yo nada más quería concluir para terminar mi de redondear mi idea es
3: por favor,
1: el debate, ya, por favor, el debate del presupuesto se debe dar en la Cámara de Diputados. No se da en las oficinas de la Secretaría de Hacienda.
3: Debería.
1: Y mucho menos en un desayuno completamente informal, carente de...
0: ¿Qué hubo de desayunar?
1: Pues, a ver, Pati, cuéntanos.
3: ¿Tú compraste, Pati? Fruta, jugo, fruta era papaya y sandía, creo. Jugo, huevos revueltos con jamón y frijoles.
2: ¿Todo eso?
0: Ni pancito, todo eso,
3: ni pancito dulce.
0: O sea, continental.
2: ¿Hubo pan dulce?
3: No, pero yo no desayuné, yo fui a lo que fui.
2: ¿Y jugo de naranja hubo?
3: Fíjate que no era de naranja, era como de...
2: No sé, es que el año pasado cuando me dijo el señor secretario que el impuesto servía para disminuir el consumo de azúcar, le dije...
3: Ah, sí, el jugo de naranja.
2: El jugo que nos regala usted tiene más azúcar que la naranja.
3: No lo regala.
1: El jugo natural.
3: Se paga con nuestros impuestos, sí. No nos regalan un
2: Yo pensé que
3: centimo.
2: Lo llevaba.
0: Oigan, pero sí ha bajado el consumo de refrescos, sí.
2: Yo pensé que lo llevaba.
3: Oye, bueno, ellos dijeron ahí que sí, porque sí, si hubo una pregunta, ya sabes, una pregunta de un compañero del Verde Ecológico, de Ernesto, y entonces primero alabó y luego dijo es espontánea. Quisiera preguntar si la medida esta de las bebidas y lo hizo de los y luego dijo una marca de sueros orales que ni son sueros.
0: Ay, que eso fue rarísimo lo que pasó.
3: Pero, y entonces dijo que claro que sí, que estaba comprobadísimo que había bajado 4% el consumo, y bueno, ya sabes, ahí casi creo que hubo aplausos.
0: Pues es que yo sí me quedo con eso, porque aparte en un país diabético,
3: ¿no? Y con obesidad infantil.
0: Insuficiencia renal.
1: Habría que ver de dónde viene ese dato.
2: No está mal, ¿verdad? No está mal, pero en un país con esas características debemos tener mejores hospitales. Debemos de tener mejores sueldos a los médicos.
3: Prevención en la salud.
0: Totalmente.
1: Yo dudo, yo sí dudo de ese dato. No sé de dónde haya salido y cuál es la fuente. Habría que verificarlo. Habría que verificarlo.
3: Todavía no. Que me dejaron ahí sola.
1: No dudo de lo que dice Pati.
0: Mira, yo ando
3: no desayuné. No me comí el desayuno.
2: ¿No has desayunado?
0: Yo no me
3: Hay
0: dio tiempo.
3: Hay que hacer fasting.
0: Estoy súper fasting, no me dio tiempo. Bueno, a ver, quieren hablar. Encuentro de la presidenta con Maru Campos.
3: A mí se me hace aburridísimo. ¿Qué?
0: Sí, está aburridísimo.
3: ¿Por qué? ¿Quién puso ese tema?
1: No, está bien. Sergio, y no vino.
0: Sergio,
1: y no vino.
3: No, yo lo que creo es que hay que hablar. Hay que hablar.
1: No vino nuestro sparring.
3: Con tal, lo que estamos viendo es que el gobierno federal contar de dar unas noticiones de que están actuando en contra de toda esta red de huachicol fiscal que los alcanza, la verdad es que los alcanza, pues hacen una incautación de todo un complejo de almacenamiento de combustibles de una empresa pues que ya es conocida en el mundo del gas y gas natural y demás, es una familia, si bien entiendo, de Torreón, que debe conocer el diputado Moreira.
0: Así que de toda la vida.
2: ¿Sus vehículos circulan por todo el país? Son estos de CIMSA, ¿no?
1: Sí, CIMSA.
3: Y pues, ¿dónde está la coordinación entre las autoridades, la investigación? Qué miedo que de repente llegue el ejército, te incaute, te saque todos tus documentos y aparte te acusen. De que, como si nadie hubiera visto esa mega planta, está enorme, sí. O sea, es como esos
0: sí,
3: laboratorios.
0: No, estaba, ¿no?
3: No, pues es como esos laboratorios que se ven desde el aire también, ¿no? Y de repente.
1: Y desde
3: nadie
1: tierra.
3: Sabía, y nadie sabía.
0: A ver, entonces, ¿qué fue? ¿Qué piensas?
3: Oye, por ahí, perdón, pero por ahí hubo titulares de que a Harfuch le encantaba también hacer los montajes, ¿no? Eso fue los titulares, no lo digo yo. Yo lo respeto
2: a ver,
3: mucho.
2: Yo creo que Morena tiene que replantearse la lucha contra el huachicol. O sea, es un tema de Estado y no vemos que funcione como Estado.
3: Y no es político, ¿no?
2: Y no es un tema político. Funciona poco el Consejo Nacional de Seguridad, no funciona el contrapeso del Congreso, porque las comisiones, ya lo hemos dicho muchas veces, no se instalan, no funcionan. Segundo o tercero, creo que no tenemos la mejor legislación para combatir eso. Cuarto, el huachicol entra por las aduanas. Yo creo que ese debería de ser el primer punto donde detenerlo. En el caso concreto yo vi dos cosas. una descoordinación o falta de información en el gobierno federal, esa fue una parte, y luego una andanada de bots y de influencers haciendo dos cosas, atacando a la gobernadora de Guanajuato, diciendo no, es que ahí estaba, o a gobiernos del pasado, el favorito Calderón y el favorito Peña, y luego también a comunicadores. Si tú checas las redes, a comunicadores diciendo, no están callando, no están diciendo nada. Después de que sale una nota diciendo que eso era una planta establecida con las características que ya se dio, pues todo se acabó, ya nadie dijo nada.
0: Ahí quedó, ¿no?
2: Yo creo que debemos de dejar de polarizar un poquito este país y tratar de resolver grandes problemas que hay. El de los combustibles, que según López Obrador estaba terminado, pues no está terminado, ¿eh? O sea, la presidenta recibió una herencia.
0: El huachicol.
3: La ordeña, ¿no? La ordeña de los...
1: Que tampoco, ¿eh? Que tampoco, y ha habido más picas de las líneas de distribución.
2: Si tú revisas lo que pasa en el estado de Hidalgo, lo que pasa en Puebla con el gas.
3: Los sistemas que anunciaban en tiempo real.
2: Entonces, bueno, pues es un problema grave, ¿no? Y si, pero a mí me preocuparía, tercer asunto y con eso termino, es tanto el combustible que dicen que está en la red de huachicol, que ya sea un componente de la oferta para atender la demanda de combustible. O sea,
0: no, es que todos hemos entrado ya alturas al huachicol fiscal.
2: Eso, pues sí. Si es el 30%, entonces
3: o sea, ya aportaste, pusiste tu granito de arena cuando pusiste gasolina.
2: Es un componente de la economía y de la economía de energética de este país. Entonces debería ser un tema tratado pues con más seriedad y con la colaboración de todos.
0: Sí, es que sí, no crees, o sea,
3: no 100%, no, 100%.
1: A ver, yo creo que hay un gran problema. Hay un gran problema del gobierno federal en torno al huachicol fiscal. Se le ha convertido en un enorme elefante blanco al frente del Palacio Nacional. Me parece que están tratando de dar estos campanazos, estos anuncios rimbombantes de la lucha contra el huachicol y salen mal. Me parece pues mal planeado.
3: El secretario Harfuch se equivoque, ¿no?
1: Sí, muy, muy mal planeado. Falta de coordinación. Empresa legalmente establecida, comprobable. Es un centro de almacenamiento y distribución de combustibles legalmente establecido. Empresa conocida. No es una. Es un centro de distribución, almacenamiento que estuviera escondido en alguna sierra, en algún lugar. No es eso. Es realmente algo bochornoso lo que ha sucedido. Me parece que el secretario de Seguridad, Omar García Harfuch, le tocó dar la cara de un desastre de operativo que seguramente realizaron otras personas y del cual no estaba debidamente enterado. Y esto no es defender a Omar, es simplemente hablar de la falta de coordinación entre el Ejército y la Secretaría de Seguridad Pública. Es de todos conocidos que el Sistema Nacional de Seguridad y el Consejo no están funcionando debidamente. Se habla de que faltaba trazabilidad. La empresa ha salido a comprobar la trazabilidad, los depósitos de combustible
3: la
1: legalmente.
3: Dijo que no estaba totalmente todo comprobado, pero que tendría que seguir dando
1: sí,
3: la información.
1: Y la empresa
0: ser reales las dos cosas, ¿no? O sea, es una empresa y puede existir.
2: Es
0: pero
2: sabes, ese es un centro de distribución. Tengo entendido por lo que dice la prensa. Que de almacenamiento, que ahí tiene diversos clientes que depositan el combustible y luego lo usan.
3: Entre los mismos cliente clientes, renta el almacenamiento. Renta el
2: entre los clientes parece ser que también está en Pemex.
1: Sí, a ver, y
0: te
1: yo,
0: digo,
1: yo
0: ya
1: coincido.
0: Todos somos huachicoleros sin saber.
1: Yo coincido con lo que dice.
2: Pues seguramente si tú vas a
1: una
2: zona te sirven de ese. O sea.
0: Claro, ahora, exacto. Aquí,
1: para mí el gran problema, termino rápido, es el problema está en las aduanas. Si ese combustible no tiene trazabilidad, si ese combustible no tiene la debida justificación de entrada en el país o su trazabilidad, es un problema de la aduana. Las aduanas mexicanas están permitiendo ese trasiego de combustible.
3: Pero eso es un poco una vacilada también, ¿no? O sea, en Estados Unidos tienes, no, pero voy a decir por qué. En Estados Unidos tú tienes que pedir un permiso para sacar el combustible de Estados Unidos. ¿Sí? Y ellos sí checan ellos que sí está saliendo de Estados Unidos.
1: Así nos dimos
3: entonces,
1: cuenta.
3: Entonces, ¿cómo sale de una manera y entra de ¿cómo? Otra?
0: De otra.
3: Y a eso discordancia me refiero que ahí. Es una, no estoy diciendo que es una vacilada, que las aduanas no tengan nada que ver, tienen todo que ver. Pero sería muy fácil verificarlo, si pidieran y tuvieran coordinación con los estadounidenses, de saber, a ver, esta pipa con este número, con este, sí, claro, o este buque, o este, ¿qué combustible salió en él? ¿Por qué entra como aditivo? ¿O por qué entra como alcohol? ¿O por qué entra como otra cosa que no sea con lo que salió? Creo que sería más fácil de lo que creemos, sin embargo, pues hay demasiados intereses y yo creo que el dinero ahí está terriblemente concentrado.
0: Pensaron que era el negocio perfecto. Nadie les iba a caer en eso,
3: pero no, no se ha acabado ese negocio, sí, perfecto. Sí, sí. Es sigue. Un problema, ¿no?
1: Pues sí, y lo más grave de todo es que ha habido refinerías, sí, clandestinas en Tabasco, este buque que también se detuvo en Tamaulipas, y no hay detenidos. Cuando se hizo operativo en esa refinería clandestina de Tabasco, nadie detenido.
3: Bueno, y los señalados cuando, por los marinos,
1: cuando hubo lo de
3: se les investiga,
1: el
3: ¿no?
1: buque de Tamaulipas, nadie detenido. Eso, pues, levanta muchas sospechas. Me parece que hay una red de corrupción enquistada gravemente en este gobierno, y es muy lamentable lo que sale a decir la fiscal general de la República, Ernestina Godoy, diciendo que prácticamente no hay ninguna investigación sobre los posibles huachicoleros de este país, encabezados por Amílcar Olán, los hijos del presidente, y ahí no pasa nada. No hay investigación.
0: Bueno, yo tendría ahí un poco de, o sea, señalar a Andy de huachicolero sin que hayan pruebas, pues se queda como en...
2: Pero mira, vienen las...
1: Hay indicios sólidos, y los indicios...
0: Pero
1: en
0: ¿de
1: derecho,
0: dónde están los indicios sólidos?
1: Indicios en materia penal crean prueba, ¿eh?
2: Pero mira, yo creo que...
0: Yo creo que ahí es como el discurso.
3: Lo que no, yo estoy de acuerdo, sí, contigo, pero lo que
0: verdad,
3: no puede
0: sin
3: ser
0: defender
3: es...
0: nada, ¿eh?
3: Lo que no puede ser es para unos, mientras son detractores, de sí, sí hay que investigarlos, y para otros, porque son de casa, no.
0: Sí,
3: eso es lo que no
0: que
3: puede ser.
0: Es lo mismo
3: ser.
0: Que hacen. Rufo es inocente, ¿no? Pero el otro ya es culpable. Los dos lados hacen eso.
2: Pero a Rufo lo tienen en la cárcel, y lo tienen en la cárcel de alta seguridad cuando es un hombre de 75 años, ¿no? Eso
0: sí,
2: habría
0: sí,
2: que ponerlo sobre la mesa.
0: O sea, es lo
2: pero
0: que
2: yo vuelvo a lo mismo. Es un problema del Estado mexicano. Pues sería atender por quienes componen el Estado mexicano para evitar lo que está sucediendo. Pero se lleva al campo de la polarización. Por eso te decía yo,
0: sí,
2: que fue muy interesante, sí, cuando sale la nota inicial, cómo todas las agencias estas que tiene Morena para golpear a unos y a otros se activaron, unos en contra de la gobernadora de Guanajuato y otros en contra de comunicadores porque no hacían énfasis en lo que había sucedido.
0: O sea, por no mencionar la noticia.
2: Sí, por no mencionar la noticia. Y el día que se para, entonces ya se paran todos. Pero el país tiene otros problemas y tiene muchos problemas también. Yo te traigo mi gráfica. Si uno tiene entre 25 y 44 años, que creo que no es el caso aquí,
0: pues yo, 25 y 44, yo tengo 40.
2: Pero es hombre, pues no. 25 y 44 años es hombre. La principal causa de muerte no son los accidentes, que podrían ser el primero de los grupos. No son los tumores, que podrían ser el siguiente de los grupos. No, son los homicidios. O sea, lo más seguro, si alguien va a morir y es hombre, es que sea asesinado.
0: Pero desde hace cuántos años es así. Es que eso es lo que es dramático.
2: Pero a ver, es dramático de los años que sean. ¿Y cómo lo arreglamos, Maca? Porque este país nos la pasamos unos y otros diciendo, antes estaba peor. Antes, el villano favorito es Calderón. Y Calderón fue como hace 20 años gobernador, presidente, güey. O sea, sí, o sea, ya hace un madral de eso.
1: Una generación.
2: Sí, o sea, y todavía siguen con eso. Cuando, fíjate, entre 25 y 34 años, la principal causa son las agresiones, homicidios. Y luego le siguen los accidentes, que esto sería lo lógico, desgraciadamente. Y entre 35 y 44 años siguen siendo los homicidios. Uh-huh. Y el siguiente, los accidentes. Así hay temas como estos que tenemos que resolver. Y
0: desde el 2008,
2: sí,
0: fíjate, esa
2: sí,
0: es la principal causa, bueno, de muerte de los hombres.
2: Tenemos que resolverlo. País. Porque, pero entonces era presidente... ¿Sí? Calderón, antes que sí que le
0: sigue. O sea, es
2: esto.
0: Que no se justifica,
3: claro,
0: pero,
3: no.
0: Pero el contexto sí, o sea, para nada se justifica.
1: Por el tema de...
0: Pero no es lo mismo que esté pasando ahorita, que
2: ahora, mientras,
0: no hemos podido arreglar
2: ahora,
0: eso desde el 2008.
2: Mientras eso sucede, mi querida Maca, quieren destrozar 5.5 hectáreas del bosque de Chapultepec para poner unos museos. Entonces, como que no, es un país que traemos.
0: Allá dejen al bosque de Chapultepec.
1: Y
0: por
1: mientras
0: favor.
1: Eso sucede.
2: Pues en 5 hectáreas se las quieren echar. Ahí donde tú corres, se las quieren echar.
1: Y mientras todos esos problemas, mientras todos esos problemas suceden, las frivolidades de Morena en sus designaciones están a tope. A tope. Esas designaciones.
2: ¿Dónde anda Sergio?
0: Para prioridades ahorita y ya iba a decir, oye, ¿y Bruselas qué tal?
1: No, no, a ver, Bruselas.
0: Haciendo territorio allá.
1: No, no, espérame. Ay, fuimos a exhibir la brutalidad de este gobierno.
0: Ni la gente afina al PAN.
1: Te lo juro.
0: Ni la gente afina al PAN.
3: Formalizar las campañas.
1: Pero ¿qué tal los viajes de Andy en Tokio? De ahí no dicen nada.
0: Está bien,
1: nada.
0: Pero
1: a mí
0: Andy, ¿qué es? Es
1: y, que los, déjenlo, y los viajes.
0: Para mí él ni existe.
1: Ahora, vamos a hablar de un viaje también, de, el de la presidenta, para reunirse con sus cuates en Barcelona. De la élite de la izquierda, no, progresista,
0: pero yo no,
1: y no,
0: sé, que,
1: no, no, no, por eso sí lo comparo, de decir, pero no, Maca, lo voy a comparar, te voy a decir por qué, porque no fue una visita de estado, eso fue una visita para ir a ver a sus amigos de izquierda, eso fue la realidad.
3: Pues ya,
1: no, no ninguna agenda
3: yo,
1: de estado.
3: Yo de lo que dicen me quedo con pero el nombramiento de estos coordinadores que sí van a ser. Oye, los
0: excelente
3: candidatos.
0: Ambiente laboral, okay.
3: O sea, bien, los candidatos a gobernadores que ya empiezan con sus campañas adelantadas violando la ley. Me parece terrible. Y pues las fracturas que eso también ocasionó internamente, porque hubo no fue un proceso fácil, ¿eh?
0: Yo saben, o sea, viéndolo de fuera, lo único que veo de distinto es que esto se está haciendo en público, pero en privado, en todos los partidos se hacen esas negociaciones y ven qué candidato y cómo lo acomodan y bueno, quita este, pero le damos este a tal, porque eso hacen.
1: Pero Maca,
0: la verdad, eso es lo que le enoja a toda la gente, ¿eh?
1: Lo grave de esto, Maca, es que ellos dicen que hacen todo transparente, ellos dicen que utilizan encuestas, ellos hablan de supuestos procesos limpios y es una mentira. Primero transgreden la ley, hacen actos anticipados de campaña,
2: pero todos
1: hacen promoción personalizada.
2: O sea, todos los actos anticipados de campaña los hacen.
1: Y rompen,
2: o sea,
1: con el principio de equidad en la contienda completamente, sí. Transgreden la ley, esa es la gran diferencia. Y segundo, pues qué personajes ponen, perdón, por eso está sucediendo esa división interna en Morena.
3: Pero cada quien decide.
1: Y el PT,
3: a
1: pues ya
3: pone.
1: Dijo.
3: Pues esa sí, es ahí la libertad.
2: La candidata,
1: no, que pongan a quien quieran. Que pongan a quien quieran. Pero
2: ya
1: qué personajes.
2: Propaganda.
0: Julieta Ramírez.
2: Ya, ayer salieron todas las redes donde estaban encontrándole propaganda ahí y repartiendo propaganda.
0: También me cae bien Julieta, la verdad.
2: Entonces repartieron para. Yo creo que. Pues, pausa, Chihuahua. El partido que gobierna tiene además la responsabilidad de cuidar las instituciones. La oposición puede criticar muchas cosas, pero el partido que gobierna tiene que cuidar las instituciones. Y eso no lo estamos viendo, no está sucediendo. O sea, el juego es polarizar, el juego es arrebatar, el juego es hacer las cosas a como a ellos les gusta, y eso no está bien. ¿Dónde va a quedar el INE después de todo esto? Va a quedar en la calle, hombre.
0: ¿A dónde vamos a parar?
3: ¿A dónde el, vamos?
2: Diría el Buki, ese es, ¿a dónde iremos a parar?
0: ¿Qué va a hacer Vila, ¿Qué anunciaron?
1: Una coordinación México es un área, no, es un área donde se van a llevar a cabo todas las ideas de soluciones que estamos proponiendo,
3: o sea,
1: para.
3: Están copiando.
0: Qué bueno, no, que no, ya no, acabó de estudiar. Para, no, y ya vino.
1: Es el programa de gobierno que estamos creando a través de las soluciones y de las ideas que hemos recogido. De platicar con las personas,
3: no,
1: para materializarlas
3: algo
1: en un programa
3: a ustedes,
1: de.
3: ¿Por qué tienen que copiar?
1: No. ¿A quién, Pati?
3: Salomón dirige una organización de esa naturaleza donde se llevan todas las ideas.
1: ¿Quién es
0: Desde
1: Salomón?
0: Desde hace un chorro. El que comía palomitas en
3: el secretario de salud, sí, en los tiempos de Felipe Calderón.
0: Y muy brillante.
1: Sí, no, a ver.
0: La verdad, Salomón Chertoriz.
3: Le mandamos un saludo a Salo.
0: Le mandamos. Abrazo.
1: ¿Qué va a pasar con el INE, Pati? Dice.
2: ¿Qué va a pasar con
0: dónde ya, no nos explicaste bien.
3: Oye,
0: Vila.
3: Déjame nada más comento algo del presupuesto. Me puse a defender a mi estado, a Durango, en esa mesa donde, vuelvo a lo mismo, me dejaron sola. Solo le aumentan 1.3% a su presupuesto, cuando a otros estados les van a dar más. ¿Y sabes qué me contestó el secretario de Hacienda? Hay una mesa de la parte de coordinación de las entidades federativas donde se les propone.
1: Que no recibe a nadie.
3: No, dice que sí tuvieron la reunión, dice, donde se les propuso a todos los estados cuál era el monto que se les iba a asignar por proyectos y ta. Y el de Durango estuvo de acuerdo, entonces casi me dijo, ¿y usted por qué viene a pelear?
0: O sea, dijo que
3: créele, pues si en mi estado, digo, una cosa, bueno, es que políticamente no, ahí, me
2: pero fíjate, esa, por eso
3: con
2: nosotros,
3: el gobernador, pero pues en mi estado.
2: Por eso nosotros, eso de ir ahí no nos pareció en esta ocasión. Porque el año pasado fue lo mismo. Pero van tres cosas ahí. Primera, una cosa es que suban las participaciones por los esfuerzos que hacen los estados. Y eso está pasando en muchas entidades. Y otra cosa es que tengamos proyectos que se distribuyan en el país correctamente. Y otra cosa es que regresen los fondos de carácter federalista. ¿Qué fondos de carácter federalista teníamos? Por ejemplo, Pueblos Mágicos.
1: El Fonden.
2: Por ejemplo, el Fondo Metropolitano. Por ejemplo, los fondos encargados de devolver a las regiones lo que se extraía. Fondo Petrolero y Fondo,
3: el minero.
2: Y Fondo Minero. Todo eso se quitó, Maca. Todo eso se quitó. ¿Y dónde está ahora? Sí, el de seguridad. ¿Dónde está ahora? Ah, pues está en las obras faraónicas que el gobierno heredó del gobierno anterior. Ese es el problema. $2 billones se distribuyen en el territorio nacional, ejercidos por la Federación, muchos de ellos, Y todo eso se retiró y vino a concentrarse en estas obras que vemos ahí y en tratar de salvar a Pemex. Por eso, cuando tú me dices las carreteras,
1: pagar la deuda.
2: Por eso cuando dices las carreteras están mal, sí, las de todo el país, porque retiraron el dinero de todas las carreteras.
3: O sea, y los hospitales de todo el país, y las medicinas en todo el país, y todas las carencias son en todo el país.
2: Sí, entonces ese es el problema. Entonces te la venden, si están de acuerdo. Pues están de acuerdo en las participaciones, por eso te caen, porque te tienen que caer.
3: Que digan lo que van a decir, porque ya quedan 2 minutos. Te están
0: muy
3: avisando.
0: Bien. Sí, justamente me están diciendo eso. Coincido. Que concluyamos, compañeros.
1: A ver, me parece grave que esta distribución del presupuesto nuevamente vuelva a cargar de recursos a instituciones, empresas, que no tienen ni una sola rentabilidad, ni social, ni económica. El Tren Maya, 17,000 millones más.
2: Otra vez este
3: año. Más trenes, ¿no? Y México, más trenes.
1: 150,000 millones.
0: Por favor, ya el de Querétaro ya. Ese sí, por favor.
1: 150,000 millones de pesos a trenes. Y lo más grave, de 111 millones mexicana de aviación que sirve para nada.
0: No, sí está sirviendo.
1: No. Ha tenido pérdidas por 513 millones durante el año.
0: No va a ganar de inmediato, pero hay mucha gente
1: ya lleva bastantes
0: años que no podía volar, que sí está volando en Mexicana.
1: No tiene rentabilidad social, Maca. No hay rentabilidad social. Ya no hablemos de la económica. Rentabilidad social ya no existe.
0: Yo no estoy hablando de rentabilidad. Hay gente que está pudiendo moverse así.
1: Yo hablo de rentabilidad social. A ver, trabaja en números deficitarios.
0: Que manden a Durango, pero con tan poca conectividad.
1: A ver, termino. 111 millones.
2: Claro, no, ya se estamos pidiendo también a Saltillo.
0: A Saltillo.
1: ¿Saben
0: Hermosillo para que siga de Karim León.
1: ¿A cuánto va a crecer
0: A Las Vegas?
1: ¿Saben a cuánto va a crecer el subsidio de Mexicana? A 880. Es decir, va a crecer 7 veces más el subsidio a Mexicana.
0: Bueno, y el AIFA ya está en números negros. Ya no,
1: sí,
0: ya no,
1: ese ya no va a recibir, pero el tren Maya, sí.
0: Eso no dices.
1: El tren interoceánico.
0: ¿Pero por qué no das una? ¿Por qué no dices, oigan, el AIFA ya no nos va a costar?
2: Te voy a decir por qué no.
0: A ver.
2: Te voy a decir por qué no.
1: El AIFA, ojalá tuviera la categoría internacional.
0: Que ya nos vamos.
2: Porque el aeropuerto estaba programado para 20 millones de pasajeros al año y van a llegar cuando mucho 7 millones.
0: Bueno, que se vayan aumentando, que vayan subiendo.
3: Yo hubiera preferido el aeropuerto grandote ya que estaba ya prometido y que seguimos pagando y que no existe.
0: Bueno, ya nos vamos, va.
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Hola, ¿qué tal? ¿Cómo están? Qué gusto me da saludarlas y saludarlos en este lunes 21 de septiembre de este año 2026, después de festejar el aniversario de nuestra ciudad ayer. Hoy estamos, pero haciéndole honor a esta gran ciudad, a esta tierra trabajadora, a esta tierra que ha visto el desarrollo gracias a tantas familias que se asentaron hace ya más de 430 años y que pues hoy nos tienen aquí viviendo en la ciudad capital de México, la ciudad capital industrial de México. Me da mucho gusto saludarlos. 8180-2591-47 es nuestro contacto de WhatsApp. Quiero que a partir de este momento empieces a comunicarte qué es lo que ha sucedido, reportes, denuncias, algún tema que quieras aquí abordar. Por favor, está a tu disposición. Vamos a iniciar con la música que tenemos preparada para ti hoy. Hoy este álbum, esta banda estadounidense, te va a dar mucho recuerdo y mucho de qué hablar. Era del año 2004. Es The American Idiot, Green Day.

saben cuántas copias se han vendido en todo el mundo desde su lanzamiento, American Idol. Nombre de 20 mil millones de copias. De verdad, este álbum ganó numerosos premios, incluyendo un Grammy al mejor álbum de rock, al que seguiría un People's Choice Awards en enero de 2006 como grupo favorito. Una de las bendiciones definitivas de la aclamación popular estadounidense es entregar un People's Choice Awards, y recibió elogios por mayor parte de la crítica de música. Green Day, gran canción para iniciar hoy lunes, ¿verdad? Con toda la actitud. Pero tenemos que ir a las noticias. Vamos a los titulares.

0: Mire, ya sabes, venimos de fin de semana, venimos de reuniones familiares, de visitar parajes turísticos, de hacer otro tipo de actividades. Lamentable las consecuencias. Falleció una menor tras caer de una cuatrimotros. Mire, en situación de hechos de inseguridad, localizaron el cuerpo de una persona en pleno lecho del río Santa Catarina. También le tengo información. Y vaya, acoso, hostigamiento, tocamientos ocurren en el transporte urbano, de esas, quizá muchas. Hoy lo detuvieron por hacer tocamientos a un adolescente en un camión. Finalmente ya quedó socializada en la nueva ley de educación. ¿Qué va a pasar con los celulares en las escuelas? Bueno, quedará restringido a partir del 3 de noviembre. No pueden ingresar los celulares al salón de clases. ¿Cómo vamos en esta época de lluvias? Se supone que son de lluvias, pero fíjese, el pronóstico no ha sido muy alentador en cuanto a los pronósticos. Si no llueve, dicen que no habrá traspaso de agua a Tamaulipas, lo afirma el delegado de la Conagua, y muchos temas más que vamos a platicar. ¿Cómo es que dicen que todos los denitos en Nuevo León van a la baja? Bueno, platicaremos con la secretaria ejecutiva del Sistema Nacional de Seguridad Pública, a ver qué tal estos números, el dato más contundente que podemos destacar. Todo esto te digo en este espacio de Reporte H Monterrey, así es que ponte cómodo, súbele al volumen que yo te voy a contar lo más relevante que ocurre aquí en Nuevo León, México y el mundo. Soy Vivi Sánchez, viviendo contigo.
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0: Precisamente en este tenor de situaciones violentas que ocurren en nuestro estado, no solo por la cara más visible de los hechos delictivos, que son los enfrentamientos, que son los homicidios, que son las ejecuciones, hay otra situación que sucede en lo más cercano de nosotros, en nuestras comunidades. Mire, unos jugadores de un equipo amateur de fútbol llamado Cuervos de Escobedo fueron señalados por presuntas agresiones contra un árbitro. Sí, lo ocurrido fue durante un partido en Ciudad Deportiva Churubusco Norte, en el municipio de Monterrey, donde generalmente sede de partidos que se generan así en la comunidad, de grupos que quieren practicar este deporte precisamente para alejarse del estrés, de los problemas, hacer deporte, te cambia el chip, te da buena vibra, te da y te cambia en temas de salud mucho lo que te da la hormona de la dopamina. Y miren, no pareció así en este grupo de jugadores, porque hay un video que está circulando en redes sociales y que lo tenemos en nuestras páginas de Heraldo Radio Monterrey, donde se muestran a varios integrantes de este equipo vestidos de blanco y negro, por cierto, su uniforme, cuando de repente todos atacan al árbitro. En las imágenes se observa particularmente un jugador que traía el jersey con el número 1, quien prácticamente tira al piso al árbitro, haciéndole una llave de estas de tipo de lucha libre. Luego llega otro compañero con el número 22 que le da una patada a la cabeza al árbitro. Es increíble lo que le estoy relatando, pero ocurrió aquí en Monterrey, en Ciudad Deportiva Churubusco, mientras se realizaba un partido de fútbol. El árbitro, identificado como Rubén Barrón, logró ponerse de pie como pudo, pero inmediatamente lo llevaron al hospital por lesiones graves en la cabeza y en la cara. La situación fue vista por todos los asistentes, papás, mamás, niños, abuelos, adultos mayores, estaban ahí prácticamente queriéndose meter a la cancha y evitando esta situación. Esto provocó la indignación de todos y se está compartiendo en redes sociales. De hecho, a través de Facebook, el propio árbitro, que supongo ahí con la ayuda de algún familiar, ha pedido difundir las fotografías de estos presuntos agresores. Porque, ¿qué creen? Pues no les hicieron nada, nada más hay una amonestación directa y una expulsión directa del partido, pero no ha habido una situación más allá para que la liga o levante un reporte, para que exista una sanción contra los responsables. Pero yo también le digo al árbitro, señor Rubén Barrón, usted que fungía como árbitro de este partido, haga la denuncia correspondiente. De verdad, el tema no puede quedarse así. Si nosotros queremos y estamos tachando la violencia que está en las calles, de ejecuciones, de robos, de situaciones de homicidios, ¿cómo la generamos nosotros mismos en nuestros entornos más cercanos? De verdad, es increíble. Ahora, vamos a otro hecho de lo ocurrido en el lecho del río Santa Catarina. Ahí un hombre fue localizado sin vida. Esta situación, vea lo diferente que es. Localizado ahí, prácticamente el cuerpo de un trabajador lo vio entre unos matorrales y avisó directamente a las autoridades. De acuerdo con la persona que lo vio, la víctima era un hombre de aproximadamente unos 55 años de edad y que ya estaba este cuerpo en avanzado estado de descomposición. Ya llevaba seguramente varios días en este punto antes de ser descubierto. En el lugar surgió la versión de que sí presentaba algunas huellas de violencia, aunque las autoridades no han confirmado información porque se tiene que hacer la autopsia de ley para que establezca con precisión las causas y las circunstancias de la muerte de este hombre. Muy diferente al asunto que le comenté hace rato de violencia. Aquí sí, una persona quitó la vida a este hombre. No sabemos si era una situación de calle, si una situación de violencia, si simplemente lo arrojaron ahí. Pero qué también terrible es que tú pases... Mucho trabajador por ahí del lecho del río Santa Catarina cortan camino para llegar a su lugar de trabajo o para llegar a alguna parada de camión. Y esto, con esto se tienen que topar. No, para llegar a su lugar de trabajo o para llegar a alguna parada de camión.

hechos de riesgo. Un niño de tan solo 12 años murió ayer. Se cayó de una cuatrimotro en la que paseaba con unos amigos en el municipio de Cadereyta, Jiménez, Nuevo León, en el fraccionamiento residencial Valle Escondido. Qué triste y qué dolor. Otro jovencito de la misma edad, un poquito más grande, es el que conducía esta cuatrimoto y prácticamente perdió el control de este volante de la cuatrimoto porque nos dicen que quiso esquivar a unos perros, provocando que prácticamente el niño de 12 años saliera proyectado hacia el pavimento. El menor tenía el nombre de César Alberto, quedó prácticamente sin vida tras el impacto sobre la calle. Los socorristas trataron de auxiliarlo, de hecho encontraron a otro grupo de jóvenes también golpeados por este mismo percance, y la zona en el momento fue asegurada. Llegaron los elementos de la Fiscalía General de Justicia, los agentes ministeriales para hacerse cargo de la investigación, el levantamiento de evidencias. Qué situación tan complicada. Los papás, ¿qué le dices a los papás que en un segundo te cambia la vida? Sin casco, sin control, sin seguridad, sin la madurez también que se requiere tener un volante en tu control. Ya empieza de verdad otro tema importante que no dejamos de tocar aquí en este espacio de Reporte H Monterrey. El riesgo es inherente a la vida. Así como vivimos, estamos en riesgo en cualquier momento. Pues así de inherente debe ser nuestra cultura de prevención y seguridad a cada momento, a cada instante. Al igual que este otro caso que te voy a platicar, es que ocurren a lo largo del día, desde el fin de semana, te tengo estas historias. Este hombre falleció por atropellamiento. Fue atropellado por un tráiler. El chofer de este tráiler escapó. Fue sobre el libramiento noreste a la altura del municipio de García. En los carriles que van hacia Apodaca, bueno, a unos 200 metros de la avenida Lincoln, frente a Protección Civil Municipal, de hecho, ahí fue el atropello. Trabajadores de una gasolinería que estaba ahí muy cercana fueron los que inmediatamente hablaron a los elementos de Protección Civil porque escucharon el fuerte impacto y pues la Protección Civil estaba enfrente y afortunadamente llegaron de inmediato, pero fue de inmediato la muerte de este señor. Prácticamente murió de forma instantánea a consecuencia del atropello. Hasta esta mañana no conocíamos el nombre de esta persona que seguía sin identificar, no se tenían datos precisos sobre su nombre, edad, trabajo. Hasta este momento siguen las autoridades tratando de indagar si hay alguien buscando a algún familiar desaparecido. Esto siempre ocurre cuando se encuentran personas fallecidas, como el caso del río Santa Catarina, cuando es una persona atropellada, que pasan las horas y están pues cotejando los reportes que tienen de personas desaparecidas para ver si es alguno de los localizados muertos la mañana de hoy. Hoy un asalto también a una familia en su casa en García, Nuevo León, en el lugar donde te debes de sentir más seguro. Pues cómo llegan y irrumpen y te asaltan. Bueno, pues así ocurrió en García, Nuevo León, cerca de las 6 de la mañana, en una casa de la calle Bosque Flamenco y Bosque Austriaco, en la colonia Las Lomas, en el sector Bosques. Llegaron policías municipales ya después. ¿Qué pasó todo? ¿Qué fue lo que pasó? Pues llegaron los hombres armados, irrumpieron en esta casa donde amagaron a la familia y prácticamente con todo el tiempo del mundo empezaron a revisar las cosas de la vivienda y se llevaron muchos artículos, incluso dinero en efectivo, aunque el monto no nos fue especificado hasta el momento. Los agentes tienen acceso a unas cámaras de seguridad que sí estaban por la zona en esta colonia de Las Lomas en García para tratar de obtener imágenes y características físicas de los presuntos asaltantes y del vehículo en el que huyeron. Una situación bastante peculiar la que vivió esta familia en García. Probablemente cuando suceden así actos así muy dirigidos, no lo dudé, y las primeras líneas de investigación que nos han dicho a lo largo de la experiencia de tantos elementos es que es persona cercana a la familia o son personas que laboran cerca de algún miembro de la familia y que conocen datos, movimientos, objetos, dinero, de lo que se maneja.

maneja en la familia. Esto ocurrió hoy. Insisto, y vuelvo a llevar el tema a los delitos que van a la baja en materia de seguridad de Nuevo León. Estos, tú le preguntas a la familia que sufrió un delito, tú dices que está seguro nuestro estado, ahí es donde podemos afirmar lo contrario.

0: Y mire, una situación que a mí, en lo particular y en lo personal, siempre me ha enojado mucho, me ha puesto impotente, me ha puesto frustrante ante no poder hacer más. Cuando estas historias son conocidas y muchas de las que no se habla, muchas de las que no se conocen, el hostigamiento, el acoso sexual, los tocamientos que ocurren dentro de las unidades del camión urbano. Muchas de estas a jovencitas adolescentes. Hoy este no se salió con la suya. Hoy este hombre no se fue impune. Hoy fue detenido este hombre de 51 años en Monterrey, acusado de realizar tocamientos a un adolescente en una unidad de transporte público. Agentes ministeriales ejecutaron orden de aprehensión por los delitos de acoso sexual y abuso sexual a esta persona. La investigación ya está a cargo de la Fiscalía General de Justicia y este sospechoso ya tenía también una larga lista de estos hechos. Había acusado a otras menores en ocasiones anteriores. Pero este dato que le voy a dar es muy importante. La semana pasada, el día jueves, este mismo señor y esta misma señorita adolescente viajaban en la misma unidad. Y este mismo hombre ya se había acercado al adolescente tratando de sacarle plática y estar cerca de ella, y ya incluso había intentado realizarle tocamientos en distintas partes de su cuerpo sin su consentimiento. Los hechos ocurrieron a la altura en la avenida Colón cuando iban pasando por la Y. ¿Y qué hizo esta joven en el segundo intento? Se bajó del camión, llegó hasta una escuela y pidió auxilio en esta escuela, y afortunadamente las autoridades educativas de este plantel le pidieron a ella hacer la denuncia, hacer la llamada y dar paso a las investigaciones que derivaron hoy en la captura de este sujeto. Quedó internado en un penal del estado. El acoso, el hostigamiento, todos estos tipos de actividades, acciones que unos que están desadaptados, sociales, están realizando a las menores. ¿Qué tan grave es hoy el acoso sexual en el transporte público? ¿Cuántas denuncias de acoso, abuso sexual o tocamientos se han registrado en este 2026? Porque no se dimensiona este problema. Muchas mujeres ni hablan ni denuncian porque dicen es pan de todos los días. En el transporte público, en el metro, en el transmetro. Aparte, ¿qué se hace? Qué bueno lo de la denuncia. Pero mientras lo estás viviendo, ¿qué haces? ¿El chofer está capacitado para en ese momento detener la unidad, ir por el hombre y bajarlo, detenerlo? ¿Qué se debe hacer en ese momento? ¿Quién tiene la obligación de intervenir? ¿Están capacitados de verdad los operadores, los choferes, para actuar en este caso? ¿Cuál es el protocolo? ¿Hay cámaras instaladas en las unidades? ¿Hay estaciones donde te puedas bajar y permitir inmediatamente denunciar? ¿Coordinación con Fuerza Civil, con la Seguridad Pública Municipal? De verdad, son muchas preguntas que hoy faltan de responder. ¿Qué le falta hoy a este tipo de delitos, a este tipo de actos, para que ahora sí Nuevo León sea un estado seguro? Si hoy un adolescente entre 12, 13, 14, 15, 16, 17, 18 años tiene que utilizar solo el transporte público, ¿cómo se va a subir? ¿Con este miedo? ¿Con este temor? ¿Tú le puedes decir a las mamás, a los papás de estas jovencitas, que no se preocupe, que existen protocolos suficientes para proteger a sus hijas en caso de acosos, hostigamientos y tocamientos? No, ¿verdad? No hay respuestas. Las seguimos esperando.
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0: Tres con 24, su opinión es lo más importante. 8180-2591-47 es nuestro contacto de WhatsApp. Y vámonos a otra gran situación que aquí en Reporte H siempre le presentamos. Mire, Voces Regias. Voces Regias siempre es este espacio de información útil que nuestros colaboradores amablemente cada semana nos dan. Mira, por ejemplo, hoy, ¿tú conoces el tema de la prueba PISA? ¿Qué importancia tiene la trascendencia de esta prueba de la que se habló tanto la semana pasada? ¿De cómo estamos a nivel académico en el país? Bueno, de esto habla nuestro colaborador en Voces Regias y diputado federal, Víctor Pérez.
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3: La prueba PISA no es un examen cualquiera. Evalúa a jóvenes de alrededor de 15 años y permite conocer qué tan preparados están para enfrentar los problemas de la vida, continuar aprendiendo y desenvolverse en una sociedad cada vez más compleja. Por eso preocupa que ante sus resultados, desde el gobierno federal se haya optado por minimizarlos o incluso burlarse de los mismos. Porque el mensaje que recibe la sociedad es muy peligroso. Es decir, que cuando los resultados no son favorables, podemos simple y sencillamente descalificarlos. Y la educación es demasiado seria para este tema. Los países que durante los últimos 40 años han logrado transformar sus economías y mejorar las condiciones de vida de su población, entendieron que es fundamental algo, la educación, que es una inversión a largo plazo. Educar no significa solamente aprender matemáticas, ciencias o comprensión lectora. Significa darle a un joven herramientas para tomar decisiones, resolver problemas, acceder a mejores empleos, generar mejores ingresos, innovar y emprender. Lo vimos con la revolución tecnológica y con la aparición del Internet. Países como Corea del Sur, China, India y Estados Unidos desarrollaron industrias y empresas alrededor del conocimiento y la tecnología. No solamente consumieron la transformación, aprendieron a aprovechar la misma. Por eso, frente a la prueba PISA, la pregunta no debería ser cómo desacreditar sus resultados, sino qué estamos haciendo mal y qué debemos corregir. ¿Nuestros jóvenes están aprendiendo lo necesario para enfrentar el mundo que les toca vivir? ¿Estamos formando estudiantes capaces de resolver problemas, comprender la información y adaptarse a los cambios tecnológicos? Esas son las preguntas más importantes. Pero cuando la máxima autoridad del país minimiza un resultado educativo, el problema va más allá de una simple prueba. Se manda a la sociedad el mensaje de que la educación puede esperar y que no es lo más importante. No, no puede esperar y sí es lo más importante, porque detrás de cada número de PISA hay un joven de 15 años, por lo que no estamos hablando solamente de una simple y llana estadística. Estamos hablando de su futuro y del futuro del país, de su sociedad. Podemos cuestionar la prueba PISA de la OCDE, discutir su metodología y hasta analizar sus limitaciones. Lo que no deberíamos hacer es burlarnos de sus resultados. No es o no debe ser un ridículo lero-lero de pantomima al que se prestó una maestra en la conferencia mañanera en semanas pasadas. Esto es serio, tan serio como lo es quitarse las orejas de burro y darle calidad a la educación de nuestro país para que nuestros jóvenes y nuestras generaciones futuras vivan mejor, sigan adelante, salgan de la pobreza y dependan cada vez menos de las dádivas gubernamentales.
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0: De la tarde con 35 minutos, temperatura en el centro de Monterrey de 35 grados centígrados, pronóstico de cielos despejados, aunque hay unas nubes que se asoman por ahí, las ráfagas de viento pronosticadas hasta 25 kilómetros por hora. ¿Cambiará este pronóstico? Vamos con nuestros amigos del Servicio Meteorológico Nacional, escuchemos a Jaime Albarrán.
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2: Señoras y señores, el Servicio Meteorológico Nacional de la CONAGUA le da un pronóstico del tiempo para la zona noreste de la República Mexicana, Coahuila, Nuevo León y Tamaulipas. Estamos esperando una ligera invasión para esos tres estados del territorio en donde podamos esperar alguna precipitación de ligera, ocasionalmente moderada para esta misma tarde. La temperatura se mantiene en valores muy, muy elevados en esta zona de nuestro territorio. Para la ciudad de Monterrey, Nuevo León, este día 21 de septiembre esperaremos un cielo de despejado, medio nublado, muy, pero muy soleado, con una temperatura máxima de 35 a 37 para esta misma media tarde, y para el día de mañana al amanecer una temperatura mínima de 22 a 24 grados Celsius en la ciudad de Monterrey. Yo soy Jaime Albarrán Asensio del Servicio Meteorológico Nacional.
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0: Ya extrañamos el agua, ya extrañamos la lluvia en la zona metropolitana de Monterrey, en nuestro estado en general, porque sí, preocupa la ligera disminución en los niveles de almacenamiento de las presas. Los niveles actuales de nuestras presas, la presa de La Boca se encuentra a un 80.7% de su capacidad. Recuerde que la presa de La Boca es de las más chicas en el estado. Le sigue la presa Cerro Prieto, que representa un llenado del 80.4%, y la presa El Cuchillo con una baja del 52.3% de su capacidad total. Recuerde que la presa Libertad o la presa León se ubica cerca del 40% de llenado. Si es preocupante, porque lo que acabamos de escuchar del pronóstico del clima, pues no se asoman muchas lluvias. Y recuerde que hay un temazo aquí con el traspaso de agua de Nuevo León a Tamaulipas. Hoy hay una buena noticia. El delegado de la CONAGUA es el que definirá si habrá trasvase o no de la presa El Cuchillo a la Marte R. Gómez en Tamaulipas. Dicen que si no llueve, no habrá traspaso de agua. La prioridad será el consumo humano, lo dijo el delegado de la CONAGUA, Luis Carlos Alatorre, que si no se presentan lluvias importantes que permitan recuperar el almacenamiento de estas presas, pues el envío del agua se va a suspender este año 2026. Esto es positivo. La CONAGUA todavía no lo define, se va a esperar hasta el 31 de octubre para si hay trasvase o no haya trasvase. Todavía no se descarta, dicen, en el pronóstico a largo alcance, que haya una tormenta que permita elevar los niveles de la presa. Por ahí ya se andan escuchando algunas, pero estaremos informándote día a día, minuto a minuto, de que esto ocurra o no ocurra.

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1: Hoy en entrevista en cabina de Reporte H Monterrey vía telefónica me voy a enlazar con la maestra Marcela Figueroa Franco, secretaria ejecutiva del Sistema Nacional de Seguridad Pública, porque pues queremos conocer o si me puede ella confirmar datos de que Nuevo León es más seguro hoy que hace un año. ¿Cómo está, maestra Marcela? Buena tarde.
2: ¿Qué tal, Viviana? Muy buenas tardes.
1: Estará.
2: Un gusto saludarte a ti y a tu audiencia.
1: Igualmente. ¿Estará más seguro hoy Nuevo León que el año pasado, que el año 2025 en este mismo periodo de tiempo?
2: Sí, Viviana, confirmamos esos datos. Mira, a nivel nacional, los homicidios se han reducido en un 53% desde el inicio del gobierno de la presidenta, la doctora Claudia Sheinbaum. Tenemos en Nuevo León una reducción, en este caso específico, del 86%, es decir, incluso mucho más que ese promedio nacional. Es importante señalar que Nuevo León venía de desde 2015 a 2024 con una tendencia constante a la alza, o sea, es decir, cada año desde 2015 a 2024 se tenía un índice más alto en homicidios y en delitos de alto impacto, y es a partir de 2024, con la puesta en marcha de la Estrategia Nacional de Seguridad Pública, por supuesto, en coordinación con las autoridades del gobierno del estado de Nuevo León, que vemos ya una disminución pues muy importante entre 2024 y 2025 y en lo que va de este 2026, que como decía, si lo tomamos desde el inicio de la administración de la presidenta Sheinbaum a este último mes que concluyó de agosto, la reducción es del 86%.
1: Ahora, una pregunta que también siempre me parece importante poner en la mesa. Seguridad son las estadísticas, pero seguridad también es percepción. ¿También ha disminuido la percepción de inseguridad entre los ciudadanos de Nuevo León, según sus datos?
2: Es bien importante lo que señalas, porque precisamente siempre decimos, ¿no? A veces, desgraciadamente, ¿no? Los índices de incidencia delictiva, pues no se mueven, ¿no? Al mismo tiempo que los de percepción. En el caso de Nuevo León, de acuerdo al INEGI, que es quien emite, ¿no?, estas encuestas de percepción de inseguridad, sacó una encuesta nacional anual hace un par de semanas, se redujo precisamente la percepción en el estado. Fíjate que en la entidad tuvo una variación del 19% entre 2024 y 2026. Entonces, pues es una reducción muy importante a nivel estado.
1: Ahora, otro tema también que me parece importante, la violencia familiar. Sigue siendo uno de los grandes problemas de seguridad en Nuevo León, y estos a veces no bajan tal cual los delitos de alto impacto, como los homicidios o las ejecuciones.
2: Así es, y esto, qué bueno que planteas, ¿no?, el punto. Cuando, por ejemplo, se da algún caso muy lamentable de feminicidio, seguramente se trató de un caso que ya presentó anteriormente, ¿no?, pues algunos otros signos de violencia, e incluso, tú lo sabes muy bien, Viviana, en muchos de estos casos hubieron denuncias previas, ¿no?, de violencia familiar, de amenazas, de este tipo de actos, ¿no?, de delitos en razón de género. Aquí decir algo muy importante, que por eso también desde el Gobierno de México estamos impulsando y promoviendo mucho el fortalecimiento de las instituciones a nivel local, de las policías, de las fiscalías, pues porque un caso de este tipo, ¿no?, de violencia familiar, pues no llega, ¿no?, a la federación, son casos, son delitos del fuero común, que pues a donde llega a denunciar una mujer víctima de violencia, pues es a la fiscalía, ¿no?, del estado, al primero que llama, ¿no?, es a un policía, ¿no?, si habla al 911 sí, para pedir ayuda en ese momento, va a llegar un policía estatal, no va a llegar, ¿no?, un agente de investigación, uh-huh, ¿no?, uh-huh, del gobierno de México. Son delitos que atienden las autoridades a nivel local, y por eso tan importante pues el fortalecimiento de las instituciones, el formar a las y los policías, a las y los ministerios públicos, también con sí, perspectiva de género, ¿no?, para ahora hacer pues mejor su trabajo y atender mejor en este caso pues a las mujeres.
1: Sin duda, una visión diferente, una mirada muy especial la que tendría que ser dirigida a la violencia familiar, sobre todo para erradicarla dirigida a las mujeres. Una última pregunta. Meta para este 2026, yo soy de la idea que en seguridad nunca podemos decir misión cumplida, pero una meta para de cara al cierre de este año.
2: Qué bueno que haces esta pregunta, porque justo no puedo estar más de acuerdo contigo. Siempre que compartimos estos datos de reducción de violencia, de incidencia delictiva en general, no queremos decir que el trabajo está terminado, todo lo contrario, ¿no? Falta muchísimo por hacer. Nuestra intención cuando damos esta información, pues es eso, es transparentar, es rendir cuentas a la ciudadanía, que sepa, ¿no?, cómo va la Estrategia Nacional de Seguridad Pública y los resultados que han tenido, que son muy buenos, sin ningún tipo de triunfalismo, y con el compromiso de seguir, ¿no?, trabajando, sí, porque las familias mexicanas y los ciudadanos pues se sientan cada vez más seguros.
1: Le agradezco mucho esta conversación, estos datos que son por demás alentadores para seguir trabajando y continuando con esta misma línea, para que efectivamente cada que salga un mexicano, una mexicana de su casa, a la calle, a hacer su día a día, pues regrese bien, con bien a su domicilio. Muchas gracias, maestra Marcela Figueroa.
2: Al contrario, gracias Viviana, a ti por la oportunidad de compartir estos datos con la ciudadanía.
1: Un saludo. Hasta luego. Buena tarde.
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1: El uso de los celulares en las escuelas va a quedar restringido a partir del 3 de noviembre. Se busca recuperar la creatividad en los niños, evitar tenerlos frente a las pantallas tanto tiempo, sobre todo que no estén vinculados a las redes sociales, que estas pueden tener un impacto muy negativo. El gobierno federal está anunciando esto, que va a restringir su uso a partir del 3 de noviembre. Lo dio a conocer así la presidenta Claudia Sheinbaum durante la conferencia mañanera del día de hoy, donde explicó que la medida aplicará en primarias y en secundarias, tanto durante el tiempo de clase como en los recreos. La presidenta de México explicó que los celulares solo podrán utilizarse ante una emergencia o por alguna situación particular que vivan los niños y las niñas, por lo que los estudiantes sí podrán llevar sus dispositivos, pero deberán mantenerlos guardados en sus mochilas o en algún lugar que sus maestros o directivos les indiquen. Este acuerdo será aplicado en planteles educativos de los 32 estados de la República, y tras publicarse en el Diario Oficial de la Federación, se iniciará un periodo de información y de socialización de esta acción tanto a padres de familia como a docentes. Recibirá la presidenta Claudia Sheinbaum a su homólogo de Corea del Sur en Palacio Nacional. La presidenta de nuestro país adelantó que será este jueves cuando ambos estén presentes y aborden distintas pláticas de temas de relación bilateral. Durante la mañanera del pueblo también lo anunció y condenó el asesinato de la estudiante española Claudia Tacoronte, quien realizaba su residencia escolar en el estado de Morelos. La mandataria llamó a las autoridades a actuar con cero impunidad ante estos feminicidios.
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1: Y el secretario de Seguridad y Protección Ciudadana Federal, Omar García Harfuch, informó sobre la detención en Sonora de 7 personas dedicadas a la privación de la libertad. Detalló que en esta operación también fueron rescatadas 3 víctimas que permanecían cautivas, además de asegurar más de 40 armas largas, 2 ametralladoras Minimi, una ametralladora Browning, calibres .50 con artefactos explosivos, casi 4,000 cartuchos, droga, equipo táctico, vehículos de alta gama con reporte de robo, incluso en los Estados Unidos. El gabinete de seguridad informó este gran golpe en Sonora. También habló sobre lo realizado en Veracruz, un cateo en un inmueble. Se incautaron armas, aditamentos lanzagranadas, granadas de mano, 300 cartuchos, 30,000 dosis de metanfetamina, así como 29,000 dosis de marihuana, chalecos tácticos y vehículos.
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1: Regresamos a nuestros temas. En Nuevo León, ¿sabe qué? Hace una semana aproximadamente yo le estaba insistiendo en que si tiene usted o si tenía usted un carro con placas de otro estado, tenía que irse inmediatamente por su pase turístico, ¿verdad? O si venías tú a visitar Nuevo León por más de tantos días, necesitabas tener tu pase turístico, pero esto se echó para atrás. Se echó para atrás el mismo gobernador Samuel García. Esta medida la quitó, ¿no? El objetivo era por el tema de seguridad, pero hoy lanzó el gobierno del estado un programa para incentivar a los propietarios de estos mismos vehículos, sobre todo a los que viven aquí, a regularizarlos y a registrarlos ya en Nuevo León. Mariela Saldívar, que es la de la oficina ejecutiva, habló que el trámite va a ser en línea y que tiene un costo único. El costo es de 5,865 pesos.
3: Honestamente, consideramos que esa es una gran oportunidad para regularizarse. Como bien lo comentaron, aquí lo voy a poner para que sea más claro. Esta cuota única de 5,865 pesos no solamente incluye el alta de vehículo y el cambio de propietario, incluye las placas, la constancia de registro vehicular, la tarjeta de circulación, la certificación. Todos esos elementos tienen un costo e inclusive las sanciones que pudieran haber, en las que pudieran haber incurrido por la falta de regularización, si había algún adeudo pendiente. En esta ocasión, todo esto queda cubierto con esta cuota única. Y honradamente, y como lo veíamos en el Nuevo León Informa del viernes pasado, esto es mucho más conveniente que seguir de manera irregular.
1: Quien estuvo en contra de ello fue el alcalde de San Nicolás, Daniel Carrillo, que por cierto hoy es su informe de actividades. Y pues esto finalmente es otra opción la que dice ahí Mariela Saldívar, y pues yo estaré informándole y estaré al pendiente de que pues se regularicen y que se cumplan los subsidios, que no sea tan caro y pues que todos estemos en orden. Vamos a platicar también de lo que ocurre en la Universidad Autónoma de Nuevo León. A fin de impulsar el desarrollo económico de las comunidades, la UNI presentó el programa Desarrollo sin Desfase. ¿A qué se refiere esto? Eugenio José Reyes Guzmán mencionó que a través de este programa se crea el compromiso de generar y conservar al menos 1,000 empleos. ¿Cómo es esto? Bueno, a través de la Dirección de Desarrollo Económico.
4: Más de 10 millones que contempla estarle pagando a todos los asesores, a los capacitadores, a todos los coordinadores, y la transferencia tecnológica del modelo SBDC a todos y cada uno de estos 17 centros. Entonces, imagínense, es una maravilla.
1: Regreso con Daniel Carrillo, el alcalde de San Nicolás, que como te decía, hoy es su informe de gobierno, hablaba él siempre en contra de lo del pase turístico, y hoy propone hacer unas modificaciones a la ley de Hacienda del Estado, la ley que crea el Instituto de Control Vehicular. Propuso eliminar el cobro de refrendo vehicular en el estado. Esta iniciativa ya tiene mucho escuchándose, no solo por parte de él, sino en periodos anteriores. Dijo que si es aprobada esta propuesta, el refrendo vehicular pasaría a ser gratuito en Nuevo León y se convertiría este estado en el primero en el país en ofrecer este beneficio a sus ciudadanos.
5: Si ese recurso no tiene un fondo, no tiene transparencia y aparte no se le reparte a los recursos a los municipios que son los ejecutores de quienes administran las vías, de los que son pagadores de este derecho, pues entonces que se derogue. Y hoy estoy presentando una iniciativa de reforma a tres leyes. Primero, a la ley de Hacienda, para que el pago del derecho para el registro vehicular sea gratuito, lo que es lo mismo que el refrendo ya no se pague o tenga valor de cero pesos. Dos, una modificación a la ley que crea el organismo estatal, Instituto de Control Vehicular, para que derogue ese concepto con la posibilidad de cobro. Y tres, una modificación a la ley de coordinación hacendaria, porque es evidente, tal cual como lo mostré la semana pasada, que aun y cuando existiera como quiera, no se ejecuta y se jinetean el recurso.
1: Y atención a quienes viven en Sabinas Hidalgo, en Villaldama, en Bustamante, en Salinas Victoria, en Juárez Cadereyta y algunos municipios más. Félix Arratia, que es el secretario de Igualdad e Inclusión, recorrerá esta semana estos municipios y otros con la agenda de entrega de apoyos. La tarjeta de Ayudamos a las Mujeres y Apoyos Sociales en la realización de la edición de Ayudamos Cerca.
6: Y decidimos cambiarle la dinámica para llegar precisamente a quienes más lo necesitan. Y por eso hicimos un gran esfuerzo, llevamos semanas así, con este gran equipo que ustedes ven acá adelante. Muchos de ellos no duermen para que todo esté en orden aquí a las 5 de la mañana. Pero gracias al gobierno que salimos del escritorio a los diferentes municipios en horario no habitual para poder brindar la ayuda que necesitan.
1: Y ya nos vamos este lunes con mucha información, nos quedamos cortos, tenemos que platicarte todo lo que está sucediendo en torno a la calle, el tráfico, maneja con precaución, por favor. Sí, sí hay mucho tráfico aquí en el centro de Monterrey, hubo una protesta de los colectivos afectados por los fraudes inmobiliarios, sobre todo Proyectos 9, aquí en pleno centro de Monterrey, ojalá y vayan tranquilizándose y conforme se van a tranquilizar conforme les den solución, es lo que tenemos que estar monitoreando, la solución y los castigos a quienes hicieron mal y quienes cometen delitos como este tipo de los fraudes. Mañana nos escuchamos 3 de la tarde aquí en este espacio de Reporte H Monterrey. Soy Vivi Sánchez, viviendo contigo.
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saludarlo. Estamos arrancando, Heraldo Deporte. Estamos arrancando ya en la edición de este lunes 21 de septiembre del 2026. Los Rayados de Monterrey regresaron a la victoria, pero siguen fuera de la zona de liguilla. Tigres, el conjunto felino tiene una vergonzosa derrota, caen frente al conjunto de Bravos de Juárez y con ello aumenta la crisis del conjunto felino. En el tema de selecciones, arrancó la era de Rafael Márquez, aunque con un revés porque se le fue el preparador físico. Isaac del Toro, el Torito, él no defrauda allá en Montreal, logró un sexto lugar en la etapa de contrarreloj del Mundial de Ciclismo. Y en el fútbol americano, en los Estados Unidos, los Vaqueros de Dallas, señores, ganaron su primer partido del 2026.

0: Bueno, pues estamos arrancando, hablando deporte, estamos arrancando con un tema muy ad hoc, tragedia. Tragedy es la música de Bee Gees. Muy buenas tardes, qué gusto saludarlos. Arrancamos musicalmente con los Bee Gees y con esta canción que se llama Tragedia, porque vamos a hablar de Tigres, de una derrota que duele, de una derrota que decepciona y que por la manera en que se presenta, resulta verdaderamente vergonzosa para una institución que está acostumbrada a competir, a pelear los primeros lugares y a responderle a una afición que siempre exige resultados, cosa que no ha pasado en este semestre, mi querido Carlos Ledesma. ¿Cómo anda?
1: Bien, Pedro Piña Loredo, harto feliz, harto contento en este arranque de semana. La situación del Tigres sí es alarmante, es preocupante, porque no es la cuestión únicamente de que, bueno, el profe Vucetich es más allá. Yo insisto que es un tema directivo, que es un tema de confianza. Los jugadores no se sienten, me parece, respaldados o con seguridad. La cuestión de administrativa sigue siendo un verdadero desorden. Tigres sí es necesario que en verdad se sienten y le den la importancia a un equipo que llegó a crecer muchísimo, a generar todavía más afición de la que ya tiene. Y es triste, es más, da coraje lo que está pasando ahorita.
0: Sin duda. Y es importante que si quieren participar dando su opinión, desahogándose, el 8180-2591-47, insisto, 8180-2591-47, para que nos manden su mensaje o su audio, porque, a ver, seamos claros, más allá de la posesión del balón, porque ayer hablábamos en el programa en televisión, sí, la estadística, ¿no?, y la posesión de balón, más allá de eso, más allá de las llegadas que pudo generar el equipo, más allá de las explicaciones que nos quieran ofrecer los jugadores o el mismo entrenador o el mismo presidente deportivo, fantástico. ¿Sí? Tigres perdió contra Bravos, un equipo que llegaba sin conocer la victoria en el torneo, y eso por sí solo tendría que encender todas las alarmas en el entorno del estadio universitario. ¿Sí o no, mi querido Carlos?
1: Totalmente. Y requiere esa atención que te platico. El equipo tiene 7 puntos. Los mismos que Santos Laguna, un Santos que también estaba en crisis desde el torneo pasado. Tiene 7 puntos. Santos se vio mejor incluso, le pegó al Toluca. Uh-huh. Estás a 4 puntos del último lugar. O sea, si no quieren en verdad reaccionar, abrir los ojos, o quieren darnos un cuentito de que, bueno, el torneo corto puede darnos estas ayudas o nos puede permitir todavía escalar posiciones en un par de jornadas. No me saquen ese cuento. Tigres necesita, en verdad, que vuelvan a apoyarlo y a darle lo que merece este equipo, porque me parece que lo están dejando caer y muy feo.
0: Podemos discutir si el penalti que se marcó para abrir el marcador fue polémico, podemos debatir la decisión arbitral una y n cantidad de veces, sí, analizar incluso las circunstancias de esa jugada y señalar si existieron elementos para cuestionarla, pero tampoco podemos convertir esa acción en una cortina de humo, ¿no?, para esconder lo que verdaderamente preocupa. Tigres no estuvo a la altura de las circunstancias, terminó perdiendo un partido que por el contexto y las necesidades del equipo no podía darse el lujo de perder. Se habla de mejorar, se ha hablado de mejorar, se habla de corregir el rumbo, se habla de recuperar la identidad, se habla de encontrar respuestas, pues sin embargo, cuando llega el momento de demostrarlo, mi querido Carlos, dentro de la cancha el equipo vuelve a dejar dudas. Eso nos queda claro, no pudiste contra Bravos. Entonces, ahí es donde yo señalo que las palabras comienzan a perder valor y en el fútbol profesional las buenas intenciones pues no suman puntos.
1: No suman puntos,
0: la posesión no garantiza victorias y las explicaciones no borran los resultados. Entonces, ¿qué va a pasar con Tigres? Y la afición ya está molesta, decepcionada, y tiene motivos para cuestionar, ¿no?
1: Muchísimos motivos, y tiene muchísimos motivos para, en estos momentos, lucir incierta, porque no se van a tragar también ese cuento de que, bueno, es el momento de apoyar y demostrar que somos incomparables. No me friegues, es el momento de que en verdad le den algo de credibilidad y apoyo a este equipo, que no tuvo refuerzos, a pesar de que llegó el Memote, llegó Emiliano, llegó Lainez. No, este equipo no ha logrado cubrir esas ausencias que desde hace tiempo se sabía que iban a tener. No solo lo de Correa, y hoy, ojo, espero que estén también ya contemplando lo de Nahuel, porque Nahuel no va a continuar, se va a ir, si no es el siguiente torneo, el otro verano, pero ya está cantadísimo que termine la etapa de Nahuel. ¿qué portero vas a traer? ¿A qué le vas a apostar? Tigres necesita, en verdad, que le den seriedad a eso.
0: Sí, sin duda, la afición molesta, decepcionada, cuestionando incluso la actividad extracancha de los jugadores. Alan Franco, sí, pues por ahí se dio a conocer un video donde andaba en una discoteca. Uh-huh. Podremos decir que es un ser humano que tiene derecho a su vida privada o a divertirse. Fernando Gorriarán decía hace algunos días de que no salía ni a la esquina, ¿no? Que tenía una cara de vergüenza, que no podía con ella. Pero al final siempre los que pagan los platos rotos son los aficionados, ¿no? Que han acompañado al equipo, que han celebrado los grandes momentos, que también se acostumbró a ver a su institución como protagonista. Claro. Y hoy, pues duele. Duele porque se encuentra con un equipo que no termina de responder. Y cuando el descontento comienza a crecer en las tribunas, es porque algo no está funcionando como debería. Incluso situaciones que repercuten dentro de una sociedad que está identificada con los colores de Tigres y la Universidad Autónoma de Nuevo León. Esta semana se va a llevar a cabo la cátedra Alejandro Rodríguez Michelsen en la Facultad de Organización Deportiva. ¿Sí? Y uno de los conferencistas, Mauricio Duener, ¿sí?, se canceló
1: por logística.
0: Bueno, son motivos ajenos a la Facultad de Organización Deportiva. Ajá. Hay que aclarar, ¿no? Entonces, Mauricio Duener dijo que siempre no, y bueno, pues esto también es el reflejo de lo que está pasando, porque también se había dicho que iban a llegar algunos aficionados a las instalaciones de la facultad a protestar por los malos resultados. Entonces, ¿qué está pasando realmente al interior de Tigres, Carlos?
1: Es un verdadero desgarriate, no encuentro otro adjetivo, es un desorden. Buse trata de trabajar con lo que tiene, pero me parece que es una desorganización total, total. Y qué triste que aquella conferencia de prensa que dieron, donde dijeron que Tigre está mejor que nunca, que ya venían siguiendo abusos desde hace meses, y que me parece que fue absurdo, que fue una tontería lo que hicieron, y hoy nos demuestran que el equipo no tiene pies ni cabeza, y quien está pagando es la afición, porque ellos sí son fieles, sí están ahí pagando altos precios por los boletos. Y el espectáculo que están recibiendo es paupérrimo. Y deja tú, no se ve por dónde va a salir el equipo de este hoyo. Son 9 puntos en el mes de septiembre. Has ganado 2. Viene Puebla. Y hoy no creo que tampoco puedas ir como favorito frente a Puebla.
0: Pues esto ya no parece solamente un mal resultado. Como ya hemos platicado, es una situación que empieza a tomar dimensiones de crisis deportiva. Y cuando hablamos de crisis, bueno, pues también hablamos de resultados, de funcionamiento, de confianza, como tú mencionas, y de esa enorme distancia que puede existir entre las expectativas de una institución y lo que finalmente está ofreciendo dentro del terreno de juego. Yo creo que ahí también radica esa circunstancia que hoy pone con una enorme preocupación a la afición. Y como tú bien comentas, viene el Puebla. Por cierto, cambiaron el horario del partido. Va a ser a las 9:10 de la noche en el Estadio Universitario. Pues Tigres tendrá una nueva oportunidad para intentar corregir el rumbo. El tema es que ya está lejos. De hecho, matemáticamente sí puede llegar a la liguilla, pero cerrará perfecto el torneo. ¿Les hará bien el receso de la fecha FIFA, que puede servir para trabajar, para ajustar, para tratar de recuperar algo de lo que el equipo ha perdido, bueno, pues en estas últimas jornadas? Y repito la pregunta, ¿todavía le alcanzará a Tigres para meterse a la liguilla?
1: Yo creo que no. Tristemente creo que no, a pesar de que venga Puebla. Después viene Toluca. Y ves el calendario y dices, caray, ¿por dónde vas a rescatar puntos? Si contra estos que lucían a modo, como Juárez, como Necaxa, no pudiste, únicamente le pegaste ahí a Atlante 2-0, has hecho un gol en los últimos 4 partidos, tu ofensiva es de papel, a pesar de, insisto, la llegada de Memote y Emiliano, veo muy complicado que puedas tener una racha 3-4 partidos que te permita pensar en meterte como octavo.
0: Bueno, pues Tigres, y esta misión complicada, ¿no?, llamada clasificación, no solamente por los puntos que ha dejado escapar, como bien mencionas, sino porque tienen que demostrar que tiene argumentos futbolísticos, y es lo que menos parece tener argumentos. Carácter, pues pudieran tener carácter, pues sí, pero ¿saldrá el carácter para salir de este momento? Tigres necesita mucho más que discursos, necesita fútbol, resultados, recuperar la confianza de su gente. Perder puede pasar dentro del deporte, ¿no? Es una realidad. Ningún equipo tiene garantizada la victoria, pero perder de esta manera, ante un rival que llegaba con tantas dificultades, en un momento en el que la urgencia también para ti como Tigres era sumar puntos, pues

0: de revertir. Entonces, no basta hoy con competir, hay que responder, y hoy lamentablemente Tigres pues está quedando de ver, mi querido Carlos.
1: Muchísimo, no sé si hubiera sido un buen momento en que la directiva apareciera, diera la cara, dijera cómo se sienten con vergüenza, que fueran empáticos con la afición por este momento de coraje, de frustración que se vive, que dieran la cara otra vez, que
0: pero dijeran. A ver, estoy de acuerdo, uh-huh. Pero ¿bastará?
1: No bastará, pero por lo menos ves, el aficionado ve que estás ahí presente, porque si no, me parece.
0: ¿Y no será contraproducente? Digo, pues no que... digo que se escondan o no, pero no será contraproducente. O sea, aquí al final sabemos que ellos tienen gran parte de la culpa, me refiero a los directivos.
1: Parece que
0: ¿no?
1: muchísima.
0: Sí. Pero sí estoy de acuerdo en que no todo puedes dejarlo al cuerpo técnico o a los jugadores, pero como tal, ¿bastará que salgan a dar la cara? ¿Dar la cara de qué? No han robado, no han... Simplemente lo que yo
1: que
0: pretendo...
1: tienen sangre en las venas, que no, en verdad les duele,
0: a lo que yo
1: arde.
0: Pues sí, pero qué mejor manera que con resultados, ¿no? ¿De qué te sirve que salgas esta semana y luego el Puebla te exhibe?
1: Ay, bueno, por eso, no sé si por eso no aparecen, ¿no? Que digan, ¿sabes qué? Hablamos con los jugadores, algo, dame a la afición algo, que en verdad que vea yo que tú, directivo, estás trabajando, les estás apretando a los jugadores, que ellos sientan que no pueden hacer lo que sucedió ayer, perdóname, el viernes allá en Ciudad Juárez, y que tampoco se puede repetir aquí con un Puebla que peligro te saque el empate o se lleve los 3 puntos, porque luego viene y te decía Toluca, Chivas, León, Pumas, Pachuca, Cruz Azul y América, y que Dios nos agarre confesados. O sea, que algo aparezca. ¿Saben qué, señores? Sabemos que la situación no es la que queremos, pero estamos en esto. Es más, ya tenemos apalabrado a tal jugador para el próximo torneo. Algo, dame algo, que Tigres no esté sufriendo en este momento como la está pasando mal.
0: Bueno, pues vamos a ver qué acontece con el club Tigres. 2-0, 2 goles de Estupiñán. La verdad es que...
1: deja tú el penal, el segundo, el área chica.
0: Ah, bueno.
1: Le ganan la marca.
0: Ah, bueno, diría Raúl. Ah, bueno.
1: Ah, bueno, sí, en 3 gol.
0: La verdad es que qué vergonzoso, Tenemos... audios de la gente que amablemente nos escucha a través de Heraldo Radio Monterrey, a través del 99.7 de FM, y hacemos la invitación 8180259147, repito, 8180259147, por si quieren expresar algo de cara pues a estas próximas horas que serán muy complicadas para el conjunto de Tigres.
2: ¿Qué tal? Muy buenas tardes, Piña y Ledesma. Oye, Piña, ahí te ando mandando a Ledesma para que para que se mojara algo, y nada, que van ganando estos ocurrentes. Chihuahua. Y les regresó el wifi y ya salió otro. ¿Y qué dijo? No, ya, denos la copa. ¿Y qué tal? Mis Raiders, ya todos están temblando contra mis Raiders.
0: Bueno, pues vaya, un fuerte abrazo para toda la audiencia que está con nosotros. Sí, ahorita vamos a hablar del equipo de los Rayados de Monterrey, que anda intratable, ¿no? Este equipo.
1: Ocurrentes.
0: Un saludo muy especial para Lorenzo Villarreal, que es el papá de este personaje que nos habla, que es Francisco Zahid Villarreal, y que bueno, pues contento con los Raiders.
1: Los Raiders de Las Vegas.
0: muy bien. Pues bueno, a ver, ¿habrá mejora en Tigres? ¿Tú pronosticas mejora?
1: Futbolística, pudiera haber cierta mejoría, pero no creo que fuera así tan radical, tan altamente la diferencia. Y es que también, no sé, los elementos, las herramientas que tiene Vucetich para trabajar. Sí, Pedro, yo creo que puede haber, espero, ojalá pudiera ser una mejoría, puede darse la tendencia, puede ser que sea una mejoría, pero no creo que sea suficiente, es más, ni para clasificar, creo que se van a quedar fuera.
0: A ver, haz un ejercicio, ¿sí? Restan 8 partidos. Restan 8 partidos, es decir,
1: 24 puntos,
0: más 7, estarías alcanzando 31 puntos en el hipotético caso que terminaras perfecto.
1: Que ganes todos
0: el torneo. Ahí viene el ejercicio.
1: Va.
0: Sí. Quedan 24 puntos, tienes 7.
1: 31.
0: En ese ejercicio del 100% que los ganes, que veo totalmente imposible, y por eso.

0: el ejercicio, empiézale a restar. De 24, empiézale a restar. ¿Contra Puebla ganas los tres? Yo creo que sí.
1: Ponle, ok, va.
0: Ok.
1: Ganas tres.
0: Y luego recibes al Toluca.
1: Empatas.
0: Empatas. Vele restando. Ah. O sea, haz la chamba también. O sea, no.
1: Tienes cuatro.
0: O sea.
1: Te voy a dar los puntos, okay, con
0: el... cuatro. Y luego visitas a Chivas.
1: ¿Quieres en el lado positivo que
0: te empates? No. Di lo que sientes, lo que piensas, lo que creas.
1: Con Chivas.
0: No. Sigues teniendo cuatro puntos. Y luego recibes a los Panzas Verdes de León.
1: Ándale, ganas.
0: Ok.
1: Siete.
0: Y luego enfrentas a Pumas en el Olímpico Universitario.
1: Empatas.
0: Ocho.
1: Yo creo ocho.
0: Y luego visitas a Pachuca.
1: Muy positivo, empatas.
0: Nueve. Y luego recibes a Cruz Azul.
1: Estamos hablando ya en las últimas dos jornadas.
0: Sí.
1: No creo que le vayas a Cruz Azul.
0: O sea, derrota.
1: Sí.
0: Y luego cierras con América. Recibiendo la América.
1: Ándale, empatas.
0: Entonces, 10. ¿Más 7?
1: 17.
0: 17 puntos.
1: 17.
0: Esa es una óptica similar a la que pudiera yo tener. Es decir, de los 24 puntos, yo no creo que ganen el 50%. O sea, yo viéndolo fríamente, yo decía, ok, restan 24 puntos. Ah, si bien les va, 10. No creo 12 puntos siquiera.
1: Es que... Ahora, ok, perfecto. ¿Y los rivales? Porque también tienes que ver que los de arriba no estén sumando.
0: Claro, pero con 17 puntos vas a clasificar.
1: No. Pero me dices tú, bueno, acá no, súmale otros tres, llegan los otros tres. Ok, perfecto. No. Tengo una racha. ¿Y los de arriba qué? Porque también están sumando, también están puntuando. Y tienes una diferencia considerable. A ver, al octavo lugar, que tiene 13 puntos, el octavo lugar, que tiene 14 puntos... La desventaja que tiene Tigres en esos momentos es muy considerable, y por más buena racha que logres sumar, que logres tener, los de arriba, por más que vayan ahí puntuando 1-1-1, van aumentando la diferencia. Entonces tu distancia sigue siendo considerable.
0: Bueno, pues es todo un tema el caso de la U, el caso de Tigres. La verdad es que empieza todo a molestar, ¿no?
1: O sea, sí, claro.
0: O sea, pasa lo de Alan Franco, pasa lo de la cancelación de esta conferencia que iba a dar Mauricio Duener, pasa lo del resultado. La próxima semana estarán presentando el famoso resumen, el informe.
1: Sí, que se da año tras año.
0: Pues a ver si no lo suspenden.
1: Y lo mandan en línea.
0: Porque al final... Va a ser en el auditorio.
1: Generalmente es.
0: De Facpia, ¿no?
1: Generalmente ahí, es ahí.
0: En la Universidad Autónoma de Nuevo León.
1: Sí.
0: Y bueno, pues también pues, se puede filtrar gente o puede llegar gente a manifestarse afuera, ¿no?
1: Habrá que blindarse o.
0: Pero blindar.
1: Protegerse y decir, bueno, en esta ocasión lo vamos a hacer en línea. Vía Zoom.
0: Puede ser que haya un cambio, ¿no? Puede ser, tal vez.
1: Pues tampoco solo... hablaría bien de ti, ¿eh?
0: Bueno, tenemos más comentarios a través de nuestra vía de comunicación, a través del WhatsApp, a través del 8180259147. Escuchamos con atención.
2: Pedro, Carlos, buenas tardes. Habla Poncho Leija. Oye, se están viendo muy benévolos con Tigres. Yo soy Tigre y yo no soy tan optimista. Yo digo que a lo mucho va a ser 3 puntos de todo lo que le resta. Te ganó el último lugar. ¿Qué esperas contra los demás equipos? Esta directiva ya cumplió su cometido, vino a destruir a Tigres y así lo hizo, ya que se vaya.
1: Bueno, es que fíjate, es cierto, o sea,
0: nos estamos viendo benévolos. Yo por eso decía menos del 50%, sí. El 50% son 12 puntos, más menos en ese tenor, a lo mejor 10 menos, pero quizás, sí, pero 3 se me 8. Hace se me hace que 3 sí los va a ganar y tantitos más. El punto es de que no le va a alcanzar.
1: No le va a alcanzar. Y hay que retomar este tema que menciona nuestro radioescucha, que le agradecemos. Pues yo tengo que voltear a ver la directiva, Pedro. O sea, tengo que voltear a ver. No, bueno, la directiva no está jugando. No, pero ¿por qué no fortaleciste nuevamente el plantel? ¿Por qué no le diste esas herramientas, esas armas? Porque si tenías estas bajas, tenías que cubrirlas y aparte reforzar, o sea, darle más potencia al equipo en las diferentes líneas. ¿Por qué lo dejaste morir? ¿Por qué lo dejaste que cayera? ¿Por qué en verdad, si el equipo había logrado algo dificilísimo, quería ganarse el respeto nacional, el torneo o esto que hicieron a nivel internacional con el Mundial de clubes que jugaron ahí, estuvieron el primer equipo mexicano, hasta el momento el único equipo mexicano ahí presente en esa final. ¿Por qué? ¿Por qué no? ¿Cuestión económica? Aunque me dicen que no. No, no es la cuestión económica.
0: Bueno, es que ellos, entonces, ellos mismos se están metiendo en problemas. Es decir, con base a sus hechos, uh-huh, o sus actos o sus declaraciones, ellos mismos están generando un discurso que a leguas luce contradictorio, ¿no?
1: Sí.
0: Tenemos otro audio. ¿Quién más se reporta con nosotros el día de hoy? Adelante.

0: Excelente, excelente, excelente, excelente.
1: Pues, ¿qué te
0: pues
1: digo?
0: Sí, pues nada más queda reírse,
1: Ya,
0: ¿no?
1: exacto.
0: Queda reírse. Y bueno, pues tenemos
1: Este
0: también
1: momento, caray.
0: esta oportunidad de interactuar y todo es importante, todo suma, ¿no? Cualquier
1: Bueno, pues.
0: comentario suma y la verdad, pues sí, a lo mejor algunos quedan para nada más reír de esa manera, sarcásticamente.
1: Pues sí, toda una situación que da risa lo que está pasando y que no ves una solución clara o rápida para detener esta situación de Tigres en la que va en picada. Ojalá gane contra Puebla, porque si no, Pedro, incluso un empate, híjole, estaría muy difícil. Y a ver cómo está la entrada el fin de semana, A ver cómo le va a Tigres en la cuestión de apoyo que pueda tener. Claro, hay un sector muy fiel que va a estar ahí, pero también tienen que manifestarse y hacerles ver que no están de acuerdo con lo que está pasando con el equipo.
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11: Las enfermedades inflamatorias intestinales son una afección en aumento que se confunde con diarrea. Son crónicas y dañan a personas de entre 25 y 35 años. La diarrea es un problema común, pero cada vez más personas entre 20 y 35 años en México la sufren por meses. La prevalencia es preocupante por el aumento de casos con enfermedades inflamatorias intestinales, padecimientos crónicos silenciosos e ignorados. Las enfermedades inflamatorias intestinales se dan por desconocimiento o confusión con la colitis ulcerosa y la enfermedad de Crohn, así como otros problemas de salud, como infecciones, irritación por medicamentos o el síndrome de intestino irritable. La diferencia es que, con las enfermedades inflamatorias intestinales, siempre habrá inflamación.
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0: de Van Halen y esto que se llama Dreams, para todos los rayados que están soñando con su equipo, porque regresó la victoria el equipo del Monterrey, derrotando a la máquina celeste de la Cruz Azul.
1: Ay, ¿Qué te debo
0: ahora?
1: Lo sabes, hay que ir al aguacate,
2: que te reportes ahí con una milanesita.
0: Oye, ¿le alcanzará al Monterrey para la liguilla?
2: Para entrar a la liguilla, claro, Pedro.
0: Sí.
2: Pero, pues, el octavo lugar está a un punto, que es Tijuana. Bueno, son... Fíjate, el quinto lugar, que es Querétaro, tiene 14 puntos. O sea, está Querétaro, León, Tijuana, Puebla y Atlas. Ojalá Tigres le gane a Puebla para que se quede ahí por en esos puntos. Y Monterrey, claro que tiene que pensar. Es más, claro que tiene que irse a la clasificación rayados, ¿no? De que el proyecto está empezando. No. A pesar de que el proyecto está empezando, ves el torneo, ves la clasificación, ves los equipos, tienes que estar presente en la liguilla. Y no como octavo, Pedro, ¿eh? Puedes tirarle incluso al cuarto, que es tu Cruz Azul, que está a 2 puntos de distancia.
0: Sí, la verdad es que está tiro de piedra el poderse meter, como bien mencionas, dentro incluso de los mejores 4
2: sí.
0: de la tabla general. Y claro, contabilizando ese partido que es correspondiente a la jornada 7 y que se va a disputar el próximo mes de noviembre. A ver, a Monterrey entonces le quedan 9 partidos.
2: Sí,
0: ¿sí? 9 partidos. Por 3, 27. Te invito a hacer el mismo ejercicio.
2: Uh-huh.
0: Viernes contra el Atlante. El Atlante no gana desde el pasado 1 de agosto. Si no gana Monterrey al Atlante,
2: ¿qué?
0: Pues haz de cuenta que se van a aparecer los fantasmas similar a lo que le pasó a Tigres, ¿eh?
2: No.
0: Bueno, a ver.
2: No, similar,
0: la estadística es que está cada vez más cerca el Atlante, a lo mejor de regresar a la victoria. Pero imagínate que sea el Monterrey el que lo venza. Oye, más de una década de no verse las caras, ¿no?
2: Sí, desapareció el Atlante, el equipo de los Potros. Y ahora son 2 salidas de Monterrey.
0: Pero bueno, dime tú.
2: Ok.
0: Dime tú, abuelito.
2: Abuelito, dime tú.
0: ¿Qué le pones al Atlante Monterrey?
2: Empate.
0: 1 punto, ok.
2: 1.
0: América de local contra Rayados.
2: 1.
0: También, qué valiente eres, ¿eh?
2: Sí, con Cruz Azul.
0: 2 puntos, muy bien. Recibes a Pachuca.
2: 3.
0: 5 puntos llevas. Luego visitas al Puebla.
2: Empate.
0: Déjamelo, empate. 6 puntos, 6. Ok. Y luego recibes a las Chivas.
2: Empate.
0: ¿Cuántos llevamos? 7. 7. Y luego recibes a Tijuana.
2: 3. 10.
0: 10 puntos. Y luego visitas al Toluca.
2: Ah, ok. No.
0: Y luego vas al partido contra Querétaro. En Querétaro.
2: Empatas.
0: 11 puntos.
2: 11.
0: Y cierras en la capital contra Pumas.
2: Empatas.
0: 12 puntos. ¿Y cuántos tienes en este momento?
2: 13. 27.
0: ¿Qué?
2: 13.
0: ¿No sabes contar o qué?
2: 13 y 12. 25
0: míseros puntos.
2: Bueno, suficiente para clasificar.
0: Suficiente para clasificar. Y no dentro de los mejores 8.
2: ¿Cómo? Sí, claro. Te metes como séptimo o octavo.
0: Perdón.
2: ¿Cuatro?
0: De los mejores 4.
2: No.
0: Bueno, mira, yo dudo que le gane al Atlante.
2: Empate.
0: Va a perder contra el América.
2: Ok. Pachuca.
0: Tal vez a Pachuca le gane.
2: Sí.
0: Contra Puebla al menos empatar.
2: Uh-huh.
0: ¿Sí? Entonces llevamos 3, 4 puntos. Y luego a Chivas en casa te la valgo. 3 uh-huh. puntos.
2: Sí.
0: ¿Sí?
2: 7.
0: Tijuana le ganas.
2: 10
0: puntos. Toluca no.
2: Ok.
0: Querétaro empatas.
2: 11.
0: Y no ganas con Pumas.
2: 12.
0: 11. No ganas.
2: Empate.
0: No ganas, pierdes. 11 puntos.
2: No ganas, pero puede ser empatar.
0: No, por eso yo pierdes, dije.
2: Ah, tú pierdes. Es la diferencia.
0: ¿Y cuántos tiene?
2: Tiene 13.
0: Bueno, 24 puntos.
2: Uno más.
0: Uno más.
2: Y yo uno más. Bueno, pero ahí está. Yo creo que sí puede pensar en clasificación. La clasificación ahí.
0: Ok.
2: Sí, es cierto. En los primeros 4 lo sé complicado. Sí, creo que se le puede indigestar equipos como Puebla, y Querétaro. Uh-huh. Pero ahí, si consigue la victoria en uno de esos, me parece que abre camino para meterse a la siguiente fase del torneo.
0: Bueno, pues sí, como quiera, es pesado el calendario para los equipos regios, ¿eh?
2: Y vuelvo a lo mismo, es un equipo que está reconstruyéndose. O sea, pues es que se te olvida.
0: Está bien, ampárate ahí, ampárate.
2: No, que le duele la defensa.
0: Ampárate, cabrón. Está bien, no, ampárate ahí.
2: Sea objetivo, la verdad, el equipo no está.
0: Está bien, ampárate ahí. Oye, ya,
2: o no sea. Pues, la verdad, velo.
0: Oye, cuéntame de Rafa. Hoy arrancó ya
2: la concentración. Ahora sí ya, con esta sangre joven, pensando en los compromisos que tendrá de preparación contra Colombia y Perú. Algunos regresos inesperados, no sé, lo de Irving Lozano, pero bueno, Rafa habló con él, ahí se compromete. También lo de Víctor Guzmán, de qué manera está recuperándolo, al grado de que le llame también a la selección. Ojalá, eso le debe de inyectar más confianza al defensa de Rayados.
0: Bueno, pues estarán trabajando estos días para el partido del próximo 26 contra Colombia. Este partido que va a ser en la casa de los Cuervos de Baltimore. Por cierto, se quedaron sin preparador físico.
2: ¿A dónde se fue?
0: Pues renunció porque se va a España, se va a enrolar con el Valencia, va a ser parte del cuerpo técnico de Javier Aguirre, que el jueves estaría ya por territorio de Valencia para ser presentado. Recordar también que pues hay paro por el tema de la fecha FIFA. Uh-huh. Y bueno, pues sin duda, pues es un tema criticable, ¿no? O sea, ¿cómo es que tienes un preparador físico que se te va a ir?
2: Y ojalá tuvieras ahí rápidamente el reemplazo.
0: Más allá del reemplazo, o sea, a ver, contratas gente o presentas un cuerpo técnico hace unos días y luego para que se te vaya uno. Yo creo que
2: es una oportunidad ahí.
0: No, bueno.
2: Que tienen ellos, y es gente de Javier Aguirre, y Javier pues quiere, en esta aventura como es la del Valencia, quiere tener a gente de confianza que le da resultado. Creo que debe de haber hablado Javier ahí con la idea. Gente de la federación, préstamelo, mano.
0: Bueno, pues el día de hoy también hubo tema en la capital del país con el Senado de la República.
2: Ah, sí, qué bueno.
0: Por ahí hubo una mesa de diálogo donde se tocó el tema, pues, de esa situación que vive el fútbol mexicano, donde no hay ascenso, no hay descenso. No,
2: porque ya también se habían quedado y habían entrado ya en la cuestión de sanciones ilegales sobre, oye, pues, es un monopolio, ¿qué es esto? No está en igualdad de circunstancias, está negando a los equipos de la Liga Expansión que asciendan a la primera división con esas excusas o argumentos de que no, bueno, es que no están todos preparados con los requisitos, de que a ver, hay algunos que sí, pero también si le vas a estar poniendo más trabas, más cosas, va a ser complicado. Pero qué bueno, me parece qué bueno que haya presión, porque perjudica muchísimo esta ausencia de ascenso y descenso en la Liga MX.
0: Bueno, así las cosas con respecto al tema del fútbol. Cuéntame de Isaac del Toro.
2: Bien, el Torito arrancó la actividad dentro del Mundial de Ciclismo allá en Montreal, Canadá. La primera etapa o esta primera cita fue la contrarreloj, 32 kilómetros, me parece, un poquito más de 32 kilómetros. Terminó en sexto lugar, que es bueno, muy cerca por ahí de Tadej Pogačar. Lo importante es de que se sigue manteniendo, sigue teniendo buenos resultados el Torito, este ciclista, 22 años allá en Ensenada, y que el próximo domingo tendrá actividad, pero ya en etapa de ruta, que suele ser lo más fuerte para él. Se espera que tenga ya buena actividad.
0: Bueno, pues vamos a ver cómo le va a Isaac del Toro este evento que se está realizando en Canadá, en Montreal. Y claro que, bueno, pues es la gran expectativa después de lo que aconteció este fin de semana en el sexto. Evenepoel fue el que consiguió el resultado favorable para él al ganar esta contrarreloj de poco más de 32 kilómetros. Bueno, también, dicho sea de paso, el tema del fútbol americano en los Estados Unidos. El día de ayer cerró la actividad dominical con el partido entre los Jefes de Kansas City, que tuvieron su duelo algo complicado, porque por ahí estaban sufriendo, ¿no? Les empataron al final los Potros de Indianápolis, y luego vendría un gol de campo para poner las cifras definitivas favorables, insisto, al conjunto de los Jefes, 33 puntos a 30, una buena actuación por parte de Patrick Mahomes, que llega ya junto con su equipo a 2 victorias en la temporada. Y bueno, pues dicho sea de paso, el día de ayer, pues disparando a diestra y siniestra, 4 pases de anotación. Excelente el trabajo del mariscal de campo, uno de ellos para Travis Kelce, que fue celebrado por su pareja, su esposa, Taylor Swift.
2: Sí, que ahí estaba presente, en redes sociales se hizo viral el festejo de esta cantante y todos los Swifties apoyando a Kelce en este compromiso, pero estoy esperando que hables de mis Vaqueros.
0: Bueno, tus Vaqueros de Dallas, sobre todo con la gran actuación. No hay mucha gloria derrotar al equipo de los Commanders. Están con 0-2, una realidad. 1-1 está ahora el equipo de los Vaqueros. 37-20 de entrada. Pero
2: ¿Qué tal Dak Prescott?
0: ¿Qué tal, Dilo? Pues 279 yardas, 4 pases de anotación. Lo de Dak Prescott también, que impone récord.
2: Claro, superó a Tony Romo, ¿no?
0: Sí, es el mariscal de campo con más pases de anotación, ¿no?
2: Sí, totalmente. Esto también gracias a los 4 que lanzó ayer.
0: Así es, 4 pases de anotación. CeeDee Lamb, que estuvo participativo. Y bueno, pues repito, buena noticia para este mariscal de campo que se espera, pues llegue lejos. La verdad, también vi muchos lesionados este fin de semana. Uh-huh. Y entre ellos Daniels, el mariscal de campo del equipo de los
2: Commanders.
0: ¿Viste cómo le quedó el codo?
2: El codo izquierdo.
0: Dislocado. Caleb Williams también se lesionó del equipo de los Osos de Chicago. En fin, hubo bajas sensibles en los partidos de este domingo. Y bueno, pues va a continuar la actividad. Hoy cierra precisamente en el SoFi. A las 6:15 estará arrancando el partido de los Gigantes contra la escuadra de los Rams. Vaya, los Gigantes, que también son rivales del equipo de los Vaqueros, pues vamos a prenderle velas, ¿no? Para que pierdan.
2: Que pierdan, que gane el equipo de los Rams y que le permita al equipo de los Vaqueros tener un fin de semana positivo, porque después, el otro domingo, el equipo de la Estrella Solitaria se enfrenta a los Ravens.
0: Sí, la verdad que sí. Oye, y también ya para cerrar algunos temas que tenemos y no dejarlos fuera, en el tema de la MLB, en las grandes ligas, le comento que los Red Sox clasifican a postemporada después de haber tenido semanas de una pesadez en cuanto a los resultados en contra, y pudieron reaccionar para meterse a la postemporada. Hay que recordar que este equipo, bueno, pues al menos asegura el pase en esa división este de la Liga Americana. Está Tampa Bay, está los Yankees. En la central todavía hay batalla entre el equipo de los Guardianes y Medias Blancas de Chicago. En el oeste, pues también sigue la batalla entre los Tejanos, ¿no? Rangers y el equipo de los Astros. En el este de la Nacional clasificaron los Bravos de Atlanta. En la central ya estaban clasificados los Cerveceros de Milwaukee. Y bueno, pues también los Dodgers de Los Ángeles. Ya está por cerrar la temporada. Esta semana estaría dándose el cierre ya de temporada regular.
2: Hoy tenemos todavía 3 partidos, los Orioles contra los Azulejos. Va retrasado ese duelo. Los Tigres frente a los Nacionales, los Gigantes frente a los Mellizos, 7:45. Y mañana más actividad, donde destaca el de los Yankees frente a los Rays.
0: Bueno, cuéntame también, porque hoy hay fútbol femenil, hoy juega el conjunto de Tigres, ¿no?
2: Oye, de las Amazonas, 18 unidades tiene el equipo de Pedro M. Loza, buscan ganar para igualar a Rayadas, que... ¿Cómo le fue a Rayadas el viernes?
0: El viernes ganaron 10-0, la verdad es que a mí me resulta... No, insisto, no es contra las Rayadas, contra la liga misma. O sea, creo que no hay tanta competencia en algunos equipos por la falta de apoyo, porque muy apenas pueden reforzar o hacer un equipo competitivo varonil. Ahora imagínate con las chicas. ¿Sí? Y bueno, pues sí, fue escandaloso el 10-0 que se llevaron las del Necaxa.
2: Y con eso Rayadas llegó a 21 puntos. El equipo de Tigres, si gana hoy frente a Toluca, tendría la oportunidad de igualarlos. Va a ser un buen duelo del equipo de las Amazonas. Vamos a ver qué tal reacciona después de la derrota que tuvieron la fecha anterior.
0: ¿Qué tantas veces en sus vidas, y esto también aplica para Joel, para Miguelito, para Carlos, qué tantas veces en su vida han aplicado la famosa frase, ¿ya para qué? ¿Ya para qué, güey?
2: Sí.
0: ¿Ya para qué? A ver, ¿cuántas veces? ¿Varias?
2: Varias, en el examen, ¿sí? Varias.
0: ¿Sí?
2: ¿Ya para qué?
0: Bueno, pues dicen que en noviembre vendrá la selección mexicana de fútbol a jugar en el Gigante de Acero.
2: Ah, ¿ya para qué?
0: Fecha FIFA.
2: Fecha, sí. Vamos a ver qué rival.
0: Se habla de que la selección mexicana estaría por confirmarlo ya la misma federación. Estarían definiendo también el rival. Se habla de una fecha tentativa, 17 de noviembre, y sería un partido de cuartos de final de la Liga de Naciones.
2: Ahí te va, Pedro. Que la selección tendría, me parece, dos de Rayados, un par de Tigres jugadores para selección, entonces.
0: ¿Ya para qué, güey?
2: Bueno, es parte de la...
0: La última vez que jugó México en nuestro territorio...
2: ¿Fue?
0: Estamos por cumplir 9 años. No, 8. 8 para ser exactos. En octubre se cumplen 8.
2: En el universitario.
0: Aquel partido que fue contra Costa Rica.
2: Hey.
0: Y bueno, se espera que la federación haga la confirmación pronto. Hay que recordar que también en esos días de noviembre, me dicen, andarás en el Gigante de Acero viendo a la Bichota.
2: Exactamente, exactamente. Y vamos a ver a la Bichota, apoyar, porque va a estar presente ahí en ese inmueble en el oriente de la ciudad.
0: Bueno.
2: En Guadalupe.
0: Así las cosas con respecto al tema de la selección mexicana de fútbol.
2: Que te decía, pues, va a estar Orbelín, tiene que ser Orbelán. Víctor Guzmán, si tiene ese proceso. Del lado de Tigres, yo confío que pese a todo, al menos uno, que creo que puede haber dos jugadores que les den la oportunidad.
0: ¿Pero ya para qué?
2: Oh, bueno, pues para que la selección no se sienta que no va a tener apoyo de parte de la afición regiomontana. Que
0: ¿ahora crees que se vuelque la afición?
2: Hay que ver el rival también. El rival, si hay representación regiomontana en la selección de Rafa Márquez, yo creo que puede haber una buena respuesta.
0: Bueno.
2: Y que se concilien la afición y selección nacional.
0: Bueno, pues estaremos atentos a lo que suceda con el equipo de Tigres, con el equipo de Rayados, recordando que regresaron a las prácticas, recordando que Tigres no cuenta con el Búfalo Aguirre por el tema de selección con Uruguay, recordar que Rayados también estará con ausencias, Orbelín y Víctor Guzmán.
2: Así es.
0: Y recordar que el partido de Tigres cambió de horario, va a ser a las 9:10 de la noche, el próximo sábado contra el equipo del Puebla de la Franja. Y creo que este partido era donde tenía también otro grupo invitado, ¿no?
2: Sí. Para hacer,
0: pues parece que se va a cancelar. Parece que se va a cancelar.
2: Qué coincidencia. Mañana, el día de mañana, tenemos nuestra mesa de análisis y debate. Fabián Patrón, David Rocha.
0: Espero que Fabián venga aceitadito.
2: Que trae ahí información y datos importantes. Vamos a ver si es cierto sobre lo que pasa en Tigres. Sobre este concierto que al parecer iba a haber otra vez.
0: Déjate el concierto, hombre, lo deportivo, el señor patrón, que venga y nos dé una cátedra de crítica hacia el equipo de Tigres.
2: Dice que vendrá como lengua de suegra.
0: ¿Dice?
2: Dice.
0: Ya lo lees, ya lo estás leyendo.
2: Ahí está. Filoso.
0: Lo está escuchando.
2: Ahí está, sí.
0: Muy bien.
2: Y David Trocho también, que es importante ver los números y estadísticas de estos Rayados.
0: ¿Cómo ve al conjunto del Monterrey? Bueno, pues ya nos vamos, mi querido Carlos, a nombre de todos los que hacen posible este espacio, muchísimas gracias. Miguel Landeros, gracias. Mi querido Joel, como siempre también, gracias. Todo el equipo que hace posible este espacio. Y bueno, a las 6:00 p.m. vendrá José Luis Portugal, a las 7:00 Isa Alonso, y mañana otra vez.
2: Otra vez, aquí lo esperamos para que nos acompañe en la mesa de análisis y debate, va a estar buenísimo.
0: Que vengas harto feliz y harto contento.
2: Esperemos que así sea.

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0: Señores, ¿cómo están? ¿Cómo les va? ¿Cómo se portan? ¿Cómo estuvo el fin de semana? Empezamos el lunes, con el
1: tiempo. Sí, Julio Patán. Ah, en plena forma. Pues completamente. Además, muy optimistas, porque. Y muy optimistas, o sea, todo está bien. Sí. O sea, pensábamos que lo de Sinaloa era culpa de narcopolíticos y eso no es culpa de los gringos.
0: De la injerencia.
1: La injerencia. Pensábamos que, a ver. Sí, ahí hay un temita, ¿verdad? Se aventaron un decomiso que todavía no saben si es de huachicol. Aquí primero. Y luego dicen que necesitan pruebas.
0: El megadecomiso sí. Se transformó en el megaoso.
1: En el megaoso, pero bueno. Luego ya nos dijo la presidenta que Dos Bocas es increíble. Una cosa, sí, una maravilla. ¿Verdad? Sí, que nos vamos a tener que tragar nuestras palabras,
0: sí,
1: dijo.
0: Seguramente, sí.
1: Yo ya sentí como el sabor de la gasolina cuando me las tragué, ¿no? En fin, las niñas y escuincles horrendos y etcétera ya no van a tener pantallas en los salones. El país florece
0: y bueno, pues no así la fiscalía.
1: No, la fiscalía, la verdad, tiene áreas de oportunidad.
0: Exacto, tenemos que ver que se den las condiciones de mejora.
1: Sí. ¿No?
0: Para poder salir
1: adelante. Tiene una curva de aprendizaje.
0: Exacto, normal y natural en un gobierno que comienza, pero ¿por qué no te avientas los avances?
1: Vamos a los avances. Revelación presidencial, la violencia en Sinaloa es culpa de los extranjeros. Primero te decomiso y luego demuestro que eres guachicolero. Esta es la Fiscalía General de la República en acción. Tráguense sus palabras, dice la presidenta sobre Dos Bocas. Oigan, y sigue el segundo informe de gobierno. Anuncia la presidenta que se va a repetirlo en otros 5 estados más el fin de semana. Y ya les decíamos, adiós a las pantallas en las escuelas. Ni modo, mocosos, se acabó la fiestita. Bueno, pues sí, Juan, nosotros... Diciendo, no, pues que hay que ver qué onda con la narcopolítica, que Sinaloa está en llamas, que las divisiones, que en el sexenio pasado, digamos que ampararon demasiado con abrazos al crimen organizado, que si el licenciado López Obrador se llevaba rete bien con una facción del cártel de Sinaloa y hasta bajaba a saludar a las mamases, tú y yo y toda la comentocracia... de derechas, moralmente derrotada, sepulcro blanqueada, neoliberal, conservadora y reaccionaria, por primera vez en la sala, nos tragamos nuestras palabras. ¡Son los gringos!
0: Es la injerencia extranjera.
1: La injerencia.
0: Es que viene desde los libros de texto, se sabe.
1: Sí.
0: Toda calamidad viene del...
1: del maciosare.
0: Del maciosare, del extraño, sí, enemigo, que siempre está por ahí.
1: Siempre.
0: Nunca sabes qué forma ocupa, sí, ¿no? Qué forma va a tomar en determinado problema, pero pues están dispuestos a fregar al país. Algo traen contra México.
1: Algo
0: envidian de México. Que
1: y la, de la cuarta transformación. O sea, odian, bueno, que estén beneficiando a los pobres.
0: Sí.
1: Yo creo que va por ahí.
0: Yo creo que sí. Es clarísimo, sí, un odio de clase, ¿no?
1: Es un odio de clase.
0: Que dices, bueno, como les va bien ahora a los mexicanos, o sea, hay que golpear a la cuarta transformación.
1: Exactamente.
0: Y eso es desgraciadamente lo que se puede interpretar cuando hay un estado, como el de Sinaloa, que lleva pues 2 años en una guerra entre bandas.
1: Sí.
0: Y la población civil, pues, en medio.
1: En medio.
0: ¿No? Pues, mientras tanto, pues, el gobernador de antes, fíjate, el que supuestamente organizó las elecciones esas que tuvieron,
1: sí, sí,
0: según dicen, ¿verdad?, participación del crimen organizado, ese pues está premiado como embajador en España.
1: Sí.
0: Allá está.
1: Muy bien.
0: Era del PRI, por cierto.
1: No, era del neoliberalismo.
0: Sí, sí, y entonces, sí, allá está. Y luego, el Rochamoya, que ha sido señalado por las autoridades estadounidenses, pues está...
1: pues, carnita asada.
0: Carnita asada. Bailongo, lo que sea.
1: Sí, sí.
0: No pasa nada, tienen a su gente ahí, total. Pues, Sinaloa... es víctima de la injerencia extranjera, no de otra cosa.
1: No de otra cosa. O sea, ¿narcopol qué? ¿Qué? ¿Qué es eso?
0: De fuerzas extranjeras.
1: De fuerzas extranjeras. Pues sí, yo aquí es donde digo, ¿no sabes qué? Sí es cierto que nos gobierna una científica. O sea, la presidenta Sheinbaum agarra, observa, saca conclusiones derivadas de la observación... las contrasta y llega a conclusiones. Entonces agarró y le dijo la Fiscalía del Sur de Nueva York: oiga, pues queremos que nos manden a Rocha Moya, Insunza y los otros ocho. La presidenta observó, ¿no? Recabó evidencias, como resulta muy evidente, y dijo: no, son los gringos. ¿Sí?
0: Que nos den las pruebas y entonces sí.
1: Y que nos den
0: las pruebas. Porque así de habladas, pues nunca vamos a acabar.
1: Nunca vamos a acabar. Qué bueno. Y ¿sabes qué? Está defendiendo la soberanía nacional. Y eso es muy emocionante, la verdad. A mí me conmueve mucho.
0: Sí. Sí. Y yo insisto.
1: A los sinaloenses, yo creo que también. Sí.
0: Ha sido muy, pero muy enfática en señalar que México no se vende.
1: No se vende. Así es.
0: No sé en qué momento salió.
1: No se vende porque no hay compradores.
0: Claro, ¿no? Que debe decir que la licitación ha de haber quedado desierta. ¿O por qué sí. no nos enteramos?
1: De que pues, estaba en venta,
0: por lo
1: ¿verdad?
0: Menos, ¿cuál era el precio base?
1: El precio base, ¿no? Sí.
0: Para
1: decir, entrarle a la subasta.
0: Para entrar a la subasta o cuánto ofrecieron. ¿Qué es sí. lo que ha pasado ahí? Total, que México no se vende, que les quede claro. Por supuesto, pues, ¿quién te va a querer comprar ahí con la fiscalía, no?
1: Bueno.
0: Bueno, ¿qué van a hacer? No, pues mira, que tenemos la fiscalía en funcionamiento a toda madre y está pues sí. donde vea un almacén, no, le cae.
1: Le cae. Ellos son.
0: Oye, ¿qué? No, enséñame la trazabilidad
1: sí. del Así combustible. Es. Del ¿no? combustible, sí.
0: Dicen, no, bueno, ahorita te la enseño, ¿sí sabes qué?
1: O sea, primero se lo llevan. Y luego ya hacen el estudio de trazabilidad.
0: Y luego dicen que, oye, ¿cómo es posible? Si es una empresa establecida y todo.
1: Sí.
0: Pues que cuando entraron no había nadie.
1: No había nadie.
0: Pues entonces, lo que era una empresa. Bueno, sí. lo que está saliendo sí. son las mentiras. ¿Eh? Esto está muy, muy al revesado, como dirían. Pero se ve que es una cadena, ya sabes, como de esos de Viruta y Capulina, o sea, que se caían, sí, ¿no? Sí. Pues no hacían otra cosa más que dar vueltas. Pues bueno, pues es lo que les pasa, porque resulta que nos anunciaron 5 días después lo que habían hecho, pero sí. ni siquiera en esos días se pusieron a revisar que se trataba de una empresa
1: no.
0: formalmente y legalmente constituida.
1: Uh-huh. 59 millones de litros.
0: ¿Pero qué fue lo que nos vendieron?
1: Que había ¡grande unos... comiso!
0: No, y bueno, que había unos almacenes... Pues gigantes, sí. porque imagino que se deben ver de cualquier lado. Uh-huh. Digamos, no son unos bidones, ¿no? Sí. Garrafones de electropura
1: no.
0: gasolina, ¿no? No, millones y millones Ajá. de litros.
1: De litros.
0: Por almacén. Entonces fueron y detuvieron básicamente un almacén porque no había personas, ¿no?
1: Así es.
0: Resultó que dijeron, no, pues ese combustible pues no es de la empresa, uh-huh. la empresa... Pues se alquila como especie de bodega para ¿Sí? el líquido, para el combustible.
1: Con el permiso de ustedes, ¿no?
0: Con el permiso de ustedes, lo ha usado Pemex, etcétera. Uh-huh. Y tú dices, no, ¿cómo crees?
1: Ah, chingada, ¿Sí?
0: ¿Cómo crees?
1: Y entonces, ahora, ¿de dónde sí sale combustible huachicoleado? Pues de Deer Park. Ahí sí.
0: Pemex. Entonces, pues sí, a lo mejor por ahí es el asunto, tendría que buscarle, porque dicen, no, pues nos tienen que demostrar. Y fue junto con la Fiscalía de Guanajuato.
1: De Guanajuato.
0: Estatal. Entonces, tienen ese asunto... digamos en el gran oso del año, ¿no? Es muy difícil un oso que no.
1: Sí.
0: Y ya metieron
1: ahora todavía oso. Faltan 3 meses, ¿eh?
0: ¿Todavía?
1: O sea, no, todavía lo pueden superar.
0: Pero ya se metieron a García, al hombre toalla, García uh-huh. Garfus, y a que dio lo todavía dijo, no hay detenidos, pero habrá detenidos.
1: Sí.
0: Pues, bueno, ¿por qué va a haber detenidos?
1: Pues sí, porque pues si no hay delito, ¿por qué detienes gente, no?
0: Entonces ya dijo eso.
1: No queremos dar ideas, ¿verdad?
0: Luego que que resulta que sí, la Fiscalía General de la República emitió un comunicado, dijo, hablaron de la investigación a fondo y cómo llegaron al almacén.
1: Un trabajo policíaco.
0: Porque habían detenido un cuate con una pipa.
1: Sí.
0: Y ese los llevó al almacén, pues qué listo, güey, ¿no? Sí. La verdad que miren, ahí hay un chingo de gasolina.
1: A ver, cabrón, ¿dónde hay combustible? Ah, pues, acompáñenme.
0: Sí, está con madre, güey, está ahí.
1: ¿Qué? Está con madre, güey.
0: Combustible.
1: Sí.
0: Y bueno, pues eso fue lo que les dijeron. Estos no detuvieron a nadie, pero entraron y anunciaron el megadecomiso. Esto revela algunas cosas. Una. O las autoridades de la Cuarta Transformación del gobierno de Claudia Sheinbaum o están mintiendo deliberadamente con este tipo de cosas, pues ¿no? O por lo menos le mientan deliberadamente a su jefa, que es la presidenta.
1: Así es, así es.
0: Porque entonces la cadena dice...
1: Las dos son opciones muy inquietantes, ¿eh?
0: Sí, no, por supuesto, pero entonces tú ves que en prensa dicen, no, pues que ahí está el delegado de la Fiscalía General de la República en Guanajuato, pues es el que dio el tip, etcétera, ya en la lavada de manos, ¿no? Y bueno, dices, ok, el delegado, entonces le emitió el delegado, le emitió a la fiscal general de la República, hasta le emitió a la presidenta y a sus compañeros del gabinete de seguridad, y bueno, pues es el oso de osos.
1: Sí.
0: Porque pues...
1: Pero mayúsculo, ¿eh?
0: Y la otra cosa que sucede, o sea, son esas dos, el trabajo de la fiscal. Todos sabemos que Ernestina Godoy, pues que es fiscal general de la República, pues lo es, porque es el nombramiento de Claudio Sheinbaum.
1: Sí, bueno, sí, sí.
0: Se usó la formalidad de pasar por el Senado, que es lo que se hizo, y
1: para sorpresa de todos, el Senado dijo que sí.
0: El Senado dijo que sí, pero digamos, ya se hablaba abiertamente de que había que regresar al esquema de procuradurías, que el asunto de la Fiscalía Autónoma es una payasada, sí, que lo fue desde siempre, desde el de algunos cursos del neoliberalismo, que ya sabes, le quería quitar todos los dientes a los gobiernos. Pues bueno, pues resulta que ha sido un fiasco,
1: no, pues,
0: y que regresen. En ese sentido, pues se le puede pedir cuentas al Ejecutivo. Pues sí, en ese sentido, la fiscal tendría que renunciarle por decoro a la presidenta, porque quien está haciendo el oso, pues es el gobierno de Claudio Sheinbaum.
1: Bueno, es un oso mayúsculo.
0: Sí.
1: O sea, es un oso
0: polar,
1: de proporciones.
0: Wey, o sea, grizzly,
1: guachicolero.
0: Sí, el grizzly guachicolero, pues sí, sí está cañón, ¿no? Entonces, sí, sí. Y la otra, el resultado de todo esto también es que demerita cualquier actividad de la fiscalía.
1: Pues ese es el problema.
0: Pero, pues, si así fue la investigación de eso, pues... Pues imaginémonos cómo está la investigación con la que metieron preso a Ernesto Rufo. ¿Te puedes imaginar?
1: O con la que dejaron libre a los 10 de Sinaloa.
0: Exacto, cómo estuvo el interrogatorio con Rocha Moya, pues ya habían dicho, buenos días, ¿y cómo está usted? ¿Qué le parece?
1: ¿Algo que declarar? No, muy bien, bye.
0: ¿Desea ahondar algún otro tema? No, ya me voy, ok, bye, ya declaró. O sea, todo lo va a demeritar, ¿no?
1: Todo lo demerita. Digamos, para la gente que está bastante metida, digamos, en asuntos de cómo está estructurado el gobierno y las fiscalías y etcétera, queda claro que Ernestina Godoy, pues es nominalmente una fiscal autónoma, independiente, ¿verdad? Porque así es la Fiscalía General de la República, y que no nominalmente, sino de facto, no lo es, ¿no? Nos hagamos tontos, ya lo acabas de decir, Juan, pues es una apuesta de la presidenta de la República. Pues a la presidenta de la República, la Fiscalía General le está manchando el área en el que tiene probablemente una mejor imagen, que es en el área de seguridad. Es decir, seguridad pública, seguridad nacional, lucha contra el crimen organizado, etcétera. O sea, de los que está mejor vistos, digamos, yo creo que con muchas buenas razones, pues es Omar García Harfuch. Sí. Bueno, pues estas cosas terminan contaminando el trabajo de la Secretaría de Seguridad, porque para el común de la gente, y es entendible, es lo mismo. Son los que procuran justicia, son los que hacen las investigaciones, son los que hacen las detenciones, ¿no? Los que llevan a cabo los interrogatorios, etcétera. Bueno, es catastrófico, Juan.
0: No, cómo no, y te digo, todo el trabajo de ellos, pues el próximo decomiso, pues, ¿qué va a ser en Pemex o qué onda?
1: Pues exactamente, ¿no? Exactamente. Entonces, bueno, pues puede no ser tan mala idea. No,
0: pues sí, pues si son ellos, se guachicolean.

0: Que Rufo fue el primer
1: Don Héctor Rufo,
0: o sea, sí, el primer gobernador de oposición en este país. Y bueno, ahí lo meten a la cárcel. Y dices, qué raro, ¿no?
1: ¿Sí?
0: Todavía siguen las investigaciones en veremos, ¿no?
1: Uh-huh.
0: Y luego tienes este decomiso de 59 millones y resulta que Nanay...
1: ¿Qué?
0: O sea, que sí son legales, y que digo, está bien que rectifiquen, pero pues yo no creo que los de la empresa estén muy contentos de tener que lidiar con este asunto, que le están diciendo que se roban el combustible, ¿no?
1: Pues el balance así de las cosas más visibles de doña Ernestina Godoy. Probablemente hay otros aspectos de su gestión que son de una eficacia bárbara y no sé qué. Los que son más mediáticos, Juan, de momento llevamos, corrígeme si me equivoco con alguno o si omito alguno, ya decíamos, Rocha Moya, hombre, limpio como el alma de un niño. Insunza, puro. Puro como un vaso de agua.
0: Claro, como que, aparte recordemos que es de los estoicos, del chairismo.
1: Del chairismo. ¿No? Los otros ocho solicitados por el gobierno americano, bueno, pues hay uno que ya se fue al gabacho, uno que no sabemos dónde está, pero los otros, nada. No les han contado nada, ¿no? Luego, el cachorro de López Obrador, involucrado, recordamos, en un accidente, limpio, ¿sí? ¿A quién metieron a la cárcel? Al maquinista. No me los recuerdo.
0: Y al de los boletos.
1: Y al de los boletos, exactamente.
0: El maquinista, bueno, que manejaba sin licencia.
1: Que manejaba sin licencia, suponemos, porque le dio permiso a una administración chaira, ¿no?
0: Que alguien le autorizó.
1: Suponemos que alguien le autorizó. Esas son las cosas que sabemos de la...
0: Te subes al tren y te lo llevas.
1: ¿Sí?
0: No.
1: Bueno, luego el más que dudoso caso de Ernesto Rufo, que acabas de mencionar, ¿no? Y... 59 millones de litros de huachicol, que no es huachicol. O sea, decomisaron, o como dicen, se incautaron. Es la a propósito, la manera correcta de conjugarlo es se incautaron de, así es como se debe decir.
0: Sí.
1: Se incautaron de 59 millones de litros. No eran huachicol. No eran huachicol. Ese es el resultado hasta el momento, el balance general. De lo más visible de la fiscalía.
0: Bueno, y
1: presidenta, dígale, no me defiendas, comadre, ¿no?
0: Y dices, bueno, ok, van a un lugar donde están unos tanques gigantescos. Seguramente ustedes habrán visto las fotos.
1: ¿Eh? Son sí, espectaculares, ¿eh?
0: Enormes, grandes. Y ahí pues fueron que por el huachicol. Y luego pues resulta que el almirante Ojeda no lo encuentran.
1: Sigue sin aparecer.
0: No lo encuentran para darle un citatón.
1: No. Pero eso sí, por seguridad nacional no conocemos su declaración patrimonial.
0: No, ya
1: porque la presidenta, que también eso tiene cierta gracia, ¿no? Porque entonces dice, no, pues seguridad nacional, le agarra a la presidenta y dice, pues a la chingada con la seguridad nacional.
0: Ya, ¿de qué se trata? Pues sí. La presidenta tiene abierta la suya, ¿no? Pues los otros, ¿qué les pasa?
1: ¿Sí?
0: Pero sí hay, digamos, le preguntan, oye, ¿y a Amílcar Olaya? Tampoco.
1: Sí, tampoco sabemos dónde está. Parece que se operó y...
0: Que está desaparecido. Ya lo decíamos la semana pasada, hay tesis de lo más disparatadas. Pero que todo puede ser posible también, ¿no? O sea, porque como no hay información...
1: Sí.
0: No sabemos. Como no sabemos qué fue del secretario de Finanzas de Rocha Moya, ¿no?
1: Bueno, exactamente, ¿no? Ese es otro que sigue desaparecido. Entonces, pues yo no sé, apreciable presidenta Sheinbaum, yo entiendo que la fiscalía es independiente, pero vamos a suponer que no fuera tanto.
0: No,
1: presidenta,
0: no,
1: yo le recomendaría hacer algo. No más comento, ¿no?
0: No, pues imagínate con qué caras dices que... A los propios injerencistas, ¿no? Como les dices, que
1: ¿sí?
0: estás investigando, si el nivel de tus investigaciones
1: es
0: verdaderamente de risa loca.
1: De risa loca.
0: Entonces, pues no hay no hay fórmula, no hay nada de que la deberían. Lo que pasa es que aquí les encanta la simulación, pero deberían aprovechar y hacer de la ley pues ya algo razonable. Quitar la autonomía de la fiscalía, va a ser al fiscal.
1: Por lo menos que se tenga que hacer responsable el gobierno federal.
0: Exacto,
1: man.
0: Ese es el asunto. Pero pues sí, quizás la señora Godoy, pues, por lo menos decirle, presenté mi renuncia a
1: y me la rechazó, ¿no?
0: Sí. Y me la rechazó, ¿no? No como a Citlali, que le dijo, ay, ¿cómo crees que ya te
1: sí,
0: voy? Mañana.
1: Bendito sea Dios. Sí.
0: Te vas, ¿no? Pues que sí. Morena. Pues mira, como se va a ir Citlali, dicen que la alcaldía,
1: dicen,
0: ¿no?
1: Que la alcaldía, bueno, a luchar por la Cuauhtémoc.

0: ¿No?
1: Pues yo puedo entrar en la esquina ya Morena perfectamente.
0: ¿Sí? ¿Te toca, maestro Arellano? ¿Te tocaría Citlali de alcaldesa?
2: No,
0: no,
2: yo,
0: no
2: estoy
0: te toca.
2: En la Gustavo Amadero.
0: Ah, tú estás Gustavo Amadero. Sí, sí, bien. Sí, pero ahí también te bendice Morena, ¿no?
2: Sí, también. Sí. Ahí está Giancarlo Lozano.
0: Sí, está Giancarlo, sí, cierto.
2: Sí.
1: A mí me toca el verde.
0: ¿Te toca el verde, claro?
1: El verde en la Loro Reagan.
0: Yo soy Miguel Hidalgo.
1: Miguel,
0: o sea, sí, territorio azul.
1: Facho.
0: Sí.
2: ¿Qué onda?
0: ¿Qué se trae, maestro Arellano?
2: Pues aquí andamos con las previsiones para la semana. Mañana 22 de septiembre se cumple un año del homicidio que se cometió ahí en el CCH Sur, recordarán.
0: Uy, no me digas, sí.
2: Un joven de 19 años que se identificaba como Lex Ashton ingresó al penal armado con un cuchillo y asesinó a un jovencito de 16
0: horrible.
2: Años. Sí, horrible. Mañana va a haber una jornada de memoria, un llamado a la paz y una sanación colectiva. Mañana también, que van a ser como a las 6:06 p.m.
0: A lo que nos invites, maestro.
2: Pues se va a ir el verano y llega el otoño.
0: Ah, así que llegó el otoño.
2: Si sienten ahí un chiflón, así, ay, como que bajó la temperatura.
1: Sí, pero aquí en la Ciudad de México, pues fue un verano que literal como que pasó de noche, ¿no?
0: Pues, o sea, hace frío.
1: Solo hemos tenido frío y lluvias.
0: Lluvias
1: muy veraniegas, ciertamente.
0: Parece que vivíamos en Londres, ¿no?
1: Así es, hemos experimentado con la parte de transformación. ¿Sí? Nos estamos convirtiendo en lords.
0: Lords. Ah, exacto, Lord Arellano.
2: La hora del té, ¿no? Esta hora
1: de tequilita.
2: Oye, para quien fue verano peligroso fue para Alejandra Guzmán, ¿no? ¿Qué tal le fue en un concierto?
1: Se le cayó la cadera, ¿no?
2: Se lastimó la cadera, pobre. Ahora sí que le tocó el verano peligroso. Oye, hacia el fin de semana habrá pues varios actos de conmemoración a la desaparición de los jóvenes estudiantes de Ayotzinapa. El viernes aquí en la Ciudad de México habrá un mitin ahí frente a la Suprema Corte de Justicia. El sábado habrá varias manifestaciones en Del Ángel al Zócalo. Habrá jornadas de recuerdo y el domingo cerrarán con otras manifestaciones allá en Iguala. Hay que recordar, luego se ponen violentas. Atención. Y finalmente el 25 de septiembre. De dólares valuado más o menos. Son 6 los postores, todavía falta como la garantía de seriedad que concluye hoy hacia las 12 de la noche, a ver si es que se junta la lana.
0: Capaz que lo compra Emilio Lozoya, ¿no? Ya vámonos, ¿no?
1: Pedro Haces, sí, es mi candidato. Tú dices Lozoya, yo digo que Pedro Haces lo compra.
0: Ese puede ser mi gallo. Sí,
1: don Pedro, ¿cómo no?
2: Sí. Ahí está. Pues ahí está más o menos lo que va a pasar en esta semana.
0: Pues, maestro Arellano, siempre un placer.
1: El golazo de la América de
2: Chilena. Bueno, ¿no?
0: Sí, carajo.
1: Qué golazo tan increíble, ¿no?
2: Sí, 2-2 terminaron, ¿no?
1: 2-2, sí.
2: Buen partido, ¿no?
1: Pues, buen partido, sí, la verdad.
0: Vamos a pausa.
1: Comerciales y regresamos.
0: Venimos.

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5: ¿Qué pasó? Bendiciones, sobrinas y sobrinos. Ya regresaron sus tíos aquí a Nada Más por Convivir. Juan, segunda parte de este lunes. Sí. Caluroso, está calurosón el día.
6: Sí, sí, sí, está cerrando el verano con todo, ¿no?
5: Con todo.
6: Parecía algo de solecito, ¿no? Algo de calor.
5: Un poco de... Fíjate que mi casa está como debajo del nivel de la banqueta, o sea, es una cueva, literalmente. Muy bonita, pero es una cueva. Y hace un frío, hijo, en las mañanas. Potente, o sea, el cambio de temperatura de mi casa a la calle es tremendo, tremendo. Entonces, siempre es algo abrigado así como lo que casi soy, una persona de la tercera edad. Y luego tengo ya bochornos con personas de la tercera edad. Sí, sí, sí, sí. Pero bueno, está por aquí Mirandiña.
6: Sí, claro, que no tiene esos problemas de la tercera
5: edad. No, pues claramente no.
6: Va como en la segunda apenas,
5: sí,
6: ¿no?
5: Terminando la primera. Una y media, sí, sí.
7: Y aparte hoy es el Día de las Flores Amarillas.
5: No me digas.
7: 21 de septiembre. Por si ahí ven muchas parejitas con flores amarillas.
5: ¿En serio? Yo no sabía que... ¿Por qué hay un Día de las Flores Amarillas?
6: ¿Qué es las flores amarillas?
7: Se supone que es por... Creo que el Día de la Novia o algo así. O como que conectan ahí una fecha. Pero todos los 21 de septiembre siempre es de que debes de regalar a tu novia unas flores amarillas.
5: Mira, esa no me la sabía, ¿eh? O sea, no sabía que existía este día, pues.
7: Sí, pues ahí está. De hecho,
5: todos los días
7: flores.
5: Se aprende algo con Miranda.
7: Ahí les van más datos.
6: Pero es una tradición. ¿De dónde es esa tradición o qué?
7: Te lo investigo, ¿verdad? Te lo investigo.
6: Sí, pues para mañana.
7: Sí.
6: A ver, ¿qué se hizo? ¿Cuántas flores amarillas se vendieron?
5: Oye, y...
6: ¿Te mandaron?
7: No.
5: ¿Te mandaron flores
7: amarillas? No, no.
5: ¿Qué pasó ahí?
7: Pero todavía queda parte del día, quién sabe.
5: Claro. ¿No? ¿Cómo se llama el novio?
6: Pues ya
5: Enrique.
7: Enrique. Rick.
5: Ah, Rick. Sí. ¿Qué onda, Rick?
6: No sé, Rick.
5: ¿Qué pasó, Rick? Ah, no quieres tener que venir a hablar con los tíos a Vale y Patán, ¿eh? Sí.
6: Son gruesos.
5: Sí.
7: Y pues ahora, pasando a un lado no tan agradable, voy a hablarles de las estadísticas de divorcio que tuvo el INEGI en su último informe del 2025 con datos del año 2024, ¿no? Aquí en México. Bueno, en el año 2024 se registraron 161.932 divorcios en todo el país y se registraron 33.3 divorcios por cada 100 matrimonios. Ahora, la edad promedio...
6: ¿33 por cada 100?
7: 33.3 por cada 100.
5: Pues es bastante, ¿eh?
7: Sí. La edad promedio al momento de iniciar los trámites, para las mujeres fue de 41 años y la de los hombres de 43 años. Ándale, mira. Día de las Flores Amarillas.
5: Día de las Flores Amarillas.
6: Soles,
5: órale. No, y aquí, ahorita que termines, ya voy a leer lo que nos está compartiendo nuestro amigo Isaías Robles sobre este día, pero adelante.
7: Sí, entonces la edad promedio al momento de iniciar estos trámites para las mujeres es de 41 años y el de los hombres de 43 años de edad. Y las principales causas de divorcio a nivel nacional fueron, uno, divorcio incausado, cuando pues uno solamente una de las personas dentro del matrimonio decide terminar
5: este
7: trámite. Exacto. No eres tú, soy yo. Y fue el 67.2%.
6: ¿67.2%?
7: Y de mutuo...
6: Estoy harto, ya me voy, ¿no?
7: Sí. Nada más aviso.
6: Sí, nada más aviso.
7: Y de mutuo consentimiento fue de 31.3%. Ahora, las entidades con las mayores tasas de divorcio por cada 1,000 habitantes de 18 años o más fueron, uno, Campeche con 4.9.
5: ¿Campeche?
7: Campeche, sí.
6: Hay pocos y divorciados.
5: Sí, mano, así no van a llegar a ningún lado.
7: Después tenemos a Nuevo León con 3.5 y Tamaulipas con 3.3. Las tasas más bajas las presentaron el estado de Veracruz con 0.09.
5: No me digas.
7: Sí. Chiapas con 1.2 y también el Estado de México con 1.2 por cada 1,000 habitantes. Y entre los matrimonios que se disolvieron legalmente, del 33.8% tuvo una duración legal de 21 años. Bueno, el...
6: ¿21 años? Sí, ¿qué 21 porcentaje, perdóname?
7: 33.8. ¿Ah? 21 años o más de matrimonio, el 33.8 se disolvió. Cuando...
5: Llega los... Escuincles terminan la carrera y dicen adiós, mano. Sí.
6: Hasta aquí llegué.
5: Hasta aquí llegué.
6: Quiero ser libre, vivir mi vida. Sí, sí. Sentar cabeza, formar una familia.
5: ¡Ah, no! Eso no.
7: Los matrimonios de 1 a 5 años fueron de 15.1%, de 6 a 9 años el 17.9%, de 10 a 15 años el 11.7%, de 16 a 20 años fue el 1.6%. Y menor a un año fue 1% para abajo.
5: ¿Ah?
7: Sí. Entonces, pues ahí tenemos los datos.
5: O sea, el añito sí lo aguantas.
7: El añito sí, ¿no?
6: Sí, ¿no? Ya después ya.
7: Ya después ya.
5: Yo, el récord que me ha tocado ver personal, o sea, de gente que conozco, pero no voy a dar nombres, uh-huh. 4 meses casados.
7: Ay, wow.
5: 4 meses duraron.
6: ¿Y por qué el súbito y abrupto truene?
5: Pues mira, eran...
6: Normalmente es por infidelidades, ¿no?
5: Fíjate que en este caso no. Se precipitaron un poco. Eran amigos entre sí.
6: Entre sí.
5: Éramos amigos. Y los dos, recuerdo que terminaron más o menos al mismo tiempo sus respectivas relaciones largas, duraderas, y ya sé qué. Okay. Y entonces ya sabes, ¿no? Con la amiga, ¿no?
6: Un clavo saca otro clavo.
5: Un clavo. Ajá. Y entonces les dio un entusiasmo.
6: Amigos con derechos primero,
5: amigos,
6: ¿no?
5: Con derechos, ¿no?
6: Y ya luego, pues...
5: Pues qué onda, ¿no?
6: Entonces, sí me gustaría casarme.
5: No,
7: sí, acepto.
6: Sí, primero fui muy liberal.
5: Yo siempre.
6: Drogándose y luego,
5: sí. Sí me gustaría. Yo siempre casarme. Soñé. Sí.
6: Importante para mi mamá.
5: Entonces, bueno, creo que estuvieron de novios, no estoy exagerando, 2 semanas.
7: Ay,
5: y dijeron,
7: wow.
5: Nos casamos.
6: Sí.
5: Y estuvimos en la boda. Uh-huh. Una boda bastante accidentada, además. Un cuate se rompió la cabeza. O sea, ya sabes, sí. ¿No? Otros dejaron a su bebé colgado en la... el bambineto, pues, ¿no? De un árbol, y al pobrecito se lo comieron las abejas. O sea, una cosa desastrosa, ¿no?
6: Ahí estaban las señales.
5: Estaban las señales.
6: De la catástrofe.
5: Es correcto. Y sí, el cuate se rompió la cabeza. Salió corriendo para tirarse un clavado y no se dio cuenta que la alberca era techada, ¿sabes? Así como 4 vigas, sí. Y se metió un macetazo brutal. Bueno, así estuvo 4 meses después, divorcio. Separados ya.
6: ¿Pero por qué no se toleraron o qué?
5: No se aguantaron. No se podían ver ni en pintura. O sea, creo que se empezaron a llevar mal al día siguiente de la boda.
7: No.
5: Sí.
7: ¡Guau! Wow. Sí. Pues arriba.
5: Pero bueno, perdone la digresión. ¿No?
6: Sí. No, bueno, interesante. Sí. Pero no, yo sí, de 4 meses tampoco.
5: No, pues ya aguantas el año.
6: Pero pues ya aguantas, aunque sea el añito, ¿no? Para sacar.
5: No dices nada si quieres, ¿no?
6: Por lo menos aventarte unos buenos pleitos.
5: Unos,
6: ¿no?
5: Buenos pleitos, sí. Sí, para sentir lo que es el verdadero matrimonio.
6: Sí, el sartenazo, perdón.
5: Sí. ¿No?
7: Que son 365 días.
5: Eso. Pues creo que en ese caso se sentían como 365 meses.
6: Bueno, es que luego hay gente que se necesita, ¿no? Para madrearse, ¿no?
5: Sí.
6: Que necesitan la madriza, ¿no?
5: Ah, hemos tenido ese tipo de...
6: Sí, matrimonio. Pero ya llevan 20 años, si llevan 20 años partiéndose la madre todos los días, ya cállate, estúpido, que tú ni sabes nada. O sea, todo el tiempo agrediéndose.
5: De preferencia enfrente de sus amigos para que te sientas incómodo.
6: Sí, es que es muy incómodo para uno que es civilizado y que tiene matrimonios de Helsinki, ¿no?
5: Así es.
6: Relaciones civilizadas, ¿no? Pues si no... ellos a madrazo limpio.
5: Salvo Miranda, que no le mandaron flores amarillas, ¿eh?
7: Todavía quedan varias horas del día.
5: A propósito, ya nos dijo nuestro amigo Isaías, se regalan flores amarillas el 21 de septiembre, porque la fecha marca el inicio de la primavera en el hemisferio sur, claro.
6: Sur.
5: Y porque la canción Flores Amarillas de la telenovela argentina Floricienta convirtió este gesto en un símbolo de amor, ilusión y buenos deseos.
3: Ay, entonces, qué bonito.
5: El Rick está fallando con el amor, la ilusión y los buenos deseos, Rick.
6: Se ve falso, Rick. Sí, pero el entonces es una tradición, digamos, argentina.
5: Argentina, efectivamente.
3: Pero llegó a México.
5: Sí, ¿no? Llegó a México, llegó muy a bien, México.
6: Sí, tenemos harto argentino y argentina aquí.
5: Sí, este, ¿no? Bien. Y además, bienvenidos, menos en el fútbol. Sí, no, sí. No, la selección
6: no nos caen.
5: No nos caen bien, pero de ahí en fuera...
3: Todo bien.
5: Ah, hombre, increíble.
6: Pero el Real Madrid, por cierto, no sé si supiste.
5: Sí, está mal. No, ya... Va a ser otra temporada, ahí les encargo, hijos.
7: Y no sé si también me dan chance para dar un aviso.
5: Sí, bueno, no, sí, adelante, sí, claro que sí.
7: Para todos los amantes
6: mejor
7: de la cultura.
6: Mejor estar hablando
7: de
6: las parejas.
5: Sí. Sí, sí.
7: 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Hay libros desde un peso ahí en CU. Empezó hoy, va a estar toda la semana. Es el remate de libros de esta universidad. Va a durar 5 días y tendrá 45,000 ejemplares con hasta el 80% de descuento.
5: 45,000 ejemplares.
7: Sí. Va a tener libros de filosofía, literatura, cine. Prácticamente todas las facultades van a estar participando. Me parece que se pone en el Paseo de las Humanidades junto a las Islas de CU.
5: Sí, sí.
7: Y hay horarios: lunes, o sea, hoy, de 12 a 6 de la tarde, martes, miércoles y jueves, de 10 a 6, y el viernes solamente de 10 a 5 de la tarde, pues para que vayan a checar los libros que les gusten.
5: Ah, pues está bueno, ¿eh?
7: Y se compren ahí un librito.
6: Ya hay muy buenas ediciones de la UNAM.
5: Sí, cómo no, sí, claro, claro que sí. Sí, sí, sí.
7: A mí me gusta mucho un libro de la UNAM que se llama 1968 a 2018. Que es algo colectivo que hicieron varios escritores y se me hizo muy interesante porque en un sorteo metieron muchos años desde el 68 hasta el 2018 y se los repartieron a los autores.
5: Qué buena onda.
7: Ajá, y no dijeron qué año les tocaban a cada uno ni nada, no les dieron como más información. Uh-huh. Y las únicas reglas para escribir el libro era de que cada persona tiene 7 cuartillas y como quieran escribir deben de agarrar un fragmento, algo importante que pasó en ese año.
5: No lo conozco, fíjate.
7: Pueden escribir crónica, pueden escribir ya sea una nota, una historia, obviamente basándose en los hechos reales. Mira. Que pasó, y pues te vas leyendo el libro y vas entendiendo lo que pasa en México.
5: Uh-huh. Oye, pues muy bien, Mirandiña, ¿vas a ir?
7: Sí.
5: Ah, muy bien.
7: Me voy a lanzar.
5: No, a ver qué te compras.
6: ¿No?
5: Sí, pero además es una gran cosa. Yo recuerdo que hubo también algunas en el Auditorio Nacional, todavía no. Sí. No era una en general. Funcionaban muy bien.
6: O en la propia minería también,
5: sí,
6: ¿no? Luego.
5: Sí. Yo me acuerdo que algunas me invitaron ahí como a dar un recorrido y recomendar libros y eso. Uh-huh. Me la pasé bien. Bueno, pues es que funciona bien porque más vaciar las bodegas, los libros pues no se quedan...
6: Sí, tirados, porque si no los tienes que reciclar.
5: Sí, sí.
6: Y la verdad es que con unos precios tan accesibles,
7: ¿sí?
6: ¿No?
7: Sí.
6: Sí, vale la pena. Y luego hay ediciones interesantes. Yo me acuerdo de una del fondo que compré una de... ¿Cómo hacían, por ejemplo, los agustinos y eso, cuando construían sus templos? ¿Cuánto tenía que medir los escalones para que puedan subir sin que el hábito...
5: Sí, sí.
6: O sea, que traen una serie de curiosidades que solo te enteras si puedes comprar un libro a precio accesible. Y ediciones que solo van a ser o el Fondo de Cultura Económica de antes, no el de ahora, que es una mierda, o la UNAM, ¿no? O las universidades públicas.
5: Digo, luego también hay unos de... Resistencia de materiales 4, ¿no? Sí. Que con respeto.
6: Para ti no, pero para los ingenieros puede ser.
5: Así es. Pero tienen cosas que están realmente muy bien.
7: Sí.
5: Y además, le mandamos todo nuestro afecto a los ingenieros, no vayan a pensar.
7: Arriba los ingenieros.
5: Sí, nada más no le entendemos a los pinches libros, pues, ¿no?
7: Sí.
5: Gracias, Mirandina.
7: Gracias.
5: Oye, Juan, fíjate que ya no va a haber pantallas en las escuelas. También deberían prohibirlas en el Senado.
6: Teléfono,
5: porque
6: están tonteando todo el tiempo en el teléfono.
5: Luego andan viendo porno ahí en el Senado.
6: Sí, que es el food, que es el otro.
5: Ah, mira, no gusto. ¿Cómo le gusta la Champions, verdad?
6: La Champions League. Sí. Pero en Tabasco se ve mucho la Champions.
5: Sí, mucho.
6: Desde siempre.
5: Han sido muy. Tierra muy futbolera.
6: Son muy del Bayer Leverkusen.
5: Sí. nos gusta ser del Paris Saint-Germain. Acuérdate que.
6: Porque él es parisino, ¿no?
5: Él es parisino. Adam Auguste.
6: Proclividad, ¿verdad?
5: Sí,
6: por lo francés.
8: Lo cierto es que, pues, parece una buena ley, Julio, ¿no? De
5: restringir,
8: de,
5: ¿no?
8: De restringir a los niños las pantallas, las los teléfonos, las cosas, incluso en el recreo, ¿no?
5: Sí.
8: Creo que está muy bien, vamos a ver cómo funciona, pero creo que es una propuesta que va en el camino correcto. Seguramente se harán ajustes, cosas, lo que quiera.
5: Yo creo que tampoco hay que ser talibán,
8: pero
5: digamos.
8: Se antoja que va por el camino correcto, ¿no?
5: La pregunta de hoy justamente es de qué tanto servirá dejar a los escuincles sin pantallas en el salón. Noto mucho escepticismo una vez más. Yo estoy muy preocupado por la gente que nos escucha, porque están
8: muy
5: escépticos con los triunfos de la Cuarta Transformación. Por ejemplo,
8: con los logros, sí.
5: El maestro José Luis Guzmán Miyagi, dice, no de mucho mientras en la casa nadie los pele por estar pegado a ellas, pues sí,
8: bueno, por lo menos ya habrá un rato en que no, ¿no?
5: En que no, exactamente.
8: Se verán, pues, como esos letreros, ¿no? De aquí no hay wifi, pónganse a platicar.
5: Exactamente.
8: Entonces,
5: sí.
8: Pues en algún momento tendrá que convivir con otras personas,
5: ¿no? Sí. Por ejemplo, nos dice Charlotte de Habsburgo, pues más que restricción, la regulación es mejor, desde el simple hecho de que se regule el acceso a redes sociales a menores de edad, pero como siempre, se van a por la fácil, porque, pues, qué hueva legislar. Sí, un poco de eso, sí. Sí, me cuesta discutirle, ¿verdad? A Charlotte. Alberto de la Barrera, invítame y te cuento cómo los está ayudando en los salones, y una risa bastante cínica, ¿verdad? En un emoji. En fin, Juan, escépticos como siempre, de veras, yo no sé qué hacer con una audiencia tan reaccionaria como ustedes.
8: Sí, pero bueno, insisto, pues vamos a ver cómo jala, seguramente jalará bien.
5: Sí, yo supongo que sí.
8: Es algo bueno para los niños, para que pues tiene que ver también con todo este asunto de retomar ciertos hábitos como la lectura, comprensión lectora con otro tipo de cosas, y pues sí, hacer a un lado la pantalla. Vamos a ver en qué acaba. Siempre habrá algún vivillo, ¿no? Que sepa colar un teléfono, una cosa así, pero bueno, digamos, eso no va a pasar. Quisiera llamar tu atención,
5: sí, por favor,
8: sobre el proceso de selección de coordinadores de la soberanía y el bienestar.
5: Va muy bien.
8: De la Cuarta Transformación. Sí. En el partido denominado Morena.
5: Morena.
8: ¿Qué desmadre traen?
5: Bueno, ya están peleando con el PT de entrada, ¿no? Están a la greña con el PT.
8: Con el PT y entre ellos, ¿eh?
5: Y entre ellos,
8: porque,
5: por supuesto.
8: Aquí hay un asunto. Han dicho que, bueno, no lo han manejado correctamente, que hasta eso, pues, habrá quienes no estén de acuerdo, no estén a gusto.
5: Ponte.
8: Pero, pues, que todo está bajo control. Pues yo creo que se equivocan. Sí. Porque esto no se queda así de sencillo, no, y de tranquilo. Ahorita ni siquiera es el momento de que se puedan vengar o que se deban vengar.
5: Sí, sí.
8: Eso va a suceder en la elección. Eso
5: así
8: va a suceder
5: es.
8: A lo largo de la campaña. Lo que vimos hasta hace unos días, que fue sistemático encontrar en diversos medios de comunicación filtraciones sobre la gobernadora de Quintana Roo, la Baja California, sobre la senadora, sobre el gobernador, sobre sobre el otro candidato. Fue una enorme cantidad de información que salió del propio Morena.
5: Así es.
8: Entonces,
5: lo que se llama fuego amigo, ¿no?
8: Son bombas amigas.
5: Sí, ¿no? Bombas, fuego, bombar en napalm.
8: Sí, no manches. Entonces, ahí, digamos, pues en Zacatecas, como dicen, oye, pues habían dicho que el nepotismo no, y no, que fue su ex, se excusan diciendo que su excuñada, pues, si sus hijos se apellidan Monreal,
5: pues sí,
8: ¿no?
5: ¿Cómo les explico?
8: ¿Cómo
5: ¿no?
8: les explicas a los otros que no? Luego hay una enorme pantomima a cargo de Citlali y de Ariata, porque dijeron que iba a haber encuestas y etcétera, y pondrán, y que iban a ser de todos conocidas. Nadie sabe dónde están.
5: No hay una, no han difundido nada.
8: Los demás se quejan de que no les dieron encuestas, de que no había los resultados, de que se los pasaron muy rápido. En fin, Julio, que esto, supuestamente es ya que en Michoacán ya están enojados unos. En Zacatecas otros, en Guerrero otras. Y así va a quedar, así va a ser. Sí. Se van a estar enojando por estados, y eso va a tener un costo. Esta semana también se decide Chihuahua, por ejemplo. Ajá. Que es una...
5: Bueno, y que está en boca de todos desde hace rato, ¿no?
8: Que lo hemos dicho, es bastante pareja entre Cruz Pérez Cuellar y Andrea
5: Chávez.
8: Y, pues, bueno, ¿qué va a ser el que no quede, el que no sea favorecido?
5: Ajá.
8: Y, pues, todo indica...
5: Es como Arturo Ávila. nos sentamos a platicar y nos dimos cuenta que la mejor opción era Citlali. Claro, ya bueno, a mí ni me interesaba.
8: Pero tú no puedes pedirle a todos ese nivel.
5: No. De señorío.
8: De señorío y de capacidad intelectual que tiene Arturo Ávila.
5: No, eso también es cierto. No hay que ser tan ambiciosos, ¿no?
8: No, o sea, pues es uno.
5: Sí.
8: Entre muchos. Es uno nada más. Sí. Y es Arturo Ávila.
5: Garbanzo de Alibra.
8: Que rayados. Sí. Pero ahí lo que pasa, ¿no? Pues es que dices, bueno, lo bajaron porque pues a primera pues es el denominado cero votos, ¿no?
5: Así es.
8: O sea, no los tiene ni en su partido.
5: No.
8: ni para ganar. Pero en el caso concreto de Chihuahua, pues caray, sí, digamos, son dos políticos, un político y una política. Tanto Andrea como Cruz Pérez Cuellar tienen su propio capital político.
5: Sí, jalan, ¿eh?
8: ¿No?
5: Sí.
8: Eso, pues no creo que lo dejen morir tan fácilmente.
5: Pero no son candidatos.
8: Bueno, son coordinadores de la soberanía y del bienestar, ¿no?
5: Como para la defensa de columna, la soberanía. Eso se llamaba precandidatos, ¿no? Nos hagamos güeyes.
8: Es que yo sí digo, ¿por qué no? Ya que le dimos la vuelta a la transición todos, ya que pasó el PAN, ya que pasó el PRI nuevamente, ya que pasó el propio López Obrador, que en sí mismo él era una opción todas las elecciones, hasta la pasada, que primera elección que no tuvimos a López Obrador en la boleta.
5: Y sí se sintió un alivio, güey.
8: Falta alguna mentada, algo así. Y, bueno, pues los partidos no tienen por qué, no están obligados a tener procedimientos democráticos.
5: Pues no.
8: Porque como no lo saben hacer, por ejemplo, el caso concreto de Morena, lo que acaban haciendo es una simulación, una pantomima que deja insatisfechos a todos.
5: Así es.
8: Entonces van a tener muchos problemas, que no les quepa duda. El PT pues está desatado.
5: Desatado, ¿eh?
8: Vénganse para acá. Sí. El propio Morena, Julio, es un partido formado, también hoy lo recordaba la presidencia, pues de gente de otros partidos. Pero entendamos que principalmente y primeramente, personas que no obtuvieron una candidatura en ese partido en el que estaban, normalmente en el PRI, y entonces se iban a Morena.
5: Se fueron a, digamos, beneficiarse del impulso del PG.
8: Y porque ya entendían que el PRI iba para abajo, etcétera. Entonces, lo que viene es una suerte de simulación extendida de procesos democráticos que no lo son tales.
5: Que no lo son.
8: Yo creo que a un partido le conviene decir, ¿sabes qué? Nosotros vamos a designar los candidatos.
5: Sí, y ya está.
8: Ay, que eso es dedazo, pues dile como quieras. Sí, güey. Pues, ¿no? Pero lo que más les permite el control sobre eso es un proceso de esa naturaleza.
5: Es el sueño como de las primarias gringas, ¿explicó? Sí, así aquí, distorsionado.
8: Sí, fíjate, eso es algo que a mí me tocó ahí en el PAN hace tiempo, de que era, pues, todas las elecciones eran internas, eran democráticas, y era un timbre, un botón de en especial. El PRI hacía más rápido sus cosas y con puro dedazo.
5: Ejecutivamente.
8: Y ya después todos dijeron que van a elegir democráticamente, y pura madre, pura, ¿no? Madre, pura simulada, ya todo valió sorbete. Entonces, pues, ni hablar. Las cosas en Morena se van a seguir poniendo color de
5: hormiga. Ustedes, como les decimos siempre, palomitas, un whiskacho y disfruten el espectáculo de cómo se matan.
8: Porque además, como son buenos para romperse la madre entre ellos, pues sí va a haber espectáculo, ¿no? O sea, sí vamos a tener gente.
5: No es como el PAN, que son muy ñoños para pelearse,
8: luego,
5: ¿no?
8: Se van a misa y se esconden ahí en el confesionario.
5: Sí.
8: No, aquí es de
5: o sea, de eso lo mejor, hermano en Cristo y eso. No, sí, no. Aquí es
8: de navajazo,
5: machetazos. Rodillazos.
8: Rodillazos, sacan los chacos, los estoperoles, toma.
5: La varilla, ¿no?
8: La de tres cuartos, ¿no?
5: Muy gacha.
8: Pero es parte de los procesos democráticos de el Partido del Poder, ¿no? Que la verdad, pues sí, a todos nos interesa, porque pues Morena es el partido con mayores preferencias.
5: Pues sí.
8: Pues les toca el partido con el mayor ojo. ¿Se ha acabado esto?
5: Vámonos, aguanten hasta mañana. Mañana volvemos, hombre.
8: Mañana venimos.
5: Anden.

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1: Hoy Apodaca lo ve. 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
3: Gran innovación, la supercomputadora Coatlicue. México está dando un salto monumental hacia el futuro de la inteligencia artificial a través del proyecto Coatlicue, el cual pondrá al país en el mapa global del supercómputo. Se espera que Coatlicue esté equipada con 14.480 GPUs de NVIDIA, permitiéndole ejecutar 314 mil billones de operaciones por segundo. Este desarrollo está siendo codiseñado directamente por NVIDIA e involucra, entre otros, al Instituto Politécnico Nacional e Infotec, además de recibir asesoría del Centro Nacional de Supercomputación de Barcelona. Su enorme capacidad de procesamiento se utilizará para analizar décadas de datos y prevenir fenómenos meteorológicos. Les saluda Heriberto Vázquez Muñoz.
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7: ¿Cómo les va la vida? ¿Cómo los trata la vida? ¿Bien?